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7: Tras el bloqueo de esta mañana, reabrieron la carretera Paso del Toro Alvarado. La gobernadora Rocío Nale confirma el hallazgo de restos relacionados con el caso de la periodista Roxana Guzmán. Pide esperar los resultados de análisis de ADN. Familiares de policías detenidos de Ixcuatlán del sureste bloquearon una carretera en el sur de la entidad. Le diremos qué fue lo que ocurrió. Desplegarán 200 elementos de la Marina desde Chachalacas hasta Antón Lizardo por el operativo Salvavidas. Hoy por la mañana se ahogó una persona en Playa Martí de Veracruz, era conocida como el Chanclas. Anunciaron la cartelera oficial para las fiestas de Nuestra Señora de Santa Ana en Boca del Río. En información internacional, Keiko Fujimori será la próxima presidenta de Perú, confirma ventaja al contarse el 100% de los votos. Suman más de 1,700 muertos por los sismos en Venezuela, contabilizan 5,000 heridos y sigue la búsqueda de desaparecidos.
8: Seis de la tarde con 5 minutos. Sea usted bienvenido a El Noticiero de la U. Hoy es lunes 29 de junio del 2026 con Joel Cruz.
7: Gracias, Karina Cortés. Muy buenas tardes. Bienvenido a esta tercera emisión del Noticiero de la U a través del 98.1 FM de su radio. Por internet nos puede sintonizar en xeu.mx. Hoy es lunes 29 de junio del 2026. Hay información importante que darle a conocer. Antes le recuerdo que usted se puede comunicar con nosotros, hacernos llegar sus comentarios y reportes, fugas de agua, problemas de inseguridad, baches, lotes baldíos, autos maceta, luminarias inservibles, todo lo que afecta a su comunidad, colonia o fraccionamiento. Estamos muy atentos esta tarde. En el Noticiero de la U le proporcionamos las líneas telefónicas.
8: Usted puede comunicarse al 229-2010-100 y 229-2010-101. También enviar sus mensajes, videos, comentarios y reportes a través del WhatsApp 2295-09-7289 y en el portal de noticias en internet xeu.mx. Usted ingresa a esta página de noticias de XEU. En la parte derecha superior hay un banner que dice XEU 98.1 FM. Escuche en vivo, le da clic y del lado izquierdo en la parte inferior le aparece el buzón para reportes ciudadanos. Ahí usted debe escribir su nombre, su correo electrónico seguido de su comentario, dar clic en el aviso de privacidad y enviar a cabina. De esta manera nosotros recibiremos todos y cada uno de sus mensajes.
7: En el caso de WhatsApp, le pido por favor que pues escriba muy bien el texto, que revise antes de enviarlo. Ahí nos puede usted compartir sus imágenes y fotografías, video, dependiendo de la situación, pero por favor revise lo que esté concreto, que sea correcto, entendible sobre todo, y que tenga la dirección del lugar, la dirección completa, por supuesto, del lugar en donde se está presentando alguna problemática que quiera reportar esta tarde a través de la U de Veracruz.

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1: Un poquito de presión para que nos tomaran en cuenta. También le estamos pidiendo nuestra regularización. Vamos a ver mañana qué se arregla con gobierno, porque va a estar gobierno, los dos municipios, va a estar lo de la escuela también. A ver, esperemos mañana que haya una buena solución para todos, más que nada para nuestra localidad, para nuestra gente de Lerón Proal, ya que por más de 20 años ha estado en completo abandono.
2: Okay. Por el momento ya no habría más bloqueos.
1: Por el momento no, porque pues esperemos que mañana lleguemos a un buen arreglo, que haya una buena solución y que pues nuestra gente de la localidad de Lerón Proal esté de acuerdo, porque si gobierno no hace lo que nos va de lo que si no cumple mañana, esto se vuelve a hacer otra vez. O sea, Lerón Proal no se va a aplacar, Lerón Proal no se va a quedar quieto, porque ya estamos hartos de todas las anomalías.
3: Son las 6:09 en XEU.
4: Bueno, eso manifestó una de las personas que el día de hoy bloqueó esta importante carretera Paso del Toro hacia Alvarado. Hubo congestionamiento vial hoy por la mañana. Al respecto, esto fue lo que dijo el presidente municipal de Alvarado, Beto Cobos.
5: Nos llevamos la sorpresa de que se encuentra bloqueado por una de las líderes de la zona, Virginia Morales. La señora ha sido atendida por la Dirección de Gobernación y Política Regional del Gobierno del Estado, así como por el propio Ayuntamiento de Alvarado. Hay un tema en Lerón Proal que es un conflicto territorial que se encuentra dirimiéndose y en este momento está en el Registro Agrario Nacional. La señora lo conoce perfectamente. Desconocemos como tal por qué se está manifestando. Todavía hace unos 15 días el Ayuntamiento de Alvarado, a petición de la Dirección de Gobernación de Gobierno del Estado, realizó acciones de catastro para apoyarlos en la escrituración como tal de la escuela. Vuelvo a repetir, nosotros no escrituramos, literalmente quien escritura es la propia Secretaría de Educación de Veracruz. Ahora sí que se encuentra personal de gobierno del Estado, en este caso apercibiendo a la señora de que lo que está haciendo es totalmente indebido, porque ella sabe perfectamente que las mesas de trabajo han tenido frutos y que se están llevando los procesos conforme a la ley. Pero ella, por lo que veo, no entendió y está buscando la manera literalmente de echar a perder el trabajo que se está realizando con este tipo de acciones.
6: ¿Quién depende esa regularización de Lerón Proal y de la escuela entonces?
5: El proceso como tal se está llevando a través de la Dirección General de Gobernación, del propio gobierno del Estado, de la Secretaría de Gobierno. Nosotros como Ayuntamiento de Alvarado estamos en la mejor disposición de apoyarlos, pero en las mesas de trabajo se optó por la espera de la resolución del Registro Agrario Nacional, que es la parte que estamos ahora sí que en espera todos, ambos ayuntamientos y el gobierno del Estado. Y ella lo conoce perfectamente porque hace menos de 15 días fue atendida. Y me decía Miguel Ángel Torres Rondal, director de Gobernación, que él ha estado en comunicación con la señora y la semana pasada la atendió en la ciudad de Jalapa. O sea, desconozco por qué se está manifestando, si se le ha dado la atención siempre.
6: Nos decía, alcalde, que Virginia Torres tiene una orden de aprehensión.
5: Sí, claro. La señora Eneida Carmona, que es una de las ejidatarias, tal, al ver una fotografía con la señora, me dice: presidente Alvarado, yo tengo un proceso en contra de la señora como tal porque está invadiendo mi lote. Ella lo sabe y perfectamente se acercó a pedir ayuda. Y le dije: señora, discúlpeme, pero este es un tema legal y ahí no podemos intervenir nosotros. Usted tiene que enfrentar el proceso como tal. Y ya de manera posterior me decía Eneida Carmona que tiene una orden de aprehensión en contra de la señora. Y yo creo que con este tipo de acciones se va a agravar un poco más. Yo he estado en contacto desde las primeras horas del día de hoy con personal de gobierno del Estado. Se encuentra el representante como tal. Me informa que de ser requerido me van a llamar, pero que esto lo van a mediar ellos de manera directa. Que no podemos cumplir los caprichos de una sola señora. El gobierno del Estado como tal ya se encuentra trabajando en la situación y nosotros estamos en espera. De hecho, aprovecho para comentar, me acaban de avisar que mañana las

0: 12 del día va a haber una mesa de trabajo en la Secretaría de Gobierno. La señora ya está avisada y desconocemos cuál sea el capricho de mantenerse ahí.
1: Son las 6:13 en la U de Veracruz.
2: Bueno, eso dijo el alcalde de Alvarado, Beto Cobos. Por otra parte, y tras varios días de constantes fallas con el suministro eléctrico y el descontento de los habitantes de Antón Lizardo, la CFE y el Ayuntamiento de Alvarado lograron desactivar estas protestas y dicen que van a instalar un nuevo transformador.
0: El día de hoy por la madrugada estuve en contacto con el gerente de división de CFE, que está por encima del superintendente. Llevaron trabajos de remediación de un transformador a través de un transformador nuevo y una planta de emergencia, y ese tema quedó resuelto a las 4 de la mañana del día de hoy.
3: Entonces ya no se concretó bloqueo ahí a la altura de Matadú.
0: Ya no se concretó el bloqueo.
3: Ya tienen
0: exactamente
3: las personas.
0: Sí, a las 4 de la mañana el gerente regional, el ingeniero Francisco, se comunicó con un servidor, Francisco Castillo, y ya me dijo que esa parte quedó resuelta a las 4 de la mañana.
3: Ya llevaban varios días sin luz.
0: Sí, claro, los entiendo que es molesto, pero son cuestiones que se ha venido trabajando de la mano con la paraestatal, con CFE, por la situación. Créame que literalmente un servidor es quien pasa los reportes directamente a CFE del estado y a CFE Superintendencia. Y hasta el momento sí, no tenemos otro reporte y todos atienden.
1: 6:14 en XEU.
2: Vamos a la pausa, estamos en la tercera emisión del Noticiero del Agua.
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1: Son las 6:16 en XEU, la U de Veracruz, y continuamos con más información.
2: Previo al periodo vacacional de verano, la Secretaría de Marina dio el banderazo de inicio del operativo salvavidas hoy por la mañana en la macroplaza del Malecón de Veracruz. Al respecto, el almirante Ramiro Lobato Camacho, comandante de la Primera Región Naval, comentó que el operativo salvavidas, así se le denomina, mantendrá vigilancia desde Chachalacas, municipio de Úrsulo Galván, hasta Antón Lizardo, municipio de Alvarado, con aproximadamente 200 elementos de la Marina. La vigilancia en playa será en un horario de 9 de la mañana a 6 de la tarde.
12: El día de hoy con esta actividad empezamos la operación Salvavidas en coordinación con los tres órdenes de gobierno.
13: ¿De qué consta? ¿Cuál es el...?
12: Bueno, en el caso de la Marina va a desplegar personal embarcaciones, nadadores de rescate, personal médico y personal que va a hacer recorridos de seguridad en las playas. ¿En qué playas? En Veracruz, Chachalacas, Puerto Veracruz y Boca del Río, incluyendo algunas playas también de Alvarado, hasta Matadúba y Antolizal.
13: ¿Embarcaciones?
12: Tenemos disponibles ahorita tres embarcaciones de rescate que van a estar de manera permanente en espera de cualquier auxilio que esperemos que no se dé.
13: ¿Qué recomendaciones hacen a la población?
12: La recomendación es de que tengan mucho cuidado en las áreas que ya están plenamente identificadas aquí en Veracruz y que están tienen señaléticas para evitar que alguna corriente pueda jalarlos, por decirlo así, y sea más complicado que ellos puedan salir de la... pues de la playa, ¿no?
13: De acuerdo a los otros operativos que han hecho, ¿cuáles son los puntos de riesgo y qué es lo que pasa principalmente con la ciudadanía? ¿Que no hacen caso o qué?
12: Mire, los puntos de riesgo es donde están, ya hay lugares plenamente identificados tanto en Veracruz como Boca del Río, en playas de Veracruz y Boca del Río, ya con las corrientes que son predominantes, entonces ahí ya están señalados y la señalización es la bandera naranja, la verde o la roja, que lo que se pretende es de que la gente nos haga caso, pues cuando vean esa señal, pues tengan cuidado de poder entrar a la playa.
14: ¿Cuántos elementos participan?
15: En total, ¿cuántos son?
12: Por parte de la Marina son 200 elementos.
15: ¿Qué va Veracruz, Boca del Río?
12: Veracruz, Boca del Río, sí, y Chachalacas.
15: Chachalacas incluye.
12: También,
13: incluyendo. ¿Vehículos
12: son los que tengamos disponibles en ese momento, pero en cada lugar, en cada municipio va a haber dos de manera permanente haciendo recorridos durante el tiempo que tarde la operación.
15: ¿Y los horarios?
12: En el caso nuestro, nosotros estaremos desde las 9 de la mañana hasta las 18 horas. El personal salvavidas y los que van a estar desplegados en las playas. Pero la seguridad va a continuar de manera permanente durante horarios más tarde.
1: Son las 6 de la tarde con 20 minutos en XEU, la U de Veracruz.
2: Eso ha comentado el almirante Ramiro Lobato Camacho, es comandante de la primera región naval, sobre este operativo salvavidas que pues el día de hoy encabezó para las próximas vacaciones de verano, con esta zona que pues mantendrán en vigilancia desde Chachalacas hasta Antón Lizardo, municipio de Alvarado, cerca de 200 elementos de la Marina, además de las autoridades estatales y municipales de los municipios costeros. Por otra parte, comentarle que el día de hoy se registró lamentablemente un ahogamiento de una persona en Playa Martí de Veracruz. Esta persona, a la que sus amigos y conocidos le llamaban el Chanclas, bueno, así era conocido popularmente, la directora de Protección Civil Municipal, Guadalupe Tapia, comentó que el fallecido es una persona de cerca de 30 años. Según versiones preliminares, él convivía con sus amigos, pero de un momento a otro lo dejaron de ver cuando se percataron que ya había fallecido. Indicó que el horario se ampliará en playas en el periodo vacacional. Los guardavidas estarán desde 6:30 de la mañana. La temporada apenas comienza, todavía ni siquiera oficialmente, porque pues todavía faltan varios días para que inicie este periodo vacacional de verano, que se rige bajo el calendario escolar, y las autoridades pues ya están reportando un saldo trágico con el fallecimiento de esta persona. Es importante mencionar que la recomendación es que si desean meterse al mar, pues lo hagan en horario cuando hay vigilancia, cuando se encuentran las autoridades, sobre todo los guardavidas, que pueden prestar auxilio ante una situación de emergencia.
1: 6 de la tarde, 12 en XEU.
16: Sí, desafortunadamente tuvimos un reporte a las 4:48 de la mañana en donde se nos indicaba que había un masculino en la orilla de la playa que presentaba signos de ahogamiento. Arribó el personal paramédico, sin embargo, pues este ya no contaba con signos vitales.
17: ¿Qué saben? ¿Estaba qué?
16: Bueno, se presume por lo... por las gráficas y por lo que muchos de ustedes pudieron constatar, que estaba conviviendo con algunos compañeros de trabajo, ingiriendo bebidas alcohólicas, lo cual pues obviamente hemos hecho parte de las recomendaciones como Protección Civil y por instrucciones de nuestra presidenta municipal, la doctora Rosa María Hernández Espejo, todo este trabajo preventivo en donde se informa a la ciudadanía los horarios de playa, que son de 10 de la mañana a 6 de la tarde, que es cuando se encuentra personal guardavidas y que son los horarios establecidos para el uso recreativo de las mismas, y también pues enfatizar que si consumen alimentos no ingresen al mar, y sobre todo si consumen bebidas alcohólicas pues también eviten el ingreso al mar.
14: ¿Viene el periodo ya de verano y viene el qué?
16: Es correcto, bueno, vamos a implementar igual por instrucciones de nuestra presidenta municipal un operativo similar al de Semana Santa que nos permitió tener un saldo blanco, y bueno, se implementará de igual forma la vigilancia en playas desde las 6:30 de la mañana.
17: Se amplía el horario,
16: sin embargo, bueno, se mantiene una guardia de guardavidas y el horario pues se queda de igual forma establecido. Se amplían las guardias y se amplían los monitoreos. De igual forma, al cierre de playas se amplía el monitoreo y sobre todo la vigilancia para que todas las personas que hayan consumido alimentos, bebidas alcohólicas, pues eviten su ingreso al mar.
18: ¿Se tiene conocimiento si era una persona en calidad de indigencia?
15: ¿O turista o era de aquí?
16: No, era una persona trabajador del municipio de Veracruz, y bueno, lo que comentan las personas que estaban con él es que estaban conviviendo y lo perdieron de vista y pues decidió meterse al mar.
15: ¿Eso fue hoy o fue ayer de cuando se metió al mar?
16: Fue en la madrugada.
15: Ya la madrugada.
16: En la madrugada de este lunes.
18: ¿Aproximadamente qué edad?
16: Pues aproximadamente de 30 años el masculino.
1: Son las 6 de la tarde con 24 minutos en XEU, la U de Veracruz.
2: Esto ha comentado la directora de Protección Civil Municipal, Guadalupe Tapia, en torno a este lamentable suceso, el fallecimiento de una persona ahí en Playa Martí. Reiterar que es importante que las personas no se metan cuando acaban de ingerir alimentos o alguna bebida. También es importante mencionar que se deben esperar. Es una recomendación a que se encuentran ahí los elementos de guardavidas en caso de alguna emergencia, tendrán la oportunidad de ser auxiliados, de lo contrario pues se encuentran prácticamente desprotegidas las personas que lleguen a requerir de algún servicio de auxilio. Vamos a la pausa, estamos en la tercera emisión del Noticiero del Agua.
1: Son las 6 de la tarde con 25 minutos en XEU.
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1: Ya son las 6:27 y continuamos en XEU Noticias.
2: El día de hoy el gobierno federal anunció el inicio del proceso de consulta nacional para la construcción de una iniciativa de la primer ley general de derechos de los pueblos indígenas y afromexicanos. Se habla de que será sometida a consideración de miles de comunidades del país y se prevé que sea presentada al Congreso de la Unión en los siguientes meses en el marco del Día de la Resistencia de los Pueblos Indígenas. Para hablar sobre este tema tengo en la línea telefónica, saludo esta tarde al senador de Morena, Manuel Huerta Ladrón de Guevara. Senador, buenas tardes, gracias por tomar la llamada.
0: Joel, buenas tardes a ti, a tu público, aquí muy animado. Fíjate que en efecto ya se publicó hoy justamente en el Diario Oficial de la Federación el protocolo del proceso de consulta previa, libre e informada sobre la iniciativa que ha propuesto el Ejecutivo y que entra a discusión en un hecho inédito de la Ley General de Derechos de los Pueblos Indígenas y Afromexicanos. La verdad es que, aunque inicia en la Cámara de Diputados, que hay un seguimiento y probablemente ahí le den entrada en el proceso legislativo, el hecho inédito es que va a pasar a todas las comunidades indígenas, traducir a la lengua de los pueblos originarios, en algo que va a ser muy rápido, dada la magnitud. Tan solo en el caso de Veracruz estás hablando del 30% de población indígena y afromexicana, a todas las comunidades. Obviamente, pues hay un equipo que coordina el INPI, pero donde participan muchas instancias del gobierno federal y que se dedican a estos temas, y obviamente en este caso de las cámaras y ya del propio Poder Ejecutivo con el Legislativo. Inclusive ha estado pendiente el Poder Judicial, porque son temas transversales y muy importantes para nuestro proyecto de nación, porque de alguna manera, Joel, fue la segunda reforma constitucional que ha hecho esta legislatura después de la del Poder Judicial, y el Senado, y pues de ahí mi interés de estar al pendiente, porque pues tenemos que revisar muchos tratados internacionales, mucha legislación. Es un hecho inédito, después de las consultas en todas las comunidades propias, en usos y costumbres, en su lengua, pasan a consultas en algunas sedes, pasan distintos tamices, distintas revisiones, reuniones regionales de los representantes, hasta que en el cálculo es que el día 12 de octubre, cuando estemos celebrando la pluriculturalidad de este país, pues se dé ya a conocer los resultados y ya empiece la parte final del proceso legislativo, que yo espero que vayamos todos en consenso a aprobar esta ley, que será un gran ejemplo, aunque ya hay otros casos como el de Bolivia y otros lugares, pero que va a ser de gran impacto por la grandeza de nuestras culturas y de nuestros pueblos.
2: ¿Cuál es el objetivo de esta iniciativa, senador?
0: Bueno, sin duda, Joel, pues es darle el espacio que requieren los pueblos originarios y afromexicanos en la, no nada más en el artículo 2 constitucional, sino contar con una ley reglamentaria que al ellos tener una incidencia en sus territorios, pues toda su cultura, todo su conocimiento se aprenda y se vigile que la federación, el estado y los municipios sean acordes y respetuosos de estas manifestaciones culturales, económicas, políticas, sociales, de esta cosmovisión de estos propios pueblos, a partir de lo que para mí fue central en la reforma constitucional, el reconocimiento en la propia constitución de que México es gracias a la grandeza de nuestros pueblos originarios y de los pueblos afromexicanos. Plasmarlo eso en el texto del artículo 2 constitucional a mí me ha llevado a estudiar, a estar al pendiente y a reconocer también con el contacto cotidiano, además en un estado como Veracruz, pues de todo dar fe de esta grandeza de nuestros pueblos.
2: En el caso Veracruz, senador, precisamente, ¿cómo impacta esta iniciativa?
0: Bueno, pues es tan sencillo que en principio el 30% de nuestra población está reconocida como una autodeterminación a ser pueblo originario, ser pueblo afromexicano, más los que no lo somos, yo lo digo por mí desgraciadamente, porque reconozco esta grandeza, no, por desgracia no conozco todavía sus lenguas, las practico de ellos como lenguas maternas, con estas capacidades que les reconozco para muchos temas, con esta sabiduría que tienen los pueblos, pues yo espero que aprendamos mucho de este proceso todo. Particularmente, pues yo estoy muy comprometido a asistir a las mayorías de las consultas y las reflexiones a las que se me permita también, porque probablemente en algunas no pueda tener ni siquiera acceso.
3: Bueno, pues algo que desagregar sobre este tema, senador Manuel Huerta.
0: Pues que estamos animados, porque esta es parte de la parte bondadosa del trabajo. Ya ves que hay muchos temas en Veracruz que tenemos que estar muy al pendiente. Estamos al pendiente justamente de los temas que espero el Senado pronto resuelva un punto de acuerdo para la protección a los periodistas, no solo por casos que con toda la prudencia del mundo tenemos, hay que estar esperando, a veces esperando que salgan las cosas que no, pues que sean para bien de la gente, en este caso el tema de Roxana que tanto ha jalado, pues que ojalá apareciera con vida, pero hay muchas versiones que mejor con toda la prudencia esperar, pero eso no quita que no estemos atentos a la protección que los periodistas, hombres y mujeres y todos, ¿verdad? Pero en el caso del periodismo es muy importante porque son las voces que consolidan la democracia, que nos hacen ser una sociedad diferente si respetamos esta profesión. Y pues entre ese y otros casos, mañana estaremos, pasado mañana, probablemente ya discutiendo al embajador en la Unión Europea en un momento interesante, coyuntural a nivel mundial de lo que nuestro país tiene. Por otro lado, traemos la negociación con el Tratado Comercial con Canadá y Estados Unidos. En fin, el Senado me trae muy carrereado porque hay que estar al frente de todas estas cosas, dando el debate nacional y sobre todo haciendo que mis votos vayan en el sentido correcto de la historia.
3: ¿Sigue levantando la mano para presidir el Senado, senador?
0: Mira, ya lo dije, claro que estamos ahí en los nombres que suenan. Todavía hay tiempo porque todavía viste que muchos senadores se van a buscar otros esfuerzos de construcción en el movimiento, en el partido. Muchos lo van a lograr, otros regresan, en fin, hay tiempos, todavía esto se decide hasta septiembre, pero pues que mi voz siga estando ahí, mi nombre y apellido, pues me gusta porque quiere decir que la gente se está dando cuenta de lo que hago y para mí pues, siempre voy a estar al servicio de mi movimiento, de mi partido y de las causas del pueblo.
3: Bueno, le agradezco esta tarde que nos haya tomado la llamada telefónica, senador Manuel Huerta.
0: Mucho ánimo, juez.
3: Buenas tardes.
1: 6:35 en XEU.
3: Vamos a la pausa, continuamos.
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1: Son las 6:37 y continuamos con más información en la U de Veracruz.
3: Y ahora saludamos en la línea telefónica a Heriberto Gabriel Contreras Garibay, presidente de Impulso de Ciencia, Tecnología e Innovación. Heriberto, buenas tardes, adelante con su comentario semanal.
11: No, como cada lunes, fíjate que pues una de las noticias indudablemente que siguen circulando y que bueno día a día arroja nueva información, pues son los terremotos que desafortunadamente se registraron allá en Venezuela hace unos cuantos días y que han dejado miles de personas fallecidas y bueno, más miles de heridos. Sin embargo, este tipo de situaciones, bueno, también una vez más, primero nos enseñan el poder de la naturaleza y lo fuerte que es la naturaleza y que tenemos que saber vivir en ella, porque somos parte de ello, y justamente no creernos superiores a la propia naturaleza. Pero también nos enseña y nos arroja siempre conocimiento nuevo, relacionado justamente, y en este caso, hay que decirlo así, nosotros, por ejemplo, en el estado de Veracruz, vivimos también en una zona sísmica, junto con la Ciudad de México. Bueno, México es un país que tiene prácticamente la mitad de su territorio dentro de zonas sísmicas. Por eso es muy importante, aunque nos parezca reiterativo, repetir y asimilar y tener siempre a la mano los mecanismos y estrategias para poder salir lo mejor librado de esto. Uno de estos situaciones que ha enseñado, bueno, es cuánto tiempo puede vivir una persona debajo de una estructura tras un sismo. Y bueno, esto lo decimos porque además la propia Naciones Unidas, en general, que tienen protocolos internacionales, comúnmente suspende los esfuerzos de búsqueda y rescate entre 5 y 7 días después de una catástrofe. Y esta decisión pues se toma luego de que no se haya logrado ya una persona con vida tras 1 o 2 días después del desastre. Hay casos, por supuesto, casos muy muy interesantes que se han dado en la historia. Por ejemplo, en el año de 1995, allá en Corea del Sur, en un terremoto, un hombre fue rescatado entre los escombros tras 10 días, y bueno, en los informes se dio a conocer que se sobrevivió viviendo agua de lluvia y comió pues una caja de cartón, pero además jugó con un juguete infantil que encontró ahí junto a su cuerpo para mantener la mente activa. Y en el 2013, una mujer salió de las ruinas de un edificio de una fábrica allá en Bangladesh 17 días después de que esta se derrumbara, y bueno, comió algunas comidas secas que se encontró afortunadamente, unas semillas, y solamente logró ingerir agua durante varios días, y esto la mantuvo con vida. Sin embargo, bueno, hay que platicarle a la gente, y esto es lo que queremos comentarles, ¿cuáles son los puntos básicos? Y que hay que tenerlos siempre a la mano. Esperemos no vivir una situación de esta, pero no estamos exentos. Por ejemplo, aunque no se puede producir, es muy importante practicar, tenerlo en cuenta, platicarlo en casa, hablarlo en las escuelas, en los trabajos. Hay que saber adoptar la postura de agacharse, cubrirse y sujetarse. Esto crea espacios de supervivencia y una bolsa de aire. Por ejemplo, esto lo da a conocer Murad Harun Ongoren, que es el coordinador de la Asociación Turca de Búsqueda y Rescate, que es una de las más importantes junto con México. Esta es la mayor organización de ayuda y rescate a la sociedad civil, por ejemplo, en Turquía. Ahora bien, la educación, la formación y la concienciación sobre las medidas de emergencia son muy importantes y con frecuencia pues se ignora, señala este especialista. Entre así se llama, posturas de la vida, el agacharse, cubrirse, sujetarse, es decir, arrodillarse en el suelo, cubrirse debajo, por ejemplo, de una mesa o algo muy resistente y sujetarse con fuerza hasta que vienen los temblores, es garantiza una mayor posibilidad de salir con vida. Por ejemplo, Jeffrey Regney, que es la coordinadora técnica del Programa Mundial de Emergencia Sanitaria de la Organización Mundial de la Salud, señala que hay que estar preparados y hay que, por ejemplo, ponerse, salir a un lugar descubierto o un lugar seguro cuando no se puede salir de un edificio, debajo de un escritorio, también hacer el famoso triángulo de la vida, junto a la cama, o junto a algún marco de una puerta, si bien no te va a garantizar que salgas bien librado, pero sí aumenta las probabilidades de que puedas ser encontrado después de un rescate. Es importante decirle a la gente, y esto también es muy importante, bueno, tener acceso a agua, obviamente, o sea, en una situación de estas no se contempla, no se puede tener a la mano, pero bueno, es importante de pronto buscar por ahí alguna fuente de agua si está a la mano cuando se queda atrapado bajo un edificio, pero también hay que decirle a la gente que depende mucho de la pérdida de sangre, toda vez que si es que se registra, esto reduce las probabilidades de sobrevivir más de 24 horas. De tal manera que cuando una persona se ve, por ejemplo, en una situación de estas atrapado, hay que tratar de evaluarse uno mismo, ver, por ejemplo, si no se tiene una lesión grave y se cuenta con aire, por ejemplo, para respirar, justamente ayudada por este tipo de medidas. Y bueno, hay que tratar en la medida de lo posible mantenerse hidratado. De hecho, por eso señalan también muchos investigadores que es importante que los seres humanos siempre estemos hidratados, no porque vaya a temblar, pero en una situación de estas es muy importante. Richard Edward Moon, que es un experto en cuidados intensivos de la Universidad de Duke allá en los Estados Unidos, señala que un adulto, por ejemplo, pierde hasta 1.2 litros de agua por día, por ejemplo, en la orina, la exhalación, el vapor de agua y el sudor. Sin embargo, cuando se pierden 8 litros es cuando una persona puede estar en estado de gravedad. De tal manera que una persona puede vivir entre 3 y 7 días en lo que es rescatado. También, en cuanto a las lesiones, pues una persona, si tiene alguna lesión, por ejemplo, en la cabeza o en la columna vertebral, pues es muy probable que no pueda sobrevivir hasta ser trasladado a un lugar, pero no todas las lesiones causan justamente la muerte, pero es muy importante, sí, insisto, hacer todas las medidas de seguridad y estas rutinas, que es lo básico. También, bueno, se ha señalado que las condiciones climáticas también pueden determinar cuánto tiempo puede aguantar una víctima. Por ejemplo, un adulto común puede soportar temperaturas de hasta 21 grados centígrados sin que el cuerpo pierda su capacidad de retener el calor. Pero cuando hace más frío, pues la situación es muy diferente. También cuando hay situaciones extremas de calor, puede agravar la situación de una persona que esté bajo los escombros. Y bueno, en el verano, por ejemplo, si el espacio se está encerrado, está demasiado caliente, también esto va a ayudar a que no se pueda salir con vida de esto. Según los expertos del Centro de Salud Pública y Mental de Estados Unidos, lo más importante es controlar el miedo, la fortaleza mental y centrar el pensamiento en la sobrevivencia. Comúnmente el 85% de las personas que entran en pánico terminan desafortunadamente perdiendo la vida. Por eso hay que tratar de evadir la situación de miedo, tomar el control de uno mismo y, bueno, buscar también uno, en la medida de las posibilidades, tratar de evaluar si hay algún tipo de salida, si se pueden mover, evaluar las lesiones, porque la fortaleza mental es muy importante, es decir, la constitución psicológica. Así las cosas, estimado Joel, lo que más recomiendan todos los especialistas y coinciden con ello es seguir las medidas que han realizado, sí, diferentes grupos especialistas de a tener, por ejemplo, acudir a los simulacros, tomar en serio las medidas de primeros auxilios, y las posturas y las posiciones, justamente esto puede ser la diferencia entre salvar la vida o no.
3: Muy bien, pues le agradezco el comentario de este lunes, Heriberto. Nos escuchamos la próxima semana.
11: Claro que sí, un gran placer, como siempre, estimado Joel, poder platicar contigo y, por supuesto, con el siempre amable y distinguido auditorio de la XEU de Veracruz.
3: Gracias, buenas tardes.
11: Buenas tardes.
1: Son las 6:47 en XEU.
3: Vamos a la pausa, continuamos.
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1: Son las 6:50 en XEU, la U de Veracruz, y continuamos con más información.
3: Reportes y comentarios, Karina Cortés.
1: Nos dice la profesora Carmelina Estrada que ella es jubilada y dice, don Joel, ¿sabe cuándo pagan la pensión del ISSSTE?
3: Justamente hemos revisado el calendario del ISSSTE y, de acuerdo con lo dado a conocer anteriormente, pues es el día de hoy, 29 de junio, correspondiente a la pensión del mes de julio.
1: Son las 6:50.
3: Por acá nos escribe la señora Lucina Hernández y está reportando que tiene varios meses que han solicitado una luminaria en Lago Mandinga, esquina Laguna Tampamachoco y Laguna Alchichica, frente a las canchas de la Laguna del Encanto, en la unidad habitacional Magisterio Veracruzano Coyol. El número de folio es el 16-12-17. Luminaria que no sirve y está muy oscuro por las noches.
1: 6:51.
3: Comentarle que el día de hoy la gobernadora Rocío Nale ofreció una conferencia de prensa en donde habló sobre varios temas. Uno de ellos fue el de la desaparición de la comunicadora Roxana Guzmán, ella en Anchital, comunicadora de Anchital en el sur de la entidad. Pidió pues que se esperen los avances de las investigaciones y evitar las especulaciones en torno al caso de la comunicadora.
28: Hoy no se tocó ese tema en la mesa de seguridad. Ese es un tema que se trae desde hace 25 días. La Fiscalía del Estado, la Fiscalía General de la República, la Secretaría de Seguridad Pública del Estado y la Federación han trabajado en forma coordinada. para que en 24 días, tal como lo informó, la Fiscalía sacó un desplegado, bueno, un informe sobre la detención de dos personas y cuatro policías municipales de Ixhuatlán del Sureste. Está la investigación en las diferentes líneas que arroja la propia investigación y que esto no se puede dar a conocer. ¿Por qué? Por la misma naturaleza y característica de los casos. Cuando hay una carpeta y hay una investigación de cualquier caso, se va llevando de la manera más estricta y es el tema en que va caminando. Conforme se tengan más información o una determinación, pues será precisamente la Fiscalía quien dé a conocer. Lo dio a conocer el jueves, el viernes, no recuerdo qué día, el jueves creo, dio a conocer y ellos van avanzando en la investigación. Hay que ser prudentes y responsables porque pues hay una investigación en camino de esa y de muchas carpetas y hay que dejarlos que actúen, no especular. En mi caso, como gobernante, me toca apoyar y llevar las riendas del Estado con mucha seriedad. Y parte de eso es apoyar a las fiscalías.
1: Son las 6:53 en XEU La UD de Veracruz.
3: Sobre este tema le preguntaron a la gobernadora si el alcalde de Ixhuatlán del Sureste está siendo investigado por el caso de la comunicadora Roxana Guzmán.
28: Sobre el alcalde, no sé quiénes estén siendo investigados. Yo he sido respetuosa de las fiscalías. Ellos están haciendo su trabajo. Yo no me meto. No hay de que a este sí y a este no. No, lo que salga. No sé, o sea, ya explicó la fiscalía, estas cuatro personas se detuvieron. Está el proceso en marcha. Y como cualquier acusado señalado también tienen derecho a la defensa en su momento. Entonces yo soy muy respetuosa y aparte que soy respetuosa tenemos que ser responsables, cuidadosos para que las cosas pues vayan caminando. Si sale uno a dar una mala información, hablar bien de alguien, mal de otra persona, pues no puede ser. Entonces no sé quiénes están siendo investigados en este tema.
1: Son las 6:55 en XEU.
3: Y sobre este mismo caso, pues ante la insistencia de conocer más respecto al paradero de Roxana Guzmán, la gobernadora Rocío Nale confirmó que fueron localizados restos humanos en un predio relacionado con las investigaciones por la desaparición de la reportera, por lo que pidió esperar los resultados de los análisis periciales y de ADN antes de emitir conclusiones. La mandataria estatal señaló que las autoridades realizan estudios a varias piezas localizadas como parte de esta investigación que encabezan las fiscalías, principalmente la Fiscalía General de la República. Pidió prudencia y señaló que aún no se puede confirmar si estos restos corresponden a una o más personas, ni establecer públicamente su identidad hasta que concluyan los dictámenes correspondientes.
0: Se encontraron más restos humanos en este rancho, ¿es solamente de una persona o se encontraron?
28: No sé, no sabemos, en eso están. Por eso les digo que hay que ser prudentes. Hay que esperar a que termine la investigación que está haciendo la Fiscalía del Estado y la Fiscalía General de la República. Vamos a esperar.
1: 6:56 en XEU.
3: Lo que dijo la gobernadora Rocío Nale sobre el caso de la comunicadora Roxana Guzmán, que fue privada de la libertad cuando se encontraba al interior de su domicilio en el municipio de Nanchital, al sur de la entidad veracruzana, cuando un comando de hombres armados llegó justamente a su domicilio para sustraerla cuando ella estaba realizando una grabación, imágenes que quedaron videograbadas y que fueron ampliamente difundidas. Incluso esta noticia pues se recaló hasta nivel internacional. Por otra parte, también le preguntaron sobre quejas de presunta corrupción en el tema de las grúas de Veracruz. Dijo que se va a investigar.
2: El delegado, precisamente Gilberto Cornejo, quien es exoperador, me dicen, de grúas del diputado Pepín Ruiz y oficial Jordán Reyes Cruz, por presuntos actos de corrupción.
0: ¿Del diputado quién?
2: Pepín Ruiz.
0: ¿Perdón?
2: Pepín Ruiz.
0: José
2: Ruiz.
0: Ajá.
2: Por actos de corrupción que están siendo solapados, piden la intervención de usted, gobernadora, para poder revisar esta situación.
0: Porque ¿en Jalapa o en Veracruz?
2: No, aquí en Jalapa, pero también en Veracruz hay quejas por parte de Rosalino Guillén Cordero, quien se desempeña como director en esa zona de Veracruz, Boca del Río.
0: Bueno, mire, el diputado Pepín Ruiz tiene un corralón, o como se le llame, en Veracruz, que está cerrado desde hace muchísimos meses, lo tienen clausurado. Entonces, del delegado lo vamos a meter a investigación, porque a veces yo hago caso, si esta es una denuncia pública, yo hago caso, pero a veces son borregazos, pero se va a investigar.
1: Son las 6:58 en XEU.
3: También la gobernadora Rocío Nale afirmó que Morena está abierto a recibir a distintas personas, pero consideró que el movimiento que la llevó a la gubernatura debe cuidar su congruencia y establecer excepciones en la admisión de perfiles políticos. Y es que fue cuestionada sobre el caso del senador panista Miguel Ángel Yunes, bueno, inicialmente panista y que después pues se acercó a la bancada de Morena en el Senado de la República. Ella sostuvo que los acuerdos legislativos no deben confundirse con la militancia partidista.
0: Yo pertenezco a la izquierda desde que era estudiante. Cuando yo era estudiante milité en el PESUM y después, pues en 1999 me afilié al PRD y soy fundadora de Morena. Toda mi vida he sido de izquierda porque es una política social, incluyente, de comunidad, pues en esto que estamos. Y Miguel Ángel Yunes, en el 2016, él era gobernador del estado, él no era diputado. No fue compañero en la misma legislatura. Y hoy no está en Morena. Él no pertenece a Morena. Ustedes recordarán que cuando intentó el senador afiliarse, yo fui muy enfática con mi partido al decirle que tenemos que cuidar el movimiento. El movimiento, voy a hablar de Morena, que me lo está preguntando, no tiene dueño. Esto es importante, Morena no tiene dueño. Su dueño no es ni López Obrador, ni Claudia Sheinbaum, ni yo. Morena es un instrumento político de transformación del pueblo de México que hoy, a 8 años, lo estamos viviendo. Hace 8 años que no había pensiones para los adultos mayores. Hace 8 años la privatización del sistema de salud, del sistema de educación y del sistema energético iba en alza, a desaparecer. La transformación y el cambio de régimen de Morena son políticas públicas. Entonces, pues, es recuperar el sector energético.
1: 7:01 en XEU.
3: Bueno, eso ha comentado la gobernadora Rocío Nale en su conferencia de prensa en Palacio de Gobierno en la ciudad de Jalapa. Por cierto, sobre el tema relacionado con la comunicadora Roxana Guzmán, el día de hoy familiares de 4 policías municipales detenidos en Ixhuatlán del sureste bloquearon la carretera Coatzacoalcos-Villahermosa para exigir información oficial sobre la situación jurídica y el avance de las investigaciones de los elementos. El cierre inició poco antes de las 8 de la mañana cuando familiares campesinos y ejidatarios de la congregación El Coyolar colocaron pancartas y objetos sobre la vía para cerrar parcialmente la circulación. Los manifestantes señalaron que entre los detenidos hay elementos de reciente ingreso y otros con aproximadamente 5 meses de servicio, por lo que pidieron que el caso sea revisado con apego a derecho. Las esposas de los policías afirmaron que no han recibido información clara sobre los señalamientos contra sus familiares. Indicaron que únicamente se les informó de manera general sobre el hallazgo de presuntas sustancias ilícitas durante la detención. También señalaron que la mayor parte de la información la han conocido a través de redes sociales, lo que ha generado incertidumbre entre las familias. Pidieron la intervención de las autoridades estatales para que se investigue a fondo y se respete el derecho de los detenidos. Los familiares indicaron que los 4 policías fueron trasladados al municipio de Córdoba sin que se les haya explicado oficialmente el motivo del cambio ni las condiciones en las que se encuentra el procedimiento. Señalaron que el caso se ha manejado con hermetismo y pidieron a las autoridades informar sobre la situación jurídica de los detenidos. Los manifestantes advirtieron que mantendrían el bloqueo en la carretera Coatzacoalcos-Villahermosa hasta recibir una respuesta de las autoridades estatales. Solicitaron una investigación imparcial, acceso a la información del caso y respeto al debido proceso sobre estos policías detenidos que bloquearon hoy la carretera Coatzacoalcos-Villahermosa en el sur del estado.
1: Son las 7:03 en XEU.
3: Vamos a la pausa, continuamos.
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3: Ya nos enlazamos al Centro Hidrometeorológico Regional de la Comisión Nacional del Agua, la CONAGUA, con sede en Boca del Río. Está listo Roberto Zapata con la actualización del pronóstico del tiempo. Muy buenas noches, adelante, lo escuchamos.
7: ¿Qué tal, Joel? Amigos del XEU, muy buenas noches, un gusto saludarles y pues bueno, para actualizar la información meteorológica, les comento, tenemos condiciones de cielo nublado en gran parte de la entidad veracruzana. La mayor nubosidad al momento, Joel, se concentra principalmente en cuencas del Tuxpan, Cazones, Tecolutla, Nautla, Mizantla, y así también como la porción media del Papaloapan y del Coatzacoalcos. Posiblemente, Joel, conforme transcurra la noche, estas condiciones para lluvias tiendan a generalizarse en gran parte de la entidad, con acumulados entre los 5 y 25 milímetros, algunos eventos de manera más aislada que pudieran superar los 25 milímetros, e incluso también estarían acompañadas por descargas eléctricas. Aquí en la costa central y específicamente para la zona conurbada, Joel, también es posible que tengamos condiciones para alguna lluvia durante esta noche o primeras horas de la mañana del día martes. Los acumulados serían menor a los 10 milímetros y posiblemente también estarían acompañadas por descargas eléctricas, así que pues bueno, vamos a estar atentos y pendientes ante estas posibles precipitaciones. Para el día de mañana, condiciones también muy similares, lluvias de manera generalizada entre los 5 y 25 milímetros, algunos eventos aislados entre los 25 y 50 milímetros, principalmente en cuencas del Papaloapan, Coatzacoalcos y Tonalá, y estas lluvias pues bueno, tenderían a ser generalmente vespertinas a nocturnas en zonas montañosas y nocturnas a matutinas en planicies y costas del estado. En cuanto a temperaturas, pues bueno, te comento o te comparto algunos datos de valores máximos alcanzados este día. En la zona de Tuxpan se registró una máxima de 34 grados Celsius, en la zona de Jalapa fue de 27.8, en Orizaba 27.7, y aquí el puerto de Veracruz alcanzó una máxima de 32.3 grados Celsius. Actualmente aquí en la conurbación tenemos una temperatura ambiente de 30 grados Celsius, una humedad del 87%, una presión atmosférica de 1012 hectopascales, tropicales y con vientos del este de 20 kilómetros por hora. En cuanto a temperaturas, Joel, para el día de mañana, condiciones también muy similares, no estamos previendo cambie mucho el valor máximo de las temperaturas en gran parte del estado. La temperatura mínima aquí para la zona conurbada pudiera oscilar entre los 24 o 25 grados Celsius, también muy similar a la que se alcanzó esta mañana, así que pues bueno, vamos a mantenernos atentos. En cuanto al viento, para lo que resta del día de hoy y durante el día de mañana, estará dominando viento de componente norte en gran parte del estado, con velocidades entre los 25 y 35 kilómetros por hora. Posiblemente en zonas de tormenta se presenten algunas rachas mayores, así que vamos a seguir pendientes. Y a un mayor plazo, Joel, te comento, posiblemente el potencial de lluvias tiene que incrementarse entre la noche del día miércoles a transcurso del día jueves, con el avance de una nueva onda tropical. Este sistema pudiera provocar aquí en la zona conurbada, incluso durante el día jueves, que tengamos condiciones para lluvias gran parte de la mañana, incluso no descartamos todavía durante las primeras horas de la tarde, y de nueva cuenta condiciones para lluvias por la noche del día jueves a la mañana del día viernes, así que pues bueno, atentos a las próximas actualizaciones y a todo lo que vaya emitiendo la Comisión Nacional del Agua. Mi reporte, Joel, no sé si tienes algún comentario.
3: Sí, para mañana, ¿qué temperatura máxima esperamos acá en Veracruz, Boca del Río?
7: Te comento, muy similar a la que se alcanzó el día de hoy, posiblemente alrededor de los 32 grados.
3: Muy bien, y nos dice que esta noche entonces sí podría lloviznar acá en Veracruz.
7: Una lluvia ligera, posiblemente menor a los 10 milímetros, Joel.
3: Muy bien, le agradezco esta noche, Roberto Zapata.
7: Que tengan excelente noche.
3: Igualmente.
1: Son las 7 de la noche con 7 minutos en XEU.
3: Vamos al resumen del pronóstico del tiempo.
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1: Mañana martes, de la misma forma, precipitaciones en las cuencas del Tecolutla, Nautla y Papaloapan. Hoy algunas de las temperaturas máximas que se han registrado en diferentes regiones de la entidad. En la porción norte, en Tuxpan, alcanzaron 34 grados. Jalapa, la capital del estado, hoy registró 27.8 grados Celsius. Orizaba, 27.7 grados. Acá en Veracruz, Boca del Río, la temperatura máxima fue de 32.3 grados. Esta noche tenemos una temperatura de 30 grados Celsius, la humedad del 87%, la presión atmosférica de 1012 hectopascales, el viento del este de 20 kilómetros por hora. En las siguientes horas, el viento del norte en gran parte de la entidad veracruzana, con velocidades de 25 a 35 kilómetros por hora. Para mañana martes, condiciones similares en Veracruz, Boca del Río. Al amanecer esperamos una temperatura mínima de 24 a 25 grados Celsius y una máxima de 32 grados. El potencial de lluvia se va a incrementar a partir de la noche del miércoles hacia el jueves. Incluso el jueves podría seguir lloviendo en el transcurso de la mañana, también aquí en Veracruz, Boca del Río. Las condiciones para precipitaciones se mantendrán de la noche del jueves a primeras horas del viernes. La recomendación, la sugerencia, es que usted esté atento a las actualizaciones del pronóstico del tiempo a través de XEU.
2: Son las 7 de la noche con 10 minutos en XEU.
1: Vamos a la pausa, continuamos.
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9: Son las 7 y 11 minutos.
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9: Son las 7 y 12 minutos.
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2: Son las 7 de la noche con 13 minutos en XEU, la U de Veracruz. Continuamos con más información.
1: Nos están reportando esta

0: tarde-noche una manifestación en la avenida Rafael Cuervo, en la zona norte de la ciudad, y es que se trata de forma preliminar, le podemos informar, de conductores de vehículos particulares que prestan su servicio de transporte público a través de plataformas como Uber Driver y algunas otras. De acuerdo con información que pues tenemos hasta el momento, son manifestantes, han bloqueado la avenida Rafael Cuervo en la zona norte de la ciudad, han atravesado sus vehículos. Esto está provocando tremendo congestionamiento vial, para que usted tome en cuenta esta situación que se está registrando hoy por la tarde noche.
1: 7:14 en XEU.
0: Por acá nos dicen, buenas tardes, manifestación a la entrada y salida de Puerto Seco. Efectivamente, por acá nos dicen, buenas tardes, al parecer hay bloqueo por manifestantes en el primer semáforo entrando a Veracruz, viniendo de Cardel. Ojalá las autoridades y tránsito atiendan esta irregularidad, está reportando el profesor Ángel Domínguez. Sí, le hemos comentado, le hemos adelantado sobre esta manifestación de conductores de vehículos particulares que han atravesado sus vehículos en esta importante arteria. Es la entrada a la ciudad de Veracruz, prácticamente, que está siendo bloqueada por conductores de vehículos particulares. Reiteramos, de forma preliminar se habla que son conductores del servicio de transporte a través de aplicaciones.
1: 7:15 en XEU.
0: Y es que el día de hoy se implementó por parte del gobierno estatal a través de transporte público operativo sorpresa contra estos conductores de plataformas digitales como Uber y otras.
2: Elementos de transporte público del estado de Veracruz realizaron este lunes operativos en distintos puntos de la zona conurbada Veracruz-Boca del Río, con el objetivo de detectar y detener vehículos que ofrecen servicio de transporte de pasajeros mediante plataformas digitales. Durante las acciones, las autoridades detuvieron unidades que operaban a través de aplicaciones como Uber, Didi e InDriver, debido a que la legislación estatal prohíbe que vehículos particulares presten el servicio de transporte público sin la autorización correspondiente. En los operativos también participaron elementos de la Secretaría de Seguridad Pública de Veracruz, quienes brindaron apoyo para la realización de estos operativos. Los puntos donde se reportó la presencia de las autoridades fueron la avenida Lázaro Cárdenas, así como la avenida Ruiz Cortines en Boca del Río. Hasta el momento, las autoridades estatales no han informado el número de vehículos asegurados ni las sanciones aplicadas. XEU Noticias, a Anabel Vela Pegueros.
1: Son las 7:16 en XEU.
0: Estos operativos se realizaron el día de hoy por la tarde por elementos de la Dirección General de Transporte Público del Estado, que salieron a las calles de la zona conurbada con estos operativos sorpresa contra conductores que ofrecen servicio de traslado a través de aplicaciones como Uber. El resultado, de forma preliminar, porque hasta el momento la autoridad no se ha pronunciado, pero se habla de que al menos 3 automóviles habrían sido asegurados en diferentes puntos de la zona conurbada, y un ambiente de tensión entre los afectados y sus familias, quienes pues no han tardado en manifestar su inconformidad. Este operativo llegó apenas semanas después de que Uber retomara operaciones en la ciudad, generando una respuesta hasta cierto grado entusiasta entre los usuarios que llevan años esperando una alternativa real al transporte público convencional y a las tarifas de los taxis tradicionales. Este regreso de Uber pues ya había intentado establecerse en esta región desde finales del 2020, principios del 2021. No se logró consolidar. Esta vez, sin embargo, la historia parecía distinta, porque las unidades aparecieron disponibles en aplicación, los precios resultaron competitivos y los veracruzanos empezaron a usarla con normalidad. Y es que al abrir la aplicación y solicitar un viaje, el sistema mostraba varias unidades activas, incluso si el usuario desactivaba la opción de que los vehículos fueran taxis registrados. Es decir, Uber operaba ya en Veracruz con autos particulares integrados a su red, exactamente como lo hace en Ciudad de México, Guadalajara, Monterrey y otras ciudades desarrolladas del país donde tiene presencia consolidada. El proceso pues era el de siempre: el usuario ingresaba a su punto de origen, seleccionaba su destino y la plataforma calculaba automáticamente una tarifa estimada antes de confirmar el viaje. Las tarifas, como en cualquier otra plaza donde operan, pues no son fijas, varían según el horario, la demanda en el momento y la distancia recorrida. Fue precisamente esta operación en marcha de acuerdo a lo que se sabe de forma preliminar, lo que motivó la acción de la Dirección General de Transporte Público. Elementos de la dependencia realizaron el día de hoy operativo sorpresa y procedieron al aseguramiento de al menos 3 automóviles cuyos conductores prestaban este servicio a través de aplicaciones. Las imágenes y testimonios pues ya han circulado en redes sociales, mostraron automovilistas y familiares inconformes con estos aseguramientos. Para quienes conocen Uber, pues el vehículo no es solo un medio de trabajo, en muchos casos también representa ingreso principal o complementario en el hogar, por lo que perderlo, aunque sea temporalmente, tiene un impacto directo en su economía. Es por ello también que esta tarde se está realizando una manifestación en la zona norte de la ciudad, en la avenida Rafael Cuervo, que está desquiciando el tráfico vehicular para que usted tome sus precauciones.
1: Son las 7:19 en XEU.
0: Vamos a la pausa, estamos en la tercera emisión del noticiero de la U.
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1: Ya son las 7:22 en XEU, la U de Veracruz.
0: La alcaldesa de Veracruz, Rosa María Hernández Espejo, descartó que la biblioteca pública del Parque Zamora haya sido desmantelada. Explicó que el inmueble permaneció durante más de 3 décadas en comodato con una asociación civil y que ese acuerdo concluyó en el 2024. Aclaró que el mobiliario colocado en el exterior corresponde a bienes que pertenecían a la asociación y que fueron devueltos.
15: La biblioteca no fue desmantelada. Lo que sucede es que esa biblioteca permaneció por más de 30 años en comodato a una asociación civil, a una organización privada, y ahora en el 24 se les venció el comodato y ahora la estamos rescatando. Los muebles que se ven afuera es porque se le devolvieron sus pertenencias a esa asociación civil y ahora va a ser remodelada para que sea escuela de arte y cultura, poesía, oratoria, pintura, en fin. Y los maestros podrán utilizar también sus salas, pero ya estará a cargo del ayuntamiento, que de por sí el personal que ahí atendía era personal del ayuntamiento. Entonces, pues vamos a reabrirla muy pronto.
16: ¿Ya estaría brindando este servicio de arte y cultura?
15: Yo considero que a menos de un mes ya esté remodelada y bien bonita para que recibir niños, jóvenes, maestros y todo aquel que quiera.
17: Está abierto para todo.
15: Para todo el público.
16: ¿Serían gratuitos estos talleres, alcaldesa, o cómo se funciona?
15: Sí, serían gratuitos y sobre todo fomentar la poesía, la oratoria. Veracruz ha sido semillero de grandes poetas, tenemos a Salvador Díaz Mirón, y semillero de grandes literatos también, por eso tenemos que impulsar esa cultura, esa corriente.
1: Son las 7:24 en la U de Veracruz.
0: También la presidenta municipal de Veracruz, Rosa María Hernández Espejo, indicó que ya están listos para las vacaciones de verano en el municipio. Además de la oferta turística, se van a ofrecer cursos de verano en distintos espacios públicos, las 7 bibliotecas municipales, la Dirección de Cultura, el Área de Medio Ambiente, en el Parque Miguel Ángel de Quevedo y también en el DIF municipal.
15: Estamos preparados, como siempre, tenemos en nuestras playas Martí, Villa del Mar, regatas, ya desde las 6:30 de la mañana estarán salvavidas, guardavidas, estará la policía, tenemos el gran apoyo de la Secretaría de Marina, que en un rato vamos a acompañarnos en este inicio del operativo, y aquí en el Centro Histórico actividades, y bueno, esperemos que los turistas que nos visiten estén muy a gusto aquí en nuestra ciudad y sobre todo que dejen una buena derrama económica a la zona.
17: ¿Habrá cursos de verano en las unidades deportivas?
15: Sí, en las 7 bibliotecas que están funcionando en nuestro municipio, cursos, así como también en la Dirección de Cultura, en el Medio Ambiente, ahí en el Parque Miguel Ángel de Quevedo, en el DIF municipal también habrá cursos, ahí están las convocatorias en nuestras plataformas y en los medios de comunicación que nos hacen favor de publicarlas, ahí las pueden consultar.
1: Son las 7:25 en XEU.
0: La playa Martí en el municipio de Veracruz contará con un proyecto de infraestructura incluyente para facilitar el acceso y la permanencia de personas con discapacidad, de acuerdo con lo que informó la alcaldesa Rosa María Hernández Espejo.
15: Ah, no, pues va a seguir siendo playa, pero
17: vamos a poner un gimnasio.
15: No, gimnasio no. Lo que vamos a poner es muebles inclusivos vamos a convertirla en una playa inclusiva. Sí, para personas con discapacidad y todo eso.
1: Son las 7:26 en XEU.
0: Por otra parte, en Boca del Río, el día de hoy anunciaron la cartelera oficial para las fiestas de Nuestra Señora de Santa Ana, que se van a celebrar del 23 al 26 de julio, con una cartelera en donde se van a presentar artistas en los diferentes días de estas actividades. También habrá palo encebado, carrera de meseros, concurso de yardas, comelones, el lanzamiento de atarrayas y otros juegos populares que año con año congregan a familias enteras en la región. Esto fue lo que anunció el día de hoy por la mañana la presidenta municipal de Boca del Río, María José Gamboa.
18: Y el viernes 24 de julio viviremos uno de los momentos gastronómicos más esperados con el tradicional filete relleno de mariscos en la Avenida Revolución a partir de las 3 de la tarde. Por la noche de este mismo viernes a las 8 realizaremos la coronación de la Corte Real con nuestra doncella del mar, Dana Samantha, y nuestro tritón Luis Amir Cobos López, para después dar inicio con el primer gran concierto a cargo de María José. El sábado iniciaremos con las comuniones en la parroquia de Santa Ana. Al mediodía tendremos el tradicional baño popular sobre el bulevar Vicente Fox Quesada con nuestros padrinos de lujo, Aarón Mercury y Marie Claire. Pero desde luego que el tradicional baño popular necesita música para bailar. Por este año le vamos a poner sabor a este día con la música de Alfredo, el Pulpo y sus teclados.

0: hace su calor.
1: A las 6 de la tarde se llevará a cabo la procesión que partirá de Casa de Cultura hacia la parroquia de Santana. Y más tarde, en punto de las 7 de la noche, llega nuestro segundo gran concierto para disfrutar de todo el sabor de Los Ángeles Azules.

Y para toda la gente que le gusta bailar entre una actividad y otra, antes de Los Ángeles Azules, vamos a poder bailar con una agrupación que todos conocemos y que nos harán disfrutar de una tarde previa al concierto de Ángeles Azules con todo su repertorio, los Juniors Clan.

0: 26 comenzaremos con las confirmaciones en Casa Santa Ana. Al mediodía se celebrará la misa solemne de nuestros santos patrones en la parroquia de Santa Ana. A las 2 de la tarde disfrutaremos del tradicional paseo acuático sobre el río Jamapa. Y a las 4 de la tarde llegará el torito gigante en los bajos del registro civil. A las 7 de la noche celebraremos la misa de clausura y para cerrar con broche de oro nuestras fiestas, viviremos el tercer gran concierto en punto de las 8 de la noche con Cristian Castro.
1: Son las 7 de la noche con 30 minutos en XEU.
2: Por otra parte, pero también en este tema, la alcaldesa ya en entrevista dijo que estas tradicionales fiestas de Nuestra Señora de Santa Ana pues dejan la explanada cívica frente a Palacio Municipal y se trasladan al Boulevard Vicente Fox, una decisión que responde a la creciente popularidad del festejo.
0: Un super elenco, María José el sábado el baño con Aaron Mercury y Marie Claire. De ahí el pulpo y sus teclados, de ahí Junior's Clan y cerrando la noche Los Ángeles Azules, que son espectaculares y que tienen muchos años que no se presentaban acá en Boca del Río. Y el domingo, pues en la parte del torito y las actividades en el río, pues haremos el gran concierto de Cristian Castro, que también ya tiene muchos años que no se presenta de manera gratuita acá en Veracruz, Boca del Río. Entonces me da mucho gusto.
3: Un importante número de gente siempre se da cita a estos eventos masivos. Ahora se cambia, se espera.
0: Sí.
3: Pues obviamente que haya espacio para que pueda llegar más gente y más cómodo, ¿no?
0: Tenemos el enorme reto que ahora se pasa al Vicente Fox por primera vez, pero como ustedes saben, y como lo decía el mi querido amigo y exalcalde Juan Manuel, llevó las fiestas pues a otro nivel y ya no cabía la gente en los últimos conciertos.
4: ¿Al Vicente Fox se va a controlar con boletos o algo como el Festival de la Salsa o va a ser entrada libre?
0: Vamos a hacer espacios de entrada libre, nada más vamos a hacer algunas pulseras especiales para la gente de cabecera, que este evento pues en realidad inició en cabecera, pero es de todos los boqueños y turistas. Solamente algunos espacios especiales.
5: ¿Será homenaje a la cantante veracruzana de Los Ángeles Azules?
0: Sí, claro, porque además el viernes nos estará acompañando una niña que va a abrir el concierto de María José, que se llama Sofi Zavala, que es una niña bien talentosa además, que sale en una novela actualmente en Televisa, ¿verdad? Y que canta muy bonita y es aquí veracruzana y ella va a estar abriendo el concierto y la otra chica de Los Ángeles Azules también va a estar haciendo una participación durante el sábado que toca Los Ángeles Azules, ¿no? Con nuestros propios elementos, pero en cualquier tema, siempre, la verdad es que Policía Municipal, todos los operativos que se hacen de moto, los grandes operativos, siempre tenemos presencia de la Guardia Nacional, del Ejército, de la Marina y de la Secretaría de Seguridad Pública del Estado. Así es que con la gran coordinación que llevamos con ellos, sin ningún problema pediremos apoyo.
6: ¿Cuál es el aforo máximo de los conciertos?
0: Eventos en cabecera. Sí, el filete relleno de marisco pues es acá donde siempre, el torito es abajo aquí del registro civil, pero el baño y los conciertos y todo se van para el Vicente Fox. Era operativa y administrativamente imposible por el costo tener dos escenarios, entonces todo se va para allá.
6: ¿El costo máximo para los conciertos?
0: Pues mira, ya después de lo que vimos en el Salsa Fest y lo que vimos en los últimos conciertos de Santana, pues siempre se esperaban 5,000, 10,000 y terminaba en 15,000, 20,000, pero pues ahí en el Vicente Fox pueden ser 30,000, 50,000 los que la gente decida.
1: Son las 7 de la noche con 33 minutos en XEU.
2: Esto fue lo que comentó la presidenta municipal de Boca del Río, María José Gamboa. Vamos a la pausa. En unos momentos continuamos.
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1: Son las 7:37 y continuamos con más información en XEU.
2: El fin de semana se dio a conocer que un restaurante que por más de 16 años se convirtió en referente gastronómico sobre la avenida Costa Verde en el fraccionamiento Virginia anunció el cierre definitivo de sus puertas. Esta noticia impactó entre los clientes porque el establecimiento gozaba de una clientela fiel que lo frecuentaba para celebraciones, citas especiales, escapadas culinarias fuera del ordinario. Esta confirmación llegó a través de redes sociales del propio restaurante. Se llamaba La Crepe et la Lune. Estas palabras resonaron entre los seguidores que respondieron con mensajes de despedida. Aunque el comunicado no detalló cifras ni fechas concretas, los dueños dejaron en claro que el cierre se debió a que se implementaron distintas estrategias para mantener el negocio a flote, pero las condiciones económicas terminaron por imponerse. Ante este tema, Abigail Guzmán, presidenta de la Cámara Nacional de la Industria Restaurantera y Alimentos Condimentados, la CANIRAC, se pronunció sobre el cierre y pues lamentó que un negocio más haya bajado las cortinas.
16: Lamentablemente, ¿no? Siempre que cierra un negocio del sector, pues es lamentable para todos, ya que pues Veracruz, con la importancia que tiene en el caso de Boca del Río, con la tradición también en el caso de este negocio, pues bueno, es una pena que se haya tenido que dar ese cierre.
17: ¿Fue por falta ya de comensales?
16: Bueno, realmente no tenemos la razón exacta, no hemos platicado con el dueño del restaurante, entonces no tenemos el conocimiento directo de qué se trató. Es una pena en general para el sector que cierre negocios, no, es lo que no queremos que se realice, pero bueno, son muchos los factores que pueden afectar. En cuestión económica, bueno, estamos viviendo una recesión, eso ya se empieza a notar en el caso de las mesas. Teníamos una expectativa bastante alta con el tema del mundial y todo lo que iba a pasar. No solamente la Ciudad de México, sino los estados que estamos de forma de comunicación cercana, pero bueno, no ha sido lo que esperábamos.
18: ¿Y se ha visto, por ejemplo, en el año?
16: Bueno, sí se han realizado algunas aperturas. Últimamente nos comentaban los socios, bueno, estas pequeñas plazas, ¿no? De gastropar, de cosas así que es la nueva tendencia, bueno, van más al alza.
17: ¿Y en cuanto a cierres, cuántos han?
16: Bueno, no tenemos una cifra exacta ya que no todos son socios de CANIRAC, pero bueno, sí sabemos que al menos en la conurbada van algunos cierres. No todos han sido por cuestión extrañas o cuestiones de otro tipo. Muchos son a veces por operatividad, falta de personal también, eso nos ha costado mucho trabajo a completar.
1: Ya son las 7 de la noche con 39 minutos en XEU.
2: También se refirió a esta época del Mundial. Abigail Guzmán, presidenta de la Canidad, confirmó lo que muchos dueños de negocios ya venían platicando, pues entre ellos el costo de los permisos para transmitir los partidos en pantalla, que resultó un golpe fuerte al bolsillo y no todos pudieron o quisieron pagarlo. Además, quienes lo hicieron, pues solo han visto un incremento de aproximadamente el 25% cuando juega México.
16: Bueno, ahí en el caso de Canirac Nacional nos envió información de cómo dirigir a los socios con la compañía que tenía los derechos. En este caso, sí fue toda una polémica. La realidad es que el INPI no puede hacer una visita hasta que tenga el INPI, en este caso, que es la autoridad que va a visitar a los restaurantes, o que es la figura que puede visitar a los restaurantes, no puede hacerlo si no tiene una denuncia previa del dueño de los derechos. Así es, entonces es todo un proceso. No puede llegar un inspector o cualquier inspector a llegar a sorprendernos, sino que sí tiene que haber todo un proceso donde se tiene que presentar una denuncia por parte del dueño de los derechos y entonces hacer el seguimiento.
4: Oye, mañana juega México. Con todo esto que comenta de que no tuvieran la asistencia esperada durante los partidos, incluso fue redituable pagar los permisos de la FIFA para
16: sí, transmitir. Ya en el caso de los compañeros, ¿no? Cuando ya sea el tema de la salida, ellos van a evaluar, pero hasta ahorita el momento algunos están comentando que bueno, el permiso era muy alto, el pago de los derechos era muy alto y bueno, no se ha visto este vuelco del comensal hacia visitar los restaurantes para ver los, en el caso solamente de los partidos de la selección, que es el que ha tenido mayor afluencia.
19: Oye, entonces no hay propiamente un inspector que venga de limpio, o sea, no les ha llegado nadie.
16: Bueno, en el caso de Canirac se ha estado compartiendo información sobre estos falsos inspectores que se puede dar. Es una realidad que se puede dar. Hay que estar muy atentos a que sean inspectores verificados y incluso del INPI. Pero ya a estas alturas ya se puede presentar alguna denuncia por parte del dueño de los derechos al INPI y entonces ya empezar un proceso.
4: Oiga, en este medio año, ¿cómo les ha ido y si los precios de las cartas aumentaron?
16: Bueno, eso fue a principio de año. Varios compañeros nos comentaban, no se ha movido ya. Es casi a finales de año cuando se presenta este fenómeno.
6: ¿En cuánto han aumentado las ventas ahorita cuando juega la selección mexicana y cuánto se espera que repunte mañana que vuelve a jugar?
16: Bueno, algunos sí han tenido ventas mayores al 25%. Por eso comentábamos que los días de partido son los días que sí se nota el aumento de ventas. Es que no todos están transmitiendo.
6: Un 25 más de lo que ya venden comúnmente, ¿no?
16: Sí, a ver, con el tema de la selección aumenta el consumo en el caso de los restaurantes que sí lo están transmitiendo. Vamos entre un 25, un 40, variando, ¿no? Depende del tipo de lugar también.
6: Ahorita en esta temporada, ¿de qué porcentaje se mantienen las ventas?
16: Bueno, ahorita en esta temporada es una temporada baja para nosotros, ya que pasó el Salsa Fest, ya que actividades como esta la que venimos el día de hoy, pues bueno, son actividades que siempre traen esta movilidad en los municipios y estamos esperando.
6: ¿Cuánto oscila
16: eso? No, siempre varía, ¿no? Son unas ventas bajas, estábamos menos un 7% comparado con el año pasado.
19: Oiga, ¿y ese aumento es porque la gente va más para el mundial o porque ustedes aumentaron la carga?
16: No. Los precios de las cartas no se han movido desde principios de año, el primer trimestre, fue cuando se presentaron. Bueno, es que mira, Veracruz es un destino muy accesible. La mayoría de los compañeros están tratando de resistir y buscar otras estrategias para mantener precios competitivos.
19: Queremos subir la carta.
16: Bueno, es que los insumos subieron, desde el año pasado tuvimos un incremento muy alto en los insumos, sí se modificaron cartas en el primer trimestre de una forma muy, muy relevante.
1: 7 de la noche con 44 minutos en XEU, la U de Veracruz.
2: Eso ha manifestado Abigail Guzmán, presidenta de la Cámara Nacional de la Industria Restaurantera y Alimentos Condimentados, la Canirac, en Veracruz. Por otra parte, comentarle que luego de años de permanecer cerrado, el Baluarte de Santiago va a reabrir sus puertas al público en diciembre de este 2026, una vez que concluya la instalación de la museografía y los trabajos que permitirán el acceso seguro de los visitantes. Esto ha informado el director del Centro INAH Veracruz, Fernando Molina Herbert. El funcionario explicó que durante el 2025 y parte del 2026, el Instituto Nacional de Antropología e Historia, el INAH, ejecutó una primera etapa de intervención que incluyó la restauración de diversos elementos del inmueble.
20: En el caso del Museo Baluarte de Santiago, el año pasado y concluyendo este año, tuvimos una inversión de una primera etapa que incluyó cambio de algunos aplanados, sustituciones de algunas carpinterías, puertas, ventanas, y estamos en la etapa de la museografía, que eso incluye, pues obviamente, elaborar los muebles que van a incluirse dentro de todo el guión o todo el discurso que se diga museográfico. Esperaríamos poder contar con esta museografía ya para mis fines de año y ya poder aperturar el inmueble.
21: ¿Sería ya para el próximo 2027 cuando se...?
20: Pues yo esperaría que pudiera ser para diciembre del 2026, ¿no? Ya tenerlo abierto. Quedará todavía que invertir algunas cuestiones, pero que van más en concluir términos de aplanados exteriores, etcétera, etcétera, pero ya que pudiera permitir la visita a las personas.
22: ¿Cómo es su estado? Digo, porque ha estado pues cerrado, ¿no? ¿Se le ha dado mantenimiento?
20: Sí, que es parte de lo que incluía esta etapa. Recordemos que Veracruz tiene un alto grado de humedad y un alto grado de corrosión. Entonces es muy común que se vea que estas capas, las últimas capas del inmueble, que son la pintura, se lleguen a ver teñidas con hongo, etcétera, etcétera. Nos pasa lo mismo aquí, nos pasa igual en Ulúa, que cada determinado tiempo pues empieza a presentar el hongo y de nosotros tenemos que retirar algunos aplanados que se hayan disgregado, volverlos a integrar o colocar y volver a pintar.
2: 7:45 PM, esto fue lo que dijo el delegado del Instituto Nacional de Antropología e Historia, el INAH, Fernando Molina Herbert. No nos podemos explicar cómo este inmueble lleva 9 años cerrado. El Baluarte de Santiago, que está ubicado aquí en la zona centro, en Canal entre Gómez Farías y 16 de septiembre, lleva 9 años cerrado al público en general, pese a que se trata de uno de los sitios más emblemáticos de la ciudad, este monumento histórico que formó parte de la muralla que protegía a la ciudad del ataque de los piratas, comenzó a rehabilitarse en abril del 2017 y desde esa fecha se mantiene sin acceso a las visitas. Es la última construcción militar en pie de la antigua muralla defensiva del puerto de Veracruz. Es el único baluarte sobreviviente de los 9 que resguardaron al puerto de los ataques piratas hasta el siglo XIX, y de verdad que ya no entendemos si es la burocracia, si es la corrupción, qué es lo que pasa, por qué tantos años cerrado un inmueble que en su momento se dijo solo iba a permanecer cerrado durante algunos meses para poder rehabilitarlo, y han pasado 9 años hasta que por fin el día de hoy se está anunciando que será reabierto al público en general. Está ubicado en el centro de la ciudad. De verdad que a veces, pues, este tipo de situaciones no se explican por sí solas, vienen y van funcionarios y los monumentos que tendrían que ser atractivos turísticos de la ciudad se mantienen ahí a la espera de que a alguien se le ocurra que finalmente puede estar abierto para el público en general, para los visitantes, incluso para los mismos locales. Por otra parte, comentarle esta historia del bolichista veracruzano Alan René García Rebollar, un joven que escribió su nombre en la historia del deporte veracruzano al conseguir el primer tiro perfecto registrado en el Centro Deportivo de Veracruz, una marca que representa uno de los mayores logros dentro del boliche competitivo. Con más de 8 años de experiencia, Alan comenzó a practicar este deporte desde menor de edad, desde los 13 años. Desde entonces construyó una trayectoria basada en disciplina, precisión y constancia. Esto es lo que dijo a XCU Noticias.
23: Bueno, el boliche lo llevo practicando desde los 13, 14 años, entonces ya llevo bastante tiempo en el boliche.
24: ¿Y qué representa para usted el boliche?
23: Bueno, el boliche representa dedicación, ya que pues es un deporte que es algo complicado pues de practicar, ¿no? Y como aquí en Veracruz pues nada más hay 2 boliches, pues es algo complicado en el estado de Veracruz.
24: Bueno, tenemos entendido que tiene como una especie de récord en el caso del tiro perfecto?
23: Sí, tengo el tiro perfecto aquí en Veracruz. Es el primero que se hace en el Centro Deportivo de Veracruz. Y pues es algo que ya lo había pensado, pero no lo había realizado.
24: Para los que no conocemos mucho de boliche, ¿qué se trata este tiro perfecto?
23: El tiro perfecto consiste en 12 chuzas seguidas durante un mismo juego.
24: ¿Esto no es tan fácil de realizar?
23: No, no es muy fácil de realizar. Bueno, tengo varios torneos por realizar. La verdad es que complicados, sí, no le mentiré. Pero pues vamos a ver qué salió.
24: ¿Y qué tan común es que les guste el boliche? Porque menciona que nada más hay 2 espacios, ¿no? Para practicarlo.
23: Sí, es algo complicado porque pues yo empecé con un grupo de señores. Los señores ya tenían 50, 60 años de edad y creo que era el más joven de ahí porque empecé con 13 años. Entonces es como que ya hice una familia con ellos, pero sí es algo difícil.
24: ¿Y entonces sí piensa participar en alguna contienda nacional o alguna
23: Sí, regional? Hasta ahorita sí tengo planeado ir a Guadalajara, Monterrey, para poder competir de nuevo.
24: ¿Cuándo serían estas competencias?
23: Serían a finales de agosto.
24: ¿Y de ahí hay alguna eliminatoria o...?
23: Sí, es por eliminatoria, los primeros 20, depende cómo sea, cuántos jugadores anoten, entonces va a salir una eliminatoria de ahí. Bueno, la meta claramente es llegar a donde sea. Ando hasta donde no se pueda y hacer pues historia aquí en Veracruz con el boliche.
24: ¿Es el primero que hace este tiro perfecto aquí en la zona conurbada?
23: De hasta donde yo recuerdo, sí, pero dentro del boliche, dentro del Centro Deportivo de Veracruz.
24: ¿Y cómo se preparó para este tiro perfecto?
23: Bueno, pues ya llevo años dedicándome a esto, entonces no ha sido nada fácil porque pues ya lo había intentado tal vez 11 veces, 10 que no me habían salido. Entonces es algo constancia y precisión.
24: ¿Algo que quiera agregar para el público de XEU?
23: Nada, que sigan escuchando XEU y nos vemos pronto.
1: Son las 7 de la noche con 51 minutos en XEU.
2: Muchas felicidades al joven bolichista veracruzano Alan René García Rebollar. Tenemos reportes y comentarios, Canina Cortés, antes de ir a la pausa.
1: Así es, nos reporta Fernando Pérez del Renacimiento, que debido al bloqueo que está en Puerto Seco, se bajó del camión foráneo después de 45 minutos y pregunta hasta qué hora van a resolver esto las autoridades. También Adaluz Granado se encuentra en un camión de la ruta Colinas de Santa Fe Costera, salió a las 6:30 de la tarde de Colinas de Santa Fe y dice que se encuentran atorados en las brisas, que todo Dos Bahías está imposible de transitar.
2: Sí.
1: Para que tome sus precauciones. También nos se comunica con nosotros Mari Ramírez de la colonia Niños Héroes, dice que el andador de la colonia no se puede pasar, está lleno de monte, por lo que no pueden atravesar por ahí, es junto a la Laguna Colorada.
2: Por acá Antonio López de Las Brisas nos está comentando que está afectando el bloqueo de conductores, pero la ley no contempla que los particulares presten servicio de transporte público, es su comentario. Por acá nos dicen, ¿qué tal? Buenas noches, ¿nos podría informar qué pasó en la carretera Veracruz-Cardel, ya que hay mucho tráfico? Pregunta Fernando López Arias. Le hemos informado que conductores que trabajan a través de aplicaciones como InDriver y Uber están bloqueando esta tarde-noche la avenida Rafael Cuervo en la zona norte de la ciudad de Veracruz. El bloqueo comenzó a la altura de Puerto Seco con pancartas, lonas y piedras. Bloquearon ambos carriles de la avenida Rafael Cuervo, una de las principales vías de acceso y también de salida de la ciudad de Veracruz. Es por ello que pues está generando este tráfico vial. Por acá nos dicen, ¿por qué está cerrada la carretera de Cardel a Veracruz a la altura de Puerto Seco? Bueno, por ese mismo motivo. Para la persona que nos estaba preguntando, es el señor Irán Aguilar Tinoco. Por acá nos dicen, buenas tardes, buenas noches. Soy Rogelio Campos. ¿Sabrán si hay cierres viales por taxistas? No, en esta ocasión no son taxistas, son conductores de vehículos particulares que venían trabajando en las aplicaciones y que a consecuencia de los operativos que realizó el día de hoy el gobierno del estado a través de la Dirección de Transporte Público se han inconformado y por lo tanto están realizando este bloqueo en la zona norte de la ciudad a la altura de Puerto Seco, bueno, lo que es la avenida Rafael Cuervo. Karina Cortés, ¿tienes más reportes?
1: Sí, nos reporta la señora Rubí que lo que está es a la altura de una agencia de autos que se encuentra ahí en la entrada a Puerto Seco. Y dice que muchos camiones y coches están dando la vuelta por Diverplaza, se ven las filas, pero no avanzan nada.
2: Sí, porque es mucha la carga vehicular que pues está registrando esta tarde-noche por acá. Guillermo Espinosa Ramírez, toda la colonia de Vergel y Lomas del Vergel, no hay luz desde las 4 de la tarde. La CFE no toma ninguna llamada, es lo que nos están comentando. Por acá nos dicen buenas tardes. ¿Por qué el gobierno no quita a esa gente que está haciendo el bloqueo? Pregunta Ricardo Rodríguez. Bueno, es que el gobierno del estado también hizo hoy operativos en contra de estos conductores y bueno, eso es lo que se ha generado. Efectivamente, pues lamentablemente se está afectando a terceras personas que no tienen nada que ver. La inconformidad se tendría que manifestar de otra manera, no afectando a terceros, pero desafortunadamente es el bloqueo que se ha presentado el día de hoy por la tarde noche en la zona norte de la ciudad de Veracruz. Vamos a la pausa, continuamos.
1: Son las 7:54 en XEU.
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1: Ya son las 7:56 y continuamos con más información en la U de Veracruz.
2: Y ahora tenemos información internacional con nuestra compañera Inés Tabal de Redacción de Noticias. Buenas noches, Inés. Adelante, te escuchamos.
5: Hola, ¿qué tal, Joel? Muy buenas noches. Pues para informarles que la candidata derechista Keiko Fujimori declaró este lunes que recibe su triunfo en la segunda vuelta presidencial de Perú. Con gran responsabilidad, dijo, pero sabiendo que su país está prácticamente dividido al alzarse con el 50% de los votos válidos frente al 49% a favor del izquierdista Roberto Sánchez. En declaraciones a periodistas en su casa, en Lima, Fujimori dijo que las puertas del diálogo están siempre abiertas tanto para sus rivales como para otros líderes de las distintas bancadas en el nuevo Congreso bicameral, después de que Sánchez dijo que no reconociera un eventual gobierno fujimorista. La hija heredera política del exmandatario Alberto Fujimori manifestó a los periodistas que las primeras medidas que adoptará al frente de la presidencia será, en primer lugar, recuperar el orden y, en segundo, tomar medidas preventivas de cara al fenómeno climatológico de El Niño, que se anticipa que será fuerte en los próximos meses en el territorio peruano. Asimismo, Fujimori insistió en que tiene la gran responsabilidad de escuchar a ambos lados en referencia a sus votantes y a los de Sánchez, y que lo próximo será nombrar los equipos de transferencia y armar el gabinete ministerial después de recibir sus credenciales como presidenta electa de la República. Y fue así como pues la candidata derechista Keiko Fujimori declaró este lunes que recibe su triunfo en la segunda vuelta presidencial de Perú. Recuerden que esta y más información la podrá usted consultar en nuestro portal xeu.mx en la sección internacional. Que tengan buena noche.
2: Gracias, Inés Tabal. Muy buenas noches.
1: Son las 7:58 en XEU.
2: En Venezuela, el presidente de la Asamblea Nacional, Jorge Rodríguez, informó que la cifra de fallecidos subió a 1,719 y que los heridos suman 5,034. Hasta el último reporte indicó a su vez que en total hay 15,866 personas damnificadas, entrando un nuevo sismo de una serie de réplicas de los devastadores terremotos de la semana pasada. Sacudió Venezuela este lunes e hizo temblar edificios mientras los equipos de rescate continuaban buscando sobrevivientes entre los escombros. El nuevo sismo se produjo a unos 30 kilómetros de La Guaira, en la costa norte de Venezuela, a las 7 de la mañana con un minuto, con una magnitud de 4.6 y una profundidad de 10 kilómetros, de acuerdo con lo que informó el Servicio Geológico de Estados Unidos. Según Rodríguez, en el sismo de hoy por la mañana no hubo afectaciones de estructuras y tampoco personas afectadas. a partir de lo que se ha originado. Y en cuanto a los daños materiales causados por los sismos de la semana pasada, se han contabilizado 855 edificios afectados, de los cuales 189 sufrieron un colapso total. Eso está ocurriendo en Venezuela.
1: Son las 7 de la noche con 59 minutos en XEU.
2: Karina Cortés, ¿qué nos tienes?
1: Fíjate que el día de hoy les voy a platicar que en la sección de Tecnociencia en XEU.mx usted encontrará información que le va a interesar, porque WhatsApp ahora podrá esconder tu número de teléfono. Y esto es algo muy interesante. Han anunciado la apertura de la reserva anticipada de nombres de usuario para todos sus usuarios a nivel global, una función que permitirá iniciar conversaciones sin necesidad de compartir el número telefónico. Esta plataforma explicó que el objetivo es reforzar la privacidad, especialmente en chats con personas desconocidas, eventos, grupos o nuevos contactos profesionales. Los usuarios ya pueden reservar el nombre que deseen utilizar cuando la función se habilite oficialmente más adelante durante este año, debido a que la aplicación supera los 3,000 millones de usuarios. En WhatsApp también han incorporado un generador de nombres para sugerir opciones disponibles. Además, los creadores de contenido, pequeñas empresas y organizaciones podrán reclamar el mismo nombre de usuario que ya utilizan en Instagram o en Facebook, utilizando también y facilitando la manera de tener una identidad digital uniforme dentro del ecosistema de Meta. Así que con esta nueva herramienta, WhatsApp busca ofrecer una nueva forma más segura de contactar a otras personas sin exponer tu información personal a desconocidos.
2: Gracias, Karina Cortés. Hemos llegado hacia el final de esta tercera emisión del noticiero de la U. Se queda usted con polémica. Yo le recuerdo seguirnos a través de las redes sociales, pero sobre todo visitar nuestro sitio de internet xeu.mx. Ahí le seguimos informando. A las 9 de la noche, la cuarta emisión del noticiero de la U. Juan Carlos Loy en los controles nos deja con algo de Héctor Lavoe. Hace 33 años falleció el cantante de salsa puertorriqueño. Hoy su aniversario luctuoso.

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0: Muy, pero muy buenas noches. Sean ustedes bienvenidos todos a Polémica de XEU98.1 FM y también a través de internet en XEU.mx. Si usted se encuentra en estos momentos en el tráfico, yo le invito pues a que se relaje. Sé que desespera, sé que probablemente algunos ya van a su casa. Si va a su casa, pues tranquilos todos, ¿no? Manejando con precaución. Pero si va a trabajar, pues ahí sí mándele un mensaje a su jefe, tómele la foto del tráfico y dígale, pues, no hay manera de que llegue temprano, así que, pues vamos a relajarnos todos. Oigan, y vamos a iniciar el lunes poderoso. O sea, vamos a iniciar el lunes bravos aquí en Polémica de la U de Veracruz. Porque vamos a platicar el día de hoy de los casi algo o los casi nada. ¿Por qué aceptas migajas en el amor? Y dijeran por ahí, suéltame, me estás lastimando. Yo soy Cari Cortés, locutora, y para mí es un gusto y un honor estar con ustedes a través de la U de Veracruz, con Juan Carlos Loyo en los controles. Y aquí vamos a saludar al psicólogo Víctor Barajas. ¿Cómo estás, psicólogo? Bienvenido.
1: Hola, Karen, muy buenas noches. Saludos a todos los radioescuchas que están en este lunes. Ya el último lunes de junio.
0: Oye, a mí junio se me hizo eterno.
1: Sí. No, o sea, se me fue muy rápido.
0: Ay, no, a mí se me hizo eterno.
1: A mí se me fue muy rápido. Eterno. Y pues aquí estamos, un lunes más cumpliendo con nuestro deber moral y psicológico en poder compartir con las personas un poco sobre este gran tema polémico.
0: Ay, polémico y buenísimo, porque sí, es un término que está de moda en las redes sociales, pero yo creo que me gusta porque al fin y al cabo, pues es como muy ad hoc a lo que vamos a platicar. Saludamos, ya te saludé, conciencia, en los controles, ¿ok? Y a la psicóloga Ada la estamos esperando, Ada Luz Granados, porque también estaba atrapada en el tráfico. Atrapada sin salida en el tráfico. Pero bueno, esperemos que llegue prontito. Y bueno, a ver, vamos a hablar de las migajas. Bueno, primero de los casi algo. ¿Qué es un casi algo, psicólogo Víctor?
1: ¿Qué es un...?
0: Yo siento que tú me vas a dar cátedra.
1: ¿Qué? Suéltame. No, creo que los casi algo son esta carne que ni está ni tan cocida, ni está ni tan... Ni tan al rojo vivo esta que dices, ¡ah, me la va a comer en su parte intermedia! A ver qué tal va, a ver qué tal si me gusta, si no me gusta y demás. Serían estas personas que, pues, pueden llegar a aceptar estas migajitas de pan, de atención, de cariño, del regalo, y ya con eso están completamente felices.
0: Ajá. A ver, un casi algo en términos de compromiso, ¿qué es? ¿Es un amigo?
1: Es un amigo.
0: Es una ilusión poderosa.
1: Creo que vendría siendo como que un amigo.
0: Dice Víctor, es la carne que un sangre, dice la psicóloga.
1: Creo que sería este amigo beneficioso. Este amigo del que a lo mejor puede llegar a ser tu contacto de emergencia para cuando a lo mejor tengas ganas de que alguien te escuche, con quien desahogarte o, ¿por qué no?, con alguien con quien desfogarte.
0: Uh-huh. O sea, con alguien con quien darte cariño.
1: Con quien darte cariño, exactamente.
0: A ver, según los expertos, el casi algo es una ilusión poderosa y al no concretarse, tu mente llega a fantasear con una relación perfecta, porque es alguien con quien tú te estás involucrando emocionalmente, compartes tiempo y generas un apego real.

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1: Aparte de que va a haber una conexión, sí, romántica, afectiva, que va a funcionar como una relación de pareja, pero que va a carecer de etiquetas, de claridad y de compromiso formal. Viene siendo esta parte como si fuera un limbo entre la amistad y en el noviazgo, donde nos tratamos como si fuéramos algo, pero pues no somos nada, pero a lo mejor a mí me da celos el que tú hables con alguien, el que tú salgas con alguien, ese es donde pongo mi línea de que, a ver, respétame, porque si no, esto no va a funcionar. Cuando nunca han dejado bien cuáles son las bases de su relación.
2: Ajá. A ver, entonces, bueno, les estamos invitando a que se comuniquen al 2295-097289 y nos digan qué opinan. Fíjate, dice por aquí, para mí un casi algo es un irresponsable que no quiere una responsabilidad. Bueno, ¿sí? Para otros un casi algo podría ser alguien que es más que tu amigo, pero menos que una pareja.
1: Así.
2: ¿No? Con quien no tienes compromiso, y entonces ambas partes llegan a tener incluso la libertad de salir con otros.
1: Ah, pero ¿cómo se celan?
2: O sea, no hay exclusividad.
1: Pero ¿cómo se celan?
2: Claro. Pero también, bueno, a ver, ahí en esta parte sí hay exclusividad o no.
1: Es que va a depender mucho. Va a depender mucho, y te digo, de esta parte, de las reglas que se lleguen a poner en la relación.
2: Eso, tengo un comentario buenísimo. Vamos a la pausa.
1: ¡Tras!
2: Bueno, dice el psicólogo que va dependiendo de las reglas.
1: De las reglas, sí.
2: Pero cuéntenos ustedes, a ver, díganme qué onda con sus casi algo al 2295-097289. Vamos a la pausa y volvemos.
3: 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Paraguay hizo historia. La albirroja eliminó a Alemania en penales 3-4 en 16avos de final del Mundial 2026. Orlando Gil atajó dos lanzamientos y José María Canale fue el héroe definitivo. Paraguay avanza octavos. 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

0: Oigan, ya son las 8:14 y estamos de regreso con más de polémica aquí en XEU La U de Veracruz. Estamos hablando de los casi algo. Y comuníquense al 2295-097289. Dice, ay, ya no sé si lo leo o no, el nombre, mejor no. Lo voy a leer en anónimo. Cari, buenas noches. El casi algo me mandó a terapia. Bueno, al menos él me sacó mucho beneficio.
1: Tras.
0: Le sacó mucho dinero. Y pienso hoy en día mi concepto es que hacernos una chaqueta mental por no poder tener lo que queremos y nos conformamos con las migajitas que a veces nos dan con alevosía. ¿Qué opinas, psicólogo?
1: Es como el caso de estas aplicaciones para generar en relaciones. Uh-huh. Y también, o sea, siento que cuando una persona acepta ser un casi algo, es porque hay una carencia afectiva.
0: Claro.
1: Hay una carencia de sentirse amado y apenas ve a alguien que le trata bonito. Dice, es que él es la persona que yo estaba esperando.
0: El amor de mi vida.
1: Así
0: es. A ver, dice por aquí otro comentario. A ver. El casi algo viene siendo como amigos con derechos. Esa es mi opinión. El señor Martín Ortiz de Lomas de Río Mediote.
1: Sí. Sí. El amigo con derecho, que sabe sus beneficios, que él sabe que va a estar tranquilo, normal, pero cuando le mande un mensaje o le llame, ya sabe que, pues a lo que va, es como el video que me mandaste hace un rato de que en esta parte yo puedo estar en mi día tranquilo y demás, y de repente me manda mensaje esta persona, tras.
0: Está buenísimo ese video, ¿verdad?
1: Sí, que mi te mundo, acabo de mandar. El mundo se acelera, el mundo conspira a mi favor, que me mandó mensaje y demás. Y como te decía en la pausa, siento que las personas que están en una relación de casi algo, aceptando estas migajas de amor, aunque va a sonar un poco contradictorio, en uno de los dos tiene que haber inteligencia emocional.
0: Uh-huh.
1: O sea, ya sea lo mejor en el que está proponiendo la relación de casi algo o el que la está aceptando. Porque en un momento dado sabe que eso se va a romper. En un momento saben que esto va a terminar y que van a ser perfectamente desconocidos uno del otro. Y si se ven en la calle, ni se saludan.
0: Ajá, ahora yo tengo una pregunta. ¿Por qué en estos tiempos son tan comunes estos casi algo y casi nada?
1: Porque las personas hoy en día no están queriendo llegar a formalizar. Uh-huh. No están queriendo llegar a tener un compromiso real, como estábamos viendo en otras épocas. Y bien lo decías esto al principio, es a ver el chicle y pega.
0: Uh-huh.
1: A ver qué pasa, a ver qué sucede, vamos a probar, pero luego hay mucha gente que está manteniendo esa relación por muchísimo tiempo. Y es un desgaste. Y es ahí lo que se cae como la famosa pérdida de tiempo. En el de que, a ver, no más, me hiciste perder 5 o 6 años de mi vida.
0: Bueno,
1: mi
0: es que
1: vida.
0: Eso ya es mucho tiempo, ¿no? Ajá.
1: ¿Por qué? ¿Para qué? ¿Por algo? ¿Por esto? ¿Que el otro sí, no? Y nunca se decidiste. Si cuando la otra persona decide cortar con esto porque quiere expandir otros horizontes y la persona se hace una relación, ahí viene la otra y le dice, es que yo sí quería algo contigo, pero no sabía cómo hacerlo.
0: Ah.
1: No, no vengas a manipular, no vengas a chantajear, a darle un chantaje emocional a esta persona que realmente está sufriendo y sufrió por ti. Entonces, sean valientes, arriesguense.
0: A ver, entonces, con los casi algo todo es intenso al principio.
1: Es como una montaña rusa.
0: Ajá, es mucha atracción, mucha risita, mucho sexo, todo
1: mucho
0: es como jija, muy...
1: jaja, jujujú, a ver qué pasa.
0: Ay, sí. Y entonces, ¿qué pasa después? En algunos casos, si te topas con un adicto a la dopamina y un narcisista o una narcisista, 3-4 meses y se desaparece.
1: Sí.
0: Porque este tipo de personas no saben manejar, son instantáneas, exactamente, no saben manejar el compromiso en las relaciones y están buscando constantemente nuevos estímulos, por eso cambian de pareja cada 3-4 meses.
1: Así es.
0: Sí, pero ¿qué pasa cuando, decía el psicólogo Víctor, ya tienes una relación tan larga y al fin y al cabo no se vincula contigo porque no puede ser tu contacto de emergencia?
1: Sí, y no sabes si realmente vas a poder contar con esa persona.
0: Tenemos llamada. Hola, hola, XEU, buenas noches.
2: Hola, muy buenas noches, Karina Cortés.
0: ¡Qué milagro, Charlie! ¿Qué onda?
2: Pues desde las vacaciones me quedé con un pastel pagado ahí, ya no sé si otra vez. Y se fue, Karina, te lo juro por Dios, mira, fue la cruz. ¿Cómo se te fue? Te voy a decir, así como radiodifusora, conductora, y tu opinión del programa, se te extraña mucho en la noche, ¿no? De vacaciones, y bueno, pues a regresar, Karina, pero ahí está ya. Se apaga la radio contigo, tú eres la voz y lo icónico de XEU. Todos tienen su valor en el noticiero, pero tú eres lo representativo a mí. Es lo que yo creo yo, Carlos Ortega. De verdad, se te extraña mucho, Cari.
0: Muchas gracias, muchas gracias. Pero bueno, aquí estamos en polémica. ¿Qué opinas de los casi algo?
2: Pues que, ¿quién nos tiene? La pregunta es, ¿casi algo por qué te quedas en una relación? Yo así estuve mucho tiempo con alguien, terminamos y andaba yo de... Pues regresábamos y ni éramos nada, y luego me cortaba, y yo, pues si no somos nada, y aquí sigo yo, pero ¿quién me tiene ahí? No sé si el miedo a romper ese vínculo y el seguir adelante en la vida y decir, ay, es que ya no lo voy a ver en diciembre, ya no lo voy a ver, no. Hay que cortar por lo sano y si no puedes, pedir ayuda con los psicólogos o a terapeutas, pero ¿quién nos tiene ahí sufriendo? Muchas veces estamos sufriendo en una relación para no estar solos y más adelante nos puede venir otra relación mejor, estar solos un tiempo. Pero sufrimos porque queremos, de verdad que así es el ser humano, se engancha con lo disfuncional, y a mí me pasó, tuve una relación, y ahí me estaba yo para no estar solo, y me hacía yo castillos mentales en mi mente, en el aire, pero al final entendí, solito uno entiende, con el tiempo, y el tiempo pues no se recupera, pero te queda la experiencia. Hay que moverse donde no te dejas, sale, adiós, mucho gusto, gracias por lo que me diste, adiós, la vida es cortita, hoy estoy aquí, mañana no, y para perderlo con alguien que no te quiere, o no tienes que ver a que te quiera, pero... Simplemente, pues no, adiós, no se dan las cosas, ni como amigo, órale, adiós, ahí te ves.
0: Así pero es, o alguien que no sabe lo que quiere, o te voy a decir una cosa, leí algo muy padre el otro día, muchas veces no es algo que, no es alguien que no sepa lo que quiere, sí sabe lo que quiere y lo que no quiere, es lo que no es que no te quiere a ti, algo así.
2: Así es.
0: Está muy buena esa frase. Sí, oye, gracias Charlie por tus palabras.
2: De corazón, de verdad, Karina.
0: Gracias, te mandamos un abrazo. A ver, dice Gildardo Campos, tibio ni el champurrado. O me quemo la trompa tomándole sabor, o me lo paso fresco, pero tibio. Ay, ¿qué pasó? A ver, no puedo leer el resto del mensaje.
1: Tibio los...
0: Por acá nos dicen más mensajes. Buenas noches, yo tengo 3 casi algo. Ah, mira.
1: Oh.
0: ¡Ay, Dios!
1: ¿Cómo le hace? Pasándonos las recetas.
0: Y me la paso genial. Pero cuando tengo una pareja estable, tienen prohibido buscarme. Duré con mi pareja 3 años, terminamos en noviembre del año pasado y lo sufrí mucho. Pero mis casi algo me ayudaron muchísimo a sanar, la verdad. Ellos me tratan mejor que el que fue mi pareja. Saludos de Mari. Oiga, Mari. Ay, oiga, nada más.
1: Que me pase la receta como con 4.
0: Déjate de eso, 4. Que se cuide mucho.
1: Oye, sí.
0: Que se cuide mucho.
1: Porque imagínate su integridad.
0: Los likes, de quién sabe quién le está dando like. Pero su nada más integridad. Dije que la radio escucha tiene 3 y todo el mundo like.
1: Bueno, den like, no me chicos, la hagan.
0: Salúdenos. ¿Quién anda por ahí? Salúdenos. A ver, vamos con otros comentarios. ¿Qué pasó en Río Medio Brisas? Voy para Jalapa y no puedo llegar. Hay un bloqueo de los conductores de Uber e InDriver que están haciendo ahí un paro. La psicóloga Ada viene de allá. Se hizo casi 2 horas desde su casa hasta acá.
3: Sí, real.
0: Sí, del tráfico. Oigan, a ver, vámonos con otro comentario. Dice, los casi algo son lo más divertido, pero sí debes estar consciente de lo que son. No imaginar nada. Extraño esos tiempos de mi soltería, solo que le llamábamos amigos con derechos o amigos cariñosos. Ese era un amigo con quien se vivía fantasía y placer. El tema es querer obtener algo más por carencias afectivas y confundir las cosas. Lo que será relación se nota y lo que no también, y está la elección de vivirlo. Y hace rato el psicólogo Víctor decía algo muy interesante. Los límites deben de estar muy bien definidos. El problema es que ahora en estos tiempos, pues... actúas como si fueras pareja, actúas con mucho amor, te involucras demasiado emocionalmente y aparte quieres los beneficios de ser casi algo, ¿no?
1: Sí.
0: Psicóloga, o te aguantamos después de la pausa. Vamos a la pausa. ¿O qué pasó? Ay, conciencia, si me avisas 2 horas antes, mejor. A ver, psicóloga, ¿qué opinas?
3: Bueno, es que ahorita estamos como que muy
0: lo decía Víctor hace un rato, en la era o en la época del casi. Todo es casi. Inclusive hasta cuando van a empezar de novios, dice, estoy saliendo con él. Ni siquiera dice, me interesa o algo así. Y ahorita está muy de moda un término que se llama breadcrumbing, si está bien dicho. Ajá. Y esto ocurre cuando alguien te da toda la atención primero y después empieza a hacer su atención muy esporádica. Es como, te doy...
3: migajitas.
0: Exacto. Te doy pequeños picones para tenerte interesado o interesada. Y la verdad, muy a mi criterio, a lo mejor mi colega va a decir algo diferente, pero toda relación con un casi tiene un narcisista de por medio. Uh-huh. Porque es el modo de vida de un narcisista. Eres todo para mí y de repente ya no tengo interés y deja a la otra persona como de qué hice mal, qué me faltó, pero si yo lo daba todo. Pero ya cuando no cumples el estándar, empiezan esos problemas. Pero el problema... ¿Por qué permitimos tener un casi? Depende mucho del significado del amor que tenemos.
3: A ver, Víctor me dijo algo hace rato que a mí me voló la cabeza. Que dice que para los casi algo hay que tener mucha inteligencia emocional.
0: Es que la realidad es, si te vas a meter a jugar con los fósforos, procura no quemarte. Si sabes que no sirves porque te enganchas... Los casi algo terminan dejando más heridas que una relación estable. Uh-huh. Porque estás siempre con la rueda de la fortuna de emociones, de dependo de la otra persona, si hoy sí me quiere ver o no me quiere ver. Uh-huh. Y entonces, si no tienes, como decía él, esa inteligencia emocional, vas a terminar en terapia.
1: Y lo sufres un tantito. Lo sufres, dices. Yo creo que mucho. Bueno, yo sabía que esto iba a pasar. Por ahí entra la inteligencia emocional. Yo sabía que esto iba a pasar, entonces. Yo arriba ahí.
3: Sí, porque a lo mejor tú también eres así, ¿no? O como dice la radio escucha, si ella tiene tres, pues uno, otro y una otro. Nada más cuídense porque las enfermedades, y recuerden que somos número uno en VIH. Una lloradita y un vinito. Sí. 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

0: Oigan, voy a estar de vacaciones. Ya son las 8:30 y estamos de regreso con más de Polémica aquí en XEU 98.1 FM y también en internet en XEU.mx. Casi algo o casi nada. ¿Qué hay detrás de esto? ¿Por qué aceptas migajas de amor? ¿Por qué te gusta que te avienten migajitas? Y hace rato ahí en Facebook me dejaron un comentario que de verdad es que son migajeros y también...
1: Moroneros, ya no se le llaman migajeros, se le llaman moroneros.
0: Oye, son migajeros y todavía descarados, porque me puso por acá Kat, que le mando muchos saludos. Dice, porque capaz después de todas las migajas me avienta el pan completo.
1: No, es que... Hace rato me decía alguien eso, es que de migaja, de morona en morona haces una migaja, y de migaja en migaja, pues ya armas un panqué, y yo, no pueden decirme esto, es que no, verdad.
2: Podemos, no podemos ir normalizando. Yo hoy en día hay una, siento yo que la edad específica, ahorita los teenager y demás, todo eso, son los que no están arriesgando a enfrentar lo que es el compromiso de una relación.
0: Claro.
2: Yo me acuerdo que en mis tiempos de preparatoria, mis amigas se esmeraban que por los regalos de cada mes, de que le íbamos a dar. Yo hoy en día es como que, pues vamos a cenar a donde nos gusta y ya. Y, o sea, se vuelve tan monótono que también eso quiebra y hace que los demás a lo mejor pierdan las esperanzas de lo que viene siendo una buena relación.
0: Ajá.
2: Amorosa.
0: O sea, ya no hay romanticismo, ya nadie se esmera, se pierde. También, ¿sabes qué? Que yo creo que tanto hombres como mujeres, porque si no ahorita me van a tundir y van a decir que siempre hablo en contra de los hombres, pero no es así. Hemos facilitado el asunto.
1: Sí.
0: Porque antes tú salías con alguien en la primera cita y nada más a lo mucho te daban un beso y ya, si tú dejabas que te dieran un beso y que te agarraran algo, ya eras una mujer fácil. Y ahora conoces a alguien y en la primera cita, pum, van, se acuestan. Entonces, este libre acceso también que hay a las personas a través de las redes sociales y a la sexualidad que está tan devaluada, o sea, ya hay sexo sin vínculos, eso yo creo que también ha demeritado las relaciones amorosas. A ver, psicóloga, ¿a qué te refieres de mis tiempos?
1: Un casi algo empieza usualmente por eso, por la canita al aire, y no tenemos un compromiso. La pregunta es, ¿por qué lo tolero?
0: Y la conciencia llena de canas, ¿no?
1: ¿Por qué lo tolero? Algo que pensamos también, y suele ser más las mujeres que idealizamos. Y nos topamos con alguien que no quiere compromiso, que es el casi, ha sido el casi toda su vida, y tenemos esa mala idea de que lo podemos cambiar. O luego decimos cosas de que es que ha sido un casi porque no conoce a alguien como yo, o no ha tenido a alguien como yo, o no se ha enamorado de alguien como yo.
0: Y tú quieres llegar a cambiar, claro, a la persona.
1: Entonces quieres sacar la varita mágica y decir de sapo a príncipe, ¿no? Y el patán siempre va a ser patán. O sea, es una realidad. También el miedo a la soledad nos tiene dentro de ese tipo de relaciones. Aparte, si nos vamos a nuestra época, porque él es relativamente joven.
0: Sí, él es más joven.
1: Sí, ay, la verdad.
0: RBD para acá.
1: Sí, ya. También la imagen familiar. La imagen de la familia era súper importante.
0: Claro.
1: O sea, teníamos familias, no voy a decir que no había madres solteras o padres solteros, pero siempre se cuidaba más la imagen. En cuestión respeto, papá. Ahora, aunque tengamos a papá actualmente y mamá en casa, no hay un respeto por parte de los hijos. Llego a la hora que quiero y el novio puede estar todo el día aquí si no le sirve el celular, porque si le sirve el celular todo el tiempo estamos hiperconectados.
0: Sí, y de hecho por acá dice Caramelo JG. Dice, ahora puro chat, puro mensaje y en persona ni se topan, y la verdad, ay no, qué horror. O sea, ¿cuántas de estas personas, por ejemplo, que tienen una relación, tienen este tipo de relaciones así, hiperconectadas, pero en persona no se ven nunca, jamás? Ah, pero eso sí, tienes que estarles contestando todo.
1: Tienen un control sobre ti.
0: Sí.
1: Tienen un control sobre ti. ¿Por qué te tardaste? Claro. O tú no eres así, ¿a dónde estabas metido o metida? Porque te perdiste 3 minutos y respiraste de más y no me lo reportaste. Son alertas, amigos.
2: Qué miedo.
1: Son alertas.
2: Qué miedo estar así. Y a lo último, llegar a no tener nada.
1: Imagínate.
2: Y estar viviendo
1: pierdes todo el ganado.
2: Pues estar viviendo en una.
0: Vivir te quedas en una sin ganado.
1: Se va la granja.
0: Ya, alguien que vale la pena y plop, como cuando no. Ahorita.
2: Quedas amarrado.
0: Mis chistes de señora.
1: Pues es que sí.
0: Sí, no. A ver, dice, aprovechando ya que escucho el programa y vengo en el trafical, pues los migajeros son términos de la chaviza, que ya no saben pedir y hablar lo que quieren con una persona. Es lo ideal. Yo recuerdo que no pasaban en estos casos de euforia donde quieren saber dónde andas y todo y no son nada.
1: Volvemos, volvemos sí. A que el ser migajero está como que muy a la época, pero viene mucho del significado del amor que tenemos. Se ha perdido ese cuidado para el amor. Antes te decíamos, hay que cultivarlo, aunque tengas una prueba grande, tú debes restaurar y ver. Y ya cuando realmente ves que no hay un futuro, es como te das media vuelta, ¿no? Pero si no, ni siquiera conocemos el significado del amor, obviamente lo tenemos variado. El significado del amor que tú tienes no es igual al que yo tengo, al que tiene Víctor, claro, ¿no? Pero conociendo los tipos de amor y sabiéndolos clasificar, es donde no caemos en este tipo de cosas. Y les voy a decir algo. El otro día, bueno, no, yo leía en tus redes que alguien ponía que no es migajero. Hasta que no aprendemos de la vida, por lo menos una vez en nuestra historia, hemos sido migajeros.
0: Todos hemos sido migajeros. Sí. O sea, el que esté libre de tirar y de comer migajas.
1: Claro, que o sea, yo leía que te decía, no es falta de amor propio.
2: Que me aviento.
1: Pero. No, por favor, ya bastante tuve hoy.
0: Todos fuimos migajeros.
1: Claro, en alguna etapa, a lo mejor no ya de adultos, después de que te casas y tienes algo.
0: Yo actualmente tengo una relación en la que soy muy, muy migajera. Con mi hijo adolescente. Yo así de, te amo, mi amor, le mando mensaje. Y el otro, ok, ma. Ay,
1: sí,
0: no, pero es que es un tren, pero, es un tren en redes sociales.
2: ¿Saben que también hay, y algo que no hemos tocado, la migajez en la amistad?
0: Ay, sí.
2: ¿Dónde la dejas?
1: También, fíjate sí. Que también,
0: porque te voy a decir una cosa, yo el otro día sentía que estaba migajeando con mi mejor amiga y le dije, ¿qué tienes? Porque yo te noto rara y así, así. Y si estás escuchando el programa, tú sabes quién eres. Ay. Y me dice, no, es que la verdad es que estoy. Y le digo, ah, bueno, pues porque yo te siento rara y te he necesitado y he sentido que no estoy acompañada, ¿no? Entonces, ya todo se solucionó.
1: O sea, pero yo, ¿sí de, ya no me amas?
2: Yo igual como un amigo, o sea, que se vino de residencia de acá a Veracruz, lo ayudé en su proceso de instalarse y de repente desapareció.
0: Ay, ¿te gustó?
2: Y le mandé mensaje, le mandó un mensaje, lo eliminé de WhatsApp, falta eliminarlo de Facebook. Y dije, no, pues yo no quiero mi amistad, papá, que me lo tengo en redes. Claro. Ya a lo migajé un tiempo. ¿Ya para qué?
0: No, pues qué flojera, ¿no?
1: A ver. Ay, sí, yo te conté.
0: Ay,
1: necesito una
0: vamos
1: terapia.
0: A contar nuestras historias de migajitas.
1: Como nadie escribe, voy a contar mi triste historia.
0: Ya se me antojó un panque. Vamos a ir a la pausa y enseguida regresamos. Ya son las 8:38 en XEU.
3: 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Paraguay hizo historia. La albirroja eliminó a Alemania en penales 3-4 en 16avos de final del Mundial 2026. Orlando Gil atajó dos lanzamientos y José María Canale fue el héroe definitivo. Paraguay avanza a octavos. 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

0: Oigan, ya son las 8:41. Me encanta hablar de estos temas. De verdad, me fascina. Estamos de regreso con más de polémica de la U de Veracruz. A ver, díganme, ¿casi algo o casi nada? ¿Y por qué aceptan migajas en el amor? Ni que fueran panqué de ya saben cuál. Les conté en la pausa en la transmisión. Oigan, a ver.
1: Mi número al tío Parra.
0: ¿Qué pasó?
2: Es que tío Parra comenta.
0: A ver, ¿qué dice?
2: Que cuando él está con pero glu, glu, glu, glu, hasta serenata y flores le
0: llaman. ¡Ay, qué rico!
1: Pero pásale, pásale mi número al tío Parra.
2: Se viene mi cumpleaños, tío Parra.
0: Oye, ya no voy a decir nada, mejor me callo. A ver, tengo un comentario por acá de un bandido. Consagrado. ¿Bandido? Un bandido consagrado. Okay. Oh. O sea, de esos señores. Ajá. Locochones. ¿Sí o no? Dice.
2: Pues.
0: No digan quién fue. Dice, inteligencia emocional. Un hombre que yo conozco siempre advierte que esto no es una relación y la otra persona sin inteligencia se clava. A ver.
1: Pues el narcisista y el migajero.
0: Ajá.
2: O
1: sea, se encuentran. Mira, es que para que las cosas funcionen con los casi algo,
0: siempre tiene que haber un.
1: Es la balanza. Alguien pone el límite de no quiero nada serio y está la contraparte de yo voy a lograr que tenga algo serio.
0: Oye, pero es que está cañón cómo se engancha la gente porque se enamoran tremendamente.
1: Suéltame que me lastimas.
0: De los narcisistas.
1: Pero es que aquí regreso a la pregunta de. Hay un libro bien famoso que dice somos. No, no somos lo que traemos. Dice, perdón, ya le iba a decir mal, el libro de la autora. Imagínate. De mí. No, dice que tenemos el amor para el que nos alcanzó.
0: Ah, eso sí.
1: ¿Ok?
0: Sí.
1: Suena fuerte, pero es una realidad. Porque hace rato lo comentaba fuera del aire. Andamos buscando el amor de nuestra herida y no el amor de nuestra vida. Entonces nos la complicamos porque queremos.
0: Y es lo que te digo, o sea, ¿cuántas personas a lo mejor no les gustas, no están enamorados de ti? Pasa con las mujeres, pasa con los hombres, y tú te enganchas con la persona que no te hace caso, que no te contesta los mensajes, que te anda dando esas migajitas que te contesta un día o te da like un día y un mes te ignora y ni siquiera te sigue una conversación.
1: Te tienes que archivar,
0: pero
1: ¿no?
0: Ese es el que te gusta, ¿no?
2: Porque ese es el video porque nos gusta la mala vida.
0: ¿Por qué?
2: Nos gusta sufrir.
1: Pero porque tenemos una carencia emocional.
2: Sí,
1: tenemos una herida primaria.
2: Es algo que está
1: principalmente
2: ahí.
1: De abandono. Las heridas primarias siempre vienen acompañadas, pero la herida de abandono.
0: O sea, no viene
1: sí,
0: sola.
1: Sí, no crees que viene sola la de abandono aquí y ay, a lo mejor rechazo. No, pero la de abandono es la que nos parte el queso a todos. Y luego dicen, pero yo tuve un papá y una mamá excelente. A ver, espera, sí, pero no es lo que hicieron, sino cómo lo percibiste
0: ¿cómo
1: tú cuando eras
0: tú?
1: Infante.
2: Y también vamos a hablar de la parte social. Estamos viendo que lo social está también influyendo mucho en lo que estamos viendo estos modismos, de que te dicen, ay, ¿por qué tener una relación formal? Ay, no, mejor así, el libre albedrío, cada quien, se ven cuando quieren, se extrañan cuando quieren. Y
0: o sea, está romantizada la.
2: Sí, o sea, ya estamos también cayendo en una parte de una.
0: De una
2: influencia por parte tanto de los medios masivos de comunicación, como también de la parte de la interacción con personas. Porque los de mi círculo no tienen nada. Y yo, tener una relación formal, voy a ser la huele mosca del asunto. Entonces, mejor me quedo como estamos, tú por allá, yo por acá, a ver si funcionamos, si no.
0: Pero te voy a decir una cosa, hay muchas personas que son solteras que tienen este tipo de relaciones de tú en tu casa y yo en la mía, y que funcionan, porque yo conozco parejas así, pero funcionan precisamente porque tienen estos acuerdos a lo mejor de exclusividad, o sea, son personas adultas con inteligencia emocional, que se aman, se quieren, y por X o por Y razón no pueden estar juntas o no quieren, ¿no? Y funciona, pero no andan de picaflor. Yo creo que es muy diferente a hacer un casi algo eternamente,
1: mejor,
0: ¿no?
1: Es que hay una relación a medias formal.
0: Uh-huh.
1: ¿Por qué? Porque hay un respeto. Tú ya no te vas a relacionar íntimamente con alguien más. Lo que no tengo contigo es esa responsabilidad de casa.
0: Así
1: no
0: es.
1: Te plancho, no te lavo y no te cocino.
0: Bendito Dios.
1: Me duermo a mi hora. si tú entras antes, no me interesa porque no eres el gallito que me despierta.
0: Uh-huh.
1: O sea, es un acuerdo.
2: Tú tu vida, yo la mía.
1: Claro, es
0: está
1: un
0: padre,
1: acuerdo,
0: ¿no?
1: Pero hay un respeto en cuestión emocional porque ya tenemos esa exclusividad.
0: En cuestión emocional y de salud, porque vuelvo a lo mismo, o sea, este tiempo está muy cañón como para que te andes relacionando. Y como decía el otro día, lo dijimos en algún momento en el lunes de sexualidad, que en paz descanse.
2: Suelta.
1: Suelta la herida.
0: No puedo.
2: Suelta tu herida primaria.
0: Déjenme vivir mi duelo, mínimo un año. A ver, ya es mucho. Pero bueno, decíamos esta parte de que, ay, entonces lo que voy a hacer, ya se me fue la idea, ya ven, ¿por qué me interrumpen?
1: Ya no te vamos a interrumpir.
0: A ver, ¿qué estaba diciendo antes
2: de que lo habíamos comentado antes.
0: ¿Pero qué habíamos
2: comentado? La noche con mayúsculas.
1: En la sexualidad, eso fue lo que dijiste.
0: Ajá, o sea, hemos comentado esta parte de que con los casi algo, pues mucha gente dice, ay, entonces 3 veces y el que sigue, para no involucrarme emocionalmente. De 3 en 3, ¿cuánta gente no te vas a echar?
1: Y así terminas con...
0: Y vas a terminar con todo Veracruz y con... Y por eso enfermedades sexuales que estaban erradicadas ya están de vuelta. O sea...
2: Es que, es también todo esto lo que ha traído estos modismos, estas nuevas formas de relacionarnos. Es de que, pues, a ver, o sea, yo hoy en día siento que a lo que le están dando mayor importancia es a la conexión sexual. Si tú y yo funcionamos bien en la cama, ya estamos en el otro nivel.
1: Pero, ¿por qué viene eso? Porque hasta la sexualidad ahora en la primaria ya no es un tabú.
0: Ajá.
1: Entonces estamos... ¿Han escuchado hablar a los niños de 9, 10 años?
0: Ay, sí.
1: O sea, digo, no me espanta, pero también lo que han sido las redes sociales tienen esa apertura sexual. Entonces estamos viendo la libertad como un libertinaje, por decirlo. Una cosa es ser libre sexualmente y otra cosa es ser un libertino. Entonces con los casi algo también está esa delgada línea. No quiero nada con nadie y me acuesto con 2, 3 en una semana.
2: ¿Y qué pasa con estas casi algo? Que a lo mejor hay una de las dos personas involucradas que sí respeta esto de que, a ver, con nadie no voy a estar porque estoy con él, y la otra persona no se sabe si realmente va a cumplir con ese parámetro.
1: La falta de inteligencia emocional y de responsabilidad.
0: A ver, vámonos con comentarios porque tengo muchos. Dice, buenas noches, Cari, y saludos al panel. Soy una persona de la tercera edad. Cuando me divorcié, conocí a un chico con el que tuve mucha química y me invitó a tener una relación y le dije, yo no quiero nada formal porque me acabo de divorciar. Y aquí yo creo que usted está confundiendo el término porque me puso, fuimos migajeros. No, más bien fueron casi algo. Okay. Dice, y muy a gusto, y de repente nos saludamos y no pasó nada, no nos enganchamos, nos disfrutamos bien a gusto y tan, tan. Bueno, pero ahí estaban de acuerdo los dos.
1: Sí, claro.
0: ¿No? Todo bien.
1: No se migajearon.
0: Dice, por aquí, el amor es una decisión, hay que cultivarlo y dar según la ocasión. Todos fuimos migajeros, pero creo que va de la mano un poco con un poco de obsesión, creo yo. Oiga, y Dios los hace y ellos se juntan. Ah, cuando hablamos de los narcisistas. Ajá, y los migajeros.
2: Los migajeros.
0: Por acá dice, en mi caso al principio fui migajero y me rompieron el corazón un par de veces y dije no más, y después no sé qué era, pero la chica tenía que tener novio para que yo entrara ahí, porque no sé, era muy cómoda y la adrenalina fluía cañón.
1: Ah, bueno, ya es otro, o sea, tipo de cosas.
0: Dice, ahora soy un señor casado con hijos y muy fiel. Ah, perdón. A ver. O sea, eso es otra cosa.
1: Dudas.
0: O sea, cuando te excita o te gusta que...
1: Que es voyerismo.
0: Que la otra persona sí tenga pareja. Eso ya es otro asunto.
1: Ya es otra cosa.
0: Ya es otra cosa.
1: Ya es otro programa.
0: Que ya no tratamos en el... Vamos a la pausa y es... Volvemos. Son las 8:49.
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0: Son ahora las 8:52 y estamos de regreso con más de polémica aquí en XEU 98.1 FM, y seguimos con nuestro tema: ¿por qué aceptas migajas de amor? Dice una anónima. Chan, chan, chan, chan.
1: Tras.
0: Tengo o tenía una amistad muy padre con un amigo, y los dos tenemos compromiso. Tenemos muchísima comunicación, pero hasta llegué a pensar que nos atraíamos, y pum, de repente todo cambió. Dejó de hablarme, de contestarme, cero. No sé qué fue lo que pasó, o me evita para evitar que pase algo más, no lo sé.
2: Se estaba enamorando de ti.
0: Lo cachó, sí, la esposa.
1: Yo igual.
2: Puso sus límites porque sí estaba pasando la línea.
1: ¿Sí? Ya pasó,
2: sí,
1: la línea.
2: Sí, claro.
1: Ya había más atracción.
0: ¿Tú crees que el ghosteo es ese?
2: Odio el ghosteo.
1: Sí.
0: Yo creo que el ghosteo es que ya, o lo que decías hace rato, Víctor, o sea,
2: sí, no, ignorarte.
0: Veo
2: totalmente.
0: Que tú te estás enamorando o tú te estás ilusionando y mejor me voy para no lastimarte.
1: Así es.
0: Porque sí suena muy bonito pensar que, ay, a lo mejor también se estaba enamorando.
1: Ay, ya,
2: pero
1: déjame.
2: Sí se queda la todo, suéltalo, pobrecito. Pero sí se queda la otra persona agobiada. Porque sí, siempre va a tener la pregunta de qué fue lo que hice para que tuvieran esa reacción.
0: Te digo algo, se me hace una falta de respeto muy, muy grande el ghosteo. Porque yo creo que ghostear a tus amigos o ghostear a alguien se me hace una falta de respeto tremenda.
1: Entonces realmente nunca fue tu amigo.
0: Perdónenme, porque yo sé que a veces yo no contesto los mensajes. O sea, a veces alguien me escribe.
2: No lo escriban.
0: Pero eso no es ghosteo.
2: Pero bueno.
0: Pero sí contesto. Contesto cuando ya yo te quiero decir algo. ¿No? Pero a ver, contesten a la radio, escucha. Entonces, ¿tú crees que sí se estaba enamorando de
2: ella? A mi criterio, él puso el límite porque ya estaban pasando las reglas que ellos... O sea, somos amigos, tenemos compromiso, y antes de faltarnos al respeto, yo...
1: ¿Fue inteligente emocionalmente el muchacho?
2: No, no fue muy inteligente.
0: ¿Por qué?
1: Para mí sí.
2: Porque se
0: mezcló. Porque la gosteó, porque no le dijo nada.
2: Alguien que realmente tiene inteligencia emocional no pasa sus límites. Es muy difícil.
1: Es muy difícil no pasar esa línea.
2: Sí, porque la delgada línea, o sea...
1: O sea, es muy difícil. Y creo que cuando ya empieza a ver la parte de que te toco de que te toco la mano.
0: Uy.
1: O de que tengo un gesto contigo, es de que...
2: O como ya te cuido de más. Porque así empieza.
1: Porque ¿no? Es como que... Y está uno receptivo a esas señales.
0: Uh-huh.
1: O el de... Espérate que yo te escribo ahorita que esté... Que no esté nadie.
0: Ajá.
1: ¿Y tú lo haces?
0: Porque te gustan las migajas.
2: Porque migajeamos.
1: Porque te gusta la adrenalina, Cari.
0: ¿Será?
1: Sí.
2: ¿Y qué pasa con esa herida cuando se largan sin decirte?
0: ¿Qué pasa?
2: Ay, saca,
0: o sea, ¿cómo se soluciona la migajeada?
2: No, pues, se soluciona hablando de heridas primarias.
1: Una buena noche de fiesta con amigos.
2: Y cantando en el karaoke.
1: Y cantando en el karaoke se olvidan las penas.
2: Viendo, síganos para más consejos.
0: Viendo a los vaqueritos.
2: Oye, aquí.
0: A ver. Saludos al señor Luis Jiménez. Que Diosito lo bendiga y lo acompañe y lo guarde.
2: Saludos, Luis Jiménez.
1: Saludos.
0: Dice María Fernanda: solo los perdedores y con falta de amor propio son así. Lo más importante es compartir con alguien especial ese amor.
2: Como especialistas, generalizar y decir perdedores y falta de amor propio es como ponerle el dedo a alguien que se quemó por un accidente.
0: ¡Ay, qué feo!
2: Sí, o sea, y lo voy a decir objetivamente como especialista o como manejo de emociones. Es como cuando dices, es que la gente está loca o es un loquito de la calle, está mal dicho, es alguien que está divorciado de su realidad. Y decirle perdedor a alguien, no sabes la base de la herida primaria que ellos traen para tener ese resultado negativo.
0: Para que se comporten.
2: Entonces,
0: así.
2: Creo que decir ese tipo de crítica no constructiva hacia alguien más, o sea, a lo mejor sí, tú no eres una perdedora o no tienes falta de amor propio, pero también a costa de qué. O sea... Hay que cuidar, yo creo que un poquito el tipo corazón de comentarios y la sensibilidad de alguien más.
0: Perfecto, chicos, sí, ya nos vamos. Conclusiones breves, súper brevísimas, un minuto para cada uno. Casi algo o casi nada, ¿por qué aceptas migajas en el amor?
1: Yo creo que primero debemos de entender por qué es que una persona llega a aceptar estas migajas de amor. ¿Será por sus relaciones pasadas? ¿Será porque nunca ha tenido alguna relación? ¿O será que cree que es el amor que tiene que él tener o merecer. Yo creo que estas tres preguntas hay que replanteárnoslas y poderlas responder en esta parte antes de irnos a lo mejor a profundizar en esto. O sea, ¿qué común denominador puedes tú llegar a encontrar? Y ya que tengas respuesta a esto, hacer este análisis de realmente me merezco un amor a medias, un amor finito o un amor que sea para siempre.
0: Perfecto, muchas gracias, psicólogo Víctor Barajas, por acompañarnos.
2: Pues casi algo, casi nada, les voy a decir algo, merecemos un amor que nos elija por completo. Los casi siempre suelen dejar pues más heridas que sonrisas o que recuerdos gratos, porque ¿por qué conformarte con un casi si mereces el pastel completo? O mereces un para siempre construido y con hechos y para nada con dudas. El amor sano no nos mantiene en la incertidumbre. El amor sano nos da paz, seguridad, reciprocidad. Y no debemos normalizar las migajas. No somos hormigas, somos seres humanos. Cuando sabemos que merecemos un lugar completo en la vida de alguien que diga querernos o apreciarnos. Sobre todo esa es la base. Alguien que diga que me quiere va a procurar que yo sea parte de su todo.
0: Así es. Pues muchísimas gracias, psicóloga Adita, Aditona. Gracias por acompañarnos. A ver, dice, hola, Cari, anónimo, buenas noches. Casi 6 años de una relación así, el 68 años y 55. Era tener alguien con quien compartir. Saludos a todos en cabina. Pues saludos. Gracias y sigan el debate en casa. Y recuerden que a las 8 de la noche mañana tenemos polémica. ¿Cómo es vivir con una enfermedad rara? Así que no se lo pierdan porque va a estar muy bueno.
2: Mañana hablamos.
0: Y a continuación, y la no cuarta emisión de noticias con José de Aquino. No buenas.
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0: Esta noche en la cuarta emisión del noticiero de la U, conductores de Didi, InDriver y Uber bloquean la avenida Rafael Cuervo en Veracruz por operativo contra transporte por aplicación. Despliegan requisa en el penal de Poza Rica tras hechos delictivos. Anuncian ampliación visual del acuario de Veracruz, le diremos de qué se trata. Tendremos también el elenco de artistas que vendrán a las fiestas de Santa Ana este 2026 y la actualización al resumen del pronóstico del tiempo en la cuarta emisión del noticiero de la U. Comenzamos. ¿Qué tal? Buenas noches, audiencia de XU Noticias. Bienvenidos a la cuarta emisión del noticiero de la U. Son las 9:01 a.m. Estamos transmitiendo desde el estudio Fernando Paso Sosa, hasta donde llega la señal del 98.1 de FM y, por supuesto, para todo el mundo, a través de xeu.mx. Para iniciar, arrancamos con el resumen del pronóstico del tiempo que ha emitido el meteorólogo del Centro Hidrometeorológico Regional de la Comisión Nacional del Agua en Boca del Río, Roberto Zapata. Esta noche de lunes hay cielo nublado en gran parte de la entidad veracruzana, principalmente en las cuencas del Nautla, del Tecolutla, del Misantla, del Papaloapan y del Coatzacoalcos, el cual va a dejar lluvias con acumulados de 5 a 25 milímetros. Estas estarían acompañadas de actividad eléctrica aquí en Veracruz, Boca del Río. Habría condiciones para lluvias de esta noche hacia la madrugada con acumulados menores a los 10 milímetros. Estas estarían acompañadas de tormentas eléctricas. De la misma forma, pues habría precipitaciones hacia las cuencas del Tecolutla y en el Papaloapan. Hoy las temperaturas máximas en Tuxpan alcanzaron una temperatura máxima de 34 grados Celsius, en Jalapa 27.8, en Orizaba 27.7 grados Celsius, aquí en Veracruz la temperatura máxima de este lunes fue de 32.3 grados Celsius, la temperatura actual en este momento es de 30 grados Celsius, con una humedad del 87%, la presión atmosférica es de 1012 hectopascales, pero no. Bueno, a ver, en este momento, siendo ya las 9:03 a.m, aquí hay 28 grados Celsius, combinado con la humedad, que es del 85%, deja una sensación de calor, sí, de 30 grados Celsius. Los vientos del norte de 25 a 35 kilómetros para las próximas horas. Para este martes habría condiciones similares en Veracruz, Boca del Río. Ya para mañana la temperatura mínima que se espera es de 24 a 25 grados Celsius, con una temperatura máxima de 32 grados Celsius después del mediodía. El potencial de lluvias se va a incrementar a partir de la noche del miércoles hacia el jueves. Incluso el jueves podría llover en el transcurso de la mañana. Las condiciones para lluvias se van a mantener de la noche del jueves a primeras horas del viernes. Se recomienda estar pendiente de las actualizaciones del pronóstico del tiempo a través de XEU Noticias. 9:04 a.m. Y en otros temas, esta mañana, bueno, se empezaron a registrar operativos de transporte del estado. Esto en contra de conductores de esto de transporte por aplicación, como son Didi, como es InDriver, como es Uber. Bueno, ¿qué fue lo que ocurrió? Escuchemos este reporte con Anabel Vela.
1: Elementos de transporte público del estado de Veracruz realizaron este lunes operativos en distintos puntos de la zona conurbada Veracruz-Boca del Río, con el objetivo de detectar y detener vehículos que ofrecen servicio de transporte de pasajeros mediante plataformas digitales. Durante las acciones, las autoridades detuvieron unidades que operaban a través de aplicaciones como Uber, Didi e InDriver. En los operativos también participaron elementos de la Secretaría de Seguridad Pública de Veracruz, quienes brindaron apoyo para la realización de estos operativos. Los puntos donde se reportó la presencia de las autoridades fueron la avenida Lázaro Cárdenas, así como la avenida Ruiz Cortines en Boca del Río. Hasta el momento, las autoridades estatales no han informado el número de vehículos asegurados ni las sanciones aplicadas. XEU Noticias, a Anabel Vela Pegueros.
0: 9:06 a.m. Ahí está lo que ocurre, y tras este operativo que se llevó a cabo esta mañana, Conductores de transporte por aplicación mantienen bloqueado la avenida Rafael Cuervo esta noche al norte de esta ciudad y puerto de Veracruz, acá hacia la zona norte, en ambos carriles. Y bueno, pues ahorita el tráfico está bastante, bastante pesado, lo que ocurre en este momento allá al norte de esta ciudad y puerto de Veracruz. El bloqueo comenzó a la altura de Puerto Seco, con pancartas, lonas y piedras bloquearon ambos carriles de la avenida Rafael Cuervo, una de las principales vías de acceso a esta ciudad. Los quejosos se manifiestan luego de que esta mañana se diera a conocer que las autoridades estatales realizaron un operativo donde aseguraron diversas unidades particulares que trabajan por medio de estas aplicaciones. En las acciones que se llevaron a cabo, ahí las autoridades detuvieron unidades que operaban a través de aplicaciones como Uber, Didi e InDriver, debido a que la legislación estatal prohíbe que vehículos particulares presten el servicio de transporte público sin la autorización correspondiente. Pero recordemos que en fechas anteriores las autoridades dijeron que esto se iba a regular, no prohibir. Y bueno, pues ahí está lo que está ocurriendo esta noche al norte de esta ciudad. Conductores que circulan por la avenida Rafael Cuervo señalaron que la fila de autos estaba desde Puerto Seco rumbo a la carretera Veracruz-Cardel por varios kilómetros, por lo que se recomienda tomar vías alternas. Sin embargo, si usted va hacia Cardel o hacia otra Jalapa, usted puede tomar la carretera federal Veracruz-Jalapa por Tejería para evitar todo ese tráfico, incorporarse allá por Colinas de Santa Fe, un poquito más adelante. O bien, si usted va a estos fraccionamientos como son Lomas de Río Medio 4, 3, Torrentes, Oasis, usted puede también tomar Dos Bahías. Está saturado, pero no está cerrado. Así que Dos Bahías está libre, camino real, si usted desea ir hacia la zona norte, debido a estos cierres que se mantienen esta mañana. Y bueno, pues aquí tenemos, hay un reporte. ¿Quién es? Anabel Vela. Anabel, bueno, esta noche tenemos un reporte de Anabel Vela. Anabel, buenas noches, ¿dónde te encuentras?
2: Hola, ¿qué tal? Muy buenas noches, José, para informarles que se registra un caos

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1: Hay cierre vial, hay bloqueo en la avenida Rafael Cuervo. Tome precauciones. Vamos a la pausa, 9 de la noche con 10 minutos.
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1: Pedro. 9 de la noche con 11 minutos y bueno, pues continuando con más información. ¿Usted cuántos malestares no tiene? Bueno, pues porque hoy que es el lunes vamos a platicar con el doctor Lorenzo Castañeda Pacheco, a quien saludo con mucho gusto. Y bueno, pues hoy, doctor, buenas noches, ¿cómo se encuentra? Sí, doctor.
6: Hola, ¿qué tal? Buenas noches.
1: Sí, lo escucho. Oh, bueno, platíquenos, doctor Lorenzo Castañeda Pacheco, sobre pues estas enfermedades, ¿qué es la colitis y cómo se puede controlar? ¿Tiene cura o no tiene cura?
6: Así es, el día de hoy vamos a hablar sobre un problema muy frecuente que afecta a millones de personas. La colitis, seguramente muchas personas han dicho frases como tengo colitis por los nervios o me inflamé por la colitis. Pero realmente sabemos qué es, por qué aparece y cómo podemos tratarla. Hoy vamos a tratar de resolver muchas dudas que tienen muchas personas. Bien, empezamos con, pues, ¿qué es la colitis? La palabra colitis significa inflamación del colon. Es una parte del intestino grueso. Sin embargo, en el lenguaje cotidiano, muchas personas utilizan este término para referirse a molestias digestivas, como inflamación abdominal, dolor, gases o alteraciones en las evacuaciones. Es importante saber que no toda molestia intestinal es una colitis y que existen diferentes tipos, desde las causadas por infecciones a enfermedades inflamatorias o el síndrome del intestino irritable o muchas veces intestino perezoso, que suele confundirse con la colitis. ¿Por qué se presenta la colitis? Bueno, pues las causas pueden ser muy variables. Entre las más frecuentes encontramos estrés y ansiedad, alimentación rica en grasas o alimentos muy irritantes y consumo excesivo de alcohol. Todos estos irritantes pues van prácticamente a inflamar el colon. También las infecciones por bacterias, virus o parásitos. E intolerancia a algunos alimentos como los lácteos en ciertas personas, enfermedades inflamatorias del intestino, uso de algunos medicamentos, especialmente antibióticos o antiinflamatorios. Muchas personas pues abusan del antibiótico o de los antiinflamatorios y esto hace que se irrite el colon y se inflame. Por eso es importante no automedicarse y buscar la causa del problema. ¿Quiénes tienen mayor riesgo? La colitis o las enfermedades que afectan el colon pueden presentarse en cualquier persona, pero son más frecuentes en personas con altos niveles de estrés,

0: pacientes llevan una alimentación poco saludable, aquellas que pues consumen muchos irritantes, muchas harinas y mucho refresco que contienen este gas. Personas que consumen poca agua y poca fibra. Pacientes con antecedentes familiares de enfermedades intestinales. Esto también se puede heredar. Personas que han presentado infecciones gastrointestinales frecuentes. Los síntomas más frecuentes o más comunes entre los síntomas que pueden presentarse están dolor o cólico abdominal, inflamación del abdomen y el exceso de gases. Muchas veces, pues, estamos prácticamente sacando muchos gases y pensamos que comimos frijoles o algo, ¿no? Simplemente el colon está inflamado. La diarrea o estreñimiento e incluso se pueden alternar las dos, puede presentarse primero diarrea o estreñimiento después, o segundo el estreñimiento por una diarrea. Sensación de evacuación incompleta. Urgencia para ir al baño. En algunos casos, prácticamente hay presencia de moco o sangre en las heces fecales. Si estos síntomas son persistentes o aparecen acompañados de fiebre, pérdida de peso o sangrado, es importante acudir al médico lo antes posible, ya que muchas veces pues pensamos que es una simple colitis y resulta que nos aparece un cáncer de colon. ¿Cómo lo podemos diagnosticar? El diagnóstico comienza con una buena valoración médica y la exploración física. Dependiendo de cada paciente, pueden solicitarse estudios como análisis de sangre, exámenes de heces, ultrasonido, tomografía o una colonoscopia para observar directamente el intestino para ver si hay alguna alteración o si hay algún hallazgo que podamos encontrar y que pues podamos dar con la causa del problema. ¿Cómo se trata? El tratamiento depende de la causa. Si se trata de una infección, el médico indicará el tratamiento adecuado, no automedicarse, ya que mucha gente inmediatamente acude con la vecina y le pueden dar algún antibiótico que no es el adecuado. Cuando el problema está relacionado con el estrés o el síndrome de intestino irritable, suele recomendarse mejorar la alimentación. Es muy importante cambiar el estilo de vida, principalmente en la alimentación. Consumir suficiente agua. Aumentar el consumo de fibra cuando este esté indicado. Realizar actividad física. Dormir adecuadamente y aprender técnicas para controlar el estrés y relajarse.
1: Doctor Lorenzo Castañeda,
0: ¿sí?
1: ¿Desde qué edad puede dar esta enfermedad?
0: Bueno, desde la adolescencia hasta pues, una edad ya avanzada.
1: ¿Y tiene cura o se puede controlar?
0: Claro que sí, con todas estas medidas, con el cambio de estilo de vida, hacer esta actividad física, pues tratar de dormir cuando menos sus 8 horas y muchas veces uno mismo puede aprender técnicas para controlar el estrés y relajarse.
1: Bien, ante esto que nos está comentando, ¿hay algún medicamento que controle los síntomas o cuando la persona ya se sienta mal? Porque incluso ahorita usted habló también del estrés y hoy en día hay trabajos que conllevan cierto grado de estrés. Para estas personas, ¿hay medicamentos que les puedan servir?
0: Claro que sí, principalmente, por ejemplo, podemos indicar medicamentos para aliviar el dolor, los cólicos o regular el funcionamiento intestinal. Esto, pues, realmente hay medicamentos que, por decir algo, tratan muchas veces el cólico, se presenta cuando hay aire en los intestinos y, pues, damos medicamento para poder, pues, en un momento dado relajar el intestino y esos espasmos puedan quitarse o se puedan mejorar. También con el estrés, también podemos manejar medicamentos. Muchas veces las personas pues, no duermen por estar muy alterados, y bueno, pues ya en su momento el médico puede manejar medicamentos relajantes, ansiolíticos, que nos van a ayudar a relajar al paciente. Entonces, aquí es muy importante pues acudir con el médico para poder evitar la automedicación. ya que algunos medicamentos prácticamente empeorar la enfermedad. ¿Cómo podemos prevenirla? Pues existen hábitos que ayudan a mantener un intestino saludable. Consumir frutas, verduras y alimentos ricos en fibra. Beber suficiente agua durante el día. Evitar el exceso de comida muy grasosa, picante o prácticamente ultraprocesada. Esto muchas veces consumimos productos que contienen muchos conservadores y esto también puede prácticamente empeorar la situación. Realizar actividad física de forma regular, lavarse las manos antes de comer y después de ir al baño para prevenir infecciones. Aprender a controlar el estrés mediante descanso, ejercicio y actividades recomendables. Muchas de las veces, pues salimos a caminar, esto nos relaja y nos ayuda perfectamente a poder, pues, mejorar este tipo de situación.
1: Bien.
0: ¿Qué puede pasar si no se trata?
1: Sí.
0: Que esto es muy importante, ¿sí?
1: Sí, ¿qué pasaría si no se trata?
0: Bueno, cuando una persona prácticamente tiene una enfermedad del colon y no recibe atención médica, puede aparecer complicaciones como deshidratación por diarrea intensa, desnutrición, sangrado intestinal, anemia, obstrucción intestinal en algunos de los casos y disminución importante de la calidad de vida. Y vuelvo a repetir, muchas veces puede el paciente llegar a sufrir un cáncer de colon. Por eso nunca debemos normalizar un dolor abdominal persistente. Muchas veces nos da dolor, tomamos medicamento. Nos vuelve a dar dolor, tomamos medicamento. Aquí lo más importante es mandar a hacer estudios que realmente nos ayuden a hacer un diagnóstico preciso. Ya la colonoscopía es prácticamente el último recurso para poder llegar hasta el colon y ver que no haya alguna lesión maligna o podamos detectar realmente cuál es la situación.
1: Bien, pues algo que desea agregar para XEU Noticias, doctor Lorenzo Castañeda Pacheco.
0: Bueno, pues hoy aprendimos que la colitis no es solamente una enfermedad y que puede tener diferentes causas. Lo más importante es identificar el origen de los síntomas para recibir el tratamiento adecuado y evitar complicaciones. Recuerden que una alimentación saludable, una buena hidratación, la actividad física y el manejo del estrés son fundamentales para cuidar nuestro sistema digestivo. La salud, hay que recordarlo, que es un tesoro que debemos proteger todos los días. No esperemos a que los síntomas empeoren para buscar atención médica.
1: Muchas gracias, doctor Lorenzo Castañeda Pacheco, exdirector del Hospital Regional de Alta Especialidad de Veracruz, exdirector del Hospital de Tarimoya y exjefe de la Jurisdicción Sanitaria número 8. Nos escuchamos el próximo lunes.
0: Buenas noches, José. De aquí no se despide de ustedes su amigo, el doctor Lorenzo Castañeda. Buenas noches.
1: Buenas noches.
2: Son las 9:23 en XEU.
1: Vamos a la pausa. Cuando regresemos le vamos a tener detalles de cómo ha evolucionado este bloqueo allá en Rafael Cuervo, al norte de esta ciudad de Veracruz.
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2: Ya son las 9:27 y continuamos con más información en XHU.
1: Esta noche, saludo con mucho gusto a Ángel Domínguez, líder de la agrupación de conductores de la Unión Veracruzana de Aplicaciones, quienes protestan esta noche allí en la zona norte de esta ciudad y puerto de Veracruz. Ángel Domínguez, buenas noches, ¿cómo se encuentra? Platíquenos, por favor, ¿cuál es la situación en esta materia de transporte por aplicación?
11: Hola, buenas noches a todos, gracias por el espacio. Digo, no soy el único, somos varias agrupaciones o varios conductores que están, o que estábamos manifestándonos esta noche en contra, pues digamos, de esta situación que se ha vuelto arbitraria, así la calificamos nosotros, que la calificamos de una forma no correcta, y pues bueno, estamos
1: Sí,
11: y con el gobierno del estado, dos, con la gente de transporte público, dado pues la situación que vivimos fue penosa para gente que sale día a día a buscar el pan para su casa, principalmente.
1: Se oye entrecortado, no sé si tenga buena señal ahí donde se encuentra usted.
11: ¿Ahí me escucha mejor?
1: Ahí le escucho mejor. Nos comentaba que hay medidas injustas debido a esta modalidad de transporte por aplicación.
11: Sí, te decía, nosotros, no somos la única agrupación, habemos varias agrupaciones, varios compañeros que hoy se están manifestando, algunos están físicamente hoy en la calle Rafael Cuervo, en la avenida Rafael Cuervo, otros estamos, que no pudimos alcanzar a llegar, pero estamos igual apoyando a los compañeros que para muchos de nosotros hoy, como dan la cara, son unos héroes incapaces. Así los calificamos nosotros a los que están hoy por hoy manifestándose en Rafael Cuervo. ¿Por qué razón? Porque notamos o consideramos que las actitudes que se tomaron en el día de hoy, o las acciones que se tomaron en el día de hoy, son arbitrarias, porque digamos que nos tratan como si fuéramos ladrones, como si fuéramos gente que va a robar, y no, somos gente que salimos día a día a buscar el pan de la casa, principalmente.
1: ¿Aseguraron algunas unidades este lunes aquí en la zona Veracruz, Boca del Río?
11: Sí, tenemos conciencia de que fueron al menos 3 unidades las que fueron aseguradas hoy. Por hoy algunos compañeros aún están intentando contactarse, ya que con los afectados, ya que aplicaciones, por ejemplo, como la de Didi, que hoy opera en Veracruz y que tiene un amparo legal, pues bueno, si los viajes fueron a través de esta aplicación, están buscando apoyar al conductor, ¿no? Hoy nos tuvimos comunicación con la gente de corporativo de Didi, en la cual de ser necesario el apoyo hacia el conductor o los conductores que fueron afectados mientras el viaje haya sido con esta aplicación, buscarán el cómo orientar, el cómo apoyar al conductor para que pues logren salir, porque hoy por hoy, te repito, existe un amparo por medio de la aplicación Didi, que ayuda a que los mismos conductores estén trabajando, ¿no? Digo, y esto independientemente, porque las aplicaciones tanto Didi, Uber y InDriver en Veracruz permiten tanto que sean conductores de taxi, en la modalidad de taxi o en la modalidad particular, ¿no?
1: O sea, incluso taxis ofrecen ese servicio por aplicación, taxis, los que se conocen, los tradicionales.
11: Claro, de hecho, hoy en la mañana estábamos inclusive con varios compañeros en la situación. Notamos nosotros que hay mucho conductor de taxi. Digo, repito, el sol sale para todos, ¿no? Y todos buscamos el pan para nuestra casa. Pero sabemos por experiencia personal que hay muchos conductores de taxis que han migrado a la modalidad particular en gran parte y esto no es en todos, pero siempre hay personas que no son responsables de las unidades, hay conductores que han trabajado en vehículos que la verdad no son aptos para el servicio de transporte público, y ellos por buscar un mejor sustento para sus casas han hecho la inversión propia de tener su vehículo particular para trabajar, ¿no? Y se han visto también negados a la parte de poder tener una concesión. Eso es un lado. Y ahora, los otros que están trabajando con la aplicación de forma particular, pues estamos también trabajando bajo una ley, bajo una normativa que nos ampara en la misma Ley Federal del Trabajo. Digo, hoy reconocen la labor de los conductores de aplicación, también de los de reparto de moto, ¿no? Como trabajadores, y tenemos prestaciones de ley. Estamos sujetos a un régimen laboral, y que en Veracruz, en el estado de Veracruz, siendo uno de los estados más importantes del país, no se nos reconozca o se nos trate de esta forma cuando hay ciudades igual de importantes como la que es Ciudad de México, que sí permite que se trabaje de una forma ordenada y que coexistan esas dos entidades, ¿no? La particular y la del transporte público concesionado, ¿no?
1: ¿Hasta qué horas van a mantener este bloqueo ahí en Rafael Cuervo?
11: Mira, hoy acabo de acabar una reunión hace un momento de los compañeros que están ahí haciendo la lucha. Al parecer está terminando, ya terminó esta reunión y están poniéndose de acuerdo, porque mañana al parecer va a haber una reunión en el C5 donde buscaremos concretar el diálogo, porque también hubo una manifestación, como tú recordarás, meses atrás, donde también hubieron palabras por parte de gente del gobierno del estado, específicamente, si no recuerdo, de transporte público, donde nos permitían trabajar, ¿no? Entonces, ese acuerdo pues se ha roto, dadas las circunstancias o las situaciones que se han visto. Entonces, lo que queremos es que haya un respeto, y también le hago un llamado respetuoso a la gobernadora Rocío Nale, a que nos permita entrar en un diálogo para que por fin pueda haber una regulación entre aplicaciones, entre conductores de aplicación y gobierno del estado, porque hoy por hoy es un tema en el cual todos los veracruzanos ganan. Es el mismo pasajero. Cuando nos ha tocado escuchar comentarios de ellos, prefieren más una opción de particular que una opción de taxi. ¿Por qué? Porque ven unidades con clima, haber unidades mucho más cuidadas. Obviamente nos pesa a nosotros y cuidamos mucho más nuestras unidades. Entonces, creo que esta parte del pasajero también es importante que se tome la voz de ellos, porque ellos a su vez prefieren a un conductor particular en la aplicación que tomar a veces un vehículo de concesión en la calle, ¿no?
1: Sus peticiones son justas, pero también ¿por qué afectar a ciudadanos? Cientos de autos varados, camiones de transporte urbano, si no es que vamos a llamar miles, que algunos pues están ya camino a su casa, quieren ya tomar el descanso, pero pues se encuentran ante este bloqueo, están varados, y pues ahí tienen que esperar hasta que se desocupe.
11: Entendemos que es una situación que a todos nos afecta. Créeme que tristemente, si el propio gobierno hubiera abierto las puertas al diálogo antes, hubiéramos evitado muchos de ese tipo de cosas. Tristemente, nada más nos escuchan cuando hacemos algún tipo de manifestación. Sabemos que a la población, y les pedimos a toda la gente que se ve afectada, de mi parte particular, les ofrezco una disculpa, pero también necesitamos que nuestra voz sea escuchada ante la situación que hoy estamos viviendo. Imagínense, son tres vehículos que afectan a familias, a sus propias familias. No, sabemos que las multas son arriba de los 100,000 pesos. Entonces, cuando se pagan impuestos, cuando estamos bajo un régimen laboral, creo que también es importante. Hemos vivido en nuestro país, tristemente, previo al Mundial, también pasó en la Ciudad de México, con las manifestaciones que hubieron, por el motivo que haya sido, ¿no? Cada quien tiene su lucha, pero todos buscan, al final de cuentas, una voz cuando el gobierno no voltea a vernos a nosotros o nos ignora, o nada más nos da, tristemente, cuentos y no acciones puntuales bajo los acuerdos que previamente habíamos establecido.
1: Habló de una multa de 100,000 pesos. ¿Esto a qué se refiere? ¿A quién le están cobrando esta multa?
11: Bueno, cuando ponen una multa de transporte público a una unidad, según ellos, brinda un servicio no concesionado de transporte público del Estado, pone una sanción, una multa. Se sabe que la multa asciende alrededor de los 100,000 pesos. Más aparte, la unidad la retiran, la detienen y se la llevan al corralón. Eso afecta a la familia, o sea, es una parte importantísima que muchos conductores, hoy por hoy, es el sustento diario que tenemos para nuestras casas. Imagínate el que te afecten de esta forma cuando lo único que haces es trabajar de una forma honrada, de una forma honesta. No estamos robándole a nadie, no somos delincuentes. Y la forma en la que llegan tres patrullas, dos motociclistas, el ANUA, a tratarte como si fueras delincuente, creo que eso es lo que es indebido o es incorrecto, ¿no? Por eso el llamado hoy a que nos permitan ser partícipes de un acuerdo que dice, bueno, dado que hay una normativa federal,
1: como trabajar. Sí, Ángel, se corta la llamada, no sé cómo está ahí ahorita su señal.
11: ¿Estás mejor?
1: No, se sigue escuchando entrecortado.
11: A ver, me muevo ahí, hacia otro lado. Ahí me escuchan mejor.
1: Ahí se escucha mejor. Usted comentaba de esto. A cada conductor que les aseguraron la unidad, ¿les están aplicando esta multa de 100,000 pesos?
11: Sí, de hecho, las fotografías de las multas ya están en redes sociales. Han circulado hoy todo el día. Tenemos noción de esas tres multas. No sabemos si hay más. Presuntamente puede haber a más, pero hoy por hoy, las que tenemos la evidencia son esas tres multas como tal.
1: Finalmente, ¿qué es lo que piden a la autoridad a transporte del Estado?
11: Que nos permitan, de una forma ordenada, una regulación hacia nosotros, que nos permita trabajar de forma honrada, de forma honesta, y también que se reconozca que hoy por hoy, en ciudades como Ciudad de México, en Guadalajara, Monterrey, aparte de haber conductores de aplicación, y conviven de forma orgánica y sincera con los conductores de transporte público. O sea, Veracruz tiene que dar ese salto hacia una ciudad de modernidad, hacia un estado, digamos, que ya lleva unas normas internacionales. Permítanos trabajar de esa forma. Regúlenos, pero regúlenos de forma correcta y que podamos trabajar, y sobre todo que respeten nuestros derechos que hoy ya tenemos de forma federal, ¿no? Principalmente.
1: Bien, pues algo que desea agregar para XEU Noticias, Ángel Domínguez, líder de la Agrupación de Conductores de la Unión Veracruzana de Aplicación.
11: Estamos en este llamado a la gobernadora, repito, que nos permita el tener un diálogo para que podamos trabajar también nosotros. No estamos en contra de los concesionarios, cabe aclarar, queremos existir de forma orgánica con todos. Entre mejor hay una oferta de trabajo, los mismos pasajeros van a decidir con quién se van a ir. Y hoy por hoy ellos mismos han decidido que una opción viable y segura para ellos somos nosotros.
1: Bien, pues muchas gracias. Ángel Domínguez, líder de una agrupación de conductores de la Unión Veracruzana de Aplicación. Que tenga una excelente noche.
11: Excelente noche, hasta luego.
1: Hasta luego.
2: Son las 9:39 en XEU.
1: Recuerde que toda esta información la podrá leer dentro de un momento en XEU.mx en la sección Veracruz. Vamos a la pausa. Regresamos.
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2: Ya son las 9:41 en la U de Veracruz.
1: Por aquí el público radioescucha nos comenta: hola, buenas noches, soy Joel Plutín, de la unidad habitacional El Vergel, y desde las 5 de la tarde no hay luz, y en Comisión Federal de Electricidad no contestan. Es lo que comenta, parte de lo que comenta el público radioescucha. Por acá hay otros mensajes, pero no tienen nombre, y recuerde que sin nombre pues no se le puede dar lectura, porque pues ¿quién va a hacerse responsable de lo que usted dice, opina o emite? Por acá dice: soy Luis Fernando. Este servicio de taxi tiene mejor servicio que los taxis de sitio. Algunos sin clima, sucios. Todos tienen derecho a trabajar y el usuario es el que tiene el derecho de decidir. Es lo que dice Luis Fernando. Parte de lo que nos dice Luis Fernando. Y por acá hay otro mensaje, pero este pues tampoco tiene... ¿Quién lo emite? Y si no hay quien lo emite, pues tampoco se puede dar lectura. Y por acá también hay otros mensajes que tampoco dice quién se hace responsable. A ver, este sí dice quién se hace. Buenas noches, en relación al bloqueo, el señor dice que no son delincuentes, sin embargo están realizando actividades fuera de la ley. Aparte hacen estos actos de vandalismo, que se apeguen a los lineamientos y que trabajen sin afectar a las personas. Alfredo Morales de Río Medio. Por acá dice Arturo Serán, 776, dice: yo soy taxista, pero considero que el señor Ángel debe actualizarse. Son taxistas ocasionales, no tienen la vocación o el servicio de taxi, nos comenta por acá. Y por acá, también buenas noches, un comentario, dice: un comentario, no son válidos sus argumentos. Quieren trabajar, pues que renten placas. Todos tenemos familiares que mantener. También los taxistas tienen derecho a trabajar y pagan todos los impuestos. Ellos andan en lo legal, que se les aplique la ley también a los taxistas. Si andamos mal, nos aplican multas o envían al corralón. Ojalá la gobernadora no le tiemble la mano, dice el señor Nieto. Bueno, parte de lo que nos comenta el público radio escucha. En otros temas, elementos de diversas corporaciones de seguridad entraron este lunes al centro penitenciario de Poza Rica para llevar a cabo un operativo de requisa al interior de este inmueble. La movilización ocurre en medio de los recientes hechos de violencia registrados en el norte de Veracruz, entre ellos un asesinato, un homicidio doloso y casos de desaparición de personas. Familiares de personas privadas de la libertad reportaron el arribo de los uniformados a bordo de varias unidades oficiales al penal ubicado en la colonia Obras Sociales, a un costado del Palacio Municipal. De acuerdo con testimonios recabados en la zona, esa movilización representa la tercera inspección sorpresa realizada en el penal de Poza Rica en lo que va de 2026. Hasta el momento, las fuerzas de seguridad del estado no han emitido un informe oficial sobre el saldo del operativo, ni sobre posibles objetos asegurados. En esta revisión, toda la información la puede consultar en xeu.mx en la sección policía. Acabamos a la pausa, regresamos.
2: Son las 9:45 en XEU.
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2: Son las 9 de la noche con 40 minutos y continuamos con más información en XEU.
1: Tras la devastación por el doblete sísmico en Venezuela, personal de la Cruz Roja Mexicana acudió a apoyar a la zona de desastre. David Zabadúa Escalante, coordinador local y estatal del área de socorros de la Cruz Roja Mexicana, delegación Veracruz, comentó que entre el personal de rescate que fue a Venezuela se encuentra un veracruzano. Escuchemos.
18: Hay elementos del estado de Veracruz, digo, esa es información que no me compete a mí, es a nivel de nuestro órgano nacional que debe dar la información acerca de ellos, pero sí, sí tenemos un elemento del estado de Veracruz participando en la fuerza de tarea del equipo nacional que está trabajando en Venezuela.
1: ¿De qué delegación?
18: Vuelvo a lo mismo, ¿no? Les hago la invitación, no es información que vamos a manejar nosotros, esta está a nivel nacional, pero sí tenemos un compañero del estado de Veracruz que está trabajando allá.
1: ¿De aquí de Veracruz, Boca del Río, van a mandar a alguien o habrá alguna colecta?
18: En cuanto al tema de recolección, es algo que ya hemos manejado en redes sociales, hasta el momento no se han abierto centros de acopio. Yo creo que la mejor forma de apoyar aquí es en las cuentas bancarias. Tengamos en cuenta que son aproximadamente de 3 a 4,000 kilómetros que hay que enviar una ayuda humanitaria. Entonces, si la juntamos y la enviamos, es más complejo que si donamos y que la ayuda llegue directo a la zona, porque eso tengamos en cuenta. La logística de envío de la ayuda humanitaria es algo muy complejo, muy tardado y muy caro.
19: Entonces, digamos que aclarar que no están solicitando por el momento, no hay centros de acopio de la Cruz Roja no está.
18: Hasta el momento no se han habilitado, si se llegan a habilitar, ojo, si se llegan a habilitar, nosotros haremos los llamamientos de los por medio de los canales correctos, pero hasta el momento la instrucción es no, pero sí tenemos personal a nivel nacional que está trabajando ya.
2: Son las 9 de la noche con 50 minutos en XEU.
1: Un veracruzano no dijo de qué delegación es este rescatista que se encuentra en Venezuela, en el que lleva a cabo estas labores allá en esa zona devastada por este doblete sísmico esta parte de Sudamérica. Y en otros temas, la gobernadora de Veracruz esta mañana ya confirmó que se tiene ya enlistado dar más apoyo en obras de ampliación del acuario de Veracruz. Y es que en la conferencia de prensa que se llevó a cabo desde el gobierno del estado allá en Jalapa, ahí estuvo acompañada del titular de la Secretaría de Infraestructura y Obras Públicas, Leonardo Cornejo Serrano, quien explicó que por ahora los trabajos se concentran en mejorar el ambiente de los ejemplares que habitan el sitio, pues los peces, los pulpos, los tiburones, todo eso. Vamos a escuchar lo que comentan el titular de la CIOP, Leonardo Cornejo Serrano, y la gobernadora Rocionale.
20: Cuestión de la condición de las especies que están ubicadas en el acuario, en las peceras, darle las condiciones de temperatura, de limpieza, etcétera, y también hay una ampliación de visual, pero ahorita lo que estamos priorizando es la condición en la que se encuentran las diferentes especies. Entonces, son obras que también representan o que dan vista de lo que es Veracruz, que también son importantes, además de los caminos, por supuesto, de las escuelas, de los hospitales, etcétera, pero que también son necesarias para el desarrollo del estado de Veracruz. Señora gobernadora?
21: Sí, la inversión total son 4,400 millones de pesos para este año. La construcción del puente de Boca del Río ya se licitó, ya se asignó la obra. Del estadio jalapeño ya están trabajando, también se licitó, se asignó. Del C5 de Coatzacoalcos ya se está trabajando, ya está la obra por seguridad, este es por seguridad nacional, este no sale a licitar. El acuario es, como lo comentó el ingeniero, es cuidar cómo está el ambiente de las especies. Nos hicieron muchas observaciones y de esas observaciones. Y la remodelación del World Trade Center se licitó y la declaramos desierta porque no cumplieron la especificación, lo que se estaba solicitando. Y ya hicimos una revisión. Esta semana vamos a asignar la obra. Pero esta obra ya se continúa y esta semana la
1: 9:52 PM. Ahí está lo que comentó la gobernadora. Habló de otras cosas. Del acuario habló muy poco. Pero bueno, ahí está lo que han comentado. Pues de qué se trata. Pues van a ampliar visualmente el acuario de Veracruz. Y ya para culminar este espacio informativo, ¿quiénes son los artistas que vienen a las fiestas de Santana? Ahí estuvo Joel Cruz Argüelles. Vamos a escuchar a los artistas confirmados.
22: Y el viernes 24 de julio viviremos uno de los momentos gastronómicos más esperados con el tradicional filete relleno de mariscos en la Avenida Revolución a partir de las 3 de la tarde. Por la noche de este mismo viernes a las 8 realizaremos la coronación de la Corte Real con nuestra doncella del mar, Dana Samantha, y nuestro tritón, Luis Amir Cobos López, para después dar inicio con el primer gran concierto a cargo de María José. El sábado iniciaremos con las comuniones en la parroquia de Santa Ana. Al mediodía tendremos el tradicional baño popular sobre el bulevar Vicente Fox Quesada con nuestros padrinos de lujo, Aarón Mercury y Marie Claire. Pero desde luego que el tradicional baño popular necesita música para bailar. Por este año le vamos a poner sabor a este día con la música de Alfredo, el Pulpo y sus teclados.

A las 6 de la tarde se llevará a cabo la procesión que partirá de Casa de Cultura hacia la parroquia de Santana. Y más tarde, en punto de las 7 de la noche, llega nuestro segundo gran concierto para disfrutar de todo el sabor de Los Ángeles Azules.

Y para toda la gente que le gusta bailar entre una actividad y otra, antes de Los Ángeles Azules, vamos a poder bailar con una agrupación que todos conocemos y que nos harán disfrutar de una tarde previa al concierto de Ángeles Azules con todo su repertorio, los Juniors Clan.

0: 26 comenzaremos con las confirmaciones en Casa Santana. Al mediodía se celebrará la misa solemne de nuestros santos patrones en la parroquia de Santana. A las 2 de la tarde disfrutaremos del tradicional paseo acuático sobre el río Jamapa. Y a las 4 de la tarde llegará el torito gigante en los bajos del registro civil. A las 7 de la noche celebraremos la misa de clausura y para cerrar con broche de oro nuestras fiestas, viviremos el tercer gran concierto en punto de las 8 de la noche con Cristian Castro.
1: Son las 9 de la noche con 56 minutos en XEU.
2: Toda la información la puede consultar en nuestro portal de noticias xeu.mx en la sección Boca del Río. Y está toda la lista de artistas que vienen a las fiestas de Santana. Y bueno, por acá también nos comenta el público. Buenas noches, soy Santiago y estoy de acuerdo en que les den la oportunidad a los particulares porque los taxistas no brindan un buen servicio como los particulares, ya que los taxis están en pésimas condiciones. Que dejen trabajar los particulares, el usuario es quien decide con aceptar el servicio. Saludos y buenas noches, nos comenta Santiago. Recuerde mañana 6:30 a.m, la primera emisión del noticiero de la U. Siga con la programación del 98.1 de FM porque ya está listo Tres Patines y la Tremenda Corte. Yo lo espero este martes a las 9 de la noche. Soy José de Aquino, que pase usted una excelente noche.

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2: Buenas noches, secretario.
3: Buenas noches, señor juez. ¿Cómo sigue usted de salud?
4: Bueno, pues hoy amanecí muy bien y no me duele nada, gracias a Dios. Pero de todas maneras, como hacía mucho tiempo que no me chequeaba los pulmones, hoy fui a ver a un especialista en tórax.
3: No se dice tórax, señor juez.
4: ¿Cómo se dice entonces?
3: Vacas.
4: Por una curiosidad, ¿usted me ha visto a mí alguna vez en un potrero amarrado a una mata y comiendo hierba?
3: No.
4: Entonces, ¿cómo puede ni suponer siquiera que yo vaya a chequearme los pulmones con un especialista en vaca?
3: ¿Usted no dijo tórax?
4: No, señor, yo dije tórax, terminado en X, cavidad torácica, caja del pecho.
3: Ah, perdone, doctor, no me había fijado, no había oído la X final.
4: Pues póngase 10 vacas de multa para que otra vez la oiga. Y a ver qué caso tenemos hoy.
3: Pues lo que tenemos hoy, señor juez, es un policía que trae acusado a un bolitero.
4: ¿De qué lo acusa?
3: Caramba, señor juez, le estoy diciendo que se trata de un bolitero.
4: Sí, ya lo oí, pero ¿de qué lo acusa?
3: ¿Pero de qué va a ser, doctor, de bolitero?
4: Bueno, pero... Así es verdad. Ya me lo has complicado en ese bolitericidio.
3: Seguida, señor juez. Luz María Nananina.
5: Así como todos los días.
1: Rudecindo Caldeiro y Escoviña.
6: ¡Gente!
1: José Candelario Tres Patines.
3: Ya, señor juez, puede empezar cuando guste.
4: ¿Cómo que ya, secretario? ¿Dónde está el policía?
6: Aquí, doctor, el policía soy yo.
4: ¿Usted?
6: Sí, señor. Me he tomado la libertad de venir de paisano porque de aquí voy a una junta muy importante que tenemos hoy ahí en Los Hijos de Monforte y su comarca. ¿Comprende?
7: Los Hijos de Monforte y su comarca. Qué bruto eres, eso no puede ser, chico.
6: ¿Cómo que no puede ser?
7: Claro que no, chico. Tú querrás decir Los Hijos de Monforte y su señora, ¿no?
6: Dito sea Dios, qué ignorancia, hombre. Doctor, póngamele a Tres Patines 10 pesos de multa en nombre de la colonia española. Tenga la bondad.
4: Le he dicho 40 veces que no me mande poner multa, Rudecindo.
6: Compláceme aunque solo sea una vez, chico.
4: No me da la gana.
6: No me grites o te llevo detenido, ¿eh?
4: ¿A quién va a llevar usted detenido?
6: A Tres Patines, doctor. Yo estaba hablando con Tres Patines.
7: Pero si yo estoy callado, ¿qué?
6: Ahora sí. Pero venía usted gritando por el camino. Y por eso se lo advierto.
4: Ah, vamos, creí que la cosa era conmigo.
6: Ah, bueno, no, hombre, no, doctor. Caramba, me extraña mucho, señor juez. Eso de ti me extraña, doctor.
4: No me tutee ni me diga nada de tú ni nada, que yo no le da confianza para eso.
6: No importa, yo me la tomo.
4: 20 pesos de multa.
6: Y tu Dios, ¿qué cosa tendré que hacer yo para salir multado de aquí, hombre?
4: ¡Silencio! Acláreme una cosa, Rudecindo. Seguro que es usted policía.
6: Sí, señor, como no, no está yendo. Estoy sustituyendo durante unos días a un vigilante amigo mío que tuvo que ir a pelarse.
4: Y para ir a pelarse necesita varios días.
6: Sí, porque el barbero suyo vive en los remates de Guane, ¿comprende?
4: Y tiene que ir a pelarse a los remates de Guane.
6: Sí, doctor, porque ese es el único barbero que le entiende su pelo y que lo deja ahí una mota como a él le gusta.
7: Y eso, óyeme, un poquitico más y el hombre ese coge un barco y se va para España.
6: ¿A qué?
7: Para que lo pelen con el barbero de Sevilla, óyeme.
8: Bueno, caballero, ¿pero qué pasa aquí? Esto es un juzgado, una barbería,
7: bueno,
8: pero
7: no
8: ¿qué
7: no
8: es
7: se
8: este,
7: meta a protestar, señora, que hoy viene usted acusada también. Y cuanto menos hable de eso, es mejor.
4: ¿Qué cosa? Nananina también viene acusada hoy.
6: Bueno, doctor, Nananina tiene su parte de complicidad en el asunto, ¿sabe usted? Pero como se trata de una dama y yo soy un caballero español a quien yo acuso verdaderamente con todas las fuerzas de mis pulmones, es a Tres Patines.
4: Ah, vamos, a quien usted acusa es a Tres Patines.
6: Sí, señor juez, porque me consta que es bolitero. Lo sorprendí haciendo apuntaciones.
4: Vaya, hombre, vaya. ¿Con qué otra vez apuntando terminales, Tres Patinitos?
7: Sí, hay que hacer las apuntalaciones, pues...
4: Apuntalaciones, ¿verdad?
7: ¿Qué te pongo, chico?
4: ¿Cómo?
7: Digo, no, ah, yo, chico, yo.
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2: Son las 10 y 6 minutos.
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2: Son las 10 y 6 minutos.
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7: No le haga caso a ese policía, su tututo ese que no sabe lo que dice,
4: chico. ¿A ese policía qué?
7: Su tututo, conjugación del verbo, cuando venga el otro tiene que irse, chico.
4: Sustituto, Tres Patines.
7: ¿Cómo?
4: Sustituto.
7: Ah, es lo mismo, chico. Cuando el otro vuelva, se tiene que marchar de todas maneras.
4: Sí, eso, pero dígalo, dígalo. Diga sustituto.
7: ¿Eh?
4: Dígalo.
7: Sí, yo lo dije.
4: ¿Lo dijo?
7: Sí.
4: ¿Cómo dijo usted? ¿Cómo dijo? Dígalo.
7: ¿Restituto?
4: No, restituto no. Mire, dígalo conmigo, dígalo conmigo.
7: A ver.
4: Sus.
7: Sus.
4: Ti.
7: Ti.
4: Tu.
7: Tu.
4: To.
7: Todo.
4: Dígalo.
7: ¿Eh?
4: Dígalo.
7: Zara.
4: ¿Cómo que no?
7: ¿Qué va? Ahí hay algo, ahí hay algo.
4: No hay nada.
7: ¿Qué hace?
4: Yo lo que quiero es que usted lo diga.
7: ¿Sí?
4: No restituto ni nada, sino diga sustituto. Sus.
7: Sus.
4: Ti.
7: Ti.
4: Tú.
7: ¿Qué te pasa a ti? ¿Qué
4: a
7: te
4: mí
7: pasa?
4: Nada.
7: ¿Qué va?
4: A ver, dígalo.
7: ¿Eh?
4: Sus.
7: Sus.
4: Ti.
7: Ti.
4: Tú.
7: Tú.
4: To.
7: To.
4: Dígalo.
7: Sustituto.
4: No, no está bien. Dígame la verdad, Tres Patines. ¿Seguro que usted no apunta ni un solo numerito siquiera?
7: Que sí. Bueno, chicos, puede ser que alguna que otra vez, por la fuerza de la costumbre, que es mucho más grande que la costumbre de la fuerza, más bien para practicar que para otra cosa, que yo acepte alguna jugada, algún amigo de mucha confianza.
4: No, vamos, ¿sabes? Solo algún amigo de mucha confianza, ¿verdad?
7: Sí, porque para apuntarme a mí hay que tener un exceso de confianza tremendo, ¿no?
4: ¿De veras?
7: Sí.
4: ¿Para qué bola recoge usted?
7: ¿Cómo para qué bola, chico?
4: Sí, sí, sí, ¿para qué bola? Porque, ¿por qué bola paga usted los premios?
7: ¿Yo? Por la bola del mundo, chico.
4: No, no, no.
7: Por ninguna, chico.
4: ¿Por qué bola?
7: Por ninguna, chico.
4: ¿Y eso usted no apunta?
7: Sí, yo apunto, pero no disparo.
4: ¿Cómo que no disparo?
7: No, lo que yo hago no es nada más que aguantar jugada. Aguantar nada más, oye, aceptar nada más. Pero yo no pago nunca, yo no tengo que ver.
4: Bueno, ¿y qué hace usted cuando algún punto acierta un número?
7: Ah, chico, ¿para qué tiene uno la mala memoria? Hombre, se me olvidó pasar por el banco y ya está, chico.
4: Pero será posible.
7: Me tragué
4: el
7: papel. Adiós, chico, hay mucha volada.
4: Será posible.
7: Serapio Silva no me ha jugado.
4: No, Serapio Silva no.
7: Ah.
4: Será posible.
7: No, creí que era otra denuncia que había.
4: Que no haya manera de que usted trabaje honradamente.
7: No me diga eso, chico, que ahora yo estoy hasta establecido y todo, chico.
4: ¿Cómo que está establecido?
7: Vamos, yo tengo un café, chico.
4: Ah, tiene usted un café.
7: No, tengo una carnicería, chico.
4: ¿En qué quedamos? ¿No dijo que era un café?
7: ¿Y si dijiste que era un café? ¿Para qué vuelve a preguntar a la misma bobera?
4: Lo hago para cerciorarme, Tres Patines.

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2: No, perdone, eso sí que no. ¿Usted sabe cuánto nos pagan los empleados, señor juez?
3: ¿Cuánto?
2: Un peso.
3: ¿Diario?
2: No, al mes.
3: Hágame el favor. ¿Y eso es el jornal mínimo?
4: Sí, es el mínimo que se puede pagar, caballero. Menos de un peso a menos se le puede pagar a nadie, chico, porque no traga la gente, creo yo, ¿no?
3: Venga, Kai, ¿qué tal anda ese café de sanidad?
4: Ah, de eso ni hablar, chico.
3: Ajá.
4: Allí la limpieza es una cosa que brilla, chico.
5: Oiga, pues yo vi el piso bastante sucio, ¿eh?
4: Bueno, porque muchacho que barre es un vago.
3: Bueno, ¿en qué sombra quedamos? ¿No dice usted que la limpieza es una cosa que brilla?
4: Sí, que brilla. Brilla por su ausencia, chico. Óyeme, hoy no se barrió el café. Ayer creo que tampoco. Antes de ayer, si mal no recuerdo, tampoco.
3: ¿Y quién es el muchacho ese que tiene que barrer?
4: Asómbrate.
3: Sí.
4: Yo mismo.
3: Secretario, tome nota de todo eso porque yo creo que ese café va a haber que clausurarlo.
4: ¿Por qué, chico? ¿Qué te ha hecho a ti ese café para que tú lo clausures, chico?
3: Cállese la boca.
4: No, viejo, eso no puede ser así.
3: Cállese la boca. En fin, Rudecindo, vamos a oír su declaración. ¿Qué es lo que tiene que declarar usted?
5: Bueno, porque ese café, doctor, lo tiene usted que clausurar de todas maneras y sin más averiguaciones.
3: ¿Usted cree?
5: Sí, señor. Porque ese café no es un establecimiento mercantil dedicado a la venta de café con leche al menudeo, sino que es un centro clandestino de apuntaciones donde se le aceptan jugadas a todo el mundo, con la agravante de que luego no se le paga a nadie.
4: Eso no es verdad, vigilante. Perdóneme, en ese café no se apunta ni un numerito siquiera.
3: Seguro que no, Tres Patines.
4: Y bien que no, chico. ¿Verdad que no se apunta, Nananina?
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7: Son las 10 y 12 minutos.
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7: Son las 10 y 13 minutos.
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2: Bueno, yo le voy a decir que hubo de los 2 pesos que me iba a aumentar en el sueldo este mes.
4: Ah, chico, ha aumentado desde ahora mismo, chico, ha aumentado los 2 pesos. Se apunta en ese café, Ananías, sea cívica y diga la verdad, chico.
2: No, señor, no se apunta.
4: Ya lo ve, chico.
2: Y si me aumenta 3 pesos, digo dónde se apunta, que es aquí mismo donde se apunta en este juzgado.
3: ¿Cómo va usted a decir que aquí se apunta, Nananina?
2: Ah, son 3 pesos al mes, señor juez, que me hace mucha falta.
5: Óigame, señora, yo le doy a usted 4, si dice la verdad.
2: Bueno, pues mire, la verdad
4: Nananina.
2: ¿Qué hubo?
4: 5 tiene.
2: ¿5?
4: Sí.
2: Ah, la verdad es que allí no se apunta nada, señor.
4: Allí
2: juez
4: no se apunta nada. Y fíjate que yo ni le hago señas de
3: muerte.
5: Bendito sea Dios. No le haga caso, doctor. Yo le doy a usted mi palabra de policía interino de que ayer lo sorprendí en pleno delito.
3: Ajá, ¿y cómo lo sorprendió?
5: Pues verá usted, doctor. Ayer, aprovechando un momento en que estaban distraídos, me colé dentro del café.
3: Sí.
5: Y me escondí debajo del mostrador.
3: Ajá.
5: Y al poco rato oí que Tres Patines le decía a Nananina: Nananina, póngale un coco al marinero.
3: ¿A usted le dijo eso a Nananina?
4: Yo. Nananina, diga la verdad, yo le dije eso a usted.
2: Bueno, la verdad es que yo...
4: No me titubie, sea cívica y diga que no sin titubear.
2: No me dijo nada.
4: Ah, bueno.
5: ¿Cómo que no le dijo nada, señor juez? Yo oí clarito cuando Tres Patines le dijo, póngale un coco al marinero.
4: Oiga, es que ahora me acuerdo. Ahora me acuerdo.

0: De lo que dije, chicos, sí. ¿No se acuerda usted también, Nananina, de esa bola?
1: ¿Qué cosa? ¿Me puedo acordar yo también?
0: Sí, haga memoria. Haga memoria, que se tiene que acordar, que no hay problema.
1: Ven, así es que yo también me acuerdo.
0: Sí, hombre, claro que sí. Porque lo que pasó fue que mientras Rulecindo estaba allí escondido, entró en el café un tripulante del marqués de Comillas y pidió un coco batido. Y por eso yo le grité, Nananina, póngale un coco marinero.
2: Ahora sí, me... pero óigame, el que usted dijo. Fíjese bien, un coco al marinero con pase para el 17. ¿Me va a negar después de eso que se trataba de una apuntación?
0: Pues sí, chico, te lo niego.
3: ¿De veras?
2: Sí, tu Dios.
3: ¿Y cómo explica usted el pasecito ese para el 17?
0: Porque el marinero ese tenía un pase que me lo enseñó allí para dormir fuera del barco el domingo 17, o sea, hace mañana. Por eso yo le dije a Nananina, póngale un coco al marinero con pase para el 17.
2: ¿Y por qué tenía usted que decir lo del pase,
0: chico? Porque había otro marinero con él, chico, que tenía un pase para el lunes 18. Por eso ese no había pedido coco, pidió cerveza. Entonces le aclaré a Nananina cuál era de los dos marineros el que había pedido el coco, ¿oíste? Para que no fuera ella a confundir una cosa
2: eso
0: con la otra.
2: Eso no es cierto, doctor, eso no es cierto. Mire si es verdad que estaban sacando la cuenta de las apuntaciones que tenían que hacer. Que después de eso, Tres Patines dijo, apúntale 10 kilos al muerto.
0: ¿Cómo al muerto, chico? Yo dije al muerto.
2: Sí, señor, al muerto. ¿Entró algún muerto para tomar café o qué?
0: No, pero... Ah, sí, hombre. Eso fue, señor juez, un marchante que se murió el otro día, dejándome a deber 10 kilos. Y por eso yo le dije a la nena que le apuntara 10 kilos al muerto,
3: chico. ¿Y usted piensa cobrárselo al muerto?
0: No, chico, pero el negocio es el negocio y hay que hacer la diligencia para ver si lo paga la viuda. O... ¿Me entiende? Usted le apuntó los 10 kilos al muerto, ¿verdad, Nananina?
1: Sí, con pase para el cochino.
0: Ave María.
3: ¿Con pase para el cochino?
1: Sí, con pase para... Digo, metí la pata, Tres Patines.
0: Señora, si no fuera porque la verdad se abre paso siempre, le diría, óigame, que había usted metido la pata, pero hasta los mameyes. Pero la inocencia... Es una cosa tan sublime que esa es la mejor prueba, precisamente, de que en mi establecimiento no se apunta un solo centavo para ninguna clase de bolas, charadas o terminales.
2: ¡Bendito Dios! ¡Qué cara más dura! De modo que manda usted que le apunten 10 kilos al muerto con pase para el cochino y todavía dice que ahí no se apunta.
0: Sí, señor, yo dije que le apuntara esos 10 kilos al muerto con pase para el cochino, porque si esos 10 centavos no lo paga la viuda del muerto... Hay que cargárselo al cochino, chico.
2: ¿Y quién es el cochino?
0: El cochino establecimiento mío, que no se barre nunca,
3: chico. Tres Patines. Me da el corazón que usted me quiere tupir a mí, que todo eso es un cuento suyo.
0: Palabra que no, chico. Óyeme, que le caiga comején arrudeciendo si es verdad lo que estoy diciendo.
2: No, oiga, un momento, hombre. Suspéndame el comején ese, haga el favor. Que no me cubro yo. Todo lo que está usted declarando es mentira. Porque después de eso yo oí cuando usted le dijo a Nananina que le pusiera una tapa al gato. Y usted no me va a decir a mí que el gato le debía una peseta.
0: Bueno, yo te voy a decir, ¿el gato debe algo a Nananina?
1: Nada.
0: ¿Y aquellos 20 kilos de la piltrafa que pidió el sábado pasado?
1: Ah, eso lo pagó al día siguiente.
0: Ah, ¿sí? Entonces no debe nada, chico.
3: Y en ese caso, ¿por qué le dijo usted a Nananina que le pusiera una tapa al gato?
0: Bueno, eso fue porque el gato tiene la costumbre de dormir dentro del latón de la basura.
3: Ajá.
0: Y cuando el latón está destapado, pues las moscas vienen y no lo dejan dormir tranquilo, ¿no?
3: Ah, no lo dejan dormir las moscas.
0: Sí, y por eso yo, para que pudiera dormir tranquilo, le dije a Nananina, póngale una tapa al gato.
3: Ajá, va. Sí. Usted quería decirle que lo tapara.
0: Sí, que lo tapara para que durmiera bien, porque yo a ese gato lo quiero mucho. ¿Tú?
3: ¿Cómo?
0: ¿Sabes? Que yo a ese gato lo quiero mucho.
3: Sí, lo quiere mucho, ¿verdad?
0: Tengo mucho cariño. ¿Tú sabes cómo se llama ese gato?
3: ¿Cómo?
0: Rudecindo.
2: Ay, bendito Dios, protesto de eso, señor juez.
3: All right, cámbiale el nombre a ese gato, Tres Patines.
0: ¿Por qué se lo voy a cambiar, chico?
3: Porque es ofensivo.
0: No me diga, es ofensivo para el gato.
3: No, señor, es ofensivo para Rudecindo.
0: Para mí. Sí, ¿y a mí qué me importa, chico? ¿Qué me importa Rudecindo? Mientras el gato no se queje, yo le sigo llamando Rudecindo.
3: Bueno, se acabó esto, escriba ahí, secretario.
4: Venga la sentencia.
3: Como el delito resulta que no ha sido bien probado, hoy castigo al acusado a solo un peso de multa. Y en vez de pagar el peso, me lo pone fijo al sapo. Pues me paga o le rompo un hueso.
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4: Son las 10 y 20 minutos.
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4: Son las 10 y 20 minutos.
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4: Son las 10 y 20 minutos.

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1: Son las 10:59.

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1: Son las 11:04.

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1: Son las 11 y 13 minutos.
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1: Son las 11 y 14 minutos.
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1: Son las 11 y 14 minutos.

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1: Son las 11 y 20 minutos.
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1: Son las 11 y 22 minutos.
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1: Son las 11 y 22 minutos.

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1: Son las 11:32.
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1: Son las 11:32.
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1: Son las 11:33.

0: 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Polvo, lluvia, tráfico. Nuestro coche aguanta de todo, pero mantenerlo limpio no tiene por qué ser un lujo. Hoy te enseñamos cómo preparar un shampoo para lavar el auto. Anota la receta y dale a tu auto el brillo que se merece.
1: Y en otros temas, la fiebre mundialista está aquí, pero ojo, haz que ruede el balón y no tus gastos.
0: Si quieres saber cómo evitar que la pasión mundialista te deje fuera del juego, quédate en la Revista del Consumidor Radio.
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0: En la actualidad, crear nuestras propias tecnologías domésticas es la opción ideal para elaborar productos básicos con ingredientes de calidad y muy accesibles.
1: Lo mejor, no tenemos que buscar por horas lo que necesitamos, ya que lo encontramos en tiendas de materias primas y droguerías. Por eso vamos a preparar nuestro propio shampoo para lavar el auto. ¡Manos a la obra!
0: Recuerda que cada receta está aprobada por el Laboratorio Nacional de Protección al Consumidor. Los ingredientes que vamos a utilizar para hacer 750 mililitros son: una taza de agua purificada, una pizca de colorante vegetal azul, una cucharada sopera de cera de carnaúba, dos tazas de lauril éter sulfato de sodio y cuatro cucharadas soperas de polisorbato 20.
1: También vamos a necesitar los siguientes utensilios: una taza medidora, una cacerola con capacidad de 2.5 litros, un embudo, una cuchara sopera y una botella de plástico de 750 mililitros con tapa. Su preparación nos va a tomar nada más y nada menos que 25 minutos. Sin duda, una gran ventaja.
0: Para poder elaborar nuestro champú para auto, comenzamos vertiendo el agua en la cacerola y la calentamos. Una vez caliente, agregamos polisorbato 20 y revolvemos. Cuando el agua esté a punto de hervir, agregamos una cucharada sopera de cera de carnaúba. Agitamos hasta que se incorpore por completo y dejamos hervir durante 3 minutos. Retiramos del fuego, agregamos el lauril éter sulfato de sodio y removemos suavemente. Después incorporamos el colorante y mezclamos hasta que el color sea uniforme.
1: Por último, con ayuda del embudo, envasamos nuestra mezcla en la botella de plástico y colocamos una etiqueta con el nombre del producto, la fecha de elaboración y de caducidad. En este caso, considera que su tiempo de caducidad es de 6 meses. Finalmente, pero no menos importante, hay que guardarlo en un lugar fresco y seco, fuera del alcance de niñas y niños. ¡Y listo! Tenemos nuestro propio shampoo para auto. Para usarlo, toma en cuenta que para 10 litros de agua se deben disolver aproximadamente 15 mililitros de shampoo. Al final del día, apostar por las tecnologías domésticas no es solo una forma de ahorrar, es tomar el control de lo que consumimos.
0: Si quieres aprender a preparar otras tecnologías como crema de cacahuate, gel para el cabello o jabón líquido corporal, puedes visitar nuestro canal de YouTube, Profeco TV.
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0: La fiebre por la Copa Mundial de Fútbol 2026 ya está aquí y con ella la emoción llega a su punto máximo. Seas aficionado o no, el ambiente festivo invita a participar en celebraciones que, sin planificación, pueden desbordar tu presupuesto.
1: Entre las suscripciones para ver los partidos, la playera oficial o las salidas con amigas y amigos, los gastos se pueden elevar. Por eso, consumir de manera inteligente te permitirá disfrutar la intensidad del torneo sin poner en riesgo tu estabilidad económica.
0: No se trata de no gastar, sino de hacerlo con conciencia. Si vas a comprar productos alusivos con responsabilidad, evita hacer gastos con cargo a tu tarjeta de crédito. Además, para que tus finanzas no reciban una tarjeta roja, considera las siguientes reglas del juego.
1: Establece un presupuesto y define cuánto gastar en artículos y celebraciones sin descuidar tus gastos fijos. Compara precios antes de comprar y elige siempre establecimientos formales.
0: Guarda tus comprobantes, ya que son tu única defensa para cambios, devoluciones o aclaraciones. No olvides que la propina es opcional, ya que es una gratificación voluntaria por el servicio, no un cargo obligatorio.
1: Reflexiona antes de gastar y pregúntate si realmente necesitas el producto o si el lugar donde verás el partido justifica el gasto. Disfruta sin la camiseta oficial. Puedes vivir la emoción del fútbol sin necesidad de gastar de más.
0: Y hablando de camisetas, puedes consultar los costos de los productos oficiales en diferentes establecimientos en el programa ¿Quién es quién en los precios? Pero el precio no es lo único que debes vigilar. En plena fiebre mundialista, las imitaciones y los productos de baja calidad están a la orden del día. Por eso, si vas a comprar algún producto, revisa la calidad de los materiales. Examina las costuras, acabados y resistencia para detectar productos de baja calidad.
1: También verifica el empaque, ya que los artículos originales tienen sellos, hologramas y etiquetas de licenciamiento oficial de las marcas deportivas. Fíjate bien en la nitidez, la calidad de impresión y ortografía de las etiquetas. Las imitaciones suelen tener errores o empaques deficientes.
0: Recuerda comprar en tiendas o distribuidores oficiales. Es la forma más segura de garantizar la autenticidad del producto y hacer valer tu garantía. No te confíes. Aunque la compra sea digital, no debes de bajar la guardia.
1: Para evitar fraudes en tus compras en línea, toma en cuenta las siguientes recomendaciones. Compra en sitios seguros y verifica que la dirección comience con https://. Tenga certificado de seguridad vigente y ofrezca métodos de pago confiables.
0: Comprueba la identidad del proveedor. Asegúrate que el comercio tenga domicilio físico, teléfono, correo electrónico u otros medios de contacto. Consulta la reputación de la tienda y busca opiniones o referencias de otros compradores antes de pagar.
1: Lee los términos y condiciones. Hazlo para evitar sorpresas y conocer las políticas de envío, cambios y devoluciones. Analiza la descripción del producto y revisa materiales, talla, colores y dimensiones. Compara las imágenes con el original y verifica que el número de modelo coincida. Desconfía de las gangas, ya que si el precio está muy por debajo del valor de mercado, es una señal de alerta.
0: Para compras en línea más seguras, consulta el monitoreo de tiendas virtuales ingresando a www.profeco.gob.mx/tiendas virtuales. Ahí te decimos si el comercio es transparente con sus medios de contacto físicos, métodos de envío, precios claros en moneda nacional y políticas de cancelación.
1: Ya para cerrar, recuerda que la Ley Federal de Protección al Consumidor, en su artículo 12, establece que el proveedor tiene la obligación de entregar factura, recibo o ticket de compra. ¡No te vayas sin él! ¡Es tu respaldo! Recuerda que no necesitas gastar en exceso para disfrutar del Mundial. ¡Vive la emoción del fútbol con un consumo responsable!
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3: Son las 11:51.

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1: Son las 12:14.

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1: Son las 12:36.

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1: Son las 12:41.

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1: Son las 12:46.

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1: Son las 12:56.

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1: Es la 1:30.

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1: Es la 1:38.

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1: Es la 1:42.

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1: Son las 2:09.

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1: Son las 2:22.

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2: Son las 2:34.

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1: Son las 2:50.

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1: Son las 3:29.

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1: Son las 3:39.

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2: Son las 3:49.

0: Son las 3 y 53 minutos.
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1: Son las 4:10.

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1: Son las 4:24.

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1: Son las 4:29.

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1: Son las 4:45.

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2: Pero ¿hasta cuándo va a durar cangrejo este, chico?

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1: Son las 4:59.

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1: Son las 5:09.
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1: Son las 5:10.
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0: 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La albirroja eliminó a Alemania en penales 3-4 en 16avos de final del Mundial 2026. Orlando Gil atajó dos lanzamientos y José María Canale fue el héroe definitivo. Paraguay avanza a octavos. 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
1: Son las 5 y 21 minutos.
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1: Son las 5 y 21 minutos.
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1: Son las 5 y 21 minutos.

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1: Son las 5:40.
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1: Buenas noches, secretario.
2: Buenas noches, señor juez. ¿Cómo sigue de salud?
1: Ahí. Ahora el médico dice que estoy un poco grueso y que necesito perder un poco de grasa.
2: No, señor juez, no tiene importancia. La grasa se elimina fácilmente.
1: Sí, pero tengo que ponerme a dieta.
2: ¿A dieta para rebajar?
1: No, sí. Me diga, ¿usted conoce algún remedio para eliminar la grasa sin necesidad de ponerse a dieta?
2: Claro que sí.
1: Dígamelo enseguida, que como me dé resultado le voy a subir el sueldo.
2: Pues nada más fácil, señor juez. Lo único que tiene que hacer usted es tomar todas las noches, antes de acostarse, un cocimiento de jabón amarillo.
1: ¿Cómo de jabón amarillo?
2: Claro, señor juez. El jabón amarillo no quita la grasa.
1: Póngase 20 pesos por querer enjabonarme el estómago.
2: ¿Pero en qué quedamos, doctor? ¿No me iba a subir el sueldo?
1: No, señor. Lo que le voy a subir son las multas, como me vuelva a dar un remedio así. Y vamos a ver qué caso tenemos hoy.
2: Pues lo que tenemos hoy, señor juez, es un fuego.
1: ¿Cómo un fuego?
2: Sí, un incendio.
1: Ah, vamos, un fuego intencional.
2: No, parece que sí, que fue intencional.
1: Comprendo, comprendo. Los bomberos acusan al dueño de la casa, ¿no es eso?
2: Al revés. El dueño de la casa es el que acusa a los bomberos.
1: ¿Y eso?
2: Dicen que fueron los bomberos quienes acabaron con la casa.
1: Caramba, qué raro está eso.
2: Sí.
1: Llame el acto a lo complicado en ese bombericidio.
2: Enseguida, señor juez.
0: Luz María Nananina.
3: Aquí como todos los días.
0: José Candelario Tres Patines.
3: A la reja.
0: Simplicio Bobadilla y Comejaivas.
4: Servidor.
1: Juan. ¿Ya están todos aquí, secretario?
2: Sí, señor juez.
1: Veamos entonces, ¿qué casa fue la que se quemó?
3: La mía, señor juez. Usted se acuerda que yo tenía una casa, ¿verdad?
1: Aquella que tenía usted en el reparto, la violetera.
3: Esa misma.
1: ¿Y qué le ocurre ahora?
3: Bueno, que ya no tengo casa ninguna. Simplicio y Tres Patines me acabaron con ella.
4: Eso no es verdad, señora. La que acabó con ella fue la Candela.
5: Claro que sí, que nosotros hicimos todo lo que pudimos.
1: ¿Para salvar la casa?
5: No, por acabar con ella.
1: ¿Cómo?
5: Digo, no, hombre, por salvarla. Nosotros hicimos todo lo que pudimos por salvar la casa.
3: Lo que ustedes hicieron fue dejarme sin casa a mí.
5: No, eso no es verdad.
3: Sí, es verdad.
5: No es verdad.
1: Bueno, ya
5: no hablar bobería.
1: No quiero discusiones aquí.
3: No, no, no, que aquí no estamos discutiendo.
1: ¿Cómo que no están discutiendo?
3: No, señor, estamos peleando.
5: Claro que sí, lo nuestro no es una discusión.
1: ¿Y qué, gente?
5: Es una bronca, chico.
1: Pues no quiero broncas tampoco.
5: Es que esta señora dice que nosotros le quemamos la casa. Y nosotros no le quemamos la casa, chico.
4: Claro que no. La casa se quemó sola.
1: Bueno, pero vamos por parte. ¿Qué fue lo que pasó en esa casa, Nananina?
3: Pues lo que pasó, señor juez, que yo estaba en la cocina haciendo un poquito de café.
5: Ah, pero aquello que había en la cocina era café.
4: Claro que sí, chico. Yo no te lo dije.
5: Oye, pues estaba de bala.
3: ¿Qué iba a estar de bala? Me hacía un café estupendo, lo hago,
5: no, chico. No hable bobera, señora. Café estupendo es que hace mamita.
1: Ah, ¿sí?
5: Chico. No sé si será, chico, porque lo cuela en una media, ¿no?
1: ¿Eh?
5: Oye, sí, pero tiene un gusto distinto a todos los demás cafés que yo he tomado.
1: ¿A qué sabe?
5: Lo primero, así, es un amargoncito a nylon.
1: No.
5: Que te rechina el cielo de la boca.
1: No creo que me guste ese café.
5: ¿No?
1: Pero siga, Nananina, ¿qué fue lo que pasó?
3: Bueno, porque yo estaba haciendo el café y en eso se incendió el reverbero.
1: ¿Y se quemó usted?
3: No, a mí no me pasó nada, pero la cocina cogió candela. Y entonces yo salí corriendo a llamar a los bomberos.
1: ¿Y Tres Patines y Simplicio son bomberos?
3: ¿Qué van a ser bomberos estos, chicos? ¿Lo que son es un par de caretudos lo que son?
4: No. Ningún caretudo, que nosotros somos bomberos. Lo que pasa es que somos bomberos particulares.
1: ¿Cómo particulares?
4: Sí, chicos, sí. Tenemos un servicio de incendios particulares.
5: Exactamente, chicos. Que hay un incendio en nuestro barrio. Nosotros vamos enseguida, apagamos el fuego, nos pagan y asunto concluido, chicos.
1: Ah, pero ustedes cobran por eso.
4: ¿Cómo no? Cobramos a peseta el metro.
1: ¿Cómo a peseta el metro?
5: Sí, por cada metro de casa que se quema hay que darnos una peseta, ¿no? Por eso a nosotros no conviene que se queme bastante, ¿te das cuenta?
1: No me digas.
5: Sí.
1: De modo que ustedes cobran una peseta por cada metro de casa que se queme.
5: Sí, pero eso es yendo nosotros a domicilio.
1: ¿Cómo yendo a domicilio?
5: Sí, si el fuego, por ejemplo, nos lo traen nosotros para pagarlo en el taller, hacemos un 20% de rebaja.
1: ¿Qué me cuenta? ¿Y tienen ustedes mucho trabajo?
5: Que si tenemos... ¿Te acuerdas de aquel fuego que apagamos nosotros en Provolote, Simplicio?
4: Que sí me acuerdo.
5: ¿Te acuerdas?
4: El mejor fuego que hemos apagado nosotros es...
1: Era muy grande.
5: No, pero cuajado, ¿verdad, Simplicio?
4: Bueno, no, cuando nosotros llegamos era chiquito.
5: Chiquito, sí.
4: ¿Una chimenea nada más?
5: Ahí está, pero óyeme, no hicimos nada más que llegar nosotros y se quemó toda la cuadra.
1: ¿Cómo, chico, que se quemó toda la
5: sí,
1: cuadra?
5: Sí, porque es que hubo una equivocación, tú sabes.
1: ¿Qué equivocación fue esa?
5: Que nosotros tenemos un camión tanque lleno de agua... para apagar los fuegos. Y para mí que fue el humo del incendio, que no nos dejaba ver bien, chico. Pero el caso fue que, oye, me confundí.
1: ¿Y qué fue lo que hizo?
5: Que en lugar de conectar la manguera al tanque del agua, la conecté al tanque de la gasolina del camión.
1: María Santísima.
5: Ah, ¿tú viste aquello, no?
1: No, yo no lo vi, pero... ¿Y querían ustedes apagar el fuego con gasolina?
5: Bueno, nosotros creíamos que lo estábamos apagando con agua, pero en lugar de apagarlo, lo que estábamos era encendiéndolo más, ¿no? Pero eso sí, caballero, ¿qué clase de incendio, chico?
4: Y bien, que si algo grande...
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7: Son las 5:46.
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7: Son las 5:47.
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4: Pues, a mí me dijeron al otro día que se veía desde Guanau.
5: Desde Guanau, muchachos de Santa Clara me reportaron a mí por teléfono ese incendio. ¿Salió todo lo periódico?
4: Ya lo creo que sí. Hasta nosotros dos salimos retratados, ¿te acuerdas?
5: Sí, bien que sí. Bueno, en la página de policía, pero bueno, salimos, ¿no?
1: Óigame, el favor, ¿y eso cuándo fue?
5: Bueno, te voy a decir, chico, 4 años que llevamos nosotros sueltos. Sí. Y 7 que tuvimos en la cárcel, son 11. De manera que eso fue por allá, por el 1948.
1: ¿Cómo 48?
5: Sí.
1: 1948.
5: Tú te enteraste de eso.
1: No, señor, pero ¿cómo va a ser 1948? Sí, sí. Pero estuvieron en la cárcel y todo.
5: Hombre, por Dios, no te digo que el fuego se veía desde Santa Clara, chico.
1: Qué horror. Bueno, vamos al asunto. ¿Qué hicieron estos señores en su casa, Nananina?
3: Yo no lo sé, señor. Pues lo único que yo le puedo decir es que no apagaron nada y que allí se quemó todo.
4: Bueno, no, todo no. El llavín de la puerta se chamuscó un poquito nada más, y eso no tiene importancia.
5: Claro que no, chico, se le da un poco de lija y queda nueva, chico.
3: ¿Qué, con qué voy a abrir yo con ese llavín si la puerta se quemó?
5: Hombre, por Dios, teniendo el llavín, ¿qué le importa usted que la puerta se haya disuelto, señora? Lo único que le hace falta... Ay, ¿verdad que sí? Sí, no me había fijado, mira qué
1: bueno, pasa. Bueno, pero vamos a ver.
5: Sí, porque está el hueco ahí abierto.
1: ¿Qué hicieron ustedes en ese fuego?
5: Bueno, se lo voy a explicar detalladamente, sí, güey. Nosotros estábamos jugando al dominó, ¿te das cuenta?
1: Sí.
5: Y en eso Simplicio puso un 5 y yo me pasé, ¿no?
1: No llevaba usted 5.
5: No llevaba 5 yo, ¿no?
1: Bueno, ¿y qué tiene que ver eso con el incendio?
5: No tiene que ver nada, pero en ese momento fue cuando nos avisaron que había un incendio en el barrio.
1: Vamos, ustedes estaban jugando al dominó cuando le avisaron que había un incendio en el barrio.
5: Sí, vino un chiquito corriendo y nos dijo, hay un fuego ahí en casa de Nananina. Ajá. Entonces yo le dije, bueno, está bien, espérese a que nosotros terminemos esta lata.
1: ¿Qué lata?
5: La lata que estábamos jugando.
1: Da.
5: Sí, da para...
1: Data.
5: Sí, la data.
1: Sí.
5: Acabe la data esta y enseguida vamos para allá. Y entonces yo, pan, toqué, volví a pasar.
1: ¿Cómo que volví a pasar?
5: Sí, porque este, no sé, Simplicio... Tú sabes, cuando coge un juego de eso, sí, atormenta mucho, ¿no? Se dobló al 5 después de haber hecho el primer tiro y yo no llevaba 5 tampoco.
1: Bueno, pero eso a mí no me importa. Lo que yo quiero saber es qué pasó en el incendio.
5: Sí, eso sí es verdad. No, pero eso es lo que le estoy explicando, ¿no?
1: Ah, eso es lo que me está explicando usted.
5: Claro que sí, chico.
1: Alright, entonces siga.
5: Bueno, pues como te iba diciendo, Simplicio se dobló en el 5 y yo volví a pasar.
1: Sí.
5: Entonces, naturalmente...
1: ¿Qué pasó en el incendio?
5: Sí, eso sí es verdad. No, pero eso es lo que le estoy explicando, ¿no?
1: Ah, eso es lo que me está explicando usted. Claro.

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1: Traes al belga.
2: Bueno, y mientras usted salvaba al gato, no podía Simplicio ir tratando de apagar el fuego.
1: No, chico, no, porque yo estaba ocupado en otra cosa.
2: ¿Ah, sí?
1: Sí, yo estaba salvando una roba de hielo que había en la cocina y que se estaba derritiendo toda con el calor.
2: ¿Y la salvó usted?
1: Bueno, no pude salvar más que 3 libras, pero hice lo que pude.
3: Hágame el favor, mientras tanto mi casa quemándose, ¿verdad?
4: Bueno, señora, cada cosa a su tiempo. Después que salvamos al gato y en las 3 libras de nieve, íbamos a meterle la mano a fuego, pero en ese momento se me ocurrió ponerle una adivinanza a Simplicio. Y por culpa suya tuvimos que demorarnos como 1/2 hora más.
2: ¿Y eso por qué?
4: Porque Simplicio no acababa de acertarla, chico, y figúrate tú, mientras él no la acertara no podíamos empezar a apagar el fuego. Y eso que era facilita.
2: Chico. ¿De veras?
4: Sí, fíjate para que tú veas, dice, con agua y con ruido avanza y te mata si te alcanza. ¿Qué cosa es?
2: Con agua y con ruido avanza y sí. Te mata si me alcanza.
4: Sí, ¿qué cosa es?
2: La tormenta.
4: No, chico, la guagua.
2: ¿La guagua?
4: Sí.
2: Pero usted dijo con agua y con ruido avanza.
4: Claro, la guagua no hace ruido.
2: Sí, pero ¿con qué agua avanza?
4: Con el agua que tiene adentro del radiador.
2: Array, vamos a dejar eso así. Pero ¿cuándo empezaron ustedes a apagar el fuego?
4: Cuando Simplicio acertó la adivinanza por fin. ¿Me entiendes? Porque costó trabajo, pero la acertó.
2: Ah, la acertó.
4: Sí, entonces hicimos así, empezamos a buscar por la calle la tubería del agua para conectar la manguera. Y ahí fue donde vino la equivocación.
2: ¿Pero cómo? ¿También ahí se equivocaron?
4: Sí, chico, porque Simplicio me dijo de pronto, mira, aquí está la tubería del agua. Entonces yo fui para allá, conecté la manguera, abrí la llave y el fuego que se estaba apagando solo de por sí se puso de lo más bonito otra vez.
2: ¿Y eso?
4: Nadie, aunque creíamos que aquella era la tubería del agua y no era la tubería del agua.
2: ¿Qué era entonces?
4: Oye, eso, la tubería del gas.
2: ¡No!
4: Sí.
3: ¿Usted se da cuenta de lo que me hicieron ese par de bárbaros, señor P? Cadena perpetua lo que tiene usted que echarle ahora mismo.
4: ¿Y eso por qué? Si se va a ver, lo que hicimos fue un lujo nada más.
2: ¿Cómo un lujo?
4: Claro, en vez de apagar el fuego con agua natural, la apagamos con agua con gas.
2: Escriba ahí, secretario.
5: Venga la sentencia.
2: Por ejercer de bombero sin estar autorizado van a pasarse encerrado 14 meses enteros. Y no vuelvan a apagar un fuego sin mi permiso, porque me tiro en el piso y los voy a patear.
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7: Son las 5:55.

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0: Hoy tenemos que dar las gracias. Gracias a quien nos permite disfrutar de un nuevo día. Gracias porque tenemos la alegría y la tristeza, el optimismo y el pesimismo, porque podemos estar contentos o enojados, por el poder de discernir y de elegir, porque en nosotros consiste, y solo en nosotros, encontrar los alicientes. Ser felices debe ser nuestra meta, y luchar contra quienes se opongan. Para un ceño adusto, una sonrisa. Quitar la careta y descubrir la verdadera cara de la gente. Enseñar a quien no sepa que la felicidad es gratis, que no hay riqueza que valga si se es pobre de corazón, que la pobreza vive mientras no nace el amor. Gracias por la vida. Gracias a ti, como te llames, Señor, que de cualquier forma eres el mismo.
1: Ya son las 6:07 a.m. en XEU, es martes 30 de junio de 2026.
2: Buenos días amigos, sean bienvenidos. Un programa más de Escuche y Aprenda. Aprenda lo que no sabe, recuerde lo que ha olvidado. Sean bienvenidos a nuestro programa de hoy.
3: ¿Sabía usted que el cerebro a veces nos engaña? Pero nosotros también podemos hacerle trampas y acabar convirtiéndonos en aquello que hemos fingido ser. Podemos alcanzar nuestras metas, superar, pues, digamos, una entrevista de trabajo o hablar bien en público sin entrar en modo pánico, si fingimos ser más fuertes y seguros. Si fingimos, el cerebro se lo cree y le estamos haciendo una trampa. A veces hay, si sonreímos aunque no tengamos motivo alguno, nos sentimos mejor, el cerebro nos manda endorfinas y nos sentimos mejor. Si nos enchilamos y comemos mucho picante, el cerebro piensa que nos estamos quemando y nos manda endorfinas, nos manda algunas hormonas, enzimas, para que atenuemos el dolor, el ardor, la quemazón. Pero lo estamos engañando, no nos estamos quemando, estamos comiendo picante solamente. Y eso, por eso el picante, cualquier chile que nosotros comamos, de preferencia los naturales, los verdes, cualquier verde, produce endorfinas, que son la droga de la felicidad. Endorfina quiere decir morfina interna, es una droga, y eso nos hace sentir felices y contentos. El chile produce endorfinas que nos hacen sentir felices y contentos, porque las endorfinas son la droga de la felicidad.
1: Las 6:09 en XEU, martes 30 de junio.
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1: 6 de la mañana, 11 minutos en XEU, martes 30 de junio.
3: ¿Sabe usted en dónde se encuentra la ciudad de Florencia? ¿Recuerda usted? ¿Qué tanto sabe de geografía? ¿En dónde está Florencia? Florencia, o Firenze en italiano, es una ciudad situada al norte de la región central de Italia, capital y ciudad más poblada de la ciudad metropolitana homónima y de la región de Toscana, de la que es su centro histórico, artístico, económico y administrativo. Es el centro de un área metropolitana de aproximadamente 1,500,000 de habitantes. Florencia, capital de Italia entre 1865 y 1871, durante la unificación italiana en la Edad Media, fue un importante centro cultural, económico y financiero. Florencia es el núcleo urbano en el que se originó en la segunda mitad del siglo XIV el movimiento artístico denominado Renacimiento, y se la considera una de las cunas mundiales del arte y de la arquitectura, así como también una de las ciudades más hermosas del mundo, Florencia, Italia. Su centro histórico fue declarado Patrimonio de la Humanidad en 1982, y en él destacan obras medievales y renacentistas como la cúpula de Santa María del Fiore, el Ponte Vecchio, la Basílica de Santa Cruz, el Palacio Vecchio y museos como Uffizi, el Bargello o la Galería de la Academia, que acoge al David de Miguel Ángel. Esa es Florencia o Firenze en Italia.
13: Son las 6:12.
3: ¿Sabe usted dónde está el río Danubio? Bueno, pues el río Danubio se encuentra ubicado en Europa. Es un río del centro de Europa que fluye en dirección principalmente este a través de 10 países: Alemania, Austria, Eslovaquia, Hungría, Croacia, Serbia, Rumania, Bulgaria, Moldavia y Ucrania, desaguando en el Mar Negro, donde forma el delta del Danubio. Ahí hay una región de gran valor ecológico, con 2.850 kilómetros, es el segundo río más largo de Europa después del río Volga. Constituyó durante la Edad Antigua una de las fronteras naturales que formaban el limes del Imperio Romano, junto con el Rin y otros ríos y algunos trechos fortificados. En las fuentes clásicas se le llamaba Istro, ese es el río Danubio.
13: Son las 6:13.
3: Bueno, casi todos nos bañamos en la mañana, pero mire, es importante. Hay un ritual que podemos hacer que se llama el ritual de la felicidad cuando nos estamos bañando. Primero, bueno, dejar correr el agua, quitar, abrir la llave y tomarnos unos segundos para conectar con el cuerpo. La llave de agua, dejar que el agua corra nuestro cuerpo observar la respiración, sienta usted cómo el agua cae sobre su cabeza y después sobre su cuerpo. Recuerde conectar ahora con alguna situación o pensamiento que le haya preocupado en estos días, algo que en su momento le provocó tensión o estrés. Traiga ese recuerdo de nuevo. Ahora sienta y visualice cómo el agua, potente y enérgica, arrastra desde su cabeza hasta el desagüe todo aquello que ya no necesita almacenar en usted. Deje

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1: Sorprendente e increíble.
2: Son las 6:16.
1: La expresión dar por hecho, tal y como aclara el diccionario panhispánico de dudas, tiene femenino y plural. Sin embargo, en muchas ocasiones se puede oír o leer frases en las que estas expresiones aparecen como si fuera invariable. La crisis de deuda empeora, se da por hecho. Otras expresiones del mismo tipo también concuerdan en género y número. Dar por bueno, dar por válido, dar por sentado. Hace 320 años, en el convento de San Jerónimo, en la Ciudad de México, falleció Juana Inés de Asbaje Ramírez de Santillana, mejor conocida como Sor Juana Inés de la Cruz. Juana Inés aprendió desde muy temprana edad a leer y escribir, hecho inusual en su época. Su infancia transcurrió entre Amecameca, Yecapixtla y Nepantla, donde aprendió náhuatl en la hacienda de su abuelo materno, quien poseía una inmensa biblioteca. Allí leyó a los clásicos griegos y romanos, además de teología, y así nació su amor por las letras. A los 8 años obtuvo su primer libro como premio por su loa compuesta al Santísimo Sacramento. Por ese tiempo se trasladó a la Ciudad de México, donde vivió al amparo de su tía María Ramírez y su esposo Juan de Mata. Fue en 1665 cuando la joven Juana Inés ingresa a la corte virreinal y gana la atención de la virreina Leonor de Carreto gracias a su aguda inteligencia. Entre 1671 y 72 enfermó gravemente de tifus, padecimiento que la obligó a estar en cama durante un prolongado tiempo. Para ese entonces, un nuevo virrey llegaba a gobernar la Ciudad de México, Tomás Antonio de la Cerda y Aragón. Su esposa María Luisa Manrique de Lara, marquesa de la Laguna, también se dejó seducir por la inteligencia de la monja. Se convirtió en su admiradora y mecenas. Fue en esa época cuando su producción literaria tuvo su mayor auge. Escribió versos sacros y profanos, villancicos y autosacramentales como el Divino Narciso, el Cetro de José y el Mártir del Sacramento San Hermenegildo, así como dos comedias, Los Empeños de una Casa y Amor es más Laberinto. Tras refrendar sus votos en 1694, fue condenada y condicionada a no redactar más y a dedicarse en cuerpo y alma a las tareas místicas de su congregación en bien de su alma. En 1695, una epidemia de tifus sacudió a la Ciudad de México, y en especial al convento de San Jerónimo. De cada 10 religiosas, 9 morían. Sor Juana cae presa del mismo mal y fallece a las 4 de la mañana del 17 de abril. El Fénix de México, como fue llamada, contaba con 43 años. El único pecado de Sor Juana fue haber nacido en una época donde la inteligencia y el don de escribir solo eran permitidos a los varones, quienes decidían lo que los demás debían saber, y donde el término feminismo no tenía cabida. Sin importar el tiempo ni la forma, la producción literaria de la llamada décima musa aún maravilla al mundo por su agudeza, atemporalidad y complejidad. Su lírica, loas, autos sacramentales, villancicos, prosa y obras de teatro todavía son objeto de estudio por parte de los más destacados intelectuales.
3: 6:21 en XEU, martes 30 de junio.
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14: También le vamos a dar los pasos para construir un estilo de vida envidiable, un estilo de vida, una forma de ser. Uno, presta verdadera atención a lo que te están diciendo. No solo escuches para responder. Dos, revisa tus finanzas. Y esto es todos los días. Revisa tus finanzas todos los días. Tres, identifica y rodéate de personas que te aconsejan y que te llenan de valor tu vida. Cuatro, agradece por todo. Da gracias por todo lo que tienes en la vida. Y lo que te está sucediendo, da gracias. 5. Deja lo urgente y enfócate en lo importante. Eso es en lo que te tienes que enfocar, en lo más importante. Ese es un estilo de vida envidiable cuando tú practicas los pasos para construir un estilo de vida envidiable, es decir, una forma de vivir.
15: Son las 6:24.
14: ¿Sabe usted de quién depende nuestra felicidad? La felicidad no depende de las circunstancias. Los que no saben dicen, si mis circunstancias fueran mejores, yo sería feliz. No obstante, aunque cambiasen las circunstancias, pues continuarían siendo desgraciados. Las circunstancias no son la causa de la desdicha, sino que son el efecto de la misma causa que hemos mencionado, la falta de ajuste, la desarmonía espiritual interna. El cambio interno que curará nuestra desdicha hará que las circunstancias desgraciadas desaparezcan también. Pues tan pronto como se aprende la lección y se hace el necesario reajuste interno, la misión de las mismas ha terminado. Esperar que las experiencias dolorosas se acaben para que uno pueda ser feliz es una futilidad. La única manera es buscar la causa del trastorno en lo interno y hacer el reajuste necesario con la vida y con el universo. Quien sea desgraciado está fuera de armonía con la voluntad eterna y el plan divino. Y las circunstancias desagradables no solo son el resultado de una equivocada actitud mental, sino que además tienen por objeto advertirnos de la causa para que reajustemos la vida de conformidad. La felicidad viene de adentro, de ponerse en armonía con la voluntad y propósitos divinos. No está en las circunstancias, la felicidad no está en lo que nos rodea. está dentro de nosotros mismos.
4: Son las 6:26.
14: ¿Qué pasa si usted dispara un arma hacia arriba, los famosos balazos al aire? ¿Qué pasa? Si hace esto, la bala puede alcanzar una altitud de 3 kilómetros y después empezaría a caer. Ahí comienza el problema. El viento puede desviar la bala cientos de metros de donde fue disparada, dependiendo de lo fuerte que sople el viento. Eso puede ser conveniente para usted, pero terrible para otros. En el punto máximo de su arco, la bala se detendrá y entonces empezará a caer y a ganar velocidad debido a la fuerza de atracción. La resistencia del aire frenaría ligeramente la bala, pero de todas formas podría exceder los 650 kilómetros por hora. Imagínese, 650 kilómetros por hora en la que va cayendo en el momento de chocar con la tierra. Esa bala podría herir o incluso matar a alguien. Una bala a 160 kilómetros puede perforar la piel y ser mortal. Alrededor de 2.000 personas mueren cada año por disparos al aire en el mundo. Por eso muchas ciudades han prohibido por ley las celebraciones con disparos al aire. La mayoría de las personas recibió el disparo en la cabeza. Una bala perdida, la famosa bala perdida. Simplemente disparar un arma al aire es lo peor que puede ocurrírsele debido a lo que puede suceder, que puede matar a otra persona. Hay que tomar conciencia de esto y no celebrar ninguna fiesta con balazos al aire. Simplemente disparar un arma es lo peor que se puede ocurrir. Evite esta acción para que no haya más desgracias a causa de ello.

Gracias por su atención al programa cultural Escuche y Aprenda. Aprenda lo que no sabe. Recuerde lo que ha olvidado. La invitación para mañana a la misma hora a través de XEU. Buenos días, les dice José Luis Feijóo Herrera.

0: Hoy tenemos que dar las gracias. Gracias a quien nos permite disfrutar de un nuevo día. Gracias porque tenemos la alegría y la tristeza, el optimismo y el pesimismo, porque podemos estar contentos o enojados, por el poder de discernir y de elegir, porque en nosotros consiste, y solo en nosotros, encontrar los alicientes. Ser felices debe ser nuestra meta, y luchar contra quienes se opongan. Para un ceño adusto, una sonrisa. Quitar la careta y descubrir la verdadera cara de la gente. Enseñar a quien no sepa que la felicidad es gratis. Que no hay riqueza que valga si se es pobre de corazón. Que la pobreza vive mientras no nace el amor. Gracias por la vida. Gracias a ti, como te llames, Señor, que de cualquier forma eres el mismo.
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2: Muy buenos días. Esta mañana, con una temperatura de 25 grados Celsius, no hemos tenido lluvia. Más adelante estaremos actualizando el pronóstico del tiempo. Tras años de espera, el Baluarte de Santiago ya tiene fecha de reapertura. Operativo sorpresa. Fueron ayer contra conductores de Uber y de otras plataformas. Estuvieron bloqueando la avenida Rafael Cuervo durante varias horas. Llegaron granaderos, finalmente los conductores se quitaron. Hoy se espera que continúen las negociaciones. Este operativo contra Uber, Didi e InDriver deja autos asegurados. Los conductores estuvieron protestando. ¿Qué pasa en la torre pediátrica? Madres exigen una auditoría. Acusan falta de respuesta. Son las madres de niños con cáncer. Veracruzano de la Cruz Roja participa en rescate tras sismos en Venezuela. Y pues se convivía con sus compañeros, fue identificado quien murió ahogado ayer en Playa Martí, que le informamos que esto ocurrió ayer por la mañana. Veracruz tendrá una playa inclusiva. ¿De qué se trata? ¿Dónde estará? Y también le estaremos compartiendo. ¿Buscas qué hacer este verano? Ya están próximas las vacaciones de verano. Habrá cursos gratuitos. Alan René García, deportista veracruzano, logró lo que parecía imposible, un tiro perfecto en el boliche aquí en Veracruz. ¿Habrá más obras para el Acuario de Veracruz? ¿Qué es lo que se contempla? Te estaremos compartiendo. Anuncian festival y concurso de bolero. Será en Jalapa y en Veracruz, aquí en el puerto de Veracruz. Y sobre las quejas en contra del diputado Pepín Ruiz y el delegado de tránsito por el servicio de grúas, ¿qué dijo la gobernadora Rocío Nale? Le estaremos compartiendo. También la gobernadora señaló que donde aplican el alcoholímetro hay cámaras. No se libra nadie. Eso fue lo que dijo. Se analizan restos encontrados en un rancho vinculado al caso de la periodista Roxana. Roxana, le estaremos comentando lo que dijo la gobernadora Rocío Nale. ¿Y crisis en los restaurantes? Cerró otro emblemático en restaurante aquí en Boca del Río, ya le hemos informado con toda oportunidad, pero ¿qué dijo la Cámara de la Industria Restaurantera? Le comentaremos al detalle. También se le preguntó si pues este efecto mundial en restaurantes ha fracasado aquí en Veracruz. Le compartiremos qué fue lo que dijo la Cámara de la Industria Restaurantera. Hubo también ayer operativo de motociclistas en Medellín de Bravo. También le estaremos comentando, hubo una requisa en penal de Poza Rica. Motociclista resultó lesionado tras chocar contra una camioneta aquí en Veracruz. Y vamos en la unidad móvil. Luis Alberto Luna, adelante.
3: Hola, ¿qué tal? Muy buenos días, Betty. Buenos días al auditorio de XCU. Así es, ya me encuentro en la unidad móvil recorriendo la zona conurbada para reportar cualquier hecho de relevancia para nuestro auditorio de XCU. Y bueno, también estar al pendiente de los mensajes que envíen a cabina para estarle dando seguimiento. Excelente día, Betty.
2: Excelente día, Luis Alberto. Y tenemos en los deportes Edwin Santana con todas las sorpresas que ha habido en el Mundial.
4: Excelente mañana, amigos de XEU. Un gusto saludarlos. Hoy en los deportes platicamos de la selección mexicana de fútbol que hoy enfrenta a Ecuador como parte de los 16avos de final de la Copa del Mundo. Ganar o morir futbolísticamente hablando. México contra Ecuador hoy en la Copa del Mundo. También repasamos lo sufrido que fue ayer el partido de Monterrey entre Países Bajos y también la escuadra de Marruecos. Brasil batalló pero avanzó de ronda. Alemania quedó eliminado a manos de Paraguay. Tenemos todos los detalles de la Copa del Mundo Norteamérica 2026. También Sebastián Córdoba deja el Toluca y es nuevo refuerzo de los Pumas. Le tengo los detalles a las 8:15.
1: Hoy juega México contra Ecuador. ¿Cómo quedará el partido? ¿Y hasta dónde llegará la selección mexicana? Comunícate. 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
2: ¿Qué tal? Muy buenos días. Saludo a la audiencia de XEU en este día que es, estamos a martes, a 30 de junio del 2026. Ya estamos concluyendo el primer semestre del año. David Sotelo, con el gusto de saludarte cada mañana.
5: Hola, Betty. Buenos días a nuestra audiencia. A las 6:36. Hoy es el Día Internacional del Parlamentarismo. Hoy es el Día Internacional de los Asteroides. Hoy es el Día de las Redes Sociales. El 30 de junio de 1520, Hernán Cortés fue derrotado por los mexicas. A este hecho se le conoce como la Noche Triste. El 30 de junio de 1521, los conquistadores de la Corona de Castilla arrasaron la ciudad de Tlatelolco, aliada de Tenochtitlan, en una de las batallas decisivas de la conquista y destrucción del Imperio Mexica. El 30 de junio de 1905, Albert Einstein publicó 4 investigaciones de enorme valor científico, entre ellas la teoría especial de la relatividad. El 30 de junio de 1953 se creó el Instituto Nacional de Estudios Históricos de la Revolución Mexicana. El 30 de junio de 1959 murió el historiador, filósofo y político oaxaqueño José Vasconcelos Calderón, quien acuñó la frase, por mi raza hablará el espíritu. El 30 de junio de 1966 nació el boxeador estadounidense Mike Tyson, hoy cumple 60 años. El 30 de junio de 1985 nació el nadador estadounidense Michael Phelps, el deportista olímpico más condecorado de todos los tiempos, con un total de 28 medallas, hoy cumple 41 años. El 30 de junio de 2010 en Estados Unidos, la Metro-Goldwyn-Mayer se declaró en bancarrota tras deber 3.500 millones de dólares y cerró sus estudios tras casi 90 años de éxito.
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5: Ya son las 6:42 en XEU, martes 30 de junio de 2026.
2: Y esta mañana enviamos esta felicitación a la señora Vianey Chiquis, como se le dice de cariño. Este día está de cumpleaños, de manteles largos. Muchísimas felicidades de parte de toda su familia. Muchas felicidades. Y ya tenemos algunos otros mensajes que nos están compartiendo. Anoche estaban reportando nuevamente fallas de energía eléctrica en varias colonias y fraccionamientos, pues ya ahora sí, para no variar, en la colonia Flores Magón de Boca del Río, estaban sin energía eléctrica. A ver si en esta mañana nos pueden corroborar, señora Laura Morales, si ya tienen en energía eléctrica, si ya de casualidad, pues los atendieron. Y también acá nos habían dicho que se había ido la luz en la colonia Renacimiento en la madrugada. Esto es Boca del Río. Entonces fue en Boca del Río donde se registró este apagón. Estamos a la espera de que esta mañana nos pudieran comentar si ya tienen energía eléctrica. Y dice este mensaje, según lo que nos están compartiendo, pueden pasar mi reporte. Desde ayer estoy sin luz en la calle Benito Juárez del Tejar. Es toda la cuadra sin luz. Pero el número de reporte aquí no los está ya proporcionando. Pedro Fabián, muchas gracias. El J0607-968014 es el número de reporte. No tienen energía eléctrica en la calle Benito Juárez del Tejar. Muchísimas gracias por reportar. Y otro de los mensajes que nos están compartiendo dice, por favor, si pueden felicitar a mi hijo Nathan Yepes Martínez por su cumpleaños, dice, de parte de su mamá y de su abuelita Lupita. Ayer le habíamos comentado que no habría agua potable porque pues en algunas colonias y fraccionamientos el grupo MAS había anunciado que estarían realizando trabajos de mantenimiento. Bueno, se pospuso para hoy, para que usted lo tome en cuenta. Hoy está reprogramando el grupo MAS lo que tenía previsto para ayer. Hoy martes 30 de junio, usuarios de varias colonias podrían registrar baja presión o falta de agua. Las colonias que están consideradas son la 2 de octubre, La Esperanza, 10 de febrero, San Francisco, Santa Teresa, Circuito Habitacional San José, Reserva 2 y 3, predio Río Medio, Ejido Vergara Tarimoya y Bosques de Tarimoya. Estas colonias, estos trabajos de mantenimiento estaban considerados para realizarse ayer, pero el Grupo Más informó que por cuestiones de logística lo estaban posponiendo para hoy martes 30 de junio, para que lo tomen en cuenta, porque pues dice el Grupo Más que hoy estarán realizando estos trabajos de mantenimiento al pozo que les abastece de agua a estas colonias: 2 de octubre, La Esperanza, 10 de febrero, San Francisco, Santa Teresa, Circuito Habitacional San José, Reserva 2 y 3, Predio Río Medio, Ejido Vergara Tarimoya y Bosques de Tarimoya.
5: 6:45 en XEU, martes 30 de junio.
2: Luego de años de permanecer cerrado el Baluarte de Santiago, y que lleva ya 2 rehabilitaciones, con la primera no fue reabierto, la primera rehabilitación que casi quedó pues ahí en el olvido, esa primera rehabilitación, ya se ha dado una segunda, de hecho se está dando. ¿Cuándo se había reabierto el Baluarte de Santiago? Escuchemos al director del Centro INAH Veracruz, Fernando Molina.
18: En el caso del Museo Baluarte de Santiago, el año pasado y concluyendo este año, tuvimos una inversión de una primera etapa que incluyó cambio de algunos aplanados, sustituciones de algunas carpinterías, puertas, ventanas, y estamos en la etapa de la museografía, que eso incluye pues obviamente elaborar los muebles que van a incluirse dentro de todo el guión o todo el discurso que se diga museográfico. Esperaríamos poder contar con esta museografía ya para mis fines de año y ya poder aperturar el inmueble.
19: ¿Sería ya para el próximo 2027 cuando se...?
18: Pues yo esperaría que pudiera ser para diciembre del 2026, ¿no? Ya tenerlo abierto. Quedará todavía que invertir algunas cuestiones, pero que van más en concluir términos de aplanados exteriores, etcétera, etcétera, pero ya que pudiera permitir la visita a las personas.
20: ¿Cómo es su estado? Digo, porque ha estado pues cerrado, ¿no? ¿Se le ha dado mantenimiento?
18: Sí, que es parte de lo que incluía esta etapa. Recordemos que Veracruz tiene un alto grado de humedad y un alto grado de corrosión. Entonces es muy común que se vea que estas capas, las últimas capas del inmueble, que son la pintura, se lleguen a ver teñidas con hongo, etcétera, etcétera. Nos pasa lo mismo aquí, nos pasa lo igual en Ulúa, que cada determinado tiempo pues empieza a presentar el hongo, y de nosotros tenemos que retirar algunos aplanados que se hayan disgregado, volverlos a integrar o colocar y volver a pintar.
5: La 6:47 en XEU, es martes 30 de junio.
2: Entonces parece ser que para diciembre de este año 2026 se estaría dando la reapertura de pues el Baluarte de Santiago, según lo que ha dicho el director del Centro INAH, el Instituto Nacional de Antropología e Historia en Veracruz, Fernando Molina Gerber. Vamos a la pausa.
5: Hoy juega México contra Ecuador. ¿Cómo quedará el partido y hasta dónde llegará la selección mexicana? Comunícate, opina, 229-2010-100, 229-2010-101, o por el portal xeu.mx, por Facebook, XEU Noticias, Veracruz.
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5: Seis cincuenta en XEU, es martes 30 de junio de 2026. 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
6: ¿Qué tal? Muy buenos días en este martes 30 de junio. Esa es la información que puede usted leer en nuestro portal xeu.mx. Operativo contra Uber, Didi e InDriver deja autos asegurados. Conductores protestan. Luego de los operativos implementados por autoridades estatales contra conductores de plataformas digitales en la zona conurbada Veracruz-Boca del Río, representantes de organizaciones de choferes aseguraron que al menos 3 vehículos fueron asegurados y que sus propietarios enfrentan multas que superarían los 100,000 pesos, situación que detonó en el bloqueo de la avenida Rafael Cuervo la noche de este lunes. Veracruzano participa en rescate tras sismos en Venezuela. Tras la devastación por el doble sismo en Venezuela, personal de la Cruz Roja acudió a apoyar a la zona de desastre. David Cebadúa Escalante, coordinador local y estatal del área de socorro de la Cruz Roja Mexicana Delegación Veracruz, comentó que entre el personal de rescate que fue a Venezuela se encuentra un veracruzano. Despliegan requisa en penal de Poza Rica. Elementos de diversas corporaciones de seguridad ingresaron este lunes al centro penitenciario de Poza Rica para realizar un operativo de requisa al interior del inmueble.
3: El Universal.
6: Burocracia vuelve a engordar en San Lázaro. Reportan 7,501 plazas. La Cámara de Diputados incrementó casi 1,000 plazas en la actual legislatura, a pesar de que en el 2019, cuando los guindas obtuvieron la mayoría, denunciaron un engrosamiento del aparato gubernamental.
3: El Reforma.
6: Paga Metro 130 millones de pesos para centenarios. El sistema de transporte colectivo Metro gastó 130 millones de pesos en la compra de centenarios y medallas para sus trabajadores.
3: Milenio.
6: Ajuste táctico, tráfico de armas de Estados Unidos a cárteles mexicanos cambia de ruta. Arizona ha desplazado a Texas como el principal puerto de entrada. Los decomisos han disminuido.
3: La Jornada.
6: Continuará la solidaridad con Venezuela, afirma Sheinbaum. Caracas solicita plantas potabilizadoras de electricidad y alimentos no perecederos.
3: El Excelsior.
6: El Banco de Pagos Internacionales alerta por exceso de inversión en IA. Una inyección desmedida de capital sin un retorno comercial asegurado en la infraestructura de inteligencia artificial podría colapsar la economía mundial a corto plazo, advirtió Pablo Hernández de Cos, director general de Banco de Pagos Internacionales, al presentar las conclusiones del reporte económico anual 2025-2026 del BIS.
3: La Crónica.
6: INE va por nueva boleta Braille, electrónica, con audio y código QR. El diseño es resultado de una consulta ciudadana que realizó el instituto en todo el país.
3: El Financiero.
6: El T-MEC seguirá vigente hasta el 2036, afirma Consejo Coordinador Empresarial. Aunque el escenario parece estar puesto en revisiones anuales, el sector privado nacional consideró que lo más importante es que el T-MEC siga vigente hasta el 2036. En el Economista, Días claves para el T-MEC, Trump y Carney dialogan este miércoles. Ese mismo día, representantes de los tres países fijarán vía remota su postura sobre alargarlo otros 16 años o renovarlo año por año. Informó para XEU Noticias a Nabel Velapegue.
5: Las 6:54 en XEU es martes 30 de junio.
2: Tenemos más llamados. Buen día, buen martes, equipo XEU. Dice, soy Alfredo de Las Vegas 2 para Boca del Río. Dice que chapé en el canal. Antes cada mes lo hacían, pero ya no lo hacen en la calle Paseo de la Zamorana Poniente entre Río Papaloapan y Río Lerma. José Luis Briones dice que México 2, Ecuador 1. Ese es el marcador que nos está compartiendo. También nos dice acá Alfonso López. Ayer otra vez en la noche se quedó sin luz el Parque Cidíaco Vázquez, ubicado en el Centro Histórico Hidalgo Madero entre Lerdo y Juárez, ya que de forma recurrente esto sucede. Ojalá a quien corresponda, la autoridad municipal, se restablezca el servicio de alumbrado, nos dice en este comentario, en este mensaje. Muchísimas gracias por comunicarse. Y estos operativos sorpresa que hubo ayer por la tarde-noche, contra conductores de Uber y de otras plataformas.
6: Elementos de transporte público del estado de Veracruz realizaron este lunes operativos en distintos puntos de la zona conurbada Veracruz-Boca del Río, con el objetivo de detectar y detener vehículos que ofrecen servicio de transporte de pasajeros mediante plataformas digitales. Durante las acciones, las autoridades detuvieron unidades que operaban a través de aplicaciones como Uber, Didi e InDriver. En los operativos también participaron elementos de la Secretaría de Seguridad Pública de Veracruz, quienes brindaron apoyo para la realización de estos operativos. Los puntos donde se reportó la presencia de las autoridades fueron la avenida Lázaro Cárdenas, así como la avenida Ruiz Cortines en Boca del Río. Hasta el momento, las autoridades estatales no han informado el número de vehículos asegurados ni las sanciones aplicadas. XEU Noticias, a Nabel Vela Pegueros.
5: Las 6:56 en XEU.
2: Estuvieron ahí bloqueando la avenida Rafael Cuervo y todos estos puntos que ya se han mencionado. Llegaron granaderos, posteriormente se quitaron, pero vamos a escuchar porque luego de estos operativos implementados por autoridades estatales contra conductores de plataformas digitales, representantes de organizaciones de choferes aseguraron que fueron al menos 3 vehículos que fueron detenidos. Sus propietarios están enfrentando multas que superarían los 100,000 pesos, situación que detonó el bloqueo de la avenida Rafael Cuervo. Ángel Domínguez, representante de la Unión Veracruzana de Aplicaciones, esto fue lo que dijo.
7: El espacio, digo, no soy el único, somos varias agrupaciones o varios conductores que están o que estábamos manifestándonos esta noche en contra, pues digamos, de esta situación que se ha vuelto arbitraria, así la calificamos nosotros, que la calificamos de una forma no correcta. Y pues bueno, estamos en
5: sí,
7: y el gobierno del estado, dos, con la gente de transporte público, dado pues, la situación que vivimos, fue penosa para gente que sale día a día a buscar el pan.
5: Nos comentaba que hay medidas injustas debido a esta modalidad de transporte por aplicación.
7: Sí, te decía, nosotros, bueno, no somos la única agrupación, habemos varias agrupaciones, varios compañeros que hoy se están manifestando, algunos están físicamente hoy en la calle Rafael Cuervo, en la avenida Rafael Cuervo, otros estamos que no pudimos alcanzar a llegar, pero estamos a los compañeros que para muchos de nosotros hoy, como dan la cara, son unos héroes incapaces, así los calificamos nosotros a los que están hoy por hoy manifestándose en Rafael Cuervo. ¿Por qué razón? Porque notamos o consideramos que las actitudes que se tomaron en el día de hoy, o las acciones que se tomaron en el día de hoy, son arbitrarias, porque digamos que nos tratan como si fuéramos ladrones, como si fuéramos gente que va a robar, y no, somos gente que salimos día a día a buscar el pan de la casa, principalmente.
5: ¿Aseguraron algunas unidades este lunes aquí en la zona Veracruz, Boca del Río?
7: Sí, tenemos conciencia de que fueron al menos 3 unidades las que fueron aseguradas hoy. Por hoy algunos compañeros aún están intentando contactarse, ya que con los afectados, ya que aplicaciones, por ejemplo, como la de Didi, que hoy opera en Veracruz y que tiene un amparo legal, pues bueno, si los viajes fueron a través de esta aplicación, están buscando apoyar al conductor, ¿no? Hoy nos tuvimos comunicación con la gente de corporativo de Didi, en la cual de ser necesario el apoyo hacia el conductor o los conductores que fueron afectados mientras el viaje haya sido con esta aplicación, buscarán el cómo orientar, el cómo apoyar al conductor para que pues logren salir, porque hoy por hoy, te repito, existe un amparo por medio de la aplicación Didi que ayuda a que los mismos conductores estén trabajando, ¿no? Digo, y esto...
8: Los que se conocen los tradicionales.
7: Claro, de hecho, hoy en la mañana estábamos inclusive con varios compañeros en la situación. Notamos nosotros que hay mucho conductor de taxi, digo, repito, el sol sale para todos, ¿no? Y todos buscamos el pan para nuestra casa. Pero sabemos, por experiencia personal, que hay muchos conductores de taxis que han migrado a la modalidad particular, en gran parte por, digo, y esto no es en todos, pero siempre hay personas que no son responsables de las unidades, hay conductores que han trabajado en vehículos que la verdad no son aptos para el servicio de transporte público, y ellos por buscar un mejor sustento para sus casas han hecho la inversión propia de tener su vehículo particular para trabajar, ¿no? Y se han visto también negados a la parte de poder tener una concesión. Eso es un lado. Ahora, los otros que están trabajando con la aplicación de forma particular, pues estamos también trabajando bajo una ley, bajo una normativa que nos ampara en la misma Ley Federal del Trabajo. Digo, hoy reconocen la labor de los conductores de aplicación, también de los de reparto de moto, ¿no? Como trabajadores, y tenemos prestaciones de ley, estamos sujetos a un régimen laboral, y que en Veracruz, en el estado de Veracruz, siendo uno de los estados más importantes del país, no se nos reconozca o se nos trate de esta forma cuando hay ciudades igual de importantes como la que es Ciudad de México, que sí permite que se trabaje de una forma ordenada y que coexistan esas dos entidades, ¿no? La particular y la del transporte público concesionado, ¿no?
5: 7:02 en XEU, es martes 30 de junio.
2: Esto dijo parte de lo que dijo Ángel Domínguez, representante de la Unión Veracruzana de Aplicaciones. Señaló que los operativos, pues dice que los conductores fueron tratados como delincuentes, pese a que buscan, dice, obtener el sustento de sus familias. Parte de lo que señaló, los conductores reiteraron que buscarán el diálogo con las autoridades estatales para evitar que se repitan operativos como los que hubo ayer por la tarde noche. Le estaremos dando seguimiento. Este día van a continuar con el diálogo, según lo que dijeron los propios conductores de estas plataformas. Vamos a la pausa.
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2: Saludamos esta mañana a la meteoróloga del Centro Hidrometeorológico Regional de Boca del Río, María Elena Bravo. ¿Qué tal, María Elena? Con el gusto de saludarle siempre. ¿Qué nos indican el pronóstico del tiempo?
10: Hola Betty, ¿qué tal? Muy buenos días para ti, para todos allá en cabina, también para todos los que están pendientes de esta primera transmisión de la XEU. Pues les compartimos como siempre primero estas temperaturas mínimas con las que amanecemos esta mañana. Desde Tuxpan nos mandan este reporte de 26.2 grados, en la zona montañosa central, Jalapa amanece con 15 grados, Orizaba con 15.6, y aquí en el puerto de Veracruz, pues esta mañana con 25.2 grados centígrados. También las lluvias acumuladas hasta las 6 de la mañana nos está indicando pues esta lluvia de 8 milímetros en la cuenca del Papaloapan, seguido de una lluvia de 6.1 en la cuenca del Cazones, en el norte del estado, también en la cuenca del Jamapa-Cotaxtla y en el municipio de Carrillo Puerto, 5.6 milímetros, y más hacia el sur, en el Papaloapan, dentro de la región de los Tuxtlas, ahí en San Andrés, con 4.6 milímetros hasta el momento, con este corte las más importantes. Ahora bien, las imágenes de satélite, pues esta mañana nos han estado mostrando, Betty, condiciones de cielo medio nublado a lo largo de todo el estado, especialmente en el norte y en la porción sur, en donde pues todavía tenemos nublados asociados a la presencia de chubascos, especialmente ahí en la región de los Tuxtlas y también en partes medias del Coatzacoalcos, pero esta nubosidad ya tiende a disiparse, tiende a perder el espesor, y en este caso pues va a continuar por lo menos en la siguiente hora pues esta situación en el sur del estado, con algunas lluvias, lloviznas y por ahí tal vez algunos chubascos de forma aislada. Ahora en el norte del estado, especialmente en el Tuxpan, Cazones y Tecolutla, en la parte de la montaña, cielo nublado a medio nublado, con lluvias o lloviznas también que van a estar presentes en esta mañana y que de igual forma esta nubosidad pues va a tender a disiparse. Aquí en el centro, pues mayormente despejado, baja probabilidad de lluvia, y esta situación pues también va a continuar dando paso pues generalmente a lo largo de todo el estado, pues esta situación de cielo mayormente despejado, con mayor probabilidad después del mediodía. Ahora bien, para el día de hoy, condiciones pues bastante similares, Betty, tenemos todavía pues esta vaguada en el suroeste del Golfo de México, el constante ingreso de humedad y pues el calentamiento diurno y los forzamientos orográficos, que pues son las condiciones locales. Entonces, eso es lo más significativo que va a estar interactuando para el día de hoy. En horas de la tarde, pues esto va a ocasionar nuevamente el incremento de nublados, especialmente en zonas de montaña, y también pues en horas matutinas, en horas nocturnas, en zonas de planicies posiblemente y también en zonas de costa. Las lluvias más importantes pues podrían estar dando del orden de los 25 a 50 milímetros, especialmente en la cuenca de el Pánuco y también en el sur, dentro del Coatzacoalcos, Tonalá, la región de los Tuxtlas, así como también parte alta del Papaloapan, y en este caso abarcando parte de la zona montañosa del Jamapa-Cotaxtla. Para el resto de las zonas de montaña, pues lluvias con intervalos de chubascos, también para el resto de la cuenca del Papaloapan, y el resto del estado, pues algunas lluvias o lloviznas de forma aislada. Aquí para el puerto de Veracruz, la probabilidad es menor, en este caso al 20%, sin embargo, pues si se llegara a dar alguna llovizna escasa, alguna lluvia dispersa, pues podría ser con mayor probabilidad en horas de la madrugada. Ahora, el viento, Betty, pues continúa siendo del este y sureste en el norte, y aquí en la porción central y en la porción sur va a estar dominando del este y noreste. En ambos casos, por la mañana alrededor de los 5 a los 15 kilómetros por hora, y en la tarde pues incrementando condiciones normales hasta 20 o hasta 35 kilómetros por hora, especialmente en zonas costeras. Y la temperatura también sin cambios significativos. El día de ayer aquí alcanzamos 32.3 grados. Continuamos con este ambiente cálido a caluroso a lo largo de toda la entidad, por lo que pues para lo que es la zona montañosa central, Jalapa, Orizaba, el día de ayer alcanzaron alrededor de los 27 grados centígrados, hoy podrían estar alrededor de los 28 grados, el norte del estado, Tuxpan, alrededor de los 35 grados, Martínez de la Torre, alrededor de los 33, más hacia el sur, la región de los Tuxtlas, alrededor
11: en este caso de los 31 a los 33 grados centígrados, y el Coatzacoalcos, Papaloapan y Tonalá, alrededor de los 35 a los 37 grados centígrados. Y finalmente, pues estas temperaturas mínimas, sin cambios también, un ambiente que nos va a mantener especialmente durante la noche, ambiente templado a cálido en gran parte del estado, a excepción de zonas serranas, donde todavía pues está previendo que se mantenga pues estas condiciones de ambiente fresco a frío. Y pues este sería mi comentario, Betty. Te doy también pues estos datos adicionales, datos de la estación: la presión actual de 1014 hectopascales, esta humedad del 91%, y pues este sería mi comentario. No sé si tienes alguna otra pregunta.
2: Sí, María Elena, si nos pudiera comentar, de acuerdo al pronóstico, el índice de calor que podríamos tener hoy aquí en el puerto.
11: Sí, con estas temperaturas podríamos alcanzar los 37 grados.
2: ¿Qué temperatura? ¿Me repite la temperatura que se está pronosticando hoy para nosotros?
11: 33 con 37 grados de sensación térmica.
2: Ah, muy bien. Bueno, pues entonces este es el panorama. Para nosotros no es elevada la probabilidad de lluvias. En caso de presentarse, sería en la madrugada. Y ya para los días subsecuentes, ¿hay pronóstico de lluvias para nosotros?
11: Claro, a partir del miércoles incrementa nuevamente en horas de la noche, en horas de la madrugada, incrementa un poquito más, alrededor de un 40% esta ventana a partir de la noche y madrugada de lo que sería el jueves. Y también durante el jueves se vuelve a abrir esta posibilidad, incrementa incluso la nubosidad, podríamos tener condiciones de cielo medio nublado durante el día y la probabilidad de lluvia pues por las mañanas y por las noches y durante la madrugada.
2: Muy bien, pues muchísimas gracias, María Elena, me dio mucho gusto saludarle, que tenga excelente día.
11: Igualmente, hasta luego y un saludo para todos.
2: Saludos.
5: 7:11 en XEU, es martes 30 de junio.
2: Enseguida comentaremos el resumen del pronóstico del tiempo.
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2: Esta mañana aquí en el puerto de Veracruz con 25 grados Celsius de temperatura, 1014 hectopascales la presión atmosférica, 91% el porcentaje de humedad. Hoy nuevamente calor, bastante calor, un ambiente cálido a caluroso. Se está pronosticando para nosotros 33 grados Celsius, el índice de calor 37 grados Celsius. Para nosotros hoy es baja la probabilidad de lluvias, hoy martes es baja la probabilidad, no se descarta. Hay un 20% de probabilidad de que pudiera haber alguna llovizna aislada en la noche madrugada de este miércoles, y a partir del miércoles aumenta en la noche madrugada del jueves, aumenta un 40% la probabilidad de que pudiera haber precipitaciones. Esto sería hacia la madrugada del jueves y también de jueves hacia viernes, el aumento de nubosidad. El cielo precisamente podría estar el jueves medio nublado durante el día, según lo que nos están indicando en este pronóstico del tiempo. Pero hoy para nosotros, reiterando, es baja la probabilidad de lluvias. En caso de registrarse, serían de esta noche a primeras horas de mañana, donde se estarían concentrando las lluvias, los mayores acumulados que pudiera haber, de 25 a 50 milímetros en la región de Pánuco, en Tonalá, en la región de los Tuxtlas, Papaloapan y Jamapacotaxtla. Bueno, es lo que está indicando por una vaguada en el suroeste del Golfo de México y el ingreso de humedad. Esto podría ser por la tarde, noche, que podría aumentar los nublados también hacia la región de montaña. Hoy en Jalapa se está pronosticando una temperatura máxima de 28 grados Celsius.
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5: Las 7:16 en XEU es martes 30 de junio de 2026. 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
7: Las 7:19 en XEU, es martes 30 de junio.
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11: Hola, ¿qué tal? Muy buenos días. Este es el reporte desde la unidad vial a través de XEU 98.1 FM, La Fiera 94.1 FM y Fusión en el 90.1 FM. Les informo que este martes hay cierre parcial a la vialidad en la calle Paso y Troncoso, esquina Valentín Gómez Farías, en la colonia Ricardo Flores Magón. Este cierre vial se debe a trabajos realizados por Grupo Más en la zona. El cierre vial abarca un carril de la calle Paso y Troncoso, así como también un carril sobre la avenida Gómez Farías. Este cierre vial ya está señalizado por bloques y malla color naranja para evitar que los automovilistas accedan a la zona de las reparaciones. De igual manera, se recomienda a los automovilistas que circulan por estas calles hacerlo con precaución para evitar algún accidente. Les reitero, hay cierre vial en la esquina de las calles Gómez Farías y Paso y Troncoso en la colonia Ricardo Flores Magón en Veracruz. Hasta aquí el reporte vial a través de XEU 98.1 FM, Fusión 90.1 FM y La Fiera en el 94.1 FM.
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7: Las 7:22 en XEU, es martes 30 de junio de 2026.
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21: Las 7:26 en XEU, martes 30 de junio de 2026.
22: Pues anoche, aficionados mexicanos fueron a estar haciendo escándalo afuera de la precisamente donde están concentrados los seleccionados de Ecuador, un escandalazo afuera del Hotel de Ecuador en la Ciudad de México, previo al juego ante México, este día que se estará efectuando, y pues según lo que decían varios es que no los iban a dejar dormir. Vamos a escuchar parte del escándalo que fueron a hacer aficionados mexicanos.

0: La 727 en XEU.
1: Cientos de aficionados de la selección mexicana se han estado reuniendo desde anoche en el Ángel de la Independencia para alentar a México previo a su juego contra Ecuador en el Mundial. Y esto que le decíamos, que fueron a estar haciendo escándalo prácticamente toda la noche afuera del hotel de concentración de la selección de Ecuador, que será el rival de México este día. Bueno, pues esto es lo que ha estado ocurriendo desde anoche. Y tenemos varios mensajes de parte de la audiencia que nos están compartiendo pues su pronóstico. También nos dicen en este comentario, este es de, dice la señora Martínez, yo digo que gana México 2-1, es su marcador. Otro de los comentarios, desde marzo realicé estos reportes y siempre que solicito actualización, el WhatsApp del Ayuntamiento de Veracruz me dicen que sigue en trámite. Los números de reporte que le han proporcionado, el 51-795, no es 151-795, 151-803, 151-810 son los números de reporte que le han proporcionado. Otro de los comentarios que nos están compartiendo de parte de la audiencia, nos dicen, y si sí, bueno, sigue Jorge Enrique, dice, y si sí, otro de los comentarios, dice, ¿dónde puedo reportar que no tengo energía eléctrica? Pues es al 071, donde se hacen los reportes de falta de energía eléctrica de Comisión Federal de Electricidad, para quienes nos están preguntando. Musiño Rodríguez, buen día, Betty David, dice, vamos México por toda esta gran afición mexicana, México 3, Ecuador 1, es lo que nos comparte su pronóstico. Otro de los comentarios, desde ayer no tenemos energía eléctrica, pero ¿dónde? Ojalá nos pueda decir dirección y también su número de reporte. Omar Jiménez dice, si los conductores de aplicación quieren que se les respete y no los traten como delincuentes, deberían de estar dentro de la ley. Si sus vehículos son nuevos y ellos son choferes de calidad, deberían rentar unas placas de taxi, pintar su vehículo, hacer las cosas como marca la ley, porque si siguen así, se va a salir de control por no estar controlados por una autoridad. De igual manera, pueden seguir trabajando la aplicación, porque esa no es el problema. El problema es que están trabajando sin concesión y fuera de la ley. Es lo que dice Omar Jiménez. ¿Tienes también de streaming, David?
0: Sí, Betty, tenemos acá de streaming Edgar Barranca Cruz. No tiene luz desde el domingo en calle Emiliano Zapata 317, entre Galeana y Victoria de la colonia Adolfo López Mateos. El número de reporte J060-79-68005. Y la señora, la licenciada Adelaida Pacheco Morán, ella da el marcador México 2, Ecuador 0. 7:30 minutos en XAU.
1: Acá más mensajes, dice en Ramón Álvarez en Buenavista. Queda claro que eso no es apoyo, es miedo a perder. Yo pensé que solo algunos centroamericanos hacían eso de no dejar dormir a los jugadores. Es el mensaje. ¿Tienes más llamados, David?
0: Carmen Ríos en la colonia Ortiz Rubio comenta, México como siempre, juega como nunca y pierde como siempre. Y más en penales. 7:30 minutos en XEU.
1: Le voy a comentar a la audiencia de XEU qué pasa en la torre pediátrica. Las madres de niños con cáncer siguen exigiendo pues que mejore el servicio. Acusan falta de respuestas. La semana pasada mostraron algunas batas rotas, sábanas rotas. INS Bienestar dijo que no eran de ese hospital. Estas batas rotas y estas sábanas rotas mostraron cómo algunos de los plafones ahí adentro de la torre pediátrica había fallas. Ahora las voceras de las madres de niños con cáncer de la torre pediátrica, Cora de Jesús Rodríguez y Junet Yasmín Segovia, dijeron que la reunión sostenida el pasado viernes con representantes federales del IMSS Bienestar concluyó sin acuerdos, sin respuestas.
0: Sí.
2: El día de hoy nosotros venimos a hacer hacerles ver que la reunión que se llevó el día viernes no fue favorable. ya que no se llegó a ningún acuerdo. El doctor Becerril Rodríguez estuvo con nosotros, no llegamos a nada, nos tuvimos que retirar. Posteriormente, Comunicaciones, que es la maestra Vianey Hernández, también estuvo presente. No pudimos llegar a ningún acuerdo, lamentablemente continuamos igual. Qué pena y qué tristeza es ver que al final del día no podamos avanzar en algo tan importante que es la salud. Y obviamente las instalaciones pues están reparando a velocidad, pero al final del día no dieron respuesta de auditoría. Nosotros hacemos el llamado a nuestra presidenta, Claudia Sheinbaum, para que podamos nosotros buscar la manera de que el doctor Alejandro Sbarz, junto con la administradora Sofía del Carmen Martínez Díaz y lo que es Roberto Ramos Salor, puedan estar presentes para podernos decir qué está pasando con la auditoría, ya que para nosotros es muy importante que esta auditoría se lleve, ya que lamentablemente no hay a veces ni para cambiar una llave de baño, ni las chapas, no hay nada dentro para poder hacer remodelaciones. Ellos argumentan que ellos van a hacer un espacio en la remodelación donde la presidenta Claudia Sheinbaum dio lo de las obras para lo que era la rehabilitación de cuidados paliativos, lo que es urgencias del hospital regional y posteriormente lo que es rehabilitación. Obviamente ellos de esas obras quieren argumentar que con eso se va a reparar algunas cosas, pero no es el que reparen con lo que ya están haciendo, sino que nos digan qué están haciendo con el dinero con el cual se debe de hacer reparaciones mes con mes o como si fuera una casa, ya que aquí hay muchas infiltraciones, ya que hay muchas necesidades dentro del espacio. No contamos con medicamentos, no tenemos lo que es medicamentos como la vancomicina.
3: No nos hablaron tampoco del tema, la verdad nos estaban comentando que se iban a hacer estas remodelaciones, que ya pues ya habíamos, se había llegado en algunos acuerdos anteriormente, pero sobre lo que se expuso, por ejemplo, la semana pasada, pues obviamente no entraba aún en ese tipo de remodelaciones, no se nos habló sobre el término de la inmunostoquímica y el inmunoferetipo, que si ya se había resuelto o no. Se comentó que según ya llegaban inyectores, se comentó, nada de eso se comentó, la verdad. Fue el día viernes a las 5:30 de la tarde. Ellos viajaron de Ciudad de México para aquí, para el puerto de Veracruz. Pero pues ahora sí que nosotros lo que pedíamos era que se hiciera con las autoridades correspondientes, no queriendo hacerles una falta de respeto y a lo mejor haciéndolos menos, pero se supone que con quien tenemos que hablar es con las personas encargadas de, no con otro tipo de personas. Entonces eso también al doctor Becerril, que es de la Ciudad de México, encargado del área de bienestar, y a la maestra Vianey Fernández, que ella es encargada de comunicación a nivel nacional. Entonces nosotros pedíamos a las personas, pues ahora sí que al doctor Alejandro Sbarz, el doctor Ramos Alor, la administradora Sofía del Carmen Martínez, esos son los responsables, y como también se ellos no dieron, que supuestamente están muy ocupados, y si se les hace el comentario ocupados, pues en qué, porque acá sí hay cosas que se tienen que hacer y que ver.
4: Digamos, entonces quedaron igual en cuanto a los medicamentos.
3: Así es. Sabemos que en casos particulares que a lo mejor nosotros exponemos les van a poner atención, pero no nada más son esos casos, hablamos de muchos casos que a lo mejor no podemos ver.
0: 736 en XEU.
1: Es lo que dijeron en conferencia de prensa las representantes, las voceras de las madres de niños con cáncer de la Torre Pediátrica, Cora de Jesús Rodríguez y Junuet Yasmín Segovia García. Vamos a la pausa.
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0: Las 7:40 en XEU es martes 30 de junio.
1: Tenemos llamados, nos están reportando, dice buenos días a todo el equipo de XEU para darles las gracias porque ya fue tapado el registro en la calle Armada de México. Nos están enviando la fotografía de que ya fue tapado este registro. Era un registro abierto de Comisión Federal que nos había reportado Marta Gutiérrez. Y sí, ya nos está compartiendo la fotografía de que ya fue tapado. Muchísimas gracias por avisarnos. Tenemos acá, nos dicen, ¿es cierto que hoy no hay clases en Veracruz? Pregunta la señora Romero. Hasta donde yo sé, sí debe haber clases. Donde no hay clases es en la Ciudad de México. Ahí determinaron que no habría clases por el partido de la selección y también home office para las empresas. Se les dio la alternativa, pero aquí en Veracruz sí hay clases, hasta donde yo sé, pero pues no sé si haya alguna circunstancia, señora Romero, por el motivo por el cual nos esté preguntando si hoy hay clases, porque si hay clases, el ciclo escolar termina oficialmente 15 de julio, a ver si no me estoy equivocando, pero sí, parece ser que oficialmente termina 15 de julio el ciclo escolar. Ya si antes terminan las clases, eso, bueno, ya es otra situación, pero oficialmente hay una fecha que está marcada. Después de todo el problema que hubo en su momento, cuando las clases las estaban suspendiendo en un primer momento, ¿se acuerda usted? Desde el 5 de junio, pero que esto no aplicó ante quejas de padres de familia, de maestros, etcétera, se dio marcha atrás y el ciclo escolar se supone que debe terminar como estaba contemplado originalmente. Tenemos mensajes también. Desde el 5 de junio, los de, ¿qué será? Comisión Federal, fueron y quitaron la luz porque había algunas anomalías. Dicha conexión es subterránea. Se fue al polvorín y de ahí nos mandaron a 20 de noviembre que porque había un adeudo, pero en forma altanera. Así nos han traído que todos los días fuéramos para seguir con el trámite si es que nos interesaba que fuera la cuadrilla a arreglar esta conexión. Anoche un elemento habló diciendo, ahorita mandamos una cuadrilla para arreglar su asunto, no se nos hace justo, necesitamos de su ayuda para que se pueda arreglar calle Mangle, esquina Marañón, en la Reserva 3, Carlos Ponce nos está reportando. Si tuviera alguno de los números de reporte que a lo mejor le hayan proporcionado de Comisión Federal, de preferencia que nos pudiera compartir. Otro de los comentarios que nos hacen llegar, mi comentario referente a las aplicaciones que hay frente al transporte público de modalidad de taxis. Todo eso se acabaría si las mismas autoridades hicieran una plataforma, sobre todo en la tarifa para de única tarifa para el cobro en cualquier modalidad. El usuario tendría la alternativa de usar cualquier transporte y sería única tarifa, dice Andrés Mendoza en este comentario. El señor Hernández, cualquier marcador, sea como sea, pero que gane México sería lo mejor, pero después del partido dice que no haya muertos por el festejo de la gente, porque eso ya se volvió costumbre que al ganar el partido tienen que estar meneando vehículos, si así van a festejar, entonces que se aguanten, dice, es el comentario del señor Hernández, es su comentario. Otro de los mensajes acá que estoy recibiendo, qué pena que le hagan eso a los jugadores de Ecuador. No que somos buenos anfitriones, eso da muy mala imagen a México, nos dice en su comentario Rebeca Solís en la colonia Zaragoza, nos está escuchando.
0: 7:44 en XEU.
1: Tras la devastación por el doble sismo en Venezuela, personal de la Cruz Roja Veracruz acudió a apoyar a la zona de desastre. Escuchemos lo que dijo David Cebadúa, coordinador local y estatal del área de socorros de la Cruz Roja Mexicana, delegación Veracruz.
11: Hay elementos del estado de Veracruz, digo, esa es información que no me compete a mí, es a nivel de nuestro órgano nacional que debe dar la información acerca de ellos, pero sí, sí tenemos un elemento del estado de Veracruz participando en la fuerza de tarea del equipo nacional que está trabajando en Venezuela.
19: ¿De qué delegación?
11: Vuelvo a lo mismo, ¿no? Les hago la invitación, no es información que vamos de manejar nosotros, esta está a nivel nacional, pero sí tenemos un compañero del estado de Veracruz que está trabajando allá.
19: ¿De aquí de Veracruz, Boca del Río, van a mandar a alguien o habrá alguna colecta?
11: En cuanto al tema de recolección, es algo que ya hemos manejado en redes sociales, hasta el momento no se han abierto centros de acopio. Yo creo que la mejor forma de apoyar aquí es en las cuentas bancarias. Tengamos en cuenta que son aproximadamente de 3,000 a 4,000 kilómetros que hay que enviar una ayuda humanitaria. Entonces, si la juntamos y la enviamos, es más complejo que si donamos y que la ayuda llegue directo a la zona, porque eso tengamos en cuenta. La logística de envío de la ayuda humanitaria es algo muy complejo, muy tardado y muy caro.
20: Entonces, digamos que aclarar que no están solicitando por el momento, no hay centros de acopio de la Cruz Roja no está.
11: Hasta el momento no se han habilitado, si se llegan a habilitar, ojo, si se llegan a habilitar, nosotros haremos los llamamientos por medio de los canales correctos, pero hasta el momento la instrucción es no, pero sí tenemos personal a nivel nacional que está trabajando ya.
0: 7:46 en XEU.
1: Esto dijo David Cebadúa, es coordinador local y estatal del área de socorros de la Cruz Roja Mexicana, delegación Veracruz. Vamos a la pausa.
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27: Son las 7:47.

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10: Las 7:49 en XEU es martes 30 de junio.
11: Fue identificado el hombre que falleció ahogado ayer en la playa Martí. Escuchemos lo que se dijo al respecto. En cuanto a que así terminó en playa Martí, estaba conviviendo con sus compañeros.
12: Sí, desafortunadamente tuvimos un reporte a las 4:48 de la mañana en donde se nos indicaba que había un masculino en la orilla de la playa que presentaba signos de ahogamiento. Arribó el personal paramédico, sin embargo, pues este ya no contaba con signos vitales.
13: ¿Qué saben? ¿Qué?
12: Bueno, se presume por las gráficas y por lo que muchos de ustedes pudieron constatar, que estaba conviviendo con algunos compañeros de trabajo, ingiriendo bebidas alcohólicas, lo cual pues obviamente hemos hecho parte de las recomendaciones como Protección Civil y por instrucciones de nuestra presidenta municipal, la doctora Rosa María Hernández Espejo, todo este trabajo preventivo en donde se informa a la ciudadanía los horarios de playa, que son de 10 de la mañana a 6 de la tarde, que es cuando se encuentra personal guardavidas y que son los horarios establecidos para el uso recreativo de las mismas, y también pues enfatizar que si consumen alimentos no ingresen al mar, y sobre todo si consumen bebidas alcohólicas pues también eviten el ingreso al mar.
13: ¿Tienen el periodo ya de verano?
12: Es correcto, bueno, vamos a implementar igual por instrucciones de nuestra presidenta municipal un operativo similar al de Semana Santa que nos permitió tener un saldo blanco, y bueno, se implementará de igual forma la vigilancia en playas desde las 6:30 de la mañana.
13: Se amplía
12: el horario, sin embargo, bueno, se mantiene una guardia de guardavidas y el horario pues se queda de igual forma establecido. Se amplían las guardias y se amplían los monitoreos. De igual forma, el cierre de playas, se amplía el monitoreo y sobre todo la vigilancia para que todas las personas que hayan consumido alimentos, bebidas alcohólicas, pues eviten su ingreso al mar.
14: ¿Se tiene conocimiento si era una persona de calidad de indigencia?
15: ¿O turista o era de aquí?
12: No, era una persona trabajador del municipio de Veracruz, y bueno, lo que comentan las personas que estaban con él es que estaban conviviendo y lo perdieron de vista y pues decidió meterse al mar.
15: ¿Eso fue hoy o fue ayer de cuando se metió al mar?
12: Fue en la madrugada.
15: Ya en la madrugada.
12: En la madrugada de este lunes.
14: ¿Aproximadamente qué edad?
12: Pues aproximadamente de 30 años el masculino.
10: 7:52 en XEU.
11: Esto que le informamos ayer por la mañana, que ocurrió en Playa Martí, según lo que ha dicho la directora de Protección Civil, Guadalupe Tapia. Y la Playa Martí será una playa inclusiva. Esto dijo la autoridad municipal.
16: Ah, no, pues va a seguir siendo playa, pero
13: vamos a poner un gimnasio.
16: No, gimnasio no. Lo que vamos a poner es muebles inclusivos vamos a convertirla en una playa inclusiva. Sí, para personas con discapacidad y todo eso.
10: 7:52 en XEU, es martes 30 de junio.
11: Esto dijo la alcaldesa de Veracruz, Rosa María Hernández Espejo. Y como ya se acerca el verano, las vacaciones de verano, habrá cursos gratuitos.
16: Estamos preparados, como siempre, tenemos en nuestras playas Martí, Villa del Mar, regatas, ya desde las 6:30 de la mañana estarán salvavidas, guardavidas, estará la policía, tenemos el gran apoyo de la Secretaría de Marina, que en un rato vamos a acompañarlos en este inicio del operativo. Y aquí en el Centro Histórico, actividades, y bueno, esperemos que los turistas que nos visiten estén muy a gusto aquí en nuestra ciudad, y sobre todo que dejen una buena derrama económica a la zona.
2: ¿Habrá cursos de verano en las unidades deportivas?
16: Sí, en las 7 bibliotecas que están funcionando en nuestro municipio, cursos, así como también en la Dirección de Cultura, en el Medio Ambiente, ahí en el Parque Miguel Ángel de Quevedo, en el DIF municipal también habrá cursos. Ahí están las convocatorias en nuestras plataformas y en los medios de comunicación que nos hacen favor de publicarlas, ahí las pueden consultar.
10: 7:54 minutos en XEU.
11: Esto dijo la alcaldesa de Veracruz, Rosa María Hernández Espejo. Tenemos llamados, dice Betty y David, qué vergüenza para todos los que somos verdaderos aficionados mexicanos, que un grupo de inadaptados vayan a molestar a los rivales por miedo a que la selección de fútbol no pueda ganar en la cancha, dice Alejandro Vera. Saludos cordiales, muchísimas gracias igualmente. Otro de los comentarios, Casildo Torres, esas son tonterías de la afición, hay que jugar limpio. José González, desde ayer lunes no se ve movimiento de estudiantes en la ETI 1 y 26, no he visto alumnos en esas escuelas, no sé si ya entonces sí ya hayan terminado clases, ¿será? ¿Y ya hayan terminado las clases en esas instituciones educativas? Bueno, otro de los mensajes, felicitar al licenciado Herbie Alejandro por su cumpleaños, muchas gracias, pues felicidades. También nos dicen en este comentario, Ecuador 2, México 0. Y además nos reportan que el semáforo que está pasando a Aurrera Tejería no sirve, es un peligro. También nos dicen, Antonio Rafael, marcador México 1, Ecuador 0, se gana, pero muy sufrido, dice bendiciones. ¿Tienes más llamados de streaming, David?
10: Una llamada telefónica, el señor Carlos Cuellar en Fraccionamiento Virginia opina, si juegan los de Chivas, perdemos, si juegan los del América, ganamos, así de simple. 7:55 minutos en XEU.
11: Margarito Valerio Inclán dice, es penoso y corriente la actitud de la afición mexicana, un gran porcentaje, dice, compulsivo, sabiendo que no llegará más lejos, tomaron esas acciones demostrando complejos. Es el comentario que él nos hace llegar. Nos comparten el número de reporte, dice, este es el número de reporte que nos dieron en el polvorín para que fueran a ver lo de la luz. Es el J0G07-96-71-31, lo que nos habían reportado ahí en el mercado. ¿Es el mercado el polvorín al que se refiere? Dice, nos dieron en el polvorín Carlos Ponce, que anteriormente nos había reportado. A ver, siguen llegando mensajes. Más comentarios. Soy maestro Félix y también abundando sobre lo que hicieron nuestros compatriotas al no dejar descansar a la selección de Ecuador. Es una mala imagen. Tenemos que ser conscientes que pues eso se llama inseguridad de parte nuestra. Es lo que nos comparte también el maestro Félix Gómez. La señora María, para reportar que el semáforo de Tejería no está funcionando. Y agréguele a que transportistas, sea el carro que sea, particular, pasaje, carro pesado, no tiene la cultura del uno por uno, todos quieren pasar al mismo tiempo. Ahora imagínese, para el peatón no se puede. La verdad, qué tristeza, en qué país estamos sin valores, nos dice la señora María. 2-1 gana México y llega hasta la final. Pero no estoy de acuerdo con que no dejen descansar al equipo de oposición. María Elena de la Unidad Habitacional Chivería Veracruz nos está comentando. Muchísimas gracias. Y van a desplegar más de 200 elementos, porque bueno, ya pusieron en marcha este operativo salvavidas de verano. Escuchemos.
5: El día de hoy con esta actividad empezamos la operación salvavidas en coordinación con los tres órdenes de gobierno.
7: ¿De qué consta? ¿Cuál es el?
5: Bueno, en el caso de la Marina va a desplegar personal, embarcaciones, nadadores de rescate, personal médico y personal que va a hacer recorridos de seguridad en las playas. ¿En qué playas? En Veracruz, Chachalacas, Puerto Veracruz y Boca del Río. incluyendo algunas playas también de Alvarado, hasta Mateaduba y Antolizal.
13: ¿Embarcaciones?
5: Tenemos disponibles ahorita 3 embarcaciones de rescate que van a estar de manera permanente en espera de cualquier auxilio que esperemos que no se dé.
17: ¿Qué recomendaciones hacen a la población?
5: La recomendación es de que tengan mucho cuidado en las áreas que ya están plenamente identificadas aquí en Veracruz y que están señales, que tienen señaléticas para evitar que alguna corriente pueda jalarlos, por decirlo así, y sea más complicado que ellos puedan salir de la, pues de la playa, ¿no?
13: De acuerdo a los otros operativos que han hecho, ¿cuáles son los puntos de riesgo y qué es lo que pasa principalmente con la ciudadanía? ¿Que no hacen caso o qué?
5: Miren, los puntos de riesgo es donde están, ya hay lugares plenamente identificados tanto en Veracruz como Boca del Río, en playas de Veracruz y Boca del Río, ya con las corrientes que son predominantes, entonces ahí ya están señalados y la señalización es la bandera naranja, la verde o la roja, que lo que se pretende es de que la gente nos haga caso, pues cuando vean esa señal, pues tengan cuidado de poder entrar a la playa.
18: ¿Cuántos elementos participan?
19: En total, ¿cuántos son?
5: Por parte de la Marina son 200 elementos.
19: ¿Se llama Veracruz, Boca del Río?
5: Veracruz, Boca del Río, sí, y Chachalacas.
19: Chachalacas sí, incluye.
5: También, incluyendo.
17: ¿Vehículos
5: son los que tengamos disponibles en ese momento, pero en cada lugar, en cada municipio va a haber 2 de manera permanente haciendo recorridos durante el tiempo que tarde la operación.
19: ¿Y los horarios?
5: En el caso nuestro, nosotros estaremos desde las 9 de la mañana hasta las 18 horas. El personal salvavidas y los que van a estar desplegados en las playas. Pero la seguridad va a continuar de manera permanente durante horarios más tarde.
10: Son las 8 de la mañana en XEU.
11: Esto fue lo que se dijo de parte del almirante Ramiro Lobato Camacho, comandante de la Primera Región Naval, al poner en marcha este operativo salvavidas de verano ayer aquí en Veracruz. Son más de 200 elementos que estarán desplegando desde Chachalacas hasta Antón Lizardo en dicho operativo. Más mensajes. Muciño Rodríguez, a la selección de México también le han hecho lo mismo cuando han salido a otros países a enfrentar partidos decisivos, dice Vamos México. También nos comenta Jorge Cerecedo, ¿qué tanto pelean los taxistas? Si luego uno les pide el servicio y te dicen que no van para allá o te cobran recaro y se ponen groseros. En cambio, el mejor servicio es el que brinda el particular, él así lo considera. Ángel Castellanos, México 1, Ecuador 2. Ese es su pronóstico. Buen día, dice, sí vamos a ganar. Hay un video de un vidente que asegura que llegaremos a cuartos. Así que ganamos este. Es el comentario. ¿Qué saben de la reparación de Mangos Tristes? La salida de todas las personas que vivimos por la zona poniente de la ciudad. ¿Al fin la van a arreglar? Sí nos pueden ayudar a investigar la señora Margarita García. Ayer entrevistamos a la directora de obras del Ayuntamiento de Veracruz. Le preguntamos sobre el programa de bacheo a la directora de obras Isabel Martínez. Si me permite usted, un poquito más adelante le voy a compartir de nueva cuenta esta entrevista, pero esto fue ayer en el noticiero El Mediodía, a la 1 de la tarde. Entrevistamos a la directora de obras, Isabel Martínez, y le preguntábamos sobre esto del bacheo, pero bueno, le voy a compartir un poco más adelante. Tenemos también más comentarios, más mensajes. Dice este comentario, Omar Ortiz, accidente en Díaz Mirón. Esta mañana, sí, me está diciendo que esta mañana, frente al Cricri, es una moto y un auto. La moto está regando gasolina. Ya se llamó, dice, al 911, pero todavía no llegan en auxilio. Vamos a insistir para que vayan a auxiliar. Es este accidente que nos reporta Omar Ortiz en Díaz Mirón frente al Cricri. Enseguida vamos a continuar insistiendo después de que dice que han llamado ya al 071 y todavía no llegan. Axel Tadeo todavía tiene clases, dice que él estudia en el Colegio Real Victoria, sale 2:30, todavía no comunican cuándo terminan las clases, nos comenta el señor Molina, su abuelito, el abuelito de Axel Tadeo Molina. Gracias por comentarnos. Nos preguntan el pago de la pensión del IMSS. Hoy es 30, déjeme verificar calendario o si alguien ya cobró pensión del IMSS, que nos pudiera compartir para a su vez comentarle a nuestra audiencia. Pero enseguida estaremos verificando calendario de los pagos de pensión del IMSS, pensión del Seguro Social, y también nos preguntan, creo que la del ISSSTE, creo que ya la están pagando. Bueno, vamos a verificar. ¿Qué tenemos, David? ¿Tienes de streaming?
10: Tenemos acá una llamada. Felicidades a la señora Lucinda Fentanes de parte de su hermana Lucina. Hoy está cumpliendo 92 años y nos escucha en la colonia Empleados Municipales. 8:3 en XEU.
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11: El Grupo Más dio a conocer que fue reprogramada la suspensión del agua potable en varias colonias y fraccionamientos. Estaba previsto que esto se realizara ayer, sin embargo, por cuestiones de logística, lo pospusieron para hoy, martes 30 de junio. A partir de las 9 de la mañana, se podrían quedar sin agua por los trabajos de mantenimiento en las siguientes colonias: 2 de octubre, La Esperanza; 10 de febrero, San Francisco; Santa Teresa; Circuito Habitacional San José; Reserva 2 y 3, Predio Río Medio; Ejido Vergara Tarimoya y Bosques de Tarimoya.
10: Elementos de transporte público del estado de Veracruz realizaron operativos en distintos puntos de la zona conurbada Veracruz-Boca del Río, con el objetivo de detectar y detener vehículos que ofrecen servicio de transporte de pasajeros mediante plataformas digitales. Y luego de los operativos implementados por autoridades estatales contra conductores de plataformas digitales, en la zona conurbada Veracruz-Boca del Río, representantes de organizaciones de choferes aseguraron que al menos 3 vehículos fueron asegurados y que sus propietarios enfrentan multas que superarían los 100,000 pesos, situación que detonó el bloqueo de la avenida Rafael Cuervo la noche del lunes, mismo que duró más de 4 horas.
11: Esto dijo Ángel Domínguez, representante de la Unión Veracruzana de Aplicaciones, y llegaron granaderos anoche para que pues se desalojara la vialidad. Eran incontables las filas de automóviles pues que estaban ahí varados porque estaban realizando este bloqueo.
10: Las voceras de las madres de niños con cáncer del Hospital Infantil de Veracruz, conocido como Torre Pediátrica, Cora de Jesús Rodríguez y Yunuet Yasmín Segovia García, aseguraron que la reunión, sostenida el pasado viernes con representantes federales del IMSS Bienestar, concluyó sin acuerdos y sin respuestas a las principales demandas relacionadas con la atención médica, el abasto de medicamentos y el manejo de los recursos del hospital.
11: Luego de años de permanecer cerrado, el Baluarte de Santiago reabrirá sus puertas al público. Esto podría ser en diciembre de este año, una vez que concluya la instalación de la museografía y los trabajos que permitirán el acceso seguro de los visitantes. Esto dijo el director del Centro INAH Veracruz, Fernando Molina.
10: Tras la devastación por el doblete sísmico en Venezuela, personal de la Cruz Roja acudió a apoyar a la zona de desastre. David Cebadúa Escalante, coordinador y local estatal del área de socorro de Cruz Roja Mexicana, Delegación Veracruz, comentó que entre el personal de rescate que fue a Venezuela se encuentra un veracruzano.
11: Ayer hubo un ahogamiento, esto fue de un hombre en Playa Martí, al que sus amigos le llamaban así, el Chanclas. La directora de Protección Civil, Guadalupe Tapia, comentó que el fallecido era una persona de alrededor de 30 años de edad.
10: La Playa Martí, en el municipio de Veracruz, contará con un proyecto de infraestructura incluyente para facilitar el acceso y la permanencia de personas con discapacidad. Esto lo informó la alcaldesa Rosa María Hernández Espejo. Al ser cuestionada sobre la posibilidad de instalar un gimnasio al aire libre en el espacio donde anteriormente se ubicaba el Gym Martí, la presidenta municipal descartó esa opción y explicó que el ayuntamiento priorizará un proyecto de inclusión.
11: Y se están anunciando cursos de verano en bibliotecas y espacios municipales. La alcaldesa de Veracruz, Rosa María Hernández Espejo, dijo que ya están listos para las vacaciones de verano. Además de la oferta turística, se ofrecerán estos cursos en distintos espacios públicos. Por ejemplo, las actividades se estarán realizando en las 7 bibliotecas municipales, la Dirección de Cultura, el Área de Medio Ambiente, en el Parque Miguel Ángel de Quevedo, en el DIF Municipal, entre otros.
10: Arrancó el operativo Salvavidas de Verano en la zona de Veracruz, Boca del Río. Previo al periodo vacacional de verano, la Secretaría de Marina dio el banderazo de inicio del operativo Salvavidas en la macroplaza del Malecón de Veracruz. El almirante Ramiro Lobato Camacho, comandante de la Primera Región Naval, comentó que el operativo Salvavidas mantendrá vigilancia desde Chachalacas, municipio de Úrsulo Galván, hasta Antón Lizardo, municipio de Alvarado, con 200 elementos de la Marina.
11: Le repetimos el pronóstico del tiempo. Amanecimos con 25 grados Celsius y ya a esta hora pues tenemos 27 grados Celsius. Para hoy se está pronosticando aquí en el puerto de Veracruz mucho calor, para que lo tome en cuenta. Tenemos 1014 hectopascales, la presión atmosférica 91%, el porcentaje de humedad. El pronóstico de temperatura máxima nos indica que podría estar en 33 grados, el índice de calor 37 grados Celsius o superior a 37 grados, el índice de calor a partir de este día estará aumentando. En la noche madrugada del miércoles, la probabilidad de lluvias no tan elevada como podría ser del miércoles hacia el jueves. La madrugada del jueves estaría incrementándose todavía más el potencial de precipitaciones y posiblemente durante el propio día jueves tendríamos el cielo medio nublado durante el día. Así que esto indica el pronóstico del tiempo. Hoy las lluvias se estarían concentrando por una vaguada y por el ingreso de humedad en la región de Pánuco, al norte del estado, también hacia el sur, en la región de Tonalá, Coatzacoalcos, Los Tuxtlas, Papaloapan, y aquí en la región central, Jamapacotaxtla, con posibles acumulados de 25 a 50 milímetros. Reiterando, para nosotros es baja la probabilidad de lluvias. En caso de registrarse, serían lluvias aisladas en la madrugada de mañana miércoles, según lo que nos están indicando. Y hoy en Jalapa se está pronosticando una temperatura máxima de 28 grados Celsius.
10: 8:12 en XEU.
11: Y más adelante le estaremos comentando, habrá más obras para el Acuario de Veracruz. Le diremos lo que ha comentado la gobernadora Rocío Nale. Están anunciando festival y concurso del bolero. Será en Jalapa y aquí, también aquí en Veracruz. También le tendremos donde aplican el alcoholímetro. Hay cámaras. No se libra nadie. Esto dijo la gobernadora Rocío Nale. Crisis en los restaurantes luego de que cerró otro restaurante emblemático en Boca del Río. Le comentaremos qué dicen en la Canirac, la Cámara de la Industria Restaurantera. También se le preguntó si es que fracasó el efecto mundial en Veracruz. Restaurantes dicen que los dueños dicen que los permisos fueron muy caros. Realizaron operativo de motociclistas en Medellín de Bravo. Hubo requisa en penal de Poza Rica. También le compartiremos al detalle, anuncian lo que ya le anticipaba, lo que dijo ayer la directora de Obras Públicas anuncian una segunda etapa del programa de bacheo en Veracruz. Eso es lo que están señalando. Se pierden más de 100,000 empleos en la República Mexicana. Empresarios piden certeza para las inversiones. Acusan a Comisión Federal de presuntamente derramar químicos en ríos, y esto hacia Boca del Río, es lo que están diciendo pescadores. Así que le estaremos compartiendo al detalle y, por supuesto, en la sección de deportes, lo que ocurrió con Holanda, con Alemania, el partido, por supuesto, de hoy de la selección mexicana contra Ecuador.
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32: 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Paraguay hizo historia. La albirroja eliminó a Alemania en penales 3-4 en 16avos de final del Mundial 2026. Orlando Gil atajó 2 lanzamientos y José María Canale fue el héroe definitivo. Paraguay avanza octavos. 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
10: 8:16 en XEU, es martes 30 de junio de 2026.
11: Vamos en la unidad móvil, Luis Alberto Luna, adelante.
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0: la avenida Primero de Mayo y Elacio Pérez, en la colonia Ricardo Flores Magón, en Veracruz. Hasta aquí el reporte vial a través de XEU 98.1 FM, Fusión en el 90.1 FM y La Fiera en el 94.1 FM.
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2: 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Paraguay hizo historia. La albirroja eliminó a Alemania en penales 3-4 en 16avos de final del Mundial 2026. Orlando Gil atajó 2 lanzamientos y José María Canale fue el héroe definitivo. Paraguay avanza octavos. 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
7: 8:19 en XEU, es martes 30 de junio.
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9: Saludos amigos de XEU, soy Edwin Santana y vámonos con la información deportiva. Arrancamos hablando de la selección mexicana de fútbol porque hoy México juega contra Ecuador. Partido de 16avos de final de la Copa del Mundo del Mundial Norteamérica 2026. Y no es a ida vuelta, en 90 minutos o en prórroga o en penales se define todo hoy en la cancha del Estadio Ciudad de México, en el campo del Estadio Azteca. México contra Ecuador, el equipo nacional que viene de una fase de grupos perfecta, 3 victorias en 3 partidos, algo nunca antes visto. Ecuador, que le ganó a Alemania para meterse entre los mejores terceros lugares de la clasificación y así justamente disputar esta ronda de 16avos. Hoy a las 7 de la noche en la cancha del Azteca, México contra Ecuador, y por ende hacemos contacto hasta la capital de la República Mexicana. Ahí está Diego San Román, enviado de XEU Deportes, que nos platica todo lo que se vive a las afueras del Coloso de Santa Úrsula y también de lo que pasa en la plancha del Zócalo, en el FanFest. Diego San Román, buenos días, amigo, ¿cómo te encuentras? Excelente mañana.
10: Muchas gracias, Edwin. Muy buenos días a toda la audiencia de XEU 98.1 FM. Los saludo desde la Ciudad de México, donde anoche fuimos testigos del banderazo de los aficionados que se reunieron en el Ángel de la Independencia para alentar a la selección mexicana previo al duelo de esta noche frente a Ecuador. Decenas de personas, a pesar de la intensa lluvia que está aquí en la capital del país, se reunieron en el Ángel para cantar, lanzar algunos cánticos de apoyo al conjunto mexicano que hoy estará jugando. Había alrededor de 300, 400 personas. Conforme fue avanzando la lluvia fue disminuyendo, pero el apoyo ahí está. Y bueno, ahí se espera también un lleno total en toda la zona del centro de la Ciudad de México, toda la zona rosa. También se espera que haya una gran afluencia de personas. En el partido ante Chequia lo veíamos, después del encuentro había 800,000 personas en Paseo de la Reforma, y si hoy México gana, se esperan todavía muchísimas más personas que estén pues aquí en el Ángel conmemorando la victoria y el pase de México en los octavos de final. Pero no nos adelantamos, nos esperamos el juego, a ver qué sucede hoy a las 7 de la noche. México con la obligación de hacer pesar la localía y que los jugadores respondan en la cancha. Por mientras, la afición contenta, apoyando y sintiendo esa vibra mundialista aquí en la capital del país. Ayer también estuvimos en el FanFest y vimos la gran cantidad de personas que también se dan cita para presenciar los partidos, y muchos con la prioridad de la selección mexicana, a pesar de que ayer no jugaba, estuvieron ahí alentando y apoyando en todo momento a México. Así que bueno, les estaremos contando todos los detalles del color, de cómo se vive el ambiente aquí en la capital del país, en los diversos espacios de XEU 98.1 FM y también en nuestras redes sociales, en Facebook e Instagram nos encuentra como XEU Deportes, en Twitter como XEU Deportes MX. Yo soy Diego San Román, desde la Ciudad de México. Edwin, regreso contigo a cabina. Un saludo para todos en Veracruz.
9: Muchas gracias, Diego San Román. Aquí la pregunta es, ¿ya volaste o no volaste? ¿Quieres volar o no quieres volar ahí con todo lo que se está viviendo en la capital de la República Mexicana? Gracias, Diego.

0: Al ratito estaremos contigo en la segunda emisión del Noticiero de la U y también en el Deportivo de la U, platicando porque hoy México enfrenta a Ecuador. Diego San Román de XEU Deportes está en la capital de la República Mexicana, en la Ciudad de México, siguiendo al cuadro nacional y también con todo el ambiente, todo el color que hay alrededor de esta fiesta del fútbol, el Mundial 2026. Siga todos los videos, todo lo que va publicando Diego, fotogalerías y demás en xeudeportes.mx y también en las redes sociales, a Facebook, Instagram y TikTok de XEU Deportes. Centrándonos en el tema cancha, hoy a las 7, México contra Ecuador. Ayer en la previa dio conferencia de prensa Javier el Vasco Aguirre, técnico del equipo nacional mexicano, y una de las primeras preguntas fue: Javier, tú ya dirigiste a México en 3 mundiales, en 2 de ellos ya quedaste eliminado a la primera de cambio, en el 2002 contra Estados Unidos y en el 2010 frente a Argentina. ¿Qué harás de diferente esta vez para no obtener el mismo resultado? Y esto contestó el Vasco Aguirre.
1: Me equivoqué seguramente en ambos casos y seguramente me seguiré equivocando a lo largo de mi carrera, porque en uno nunca deja de aprender en esto. Lo importante es no equivocarse en lo mismo, eso sería un doble error, ¿no? Son connotaciones y momentos distintos, y la gran diferencia sin lugar a dudas es nuestra localía. Estamos con un país detrás de nosotros y eso nos motiva muchísimo. Estamos todos, y me incluyo, muy ilusionados con lo que viene.
0: Él es Javier Aguirre, el técnico del combinado nacional, que hoy en 16avos de final de la Copa del Mundo enfrenta a Ecuador. Si hoy México gana, se queda en el Azteca para jugar octavos de final. Si hoy México pierde, se quedará eliminado de la competencia jugando en su campo con su gente. Y Aguirre buscará que no pase el mismo resultado que en Corea del Sur 2002, donde cayeron eliminados ante Estados Unidos, ni tampoco en Sudáfrica 2010, donde se perdió frente a Argentina en la primera ronda de eliminación directa. Ahora Aguirre buscará que sea diferente este resultado. A las 7, México contra Ecuador en el campo del Estadio Azteca, y el que gane justamente enfrentará a Inglaterra o al Congo, que vienen en esa misma llave. Escuchemos ahora hablar al Vasco Aguirre sobre lo que espera de su rival de Ecuador. Así analiza el Vasco a su rival de hoy.
1: Es un rival muy complicado. Paraguay le va ganando a Alemania, Canadá ganó en el último suspiro, Brasil lo propio. Es difícil decir este es favorito o no favorito. Son partidos muy igualados. Yo creo que el de mañana lo va a hacer también. Un equipo que te permite jugar muy poco en tu campo, que te roba mucho en tu campo, muchos manos a manos. Un equipo muy intenso, muy valiente, y no tengo más que decir que tenemos que ser un partido casi perfecto para seguir en la competencia.
0: La mesa está puesta, todo está hecho para que hoy México enfrente a Ecuador en la cancha del Estadio Ciudad de México, en el Azteca. México contra Ecuador a las 7, 16avos de final de la Copa del Mundo Norteamérica 2026, por un boleto a los octavos de final. Repasamos también los partidos de ayer, porque ya tenemos equipos que están instalados en la siguiente ronda de la competencia. Canadá venció 1-0 a Sudáfrica. Canadá está del otro lado en octavos de final. De igual manera, ayer en un duelo extremadamente sufrido, Brasil le ganó 2-1 a Japón. Con gol de Sano, Japón se ponía adelante, pero Casemiro de cabeza y Gabriel Martinelli al 90+6 en el tiempo de compensación, sin llegar al tiempo extra, Brasil ha eliminado a Japón y está en octavos de final. Japón eliminado, Brasil en octavos. Y después del partido, el análisis lo hace el míster Carlo Ancelotti.
2: Primera parte era intentar de dar superioridad no medio campo con los cuatro, buscar juego entre líneas y filtrar pase para los delanteros en la frente. No salió, ellos estaban muy fechados dentro del campo, mudamos para meter más cruzamiento para entrar más. O fútbol tiene errores, no se puede manejar de no hacer errores porque nadie es perfecto.
0: Ancelotti respira, Brasil respira porque están en octavos de final y durante prácticamente 95 minutos estuvieron ahí en el limbo entre si avanzaban o no de ronda. Brasil termina por eliminar a Japón, que había sido en primera ronda uno de los animadores de este torneo. También la actividad de ayer generó un partido rompequinielas total. ¿Quién iba a decir que Paraguay, que fue goleado en su debut contra Estados Unidos, le iba a ganar en 16avos de final a la Alemania, que le metió 7 goles en su debut a Curazao? Pues sucedió. Alemania, que llegaba con el papel de favorito total, terminó cayendo en penales 4-3 ante Paraguay. Muy temprano en el juego, Julio Enciso ponía adelante a Paraguay, sin embargo Kai Havertz respondía por Alemania. El partido finalizó 1-1 en tiempo regular. Después de 90 minutos se fueron a tiempo extra, se mantuvo el 1-1 y en penales fue más eficaz el equipo de Paraguay. Alemania está eliminado de la competencia. Alemania, que encadena fracasos fracasos consecutivos desde Rusia 2018, Qatar 2022 y ahora Norteamérica 2026. Alemania está por la calle de la amargura desde que ganó el título en Brasil 2014. Ahora lo eliminó Paraguay. Y qué mejor para hablar del tema que el técnico de los guaraníes, Gustavo Alfaro, quien sentenció lo siguiente con Cadena COPE.
3: Yo le dije a los jugadores que quería ver a 26 guerreros y que cuando termine el partido iba a ver a un grupo de hombres que se habían transformado en leyenda. Tiene que jugar todavía con Suecia, ¿no? No se ganan los partidos antes de jugarlo. Hay un ratito para festejar ahora con la familia, después a recuperar. Nosotros nos costó mucho desde el punto de vista físico. Venimos con un gasto muy grande. Hay que recuperar porque el sábado tenemos otra batalla, ya sea con Francia, ya sea con Suecia, que va a ser mucho más compleja.
0: Es parte de lo que mencionaba el director técnico de Paraguay, porque sin duda alguna Paraguay, de la mano de Gustavo Alfaro, ha hecho historia. Paraguay está en los octavos de final y eliminó a Alemania y se fue otro europeo, porque ayer por la noche en Monterrey, en un partido de drama total donde parecía que el juego no quería acabar, Marruecos empató 1 contra Países Bajos. En penales, Marruecos eliminó 3-2 a Países Bajos. Así es, Países Bajos, Holanda está eliminado y Marruecos se mete a los octavos de final de la Copa del Mundo. La actividad para hoy nos indica que además del juego de México a las 7, México contra Ecuador, que ya lo mencionamos, también Costa de Marfil enfrenta a Noruega a las 11 de la mañana y Francia se mide a Suecia a las 3 de la tarde. Recuerde que todo sobre el Mundial está en xeudeportes.mx. Cerrando en información deportiva, hablamos también de la Liga MX porque hay movimientos. Eric Gutiérrez deja a las Chivas y se va al Toluca, y así como alguien llega al Toluca, pues alguien se va de Toluca. En este caso, Sebastián Córdoba deja las filas de los Diablos Rojos de Toluca y es nuevo jugador de los Pumas de la Universidad. Se confirma Eric Gutiérrez a Toluca y Sebastián Córdoba es nuevo elemento de los Pumas. Recuerde que todo esto y mucho más lo encuentra en xeudeportes.mx. Más detalles en nuestras redes sociales. Ahí nos ubica como xeudeportes. Nos escuchamos a las 4 en el Deportivo de la U. Soy Edwin Santos. Santana, tenga una excelente mañana.
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16: 8:34 en XEU, martes 30 de junio de 2026.
17: Nos están diciendo que el pago de las pensiones del ISSSTE se dieron a partir de ayer, lunes 29, empezaron a depositarse las pensiones del ISSSTE y las del IMSS, de acuerdo a la institución bancaria, pero que oficialmente es mañana miércoles 1 de julio, cuando les depositan la pensión del Seguro Social, aunque algunas instituciones bancarias desde este día podrían ya estar reflejando el pago de la pensión del Seguro Social. Para quienes nos han estado preguntando, Alan René García logró lo que parecía imposible, este tiro perfecto en Veracruz, este deportista bolichista veracruzano. Escuchemos.
18: Bueno, el boliche lo llevo practicando desde los 13, 14 años, entonces ya llevo bastante tiempo en el boliche.
19: ¿Y qué representa para usted el boliche?
18: Bueno, el boliche representa dedicación, ya que pues es un deporte que es algo complicado pues de practicar, ¿no? Y como aquí en Veracruz pues nada más hay dos boliches, pues es algo complicado pero en el estado de Veracruz.
19: Bueno, tenemos entendido que tiene como una especie de récord en el caso del tiro perfecto.
18: Sí, tengo el tiro perfecto aquí en Veracruz. Es el primero que se hace en el Centro Deportivo de Veracruz. Y pues es algo que ya lo había pensado, pero no lo había realizado.
19: Para los que no conocemos mucho de boliche, ¿qué se trata este tiro perfecto?
18: El tiro perfecto consiste en 12 chuzas seguidas durante un mismo juego.
19: ¿Esto no es tan fácil de realizar?
18: No, no es muy fácil de realizar. Bueno, tengo varios torneos por realizar. La verdad es que complicado, sí, no le mentiré. Pero pues vamos a ver qué sale.
19: ¿Y qué tan común es que les guste el boliche? Porque menciona que nada más hay dos espacios, ¿no? Para practicarlo.
18: Sí, es algo complicado porque pues yo empecé con un grupo de señores. Los señores ya tenían 50, 60 años de edad y creo que era el más joven de ahí porque empecé con 13 años. Entonces es como que ya hice una familia con ellos, pero sí es algo difícil.
19: ¿Y entonces sí piensa participar en alguna contienda nacional o alguna
18: Sí, regional? Hasta ahorita sí tengo planeado ir a Guadalajara, Monterrey, para poder competir de nuevo.
19: ¿Cuándo serían estas competencias?
18: Serían a finales de agosto.
19: ¿Y de ahí hay alguna eliminatoria o...?
18: Sí, es por eliminatoria, los primeros 20, depende cómo sea, cuántos jugadores anoten, entonces va a salir una eliminatoria de ahí. Bueno, la meta claramente es llegar a donde... hasta donde no se pueda y hacer pues historia aquí en Veracruz con el boliche.
19: ¿Es el primero que hace este tiro perfecto aquí en la zona conurbada?
18: De hasta donde yo recuerdo, sí, pero dentro del boliche, dentro del Centro Deportivo de Veracruz.
19: ¿Y cómo se preparó para este tiro perfecto?
18: Bueno, pues ya llevo años dedicándome a esto, entonces no ha sido nada fácil porque pues ya lo había intentado tal vez 11 veces, 10 que no me habían salido. Entonces es algo constancia y precisión.
19: ¿Algo que quiera agregar para el público de XEU?
18: Nada, que sigan escuchando XEU y nos vemos pronto.
16: 8:37 minutos en XEU.
17: Esto es lo que dijo el bolichista veracruzano Alan René García Rebollar. Vamos a la pausa.
16: Hoy juega México contra Ecuador. ¿Cómo quedará el partido? ¿Y hasta dónde llegará la selección mexicana? 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
30: 8:41 minutos en XEU, es martes 30 de junio.
17: Nos están reportando accidente en Mario Molina y Cuauhtémoc, carril norte a sur, motociclista y camión de pasajeros Vergel Chivería, nos reporta Ricardo Mora, nos comparte esta fotografía, está este accidente para que manejen con precaución. Mario Molina y Cuauhtémoc, carril norte a sur, motociclista y camión de pasajeros de la línea Vergel Chivería, nos reporta Ricardo Mora. Dice la doctora Ruiz, ¿por qué están llevando al terreno político lo que únicamente es deportivo? Están mandando a los seguidores del gobierno a que en redes sociales promuevan un nacionalismo barato, luego de que el gobierno mexicano no tiene relaciones diplomáticas con Ecuador, al andar México metiéndose en asuntos internos de Ecuador. No deberían estar mezclando lo político con lo deportivo. Eso es lo que nos dice en este mensaje la doctora Ruiz. Otro de los comentarios, fuga de aguas negras en la calle Civismo entre Luis Urbina y López Velarde, en la colonia Miguel Hidalgo. Reporta la señora Erika Pérez, llega hasta la avenida Yáñez. Ya tiene una semana la fuga y nos comenta por la atención. Gracias. Gracias a usted por comunicarse. ¿Tienes streaming, David?
30: Sí, Betty, vía streaming. El señor Agustín se comunica, deberían hacer una aplicación para taxis porque ellos cobran lo doble que lo de las aplicaciones. Y cuando uno les dice el destino, dicen que lo van para allá. José García, buen día para todos. México va a ganar por la mínima, va a ser un juego cerrado. Y para la persona que dijo miedo a perder, en la guerra y en el fútbol todo se vale. Cuando se va a Sudamérica también nos la hacen. Vamos, México. Isabel Salinas, los conductores de aplicaciones dan un mejor servicio, pagan impuestos, hay taxis que están en pésimas condiciones, las uniones de taxistas solo ven sus intereses, ya que varios conductores de taxi ahora trabajan por aplicación. Elizabeth Rojas Sandoval, no sé por qué tanto coraje de los taxistas, ellos también usan plataformas de InDriver, Didi y ahora Uber. Si en verdad creyeran que es ilegal, ellos no lo usarían. Irene Lagunes, buenos días, quiero reportar de nuevo los semáforos de la zona de Tejería, carretera Veracruz-Jalapa, siguen sin funcionar desde el pasado domingo. Se genera caos vial, ya que es una zona industrial. Algunas escuelas aún no salen de vacaciones y es arriesgado pasar con niños. Agradezco el espacio esperando que las autoridades den seguimiento a este asunto. 8:44 minutos en XEU.
17: Fernando Pérez, de la colonia Renacimiento, dice: del bloqueo anoche en la Rafael Cuervo, ayer 6:50 me tuve que bajar de un camión TRB porque ningún vehículo pasaba hacia Cardel. Estuve hasta las 9:55 de la noche frente a la entrada a Las Brisas. Estaban violando el artículo 172 del Código Penal Federal y el artículo 533 de la Ley de Vías Generales de Comunicación. Y las autoridades estatales y federales no actuaron de inmediato para iniciar un proceso penal. Por eso en todo el país hacen lo que quieren los manifestantes. Eso es lo que nos dice en este comentario. Tengo acá, don Pedro Guerrero dice: Betty David, este juego es de un gol. Espero sea México el ganador. De lo contrario, no le conviene penales, dice Pedro Guerrero en Las Brisas. Muchísimas gracias. No sirve el semáforo de Tejería. El señor Lino Cerón dice también: lo que hicieron esos aficionados no está bien. Si los jugadores son buenos, que lo demuestren sin ayuda. Son los comentarios que tenemos de parte de la audiencia. Nos comentan también acá, déjeme ver. Me enviaron una fotografía de alguna señalización. Estoy buscando el mensaje de Mangos Tristes, que es una calle que han venido insistiendo porque se encuentra en muy mal estado. Enseguida decía yo, aquí ya tengo la entrevista, la que realizamos ayer, sobre el bacheo, que están diciendo que habrá segunda etapa de bacheo. Esto dijo la directora de Obras Públicas del Ayuntamiento de Veracruz, Isabel Martínez.

0: 8:46 en XEU.
1: En un momento más le vamos a presentar lo que dijo la directora de obras del Ayuntamiento de Veracruz, Isabel Martínez, cuando le preguntamos ayer al mediodía sobre el bacheo y qué tanto están solicitando de parte de la audiencia. Directora de Obras, Isabel Martínez, además de esta limpieza de canales, se está haciendo en ese momento pues trabajos de bacheo, que es algo de lo que nos preguntan constantemente.
2: Fíjate que el bacheo estamos por empezarlo, la segunda vuelta, vamos a empezar ahorita, digo, hemos estado atendiendo unas gestiones donde la gobernadora nos apoyó con el AC20, entonces vamos a empezar con ese material al bacheo en la segunda etapa, porque sí es una demanda generalizada el tema del bacheo. Cubrimos más de 80,000 metros cuadrados en la primera etapa, pero no son suficientes, mi querida Betty y Olivia. Todavía tenemos mucho trabajo por hacer en nuestro bello puerto.
3: ¿Cuándo podría reiniciar el bacheo en Veracruz, directora?
2: Estimamos que ahorita, en este mes de julio, ya estaríamos retomando esos trabajos. Bacheos, reencarpetamientos y demás. Por ahí nuestra presidenta va a estar en próximos días dando inicio ya a su programa de inversión y contempla reencarpetamientos y en varios puntos.
1: ¿En este momento está suspendido el bacheo?
2: En este momento estamos atendiéndolo, pero es mínimo lo que se está atendiendo.
0: 8:48 en XEU.
1: Pues dijo que próximamente la alcaldesa de Veracruz estará anunciando esta segunda etapa del programa de bacheo. Le preguntamos precisamente a Isabel Martínez, directora de obras del Ayuntamiento de Veracruz. En este momento dice que pues prácticamente es mínimo lo que están haciendo sobre el bacheo. Y realizaron operativo de motociclistas en Medellín de Bravo.
4: La Dirección General de Tránsito y Seguridad Vial del Estado de Veracruz llevó a cabo un operativo de verificación a motocicletas en el municipio de Medellín de Bravo con el objetivo de fortalecer la seguridad vial y promover el cumplimiento de la normativa de tránsito. Durante las acciones, los agentes supervisaron que los conductores utilizaran casco protector, portaran placas de circulación y contaran con la documentación vigente de sus unidades. De acuerdo con la autoridad, el operativo se desarrolló sin incidentes y contó con la coordinación de otras instituciones de seguridad como parte de las acciones para fortalecer el orden vial y garantizar la legalidad en la circulación de motocicletas. Las autoridades señalaron que ese tipo de operativos buscan prevenir accidentes, fomentar una conducción responsable y brindar mayor seguridad tanto a motociclistas como al resto de los usuarios de la vía pública. Asimismo, reiteró el llamado a la población a cumplir con las disposiciones establecidas en el reglamento de tránsito, portar la documentación correspondiente y utilizar en todo momento el equipo de protección adecuado para reducir riesgos en caso de un accidente. XEU Noticias, Anabel Vela Pegueros.
0: 8:49 en XEU, es martes 30 de junio.
1: Vamos a la pausa.
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0: 8:52 en XEU, es martes 30 de junio de 2026. 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
1: Están cambiando de sede las fiestas de Santa Ana en Boca del Río.
20: Un super elenco, María José el viernes, el sábado el baño con Aaron Mercury y Marie Claire. De ahí el pulpo y sus teclados, de ahí Junior's Clan y cerrando la noche Los Ángeles Azules, que son espectaculares y que tienen muchos años que no se presentaban acá en Boca del Río. Y el domingo, pues en la parte del Torito y las actividades en el río, pues tendremos el gran concierto de Cristian Castro, que también ya tiene muchos años que no se presenta de manera gratuita acá en Veracruz, Boca del Río, entonces me da mucho gusto.
21: Un importante número de gente siempre se da cita a estos eventos masivos, que ahora se cambia, se espera...
20: Sí.
21: Pues obviamente que haya espacio para que pueda llegar más gente y más cómodo, ¿no?
20: Tenemos el enorme reto que ahora se pasa al Vicente Fox por primera vez, pero como ustedes saben, y como lo decía el mi querido amigo y exalcalde Juan Manuel, llevó las fiestas pues a otro nivel y ya no cabía la gente en los últimos conciertos.
22: ¿Al Vicente Fox se va a controlar con boletos o algo como el Festival de la Salsa o va a ser entrada libre?
20: Vamos a hacer espacios de entrada libre, nada más vamos a hacer algunas pulseras especiales para la gente de cabecera, que este evento pues en realidad inició en cabecera, pero es de todos los boqueños y turistas. Alcalde, solamente algunos espacios especiales.
23: ¿Será homenaje a la cantante veracruzana de Los Ángeles Azules?
20: Sí, claro, porque además el viernes nos estará acompañando una niña que va a abrir el concierto de María José, que se llama Sofi Zavala, que es una niña bien talentosa además, que sale en una novela actualmente en Televisa, ¿verdad? Y que canta muy bonita y es aquí veracruzana y ella va a estar abriendo el concierto y la otra chica de Los Ángeles Azules también va a estar haciendo una participación durante el sábado que toca Los Ángeles Azules.
0: 8:55 minutos en XEU.
1: Esto dijo la alcaldesa de Boca del Río, Mari José Gamboa. Estas fiestas de Santa Ana se estarán celebrando del 23 al 26 de julio. Y ayer dieron a conocer el elenco. Estuvo como invitada durante la presentación de este elenco allá en Boca del Río. Estuvo invitada la alcaldesa de Veracruz, Rosa María Hernández Espejo. Y la gobernadora Rocío Nale dijo que se contempla dar más apoyo en obras de ampliación del acuario de Veracruz.
24: Cuestión de la condición de las especies que están ubicadas en el acuario, en las peceras, darle las condiciones de temperatura, de limpieza, etcétera, y también hay una ampliación de visual, pero ahorita lo que estamos priorizando es la condición en la que se encuentran las diferentes especies. Entonces, son obras que también representan o que dan vista de lo que es Veracruz, que también son importantes, además de los caminos, por supuesto, de las escuelas, de los hospitales, etcétera, pero que también son necesarias para el desarrollo del estado de Veracruz. ¿Es cuánto, señora gobernadora?
2: Sí, la inversión total son 4.400 millones de pesos para este año. La construcción del puente de Boca del Río ya se licitó, ya se asignó la obra. Del Estadio Jalapeño ya están trabajando, también se licitó, se asignó. Del C5 de Coatzacoalcos ya se está trabajando, ya está la obra por seguridad, este es por seguridad nacional, este no sale a licitar. El acuario es, como lo comentó el ingeniero, es cuidar cómo está el ambiente de las especies. Nos hicieron muchas observaciones y de esas observaciones. Y la remodelación del World Trade Center se licitó y la declaramos desierta porque no cumplieron la especificación, lo que se estaba solicitando. Y ya hicimos una revisión, esta semana vamos a asignar la obra. Pero esta obra ya se continúa y esta semana la
0: 8:57 minutos en XEU.
1: Esto dijo en la conferencia de prensa ayer en Jalapa la gobernadora Rocío Nale. También se anunció de parte de la secretaria de Cultura, Xochitl Molina, el festival y concurso del bolero.
3: Anunciar nuestro siguiente festival, como ustedes saben que mes a mes tenemos del gobierno del estado un festival, y hoy nos corresponde del 10 al 12 de julio el Festival Internacional del Bolero y Jazz. Ahí está en la presentación que tendremos dos ciudades donde vamos a estar presentando lo que va a ser en Veracruz y va a ser en Jalapa, en Teatro del Estado en Jalapa y en Teatro de la Reforma en Veracruz. Tendremos en escena más de 200 artistas. Vamos a iniciar con el segundo concurso de jóvenes por el bolero. Como sabrán, el año pasado iniciamos, y bueno, es un estilo de música, es un el festival, tenemos que seguir promoviendo este romanticismo que nos caracteriza a todos y a Veracruz en especial. Vamos a iniciar con el concurso a las 18 horas en el Teatro de la Reforma en Veracruz, pero al mismo tiempo también en Jalapa, en el Teatro del Estado, tendremos el Mariachi Sinfónico Infantil de Escuelas para la Vida con niños. Tendremos también, ahí está en la presentación, todos los jurados, que son artistas importantísimos. Y en Veracruz, a las 20 horas, tendremos a Héctor Infanzón con Citadino Orquesta, Latin Jazz México. Y a la misma hora, en Jalapa, tendremos Noche de Tríos con Los Panchos, con el director Gaby Vargas, que todavía vive, que es de Los Panchos, ¿sí? En Armonía Trío y Rocío, Trío Dos Generaciones, invitado especial Carlos Rangel. Al día siguiente, el sábado 11, tendremos en el Teatro de la Reforma, a las 18 horas, Divin Tones, vocal jazz, y a las 18 horas también en Jalapa, en el Teatro del Estado, tendremos a Ed Lawrence y Alfonso Alquiciera, Jalapa Jazz Orquesta.
0: Son las 9 de la mañana en XEU.
1: Este Festival Internacional del Bolero y del Jazz se realizará del 10 al 12 de julio con programación simultánea en la ciudad y puerto de Veracruz y también en Jalapa. Puede consultar al detalle en el portal de internet en xeu.mx en la sección Veracruz. Ahí encontrará el detalle de este festival. Y vamos a comentarle, la gobernadora, le preguntaron sobre quejas en contra de las grúas.
4: El delegado, precisamente Gilberto Cornejo, quien es exoperador, me dicen, de grúas del diputado Pepín Ruiz y oficial Jordán Reyes Cruz, por presuntos actos de corrupción.
2: ¿Del diputado quién?
4: Pepín Ruiz.
2: ¿Perdón?
4: Pepín Ruiz.
2: José
4: Ruiz.
2: Ajá.
4: Por actos de corrupción que están siendo solapados, piden la intervención de usted, gobernadora, para poder revisar esta situación.
2: Porque ¿en Jalapa o en Veracruz?
4: No, aquí en Jalapa, pero también en Veracruz hay quejas por parte de Rosalino Guillén Cordero, quien se desempeña como director en la en esa zona de Veracruz, Boca del Río.
2: Bueno, mire, el diputado Pepín Ruiz tiene un corralón, o como se le llame, en Veracruz, que está cerrado desde hace muchísimos meses, lo tienen clausurado. Entonces, del delegado lo vamos a meter a investigación, porque a veces yo hago caso, si esta es una denuncia pública, yo hago caso, pero a veces son borregazos, pero se va a investigar.
0: 9:01 en XEU.
1: Esto dijo la gobernadora Rocío Nale, también habló de dónde está el alcoholímetro, hay cámaras.
2: El alcoholímetro, no hay nada, y donde están los alcoholímetros hay cámaras. Hay cámaras, ¿eh? Ahí no se libra nadie. Hay cámaras para el buen comportamiento de los funcionarios y de los policías y de todos, como también para las personas que, pues, que se les hace la revisión. Entonces, eso por un lado.
0: 9:02 en XEU.
1: El alcoholímetro ya se ha aplicado en Coatzacoalcos, al sur del estado, y también en Jalapa. Y esto fue lo que dijo la gobernadora Rocío Nale sobre este hecho. Y ya en la mañanera se habló de que mañana es oficialmente la revisión del T-MEC, la ronda de negociaciones para la revisión del tratado comercial entre México, Estados Unidos y Canadá. Y esto dijo en la mañanera la presidenta Claudia Sheinbaum.
5: Mañana hay una reunión virtual entre el secretario de Economía de Canadá, el embajador Greer de Estados Unidos y Marcelo Ebrard, secretario de Economía de México. Y ahí, pues una vez que esté la comunicación, ya dará información. La idea es que pueda salir un comunicado conjunto, y si no, bueno, cada país dará su comunicado. Y el jueves invité al secretario Ebrard aquí a la mañanera para que pueda dar toda la información relacionada con la reunión.
7: Una de las expectativas y las posibilidades es que se llegue a acordar revisiones anuales o periódicas.
5: Puede haber varias opciones, de acuerdo con el mismo tratado. No es una... Es decir, lo que puede ocurrir está determinado en el tratado. No es una ocurrencia de alguien. Entonces, una de ellas puede ser, por ejemplo, ampliarlo a 16 años más. Esa carta se tiene que firmar antes del miércoles, antes de mañana. Entonces, yo, por ejemplo, ya firmé. ¿Cuál es la posición de México? Que se amplíe otros 16 años. Hizo lo procedente el secretario de Economía de Canadá. Y ahora pues estamos esperando la respuesta de Estados Unidos. Si no deciden ampliarlo por 16 años, entonces viene un proceso de revisión, que no es que ya se va a revisar siempre cada año, sino que empieza un proceso de revisión ahora sí formal. Y en ese proceso de revisión formal, pues ya se ve si hay algunas adecuaciones que deben hacerse al actual tratado. Si hubiera un cambio mayor, tendría que pasar por los congresos de los tres países, cosa que no vemos muy probable, si hubiera un cambio mayor. Si no hay cambios mayores, frente a lo que tenemos, que ya tenemos, como ustedes saben, algunos aranceles, entonces empieza un periodo de revisión. El 20 de julio, entre el 16 y el 20 está por determinarse la fecha, viene el gobierno de Estados Unidos, si no es el secretario o el embajador Greer directamente a México, viene su equipo con el equipo del secretario Ebrard para poder seguir con la revisión.
0: 9:05 en XEU.
1: La presidenta Claudia Sheinbaum dijo en la mañanera de este día que a los tres países les conviene el tratado.
5: A los tres países nos conviene el tratado, a los tres países. A Canadá, a México y por supuesto también a Estados Unidos. Por ejemplo, el incremento en el precio de los automóviles, que en Estados Unidos increíblemente están en la canasta básica, los automóviles, pues ha sido de más del 30%, entre otras cosas por los aranceles que en este momento tenemos Canadá y México respecto a la industria automotriz, que no está directamente relacionado formalmente con el tratado, sino con un mecanismo que se llama el 232, igual el acero y el aluminio. Entonces, los tres países nos beneficiamos. Y vamos a esperar la reunión de mañana. Se ha hecho muchísimo trabajo, muchísima gestión, muchísimas reuniones. Hay muchos avances en muchos temas.
0: 9.6 en XEU, martes 30 de junio.
1: La presidenta dijo también que hay optimismo frente a la negociación del T-MEC.
5: Hay optimismo en el sentido de que todos los equipos queremos que continúe el tratado. Ahora, hay una posición, como todos sabemos, del gobierno de Estados Unidos, que depende del gobierno de Estados Unidos y no de ninguna otra cosa. Miren, por ejemplo, con México ha habido muchísimas más conversaciones que con Canadá. ¿Por qué razón? Pues es una decisión del gobierno de Estados Unidos. Nosotros queremos que se mantengan, obviamente, los tres países. Y se van a mantener, porque esa es la forma en que se firmó el tratado. Entonces, todos sabemos que la posición del presidente Trump, pues es elevar aranceles a todo el mundo. No es un secreto. Es esencialmente lo que hemos estado viviendo desde la entrada del presidente Trump a la presidencia de la República en Estados Unidos. Entonces, ese posicionamiento del presidente Trump de mayor proteccionismo, de que haya aranceles a todos los países del mundo, y entre ellos algunos aranceles a México y a Canadá, pues es algo que hemos estado viviendo por este tiempo. Entonces, hay muchos avances, ha habido muchísimas conversaciones, nadie está poniendo otros temas que no tengan que ver con el comercio sobre la mesa, sino exclusivamente la posición del gobierno de Estados Unidos frente al comercio. Entonces, por eso nosotros preferimos que mañana se dé la información y a partir del jueves pues ya informamos con todo detalle y mañana saldrá un comunicado. Si ellos no deciden renovar por 16 años, el propio tratado dice que son 10 años más el actual, y el asunto en todo caso es cada cuánto se revisaría en esos 10 años, y eso es algo que a lo mejor ni siquiera mañana se decide. Es un primer posicionamiento sobre la reunión y luego vienen diversos periodos de revisiones.
0: 9:08 en XEU, es martes 30 de junio.
1: Esto dijo la presidenta Claudia Sheinbaum, algunos de los temas en la mañanera. Antes de despedirnos con algunos otros mensajes, dice: no contamos con energía eléctrica desde anoche a las 9:00 p.m. en Avenida 1, entre calle 7 y 8, Colonia Progreso. Aquí nos están proporcionando el número de reporte, estaremos canalizando a Comisión Federal. Dice: soy Francisco Esteban Hernández Fabián para reportar un drenaje en la calle Andador Río Gambia número 27 entre Río Amazonas y Río Ganges en el Infonavit Las Vegas en Boca del Río. También otro de los comentarios dice: soy taxista, también utilizo la plataforma digital para el transporte y honestamente tuve que rotular mi carro como taxi para no tener problema con las autoridades. Nos dicen acá, vuelvo a enviar el mensaje para ver si se pone atención en la entrada del Malibrán por el lado del Floresta, en la entrada al mercado Malibrán. Ya, es una fuga que tiene varias semanas así. Pasen el reporte. Juan Carlos Ramírez nos está diciendo. Julio Suárez dice: para la señora que dijo que hay taxistas ocupando aplicaciones, eso no es lo ilegal. Lo ilegal es no tener concesión para transporte público, nos dice en este comentario. Rápidamente, David.
0: Neri Martínez, en la colonia Adolfo López Mateos, reporta un enorme hoyo en calle Hernández Ochoa, esquina Miguel Alemán. 9:10 en XEU.
1: Nos despedimos en el noticiero. A continuación tendremos periodismo de análisis con este tema. Con las nuevas medidas en Estados Unidos, ¿cuál es la situación de las remesas que envían los connacionales a México, a Veracruz? Estaremos comentando con economistas.
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1: ¿Qué tal? Muy buenos días. Saludo a la audiencia de XEU Periodismo de Análisis con este tema. Las remesas. ¿Qué ocurre con las remesas? Algunas disposiciones que han tomado en el gobierno de Estados Unidos. Y vamos a hablar qué es lo que está pasando al momento, cuál es el nivel que se tiene en cuanto a las remesas en nuestro país, lo que significan para la economía mexicana. Presento a los invitados, los economistas, Jorge Silva, secretario del Colegio de Economistas, el maestro Jorge Antonio Costa Cázares, presidente del Colegio de Economistas, Paola García, también economista, integrante de dicho colegio, y sean todos bienvenidos, XCU Periodismo de Análisis. Creo que voy a pausa y regresamos para entrar de lleno a escucharles.
0: 9:12 en XEU, martes 30 de junio.
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29: Son las 9:13.
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0: 9 de la mañana con 15 minutos en XEU, es martes 30 de junio. Con las nuevas medidas en Estados Unidos, ¿cuál es la situación de las remesas que envían nuestros connacionales a México?
1: Bueno, ese es el tema central, pero ahorita es un todo. Ahorita está pues lo del T-MEC, porque es mañana y ya se está filtrando en Reuters. Ya le compartíamos a la audiencia lo que ha dicho la presidenta en la mañanera. Y es que tiene que ver porque la agencia de noticias Reuters está dando a conocer que la administración del presidente Donald Trump se prepara para declarar formalmente mañana miércoles que no extenderá el periodo de vigencia del T-MEC a 16 años, como lo ha planteado Marcelo Ebrard, el secretario de Economía. Esto lo está publicando Reuters, pero eso está llamando poderosamente la atención porque ha sido pues una constante del gobierno de Estados Unidos que primero varias de pues los asuntos como ha ocurrido con las acusaciones contra políticos mexicanos de presunto involucramiento con el narcotráfico, primero se filtran en algún periódico de Estados Unidos, en un medio de comunicación de Estados Unidos, porque ya ha sucedido con Los Angeles Times, ha sucedido con el New York Times y esta mañana, bueno, con Reuters, donde pues lo que está publicando Reuters es que la administración del presidente estadounidense Donald Trump se prepara para declarar formalmente que no extenderá el periodo de vigencia del tratado entre México, Estados Unidos y Canadá a 16 años. Están con nosotros los economistas. Vamos a hablar de las remesas, por supuesto, que es el tema central, pero el tema de este momento, pues es lo publicado por Reuters, lo que ha dicho en la mañanera la presidenta, que está optimista, pero que pues habrá que esperar si finalmente, porque ella ha dicho que a los tres países les conviene el tratado comercial, pero pues en diferentes momentos nos han dicho especialistas que sería un golpe devastador para la economía mexicana el que no se renovara el T-MEC. Entramos a escuchar a los economistas, los expertos. Maestro Jorge Antonio Acosta, sí, pues aunque decía yo, el tema central son las remesas, sí. Pero en este momento lo que acaba de salir este día, esta mañana, pues es esto. ¿Qué lectura le da?
3: Mire, creo que ya en otras ocasiones aquí mismo en este programa hemos comentado al respecto de la posibilidad de permanencia de este acuerdo comercial que dicho sea de paso es el más importante del planeta por los volúmenes de movilidad de mercaderías y de servicios que se dan en él. Y habíamos comentado que lo más seguro que de los escenarios que se pudiesen dar es que se iban a ir a revisiones anuales, ¿sí? Uh-huh. Y creo que por ahí va el tema, ¿no?

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2: Sacando ventaja para Estados Unidos, lo cual me parece correcto desde el punto de vista de él. Pero sí, yo creo que se va a ir a revisiones anuales. ¿Sí?
3: O sea, se van a cumplir los 10 años, con revisiones anuales.
2: Eso es lo que considero que pueda pasar. No sé qué digan mis compañeros.
3: A ver, es que nos dice Jorge Silva.
4: Gracias, muy buenos días, Betty. Saludo a todo el auditorio. En efecto, ha sido la noticia bomba hoy en la mañana, como lo decía el doctor Acosta. Cancelarlo de entrada no se puede, sin embargo, causa
3: faltan estos 10 años.
4: Faltan esos 10 años, se tendría que cumplir, al menos que alguna catástrofe pasara. ¿Cuál es el tema que sí hay que apuntalar? Que la revisión a 10 años, la incertidumbre y el mercado, las señales que manda el mercado son muy malas para México. ¿Por qué? Porque saben que en 10 años termina, por lo tanto en el corto y en el mediano plazo vamos a sufrir. ¿De qué vamos a sufrir? De inversiones. Las inversiones que nosotros queríamos atraer saben que van a estar en otras condiciones. Estaríamos peleando año con año el tema de los aranceles, nos van a estar apretando con más aranceles y demás. Y hasta ahí terminaría el tratado en 10 años, que era lo que México apuntalaba, como bien señalaba, que fuera 16. Uh-huh. No se quiere, por lo tanto, de aquí a 10 años se terminaría.
3: ¿Pero no podría terminarlo en este momento de forma unilateral Estados Unidos?
4: No podría, hay cláusulas que sí lo ajustan. Lo que sí nos perjudica, más allá quizá de lo que se terminaría, es precisamente, estoy contigo, pero realmente te suelto. Esa es la parte importante para nosotros.
3: ¿A qué se refiere?
4: ¿A qué me refiero? A que la señal del mercado es muy mala. Una, están ellos, la semana pasada rechazaron una propuesta por que querían tener como que un contención sobre reforma judicial, es decir, cómo vamos a proteger a nuestras empresas americanas en México. Casa Blanca lo rechaza porque y esas fueron de las primeras señales. Dice, no se preocupen, las empresas no van a estar en México. Las que están en México, que se arreglen como quieran. Por eso se tienen que venir a Estados Unidos. Eso es lo que nos perjudica. Nos suelta, nos va a empezar a exigir con temas de aranceles, a cambio quizá de una política de seguridad, a un tema a lo mejor que a él le beneficie.
3: Interviene pues todo esto en este contexto, la postura que ha tomado el gobierno mexicano de no extraditar a estos políticos que está pidiendo Estados Unidos.
4: Totalmente, va minando una por una. Estados Unidos al final quizá no tuvo lo que le exigía al gobierno en la mesa, también debajo de la mesa le estaba exigiendo asuntos, principalmente en temas de seguridad, no lo tiene y por lo tanto da un manotazo y dice, se acabó. Ahora, el gobierno de Donald Trump termina también en 2 años. Hay que ver el siguiente presidente, hay que ver el siguiente Congreso. Pero en el corto plazo nos afecta. Es una
3: Se genera esta incertidumbre con el simple hecho de lo que mañana declare formalmente y oficialmente el gobierno de Estados Unidos. Por ese simple hecho, toda la incertidumbre.
4: Totalmente.
3: Y la afectación a México.
4: Totalmente.
3: ¿Es más afectado México que Estados Unidos y Canadá?
4: Así es más afectado México en este caso. Veamos a ver cómo reacciona el tipo de cambio, cómo reaccionan las inversiones que ya se tenían programadas. Estamos en un escenario ya interno de no crecimiento económico, por lo tanto no nos ayuda absolutamente nada. Es una muy mala noticia de confirmarse lo que Reuters acaba de lanzar.
3: Bueno, pues ahí está el comentario que coincide con lo que dice el maestro Jorge Antonio Acosta. Paola García, también economista, ¿cuál es su punto de vista sobre el tema de este momento, que es el T-MEC y lo que puede ocurrir y lo que aparentemente podría, no sé, hay que esperar mañana, pero podría oficializar Estados Unidos de no prorrogar el T-MEC con México y Canadá?
5: Hola, Betty, muy buenos días. Muchas gracias por la invitación. Saludos a toda la audiencia. Principalmente hay que reconocer que, bueno, el origen tal cual de esos tratados es sobre todo destacar lo que son las economías de escala. No siempre que un país tenga en su zona geográfica a empresas que oficialmente estén produciendo, significa que va a ser mucho más rico. Al contrario, incluso hay países que se la viven lo que es importando, le dan un valor agregado e incluso hacen mucho más dinero a comparación de países que tienen tal cual lo que son las fábricas.

0: Claro, ejemplo, lo vemos con China. Ellos solamente producen, lo venden, y hay otras empresas que compran los productos y ganan mucho más incluso que lo que son los productores. Entonces, es esta parte que hay que diferenciar, y sobre todo el tipo de conceptos, de pensamiento que tiene el presidente de Estados Unidos. Él quiere traer todas las empresas a su país, a que produzcan. Si no lo produces aquí, te voy a aplicar lo que son algún tipo de aranceles. ¿Eso qué va a hacer? Que, bueno, México tenga que, sobre todo, fortalecer muchas otras opciones a lo que son las empresas para que no se vayan. Ok, si eres amenazado con lo que son los aranceles, con que tu país de origen, o bueno, tal vez tus inversores principales te están exigiendo que te regreses a producir a esa zona, tiene México que fortalecer la situación financiera, económica, préstamos, créditos, que le dé un valor agregado el por qué yo me tengo que quedar en México. Eso es lo que se tiene que fortalecer mucho más, sobre todo incluso lo que son los créditos, los préstamos a empresas, sean mucho más abaratados. Ahorita, desafortunadamente, complementando con lo que decía mi compañero Jorge Silva, lo que es la tasa de interés ya no muestra signos de que va a disminuir. De hecho, se quedó en 6.5, 6.70. Y de hecho, bueno, se espera que hasta mediados de diciembre tal vez pueda bajar al menos 25 puntos base. ¿Qué quiere decir? Que el dinero no se va a abaratar, entonces los créditos tampoco van a ser baratos. La política de Estados Unidos es de que yo pongo el dinero barato, vénganse todos acá, endeúdense conmigo y hagan y produzcan aquí en mi país. Pero también Estados Unidos no bajó la tasa de interés. Eso es algo muy importante que ocurrió la semana pasada, que a pesar de que hay un nuevo presidente de lo que es la Reserva Federal, no pudo convencer a todos los de la Reserva que bajaran la tasa. Entonces también eso nos da, creo que, una pausa para respirar de que, okay, México también puede fortalecer, y sobre todo, oigan, quédense aquí, les brindo más opciones, mucho más estrategias, y bueno, tal vez en lo que ustedes esperan, señales tal vez en cuestiones legales, yo les puedo dar ese tipo de beneficios para que sigan produciendo, y sobre todo que la inversión extranjera directa no se salga de mi país. Eso es algo muy, muy importante que hay que mencionar. Y México tiene, pues bueno, gran variedad de variables macroeconómicas e instituciones que pueden salir a hacer frente a ese tipo de negociaciones que son a veces algo hostiles por parte del gobierno de Estados Unidos.
1: Pues es el comentario de Paola García, economista. Pues vamos a esperar qué es lo que ocurre mañana. Mañana que tal vez se pudiera oficializar o se dicen de momento, pues que la revisión viene dentro de esos 10 años que faltan del T-MEC, viene cada año, que eso es lo que están vislumbrando muchos expertos, y parece ser que a lo mejor no se estaría prorrogando a los 16 que está pidiendo México y Canadá, y ya con la incertidumbre que manejaba el maestro Jorge Silva, economista, secretario del Colegio de Economistas, la incertidumbre para México, habrá que ver cómo reacciona el tipo de cambio y todo lo que pudiera tal vez suceder y que hemos visto en otros momentos, pero habrá que esperar, pues, hechos consumados mañana a ver qué sucede. Mientras, hoy la noticia es que Reuters, esta agencia de noticias internacional, está anticipando que la administración del presidente estadounidense Donald Trump se prepara para declarar formalmente mañana que no extenderá el periodo de vigencia del tratado entre México, Estados Unidos y Canadá, T-MEC, a 16 años, como lo ha planteado el secretario de Economía de México, Marcelo Ebrard. Vamos a la pausa y entraremos de lleno a hablar de las remesas, el tema central que tenemos. Antes voy con un reporte. Adelante, Luis Alberto, te escuchamos.
2: Hola, ¿qué tal? Muy buenos días, Betty. Buenos días al auditorio de XEU. Pues bueno, para informarle que esta mañana una persona resultó atropellada, una mujer, la cual, pues bueno, al cruzar la calle de Cuauhtémoc, esquina María Molina, fue atropellada por un camión de la ruta Vejer Chivería con número económico 61. La mujer fue, sufrió lesiones en su pie derecho, ya fue atendida por paramédicos de la Cruz Roja y trasladada a un hospital para su mejor atención médica. Al momento, elementos de tránsito municipal, así como de la policía, se encuentran en el lugar. Ya el chofer de la unidad fue puesto a resguardo de las autoridades correspondientes y al momento hay un cierre parcial a la vialidad. Uno de los carriles, el carril pegado al camino central en el sentido de norte a sur en la avenida Cuauhtémoc, se encuentra obstaculizado por el camión de la ruta Vergel, y pues bueno, en el momento elementos de tránsito están apoyando con la vialidad. Se encuentra también elementos de tránsito del estado de transporte del estado, también tomando conocimiento de los hechos. Le reitero, una señora, una mujer, fue atropellada en la esquina de Cuauhtémoc y Mario Molina por un camión de la ruta Vergel, Chivería, por lo cual hay cierre vial, cierre parcial de vialidad. Hay únicamente un carril disponible y elementos del tránsito municipal, así como de tránsito del estado, están tomando conocimiento de los hechos y el conductor de la unidad ya fue puesto a bajo resguardo de la Policía Municipal de Veracruz. Al momento se reporta para los el auditorio de XTU que viene manejando, nos viene escuchando en su estéreo, circulando sobre la calle o avenida Cuauhtémoc en sentido de norte a sur, al llegar a la esquina de Mario Molina, se van a encontrar con este accidente en esta esquina de Cuauhtémoc y Mario Molina. Al momento de ese reporte, Betty, no sé si tenga alguna pregunta.
1: No, Luis Alberto, gracias por el reporte. Vamos a la pausa. Muchas enseguida, gracias, regresamos.
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15: 9:34 en XEU, martes 30 de junio de 2026. Con las nuevas medidas en Estados Unidos, ¿cuál es la situación de las remesas que envían nuestros connacionales a México?
1: En este año 2026, Estados Unidos implementó dos medidas que afectan el envío de remesas, un impuesto federal del 1% a los envíos en efectivo y un endurecimiento en los controles de identidad para las transferencias financieras. Esta medida, la del impuesto del 1% en envíos físicos, bueno, pues está vigente desde el 1 de enero de este año. Y en cuanto al endurecimiento de los controles de identidad, la administración del presidente Donald Trump emitió una orden ejecutiva que incrementa la supervisión en el sistema financiero sobre las transferencias transfronterizas. Esta revisión de identidad, los bancos y proveedores de remesas deben aplicar una vigilancia más estricta sobre la identidad de los emisores y los documentos migratorios. Esta medida es más reciente. No sé si aquí ya entra pues el poder evaluar o todavía hay que esperar más tiempo y tendríamos que estar evaluando la primera medida, la de enero de este año, y porque nos están diciendo que aunque ya en menor proporción a lo que venía creciendo el envío de remesas de connacionales a nuestro país, todavía siguen creciendo. Nos están hablando de a junio de el flujo de remesas en abril del 2026, registró un aumento del 3.7%. Pero bueno, ¿qué nos dice al respecto, maestro Jorge Antonio Acosta Cázares, presidente del Colegio de Economistas? Y recordar qué son las remesas.
16: Sí, claro, mire, inicialmente voy a tratar de poner el contexto en marco teórico, en teoría. Dentro de lo que es la economía de un país, existe una contabilidad que se llama contabilidad nacional.
1: Sí.
16: Uno de los instrumentos o el instrumento que tiene que ver para medir la relación de México con el resto del mundo es la balanza de pagos. Dentro de la balanza de pagos hay una cuenta que se llama cuenta corriente. Esta cuenta corriente permite medir los ingresos y egresos de divisas, es decir, de moneda extranjera, generalmente dólar, que es el de mayor aceptación en el mundo, medir cómo se comporta. Las remesas, que no es otra cuestión más que el pago que reciben los trabajadores residentes, los trabajadores de un país residentes o que trabajan en otra parte del mundo, en este caso principalmente mexicanos que trabajan en Estados Unidos, esas cantidades de dinero que envían a sus familiares, ¿verdad?, representan lo que comúnmente conocemos con remesas y quedan registradas dentro de la cuenta corriente como un ingreso para México. Esto implica la importancia precisamente que tienen estas remesas o estos movimientos de dinero que llegan a México porque representan el 3.5% del Producto Interno Bruto, lo cual es, pues, digamos que es una cifra muy importante. Esto implica precisamente ver, yo me voy más por el análisis, bueno, de qué provienen, de qué actividades económicas provienen las remesas y desafortunadamente provienen de una migración económica en donde el país, y en este caso México, digamos que en los últimos 30 años, si no es que más, no ha tenido la capacidad de generar los empleos para que los trabajadores mexicanos no tengan que emigrar, ir a buscar a otros países, ¿vale? Y este ha sido, digamos, la forma en que se ha venido comportando esta migración. También hay ingresos que provienen digamos, de mano de obra capacitada. Más o menos el 1%, es muy poco, de las remesas o de los ingresos que se reciben en México a través de esta contabilidad de la cuenta corriente, provienen de mano de obra calificada, ¿sí? Esto sería lo ideal. Es decir, no es que sea mala la migración de trabajo, sino qué es lo que de alguna manera estamos exportando y por qué. Y estamos exportando mano de obra, México, digamos, llamémosle así entre comillas, exportar mano de obra, de trabajos con poca capacidad, digamos, de tecnología. México sí tiene también, ¿verdad?, como decía, de manera importante alguna mano de obra calificada, sobre todo, por ejemplo, en trabajadores del sector energético. Muchos trabajadores mexicanos están en países árabes, que es la menor cantidad, pero también proviene ingresos a nuestro país. Entonces, lo deseable, ¿qué sería? Lo deseable es generar mano de obra calificada que se pudiese exportar al resto del mundo para obtener ingresos que beneficien a la economía mexicana, pero que no necesariamente tengan que ser por una necesidad de empleo por la que se da la migración. Porque esto, concluyo, provoca, de alguna manera, muchas otras problemáticas sociales dentro de nuestro país. Desintegración familiar, sobre todo. Eso, pues, afecta de alguna manera negativa al aspecto social de nuestro país.
1: Muy bien, es el comentario que nos hace el maestro Jorge Antonio Acosta Casares, presidente del Colegio de Economistas de Veracruz. Vamos a la pausa.
15: 9:40 minutos en XEU, es martes 30 de junio.
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5: 9 de la mañana, 44 minutos en XEU, martes 30 de junio de 2026. Con las nuevas medidas en Estados Unidos, ¿cuál es la situación de las remesas que envían nuestros connacionales a México?
6: Vamos a escuchar a maestro Jorge Silva, economista, secretario del Colegio de Economistas. Adelante, le escuchamos su comentario en torno a las remesas.
7: Gracias, Betty. Auditorio, hay que recordar, como decía el doctor Cázares, la remesa constituye uno de los pilares más importantes de la economía mexicana. En algún momento se convirtió en la principal fuente de divisa, inclusive, Betty, superando exportaciones petroleras, turismo y todas las partes fiscales. ¿Qué es lo que vemos en los últimos 10 años de las remesas que han venido incrementando? Sin embargo, Betty, en el 2025 fue la primera caída de las remesas en 11 años. Uh-huh. El máximo histórico que hemos tenido es 2024, con 64,700 millones de dólares, y en el 25 hubo una reducción y es la primera caída, 4.6% de caídas en estas remesas. ¿Qué es lo que está originando y que tenemos que monitorear en este 2026? Uno, como bien decías, el impuesto, el 1% sobre determinadas remesas enviadas en efectivo. Recordemos que los connacionales no es que envíen las remesas que en una transferencia, por lo general es un tema en efectivo, en algún tipo de casa de cambio, algún tipo de institución quizá no formalizada en el sistema financiero. Lo envían, ¿para qué? Para que tengan un sustento, y ahorita lo ejemplifico mejor. Hay un mayor control por parte de Estados Unidos como una identificación de los remitentes. Antes era muy accesible llegar, prácticamente decías tu nombre, decías a quién iba en México y tú lo mandabas, o ya te piden una identificación. ¿Qué es lo que origina eso? Un poco de temor por parte de los connacionales. ¿Por qué? Porque hay un tema migratorio, hay un tema bastante punitivo de si estás documentado o no en Estados Unidos, y entonces va disminuyendo esta actividad. Y que tiene que ver con el endurecimiento de la política migratoria. También, Betty, han caído, una, hay menor crecimiento económico en Estados Unidos, también hay un tema de inflación en Estados Unidos, las familias a su forma también, pero también sufren el alza de los precios, la política que te decía migratoria, y sobre todo también algo que los afecta es la apreciación del peso. Cuando nosotros decimos tenemos un peso fortachón y que tiene que ver con otras variables, ojo, a la gente que manda dinero le afecta. No es lo mismo mandar, obviamente, un dólar, que te lo cambian por aproximadamente 20, 21 pesos, a que te den 17 pesos. Por lo tanto, de entrada, si yo mando $100 con una apreciación del peso, le puedo estar bajando 20, 30, hasta 35% menos a la familia que está recibiendo ese dinero. Ahora, importantísimo las remesas. Sí, siempre se matizó, no es un logro de gobierno, no es un tema, es un tema de connacionales que apoyan a las familias que están en México. 3.5% del PIB, como decía el doctor Acosta, es muchísimo la proporción que tiene. ¿Y hacia dónde se va? Que creo que es lo importante analizarlo. La remesa viene principalmente a alimentos y gastos cotidianos de la familia. 60% se calcula que va a alimentos.
6: Sí.
7: Mencionábamos también, México es una economía de consumo. ¿Por qué la gente tiene dinero para consumo? Remesas es un tema también que participa en esta estadística de consumo. 15% en salud, 10% en educación, 10% en vivienda y mejores, y 5% en pequeños negocios, ahorros. Por lo tanto, vemos que el dinero que recibimos de Estados Unidos principalmente es para la alimentación, para el día a día. No es un tema de lujo, no es un tema, es un tema al contrario, de supervivencia, y por lo tanto tiene un impacto muy importante en la economía nacional. ¿Qué pasa en un escenario adverso en Estados Unidos? ¿Qué pasa en un escenario adverso en México? Pues las familias pueden reducir sus gastos, pueden tener impacto en temas de salud, en transporte, medicamento. ¿Por qué? Porque reciben menos dinero de remesas. Por lo tanto, sí, sí han afectado las políticas migratorias de Estados Unidos a la parte de las remesas. Quienes nos estén escuchando saben que a lo mejor reciben menos, que hace mucha la diferencia recibir 100, 200 pesos menos, nada más por el tipo de cambio, o sí, quizá el 1% no es tan significativo lo que graban, pero a la larga se va acumulando y es un dinerito que ya no se recibe aquí en las familias en México.
6: Muy bien, pues este es el comentario de Jorge Silva, secretario del Colegio de Economistas. Vamos a la pausa.
5: 9:49 en XEU, es martes 30 de junio de 2026.
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3: 9:52 en XEU, martes 30 de junio de 2026. Este es el tema de Periodismo de Análisis. Con las nuevas medidas en Estados Unidos, ¿cuál es la situación de las remesas que envían nuestros connacionales a México?
4: Nos dicen en este mensaje, estoy escuchando, me encuentro en Estados Unidos, quiero comentarles que hoy el envío de remesas por medio de aplicación ya le pusieron un costo de $2 hasta $5. Esto ya está aplicando. Es lo que nos están compartiendo desde Estados Unidos. Están poniéndole este costo de $2 a $5. Como pues estas son las propias empresas las que, por medio de las cuales sí. Se hace el envío, ¿no? Sí. Las de aplicación que así están comentando. Paola García, economista, ¿qué decimos de las remesas? El tema de esta mañana.
5: Creo que algo fundamental es de que la población que nos está escuchando desde Estados Unidos tenga la información a la mano, porque si tu banco o la plataforma donde se mandas el dinero a tus familiares hasta México te está empezando a cobrar mucho más, independientemente tal vez del 1% o nuevas comisiones, ¿qué vas a hacer? Empezar a buscar tal vez otras alternativas, plataformas nuevas que incluso tal vez puede que no están reguladas, para poder hacer envío de este dinero, sobre todo que no te esté cobrando tantas comisiones, algunas cuotas, etcétera, ¿no? Algunos porcentajes incluso o cantidades máximas de envío, incluso diarias, ¿no? Entonces, es ahí donde entra un pequeño, digamos que información o fragilidad que la información, porque la desesperación de que tus familiares necesiten el dinero para hoy, eso te va a llevar a que tal vez hagas o cometas algunos errores y puedas mandar dinero o depositar dinero en plataformas que no están reguladas e incluso te vayan a hacer algún tipo de fraude. Por temor a estar pagando algunas comisiones, tal vez no llegue el dinero o posteriormente llegue tal vez a la semana, cuando tus familiares lo estaban solicitando por máximo 24 horas, ¿no? Es aquí donde la desesperación, el estrés y sobre todo la falta de información es lo que hay que estar abordando a nuestros familiares de Estados Unidos, de que mantengan la calma, pero también yo creo que es un punto de oportunidad porque actualmente estamos en un mundo totalmente digitalizado. De hecho, yo soy muy, muy promotora a los nuevos tipos de inversiones, sobre todo lo que se conocen como las criptomonedas, y es ahí donde ellas van a entrar y van a decir, ¿sabes qué? No te preocupes, desde nuestras plataformas, desde nuestros brokers, puedes hacer tus envíos y no te vamos a cobrar absolutamente nada. Eso se puede mover de manera incluso, no solamente en México, Estados Unidos, sino incluso en todo el mundo. Y sin necesidad de que tengas el temor de que te lo van a quitar, de que te vamos a cobrar más comisiones, etcétera, ¿no? Y puedes mover cantidades muy, muy grandes. Va a ser un muy buen refuerzo estas, digamos que cierres que está haciendo en manera institucional o sistema financiero de Estados Unidos a los inmigrantes. Empezar a ocupar otro tipo de plataformas, sobre todo de brokers en cuestiones de inversiones o sobre todo de criptomonedas. Vaya, muchos inmigrantes se van a informar y van a empezar a usarlo. Entonces, creo que es una medida tal vez incluso que está aplicando mucho Estados Unidos, pero porque el presidente también, él es muy pro a lo que son las criptomonedas. Entonces, creo que ahí es de doble sentido esto que quiere aplicar Trump, porque si es así, ese tipo de inmigrantes ocupan más las plataformas, él se ve beneficiado de otro tipo de manera. Entonces, a pesar de que se vea tal vez claro de que no, te protejo, realmente en cuestiones como empresario, a él le conviene.
4: Muy bien, pues vamos a las conclusiones. Maestro Jorge Antonio Acosta Cázares, presidente del Colegio de Economistas, ¿van a continuar descendiendo el nivel de remesas? ¿Se prevé que pudiera esto ocurrir? ¿O qué nos dice al respecto? Ya para ir concluyendo.
6: Sí, la tendencia teórica, lo que nos dice la teoría económica, es que cuando el precio sube, pues la demanda baja. ¿Esto qué implicaría? Que a una mayor tasa impositiva o comisión que cobre por las plataformas o que imponga el gobierno norteamericano, pues evidentemente va a bajar la cantidad de remesas por el monto mismo que se ve disminuido. Y esto, pues, de alguna manera, desde el punto de vista micro, afecta más o menos a 4.9 millones de familias que dependen de esos ingresos. Entonces, lo he dicho en otras ocasiones, trataré de ser breve, pues evidentemente la política de Trump es una política nacionalista, repatriar capitales, fortalecer la economía norteamericana, lo cual desde su punto de vista pues es correcto, ¿verdad? Pero para México, y lo he recomendado, si bien es cierto que no es un proceso tan sencillo por la curva de aprendizaje, México tiene 12 tratados de libre comercio, si mal no recuerdo ahorita, con 46, 47 países, y creo que es el momento de ir de alguna manera incentivando, ¿verdad?, que los empresarios exportadores volteen hacia esos otros tratados de libre comercio. Como decía, y con esto concluyo, un economista, Robert Gordon, no hay que poner todos los huevos en la misma canasta, y pues México, el 84% de su comercio exterior va prácticamente a dos países, el 80 y tantos a Estados Unidos y un 2-3% a Canadá. O sea, hay que empezar a diversificar. Esta es una recomendación que desde el Colegio de Economistas yo haría a la política económica del gobierno federal: buscar nuevos mercados.
4: Bien, pues muchísimas gracias, maestro Jorge Antonio Acosta Cázares. Jorge Silva, secretario del Colegio de Economistas, ¿alguna conclusión, recomendaciones para quienes nos están escuchando en Estados Unidos en torno a las remesas?
7: Así es, Betty. Las remesas van a seguir siendo el amortiguador social fundamental para millones de hogares. Aquí los héroes sin capa son nuestros connacionales que nos están escuchando en Estados Unidos, que trabajan en condiciones ahorita un poco más de incertidumbre que de lo normal, y siguen sosteniendo la parte de la economía y del consumo de aquí de sus familias, lo cual obviamente hay que celebrarlo. No es un tema de gobierno, es un tema de cada familia que nos está escuchando, cada familia que está que sabe que está en otras condiciones y que añora quizá también que el país esté mejor. Seguirá siendo un amortiguador, aunque este impuesto del 1% sí va a tener un efecto. También, como nos comentaban ahorita, los fee que llaman, o las cuotas que se tienen que pagar por las transferencias que se hace, la desaceleración de empleo que puede causar en Estados Unidos también va a causar una baja en este flujo de las remesas. El principal desafío aquí, para concluir, Betty, es no solamente la disminución de la divisa, sino el impacto, cómo paliar este impacto que va a tener en las familias mexicanas, tanto en el consumo diario como en el comercio, que lo estamos viendo nosotros aquí en Veracruz, como el bienestar social, específicamente en varios estados. Y aquí con esto cierro: no solo es Veracruz, es también Michoacán, es Guanajuato, es Jalisco, Oaxaca, Guerrero, obviamente nuestro estado, que estos recursos, perdón, sostienen parte de la economía, de la actividad económica cotidiana de nosotros. Por lo tanto, saludo nuevamente a todos los connacionales y esperemos que no sean tan afectados por estas nuevas políticas.
4: Muy bien, pues un último comentario después de que hemos escuchado al maestro Jorge Silva, secretario del Colegio de Economistas. Paola García, una conclusión en el tema.
5: Muchas gracias, Betty. Como conclusión, considero que, bueno, antes de hacer cualquier tipo de envío o incluso cambio en algunas instituciones donde vamos a hacer envío a nuestros familiares de remesas, primero informarnos totalmente, sobre todo saber que están certificadas las instituciones, las plataformas, buscar incluso tal vez en redes sociales algunas experiencias que hayan tenido otros usuarios para evitar lo que son los fraudes. Tenemos, sí, una inteligencia artificial, incluso nos pueden dar muy buenas recomendaciones, y hay que saber ocupar ese tipo de información, sobre todo para evitar que nos cometan algunos fraudes, que nos roben incluso en lo que es nuestro dinero, porque desafortunadamente también estamos muy expuestos a todo ese tipo de información o plataformas que también se dedican a estar extorsionando, a estar robando el dinero, haciendo creer que te van a dar lo que es un servicio que va a ser rápido, express, con menos comisión, menos esa cuota tal vez, pero desafortunadamente luego nunca llega dinero, nunca cae el dinero a tus familiares, y sufres lo que es un laxo de estrés, y sobre todo que, bueno, pierdes lo que es tu dinero. Entonces, sobre todo, lo que yo más recomiendo, sobre todo si toman la decisión de cambiar de cómo van a ser los envíos, Uno, de que principalmente chequen cómo pasa el tipo de cambio cada día, hacer tal vez algunas estimaciones o preguntar cómo es que será un día donde sea mucho mejor el tipo de cambio, y también sobre todo que se informe mucho más en lo que es este tipo de plataformas, sobre todo las experiencias que han tenido otros usuarios.
4: Pues muchísimas gracias, Paola García, economista, por habernos acompañado. Maestro, muchas gracias.
6: Muy amable.
4: Gracias. Jorge Silva.
7: Gracias,
4: con gusto. Su pronóstico de partido hoy de...
6: México 2-1.
4: Paola.
5: México 3-0.
4: Ah, bueno.
7: Partido duro, ganamos por diferencia de 1.
5: Sí, ganamos.
4: ¿De cuánto?
7: De 1.
4: De 1, bueno. Pues ahí está, ¿verdad? ¿Quién le atina?
6: Gracias.
7: Optimistas todos.
4: Gracias a la audiencia por el favor de su atención. A continuación tendremos En Confianza con este tema, el noviazgo en adolescentes. Estará como invitada la psicóloga Laura Reyes.
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4: ¿Qué tal, amigos de XEU? Qué gusto saludarles en esta emisión de En Confianza. Estamos listos para hablar con ustedes en este espacio y desde luego estar atentos también a sus comentarios, a sus preguntas y aportaciones. Hoy que tenemos un tema, pues, que en ocasiones dentro de la familia, pues, es todo un debate. Sobre todo cuando hay adolescentes y el tema de saber en qué momento es el ideal en el cual puedan ellos iniciar un noviazgo, pues es muy, a veces hasta polémico entre la familia, que no deciden cuál es la mejor edad para que comiencen un noviazgo los adolescentes. Así que la invitación es para que también ustedes nos hagan llegar sus opiniones a través de las diferentes vías de comunicación que tenemos aquí en XEU. Una de ellas es el WhatsApp. Pueden escribir al 2295-09-7289. Y saludo con gusto a nuestro productor Pablo Hernández Santana. Muy buenos días. Aquí está también Artemio Fernández. Buenos días, Artemio.
15: Hola Ivonne, buen día para ti, muy buenos días a todo el auditorio de XEU. Son las 10:06 a.m, hoy es martes 30 de junio del año 2026. Los saludamos desde el estudio Fernando Paso Sosa de XEU y bueno, pues le damos la más cordial de las bienvenidas a En Confianza. Aquí está Ivonne Pacheco.
4: Gracias, Artemio, y por supuesto también saludo con gusto y le damos la bienvenida a nuestra invitada, la psicóloga Laura Reyes. ¿Cómo está, doctora? Buenos días.
16: Muy bien, muy buenos días a todo el amable auditorio de la XEU.
4: Pues me parece un tema muy importante y sobre todo en esta época, Ivón, porque hay demasiada libertad, demasiada liberalidad, diría yo. Liberalidad sí. Y permisismo. Cuando son permisivos, permisismo, no sé.
16: Permisivos,
4: perdón. Uh-huh. Bueno, entonces el tema aquí es, antes de dar respuesta a esa pregunta con la que estamos iniciando hoy, sería muy importante definir cuál es la función que tenemos los adultos en la vida de los jóvenes y de los niños, cuál es la función que tienen los padres sobre todo, uh-huh. o aquellos que cuidan o se hacen cargo de los niños y los muchachos. Creo que ahí es donde está el verdadero dilema. A lo largo de las décadas se ha ido relajando la autoridad, pero pasa de una autoridad rígida, exigente, impositiva, una autoridad que, pues, de alguna manera evitaba ciertas situaciones de riesgo, pero dejaba a veces hondas heridas emocionales. De hecho, tenemos muchos adultos que dicen, bueno, a mí me pegaban con la chancla y a mí ni siquiera me preguntaban si me pareció o no. Yo tenía que cumplir y hacer las cosas, por ejemplo, tareas en casa. Sin embargo, con el tiempo y como los padres, que a lo mejor fueron educados de una forma tan estricta y tan impositiva, decidieron un buen día que ellos no iban a hacer eso con sus hijos. Entonces, buscando el acercamiento, buscando la comunicación, buscando a lo mejor el tener una relación más íntima, de lo cual se sigue que habría que ir desarrollando algo que se llama autoridad moral. Uh-huh. La otra era autoridad impuesta, así tal cual. La autoridad moral, ¿cómo se gana? La autoridad moral requiere de un componente de dos factores. Uno de ellos es los límites firmes, es decir, las reglas que se tienen que poner previo a lo que sigue. Es decir, muchos padres hoy en día como que no tienen mucha claridad de hasta dónde permitir ciertos comportamientos de sus hijos. Esto nos lleva a la pregunta, ¿debería o no debería prohibir? De hecho, la palabra prohibir no es una palabra que nos favorezca, porque si lo investigamos en el diccionario dice algo así como alentar o algo así. O sea que ni siquiera nos funciona el decir te voy a prohibir. Y cuando usamos esa palabra, los hijos se rebelan. Entonces, más bien aquí sería hablar un poco más allá, hablar de los límites, pero ¿cómo se pone un límite? En primer lugar, y lo más importante, es que el padre, la madre o quien cría tenga claridad de qué es lo que le conviene al joven en este caso. ¿Qué le conviene? Fíjense bien, no qué quiere, qué le gusta, qué desea, qué obviamente hay una edad, y también lo comentaba con unos papás de una joven de 12 años, hay una edad en la que, por ejemplo, las mujeres comienzan con su menstruación. Antaño era más tarde. Hoy en día, a los 9, 10, 11 años, ya están menstruando. De forma tal que muy pronto esas hormonas los llevan a sentir sensaciones nuevas, a erotizarse, vamos a decirlo. Y es lógico que empiecen con decir que me gusta tal y demás, ¿no? Entonces, hay un problema actualmente en el que ya no hay claridad en los jóvenes acerca de para qué se supone que es el noviazgo. De hecho, el noviazgo, como bien sabemos, en una concepción muy clara, es para saber si una persona es con quien nos vamos a quedar el resto de nuestra vida. Estamos a lo mejor hablando de una definición de hace siglos, diríamos, porque ya no parece significar eso ahora. Incluso muchos de los jóvenes ya ni siquiera se dicen novios, ya más bien se dicen de otras maneras. Algunos incluso ya ni siquiera entran en un vínculo de decir vamos a salir solamente tú y yo, sino podemos andar aquí, podemos andar allá. De hecho, en las consultas, quiero decirle al auditorio que me he enterado de infinidad de situaciones que si yo las comentara al aire serían de terror, pero no los voy a hacer por respeto a la discreción de mi trabajo.
16: Sí.
4: Entonces, ¿a qué quiero llegar? Las reglas se ponen al principio y los papás somos los responsables de tener claridad si alguna conducta es sana o insana. Hoy también les voy a hablar de en qué momento se da la maduración completa de un ser humano, sea hombre o mujer, en relación a su sexualidad. Y creo que eso tiene que ver muchísimo con el tema de hoy. ¿Por qué sí o por qué no? ¿A qué edad mínima yo debería favorecer? Y si lo que voy a hacer es alentar o desalentar. ¿Y por qué debería tener esa claridad como guía de mi familia?
16: Bueno,
4: de mi
16: hay familia. Varios
4: aspectos y varios puntos que está tocando psicóloga Laura Reyes, que son muy necesarios, pues sí, darles claridad, porque al final queda a veces a criterio de cada familia. Sí. Cada familia también parece ser a veces todo un universo, ¿no? Lo que a lo mejor en algunas familias está totalmente permitido o no es cuestionado, en otras tiene otra,
16: claro,
4: otro carácter, otro trato. Pero, como bien lo dice, hay ciertos parámetros que pueden ser
16: sí,
4: de beneficio entonces para esos adolescentes, que al final están a la guía de sus seres queridos, de sus papás, que son quienes van o se supone que tendrían que irles conduciendo por el mejor camino. Vamos en este momento a los mensajes. Regresamos para seguir hablando aquí en Confianza en XEU.
15: Son las 10 de la mañana con 12 minutos. 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
2: Son las 10 de la mañana con 16 minutos en XEU. 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Y ahora continuamos en confianza con Ivonne Pacheco.
3: Gracias, Artemio. Esta mañana estamos hablando aquí en confianza con nuestra invitada, la psicóloga Laura Reyes, y estamos tratando el tema acerca del noviazgo en los adolescentes. Es que hablar de un noviazgo es una cosa muy... pues sí, difícil. Si uno claro. siendo adulto a veces no entiende el tema del amor, ¿no?
4: Exacto,
3: entonces,
4: sí, este, claro.
3: pues cuando se es muy jovencito, que además diría yo, es sus emociones, sus ilusiones, su corazón, o sea, todo está tiernito, está nuevecito de paquete. Sí. Entonces, como cualquier, no quisiera manejarlo como un objeto, pero vaya, creo que todos en algún momento, cuando tenemos algo que es muy apreciado,
4: claro.
3: lo vamos a utilizar por primera vez.
4: Claro.
3: Queremos tener mucho cuidado.
4: Uy, por supuesto. Y de hecho yo hablaba de dos factores. El primero digo que son los límites, pero el otro es el afecto. No lo mencioné. El afecto tiene mucho que ver. ¿Por qué? Porque cuando estamos pendientes de la vida de nuestros hijos y tratamos de demostrarles ese afecto, entonces tenemos de alguna forma algo de autoridad sobre ellos, porque ellos se sienten reconocidos, se sienten mirados, no invisibles.
3: Uh-huh.
4: Y no solo poner una regla por ponerla. A veces los papás me dicen, haz de cuenta, hace poco hablaba con unos papás y el papá decía algo así como, es que lo castigué por tal cosa, ¿no? Y le dije, ¿pero le advertiste del castigo? Sí, sí le dije. ¿Qué le dijiste? Que le iba a aplicar el castigo.
3: Uh-huh.
4: Si no hacía lo que yo esperaba, ¿no? Ah, perfecto. ¿Y le dijiste cuánto tiempo? No. ¿Cómo? Por ejemplo, somos muy dados a decir, te voy a quitar todos los aparatos tecnológicos al mismo tiempo. Y bueno, eso también es un exceso. Es decir, los límites y el afecto es la combinación perfecta para crear autoridad moral en la vida de nuestros hijos. Eso es difícil.

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3: Mamá. Ay, sí, mamá, ¿qué crees? Hay un niño que me encanta. En serio. Oye, ¿y cómo se llama? Y fíjense, y la mamá cree que está haciendo bien porque está sacándole la información. Cualquiera del auditorio dirá, claro que sí, doctora, pues qué bueno que le pueda contar ella, ¿verdad? Sí, el problema no es ese. El problema es cómo la mamá le está diciendo entre líneas, ándale, ándale, experimenta, empieza. ¿No me entienden? A ver, cuéntame. Vean, oye, hija, y en el salón hay jovencitos como tú. Sí, mamá, y te llevas con alguno. Fíjense la diferencia, auditorio, la diferencia. En el segundo caso está preguntando, está bien, pero en el primer caso casi casi la mamá es la que quisiera estar retomando esa época para ser ella la que anduviera con un noviecito de la manita a los 12, ¿no? ¿Entienden lo que digo? Entonces, la intención con la que a veces nos acercamos a los hijos pasa desapercibida para muchos papás. Creen que están haciendo lo correcto. O en el caso de algunos que dicen, bueno, ya me confesó que tiene novio. ¿Qué crees? La hija ya tiene novio y la hija tiene 14, ¿no? Vamos, como que ya tiene novio. Es decir, no se trata de satanizar el que a nuestros hijos les atraiga otro niño u otra niña. No, es lo normal. Sino más bien hacer tanto énfasis en una etapa y adelantarla a algo que no debería ser en este momento. ¿Por qué? Porque quedé con el auditorio de que les voy a explicar. El desarrollo psicosexual del varón, ¿saben hasta cuándo? Bueno, diría sexual, porque psico puede estar siendo, ¿cómo les diré? Atendido correctamente en necesidades afectivas, pero vamos a hablar de lo sexual. El desarrollo sexual del varón, adivinen hasta qué edad se completa. Son 3 periodos de 7 años. 7, 14, hasta los 21.
4: Okay.
3: ¿Cuántos varones empiezan su vida sexual antes de los 21? El otro día lo platicaba con un papá y me dice, ¡ay! Y se empieza a reír como diciendo, no puede ser, empecé demasiado pronto, ¿no? En el caso de las mujeres, hasta los 18. Diríamos que entonces eso quiere decir que deberíamos ayudar a nuestros hijos y a nuestras hijas a postergar eso. Estamos hablando de la vida sexual. Pero antes de eso, ayudarlos a que tengan pues amistad, a que se relacionen, incluso a que tengan la oportunidad de tener actividades fuera de casa para ver cuáles son los intereses reales que ellos tienen, prepararse en otras áreas. Y no se trata de la mera hora salir, pues no vas a tener novio, ¿no? Uh-huh. Porque ya si tenemos que llegar a ese punto es que no pusimos ninguna regla antes. ¿Se dan cuenta?
4: Sí, psicóloga, y además aquí que está haciendo muy bien esta aclaración sobre cuándo sería, digamos, la edad ideal, ¿no?
3: Ideal,
4: para
3: claro,
4: que tuvieran, ideal. Por ejemplo, su primera experiencia sexual, pero sí hablar acerca del noviazgo.
3: Claro.
4: Ya que estamos hablando acerca del noviazgo de adolescentes, no significa que el noviazgo en consecuencia tuviera que conllevar a una intimidad sexual.
3: No necesariamente, claro que no.
4: Pero hay una posibilidad de que
3: muy despierta. Grande que sí.
4: Bueno, vamos a los mensajes y regresamos para seguir hablando aquí en Confianza.
5: Son las 10 de la mañana con 24 minutos en XEU. 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
16: Son las 10 de la mañana con 27 minutos en XEU. Hoy es martes 30 de junio del año 2026. Continuamos en confianza con Ivonne Pacheco.
17: Gracias, Artemio. Esta mañana estamos hablando aquí en confianza con la psicóloga Laura Reyes acerca del noviazgo en los adolescentes. Y bueno, psicóloga, también es cierto que planteaba la importancia de que los papás pongan los límites, pero también es cierto que sí. Ahora estamos en una época en donde como todo lo que está alrededor,
18: sí,
17: pues lo maneja como no pasa nada, está bien, incluso escuchamos expresiones como que ahora los niños maduran mucho más rápido, etcétera.
18: Ajá.
17: Entonces, ante todo este contexto, y a lo mejor también ante la inquietud de los mismos hijos o hijas, ¿qué deberían hacer los papás? ¿Cuál es la postura que podrían asumir?
18: Esa es muy buena tu pregunta. Yo creo que lo que hay que trabajar mucho es en las posibles consecuencias de empezar demasiado temprano. Fíjense bien, posibles consecuencias. Porque tú bien lo dijiste, cuando estás muy jovencito, pues realmente no tienes ni jota de idea de qué, como dicen por ahí, qué onda con tu vida, ¿no? Y ante la presión social y escolar, sobre todo la escolar, que los lleva a situaciones de riesgo porque el grupo hace ese efecto. Cuando empiezan a hablar, de hecho, es sabido que la tendencia es hablar mucho de cosas sexuales en escuelas secundarias, por ejemplo. Pero como grupo, es decir, no es algo aislado, es como que todos, como que ya sabemos muchas cosas. De hecho, he tenido la oportunidad de saber en consulta de niños que han accedido a pornografía muy pronto, o sea, de 8 años. O sea, ¿qué pasó ahí? Pues no hubo control parental, no hubo presencia suficiente y hubo descuido, la verdad, vamos a decirlo así, hay descuido. Entonces, imagínense sembrarle en la mente de un niño una visión distorsionada de lo que es una relación de amor, porque eso no es amor, eso es pasión, digo, vamos a decirlo abiertamente. Entonces, a partir de ahí se despiertan pues, cierto tipo de percepciones. Incluso en alguna ocasión atendí a alguien, un joven, 14 años, que venía reportado por la escuela porque miraba de una forma muy inadecuada a sus compañeras y hasta a las maestras. Cuando yo lo entrevisto me dijo algo parecido. Me dijo, es que yo desde los 9 veo pornografía. 14 años, el joven. Ya su mirada era una mirada diferente. Yo lo puedo asegurar porque yo lo entrevisté. Es decir, hay muchas cosas que se pueden evitar cuando se está un poquito más consciente de la atención que tenemos que tener y del cuidado que tenemos que tener, no desde la prohibición, sino desde la percepción paterna y materna de que hay cosas que no son sanas, no son adecuadas a la edad que ellos tienen. ¿Entienden esto? Entonces, ¿qué pasa cuando no me queda claro como papá o como mamá? Les voy a poner otro ejemplo. 17 años, ambos. La joven se quedaba a dormir en casa de él. ¿Y los papás de él? Hay mamás que todavía hoy dicen algo como esto, y no es algo que yo esté criticando. Yo soy una educadora simplemente y les traigo ejemplos de la vida real. Una mamá que decía, cuiden a sus gallinas porque mi gallito anda suelto. ¿Y saben qué? Una mamá que piensa así cree que su gallito no tiene nada que ver en una conducta inadecuada. No se trata de eso. No porque sea un varoncito tiene derecho a andar aquí y a andar allá. Eso no es correcto que se lo enseñemos a nuestro hijo varón. Porque en algún momento va a venir la consecuencia. ¿Cuál es la consecuencia? Un embarazo no deseado de la jovencita que se quedaba a dormir con el jovencito. La mamá abiertamente decía, pues es que ella es la que tiene que poner el límite. ¿Cómo? ¿Pero no están en tu casa? No sé si estoy siendo clara. Sí. Lo correcto es correcto aquí y en China. Y eso es algo que los padres tenemos que desarrollar, la capacidad de decir a tiempo, a ver, momento, aquí nada de esto y esto, por esto y por aquello. Y ser firmes no tiene nada de malo que, por ejemplo, vamos a suponer, mamá, es que voy a invitar a un amigo. Sí, hija, está bien, etcétera, ¿no? ¿Y quién es? ¿Y quiénes son sus papás? ¿Está en tu escuela? Todo eso se tiene que preguntar, por Dios. No es nada más, a ver, ¿este niño qué? ¿Me entienden? Y muchas veces, por no importunar, por no hacer sentir incómodo al hijo o a la hija, no intervenimos a tiempo. Es decir, no es una sobreprotección. Hoy ese discurso de papás sobreprotectores, si vieran el daño que ha hecho. Muchos padres me dicen, es que yo debía haber estado más alerta, es que me decía que era un sobreprotector. Es que, por Dios, si tú quieres que ellos sepan cuál es la dirección hacia la salud mental, emocional, y no me refiero a que, por Dios, se van a enamorar, claro que sí, van a sentir mariposas, les va a gustar el niño, la niña, lo que sea, pero hacerlo como si ya fuera algo más. Y ese es el problema de los papás. O sea, que dicen, no, doctora, pues es que yo llevo a mi hija y llevamos a su novio. Bueno, tú puedes decir, bueno, al menos ya lo conozco y al menos yo ya sé quién es. Y ya conoces a los papás, sí, nos ponemos de acuerdo. El otro día me decía una mamá eso, ¿no? Mi hija y su novio, y bueno, no voy a decir la edad porque no voy a ventanear, pero mi hija y su novio los llevamos a dar la vuelta. Si no los lleva la mamá de él, los llevo yo, ¿no? Uh-huh. Okay, bueno, dentro de lo malo, lo menos malo. Ya al menos se conocen las mamás, al menos más o menos, pero aún así estamos haciendo como mucha formalidad de una situación que podrían ser amigos únicamente. O sea, ¿por qué tendría que ser etiquetado como un noviazgo si son muy jóvenes? ¿Me entienden? Y yo sé que habrá quien se esconda para tenerlo, para hacerlo, pero aún así, fíjense, el límite está en el hecho de que él o ella dicen, no, es que no me dejan tener novio, ay, no, mis papás son bien gachos, que no sé qué, ay, sí, tus papás. Pero de alguna manera hay un límite, no sé si me entienden.
17: Sí.
18: Cuando no hay límite es cuando las cosas peores que ustedes se puedan imaginar les pueden pasar. Ejemplos tengo muchos, muy tristes, terribles, de todo, pero tienen que ver con eso. Tengo temor a ponerle un límite, tengo temor a decirle que no estoy de acuerdo con ciertas conductas, tengo temor a ser un papá que está al pendiente porque todos los demás parece que no. ¿Entienden?
17: Ok.
18: Eso es muy difícil.
17: Psicóloga Laura, tenemos preguntas del auditorio.
18: Claro
17: de
18: que sí, adelante.
17: Dice la señora Raquel, una pregunta para la psicóloga. ¿Qué hacer cuando en el salón la mayoría de las compañeras tienen novio y tu hija llega y te platica y uno como mamá, ¿qué le puede decir? Yo le digo que no está en edad, que para claro. Todo hay un tiempo, pero uh-huh. Me incomodan las amistades porque no quiero que se deje influenciar.
18: Oye,
17: ya
18: buenísimo.
17: Que las compañeras... sus novios son como de 3 o 4 años mayores y ellas sí. Están en los 14.
18: Madre mía, pues mira, yo diría para esta mamá tan valiente que tienes un tesoro de relación con tu hija aún, no lo pierdas. Creo que hay que valorar y validar cuando nuestros hijos son un poco más reservados y selectivos. Creo que habría que hablarle de ese valor intrínseco que tiene un hombre o una mujer, de la edad que sea, cuando se toma el tiempo de ser más reservado. En el amor es necesario conocer antes, primero, lo que uno es. Fíjense. Entonces, hablarle del amor propio. Creo que eso es muy importante. Reforzar la idea de que no es que no tengas novio porque seas inferior o porque seas fea o porque nadie te haga caso. Tú estás mejor ubicada que todas las demás en este momento porque eres muy joven y todavía no tienes idea de lo que es tener una relación un poco más formal o más íntima con un hombre, ¿no? Aunque sea un joven. Y qué bueno que te cuides y en este caso validar eso. De hecho, hay un tema por aquí que a lo mejor hoy no lo pueda yo tocar, lo voy a tocar en un taller que voy a invitar a algunos papás, pero el de la virginidad. Uh-huh. El tema de la virginidad hoy en día es un tema que pareciera que está satanizado y que de alguna manera hemos sobrevalorado el hecho de que una persona no pierde valor por entregarse muy pronto. Pues no es que pierda un valor como tal, sigue siendo valiosa la persona y no es que sea menos valiosa porque ya haya tenido ese tipo de experiencias. Pero de alguna manera, y se los digo como psicóloga, de alguna manera cuando alguien empieza muy pronto, no tiene la oportunidad de valorar más otras áreas de su propia vida y se pone en condición vulnerable. Okay. Vulnerable, no estoy diciendo que valga menos, aclaro, porque habrá quien me diga, no, si ya no tiene virginidad, no sé qué, y ya saben, la bandera de que no hay problema. Yo digo que sí hay problema porque siendo muy joven empiezas a recibir ciertas experiencias que no vas a poder transformar correctamente. Además, en el tema de la energía, las personas que conocen de esto también, sabemos que cada pareja que uno tiene sexual le va dejando a uno ciertas energías en su bueno, no quisiera entrar mucho en ese tema, pero en sí misma, ¿no? Les dejan energías. Y cada vez que alguien tiene otra pareja, le deja más energías y así consecutivamente. O sea, vamos absorbiendo cosas de esas sí. parejas íntimas. Entonces, empezar muy pronto y sin estar totalmente preparado, emocional, sexual, mentalmente, es afectarnos para el futuro, ¿me entienden? Entonces, eso que antes decíamos que de manita sudada y bla, bla, bla, es que favorecía el hecho de que no hubiera esa liberalidad para que se conocieran más en otras áreas uh-huh. y no solo en el área de lo físico. Okay. Entonces, se despiertan las hormonas y entonces, si ya probé, pues vamos a ver qué sigue y que va subiendo de nivel. Ahora imagínense, si tienen 14, los niños tienen 17, 18, 19. Ya ellos seguramente ya han pasado por experiencias de ese tipo. Entonces, ¿hacia dónde van a llevar esas jovencitas? Pues hacia la experiencia primera sí. con ellos.
17: Bueno, pues vamos. Está fuerte.
18: Doctor. Está fuertísimo. Papás, no se me asusten.
17: Complicado.
18: Pero para eso estamos aquí, para ayudarlos a comprender mejor la dinámica y que seamos bastiones y digamos, a ver, momento. Por ejemplo, en mi casa no me traigas un niño o una niña a quedarse a dormir porque aquí no es hotel o motel, más bien.
17: Vamos a los mensajes.
18: Regresamos. Qué duro, ¿verdad?
17: Sí, a los mensajes y regresamos aquí en Confianza.
16: Son las 10 de la mañana con 39 minutos en XEU. 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
20: Son las 10 y 39 minutos. 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Paraguay hizo historia. La albirroja eliminó a Alemania en penales 3-4 en 16avos de final del Mundial 2026. Orlando Gil atajó 2 lanzamientos y José María Canale fue el héroe definitivo. Paraguay avanza a octavos. 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
16: Son las 10 de la mañana con 43 minutos en XEU. Se participa familiares y amistades del sensible fallecimiento del señor José Luis Valencia González, quien falleció el día domingo 28 de junio. El duelo se recibe en la funeraria Huerta, Velatorio B, ubicada en Esteban Morales, casi esquina en Etzahualcóyotl. Sus restos serán cremados hoy a las 3 de la tarde. Descansa en paz el señor José Luis Valencia González.
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16: Continuamos en Confianza con Ivonne Pacheco.
17: Gracias, Artemio. Estamos hablando aquí en Confianza acerca del noviazgo en los adolescentes y está con nosotros la psicóloga Laura Reyes. Hay preguntas del auditorio y sí. Dice este comentario. Bueno, mi pregunta es, yo tengo un hijo varón,
18: sí,
17: de 14 años y una niña de la que van en la secundaria. Ah, okay. Tiene un hijo de 14 años y una niña en la secundaria.
18: Okay.
17: Lo molesta todo el tiempo.
18: Ah, caray.
17: Está cerca de él. Yo me he dado cuenta y sus compañeros me lo comparten, pero mi hijo la trata como cualquier compañera. ¿Qué es, correcto, lo que debo hacer?
18: Está muy bien que él sea un joven que pues se lleve con sus compañeras como debe ser, sin tener necesariamente que intimar, aunque a lo mejor no sabemos ahí de qué se trata el asunto, ¿verdad? Porque no queda claro si la joven quiere algo más con él. Supongo que sí. Quiero entender que está como muy pendiente de él. Pero lo importante como mamá es ayudarlo a él a definir que el respeto a las compañeras debe ser indiscriminado. Es decir, no importa si una niña parece que le gusta a él o no, sino que él se respete a él mismo. Por eso yo hablo de amor propio. Tú no puedes transmitir el valor a un hijo si tú no le ayudas a ver la importancia que tiene que él mismo sepa sus límites, qué debe hacer y cómo debe hacerlo. A menos que esta joven ya pasara de algo suave, ¿no? Como que se quiere pegar con él. O sea, me refiero a que se acerca a él, trata de buscarlo. Pues él tendría que ver la manera de hacerle entender sin decírselo que no está interesado en otro tipo de relación. ¿Cómo se hace eso? Pues él estar, permanecer lo más que pueda conviviendo con los demás. Es decir, no aislarse, no quedarse como muy cerca de la joven, ¿no? O sea que uno con el lenguaje no verbal le puede decir a otro, no estoy interesado, ¿no? Uh-huh. Sin necesidad de lastimarla o decirle no te me acerques, no seas encimosa. No hay necesidad de eso. Él tendría, sí, que ser más cauto con ella. Si ustedes quieren evitarla un poco, tratar de hacer lo posible porque vea que él no está buscando nada, ¿no? Nada más allá de lo que es. Sí, creo que eso es importante, el amor propio, ayudar a los hijos a tener esos límites hacia, claro, los demás.
17: Y precisamente, psicóloga Laura, hablando de esta edad, porque coincide, ¿no? Llegó un mensaje, llegó otro mensaje, 14, 15 años.
18: Sí, porque es la edad de la pubertad cuando empiezan ya a despertar muy fuertemente.
17: Y que además es parte de una, pues sí, evolución normal del ser humano, claro, que en ese momento empiecen a sentir la atracción o empiecen a ver a sus compañeros o compañeras de otra forma, ¿no? Vaya, esto es normal.
18: Sí.
17: Aquí el tema sería qué tanto pueden ellos, claro, explorar esa etapa o cómo explorarla.
18: ¿Dónde explorarla? Pero por eso los papás tenemos que prevenir. Es que no podemos llegar al punto de prohibir sin prevenir, ¿me entienden? Y para prevención uno tiene que tener esa claridad de qué se vale y qué no se vale en nuestro hogar, en nuestra casa. ¿Qué tipo de conversaciones vamos a tener acerca de las relaciones hombre-mujer, por ejemplo? Los papás o las mamás que son cercanas hablan de eso con los hijos. A ver, mi amor, ahorita estás en una edad en la que vas a conocer muchos amigos, muchas amigas. Todos los amigos que vengan aquí, esa es otra. Fíjense, una de las cosas que ayudan mucho a consolidar la autoridad moral es darles oportunidad a los hijos de que convivan con sus amigos, pero es preferible que vengan a casa para que yo sepa quiénes son, que ahora sí que cuáles son sus valores, cómo se comportan. Si yo pido un mínimo de condiciones para que mi hijo o mi hija conviva en la casa de otro niño o niña, ¿cuáles son las condiciones? A ver, ¿quién es su mamá? Es que yo no conozco a su mamá. ¿Es que nos vamos a reunir en su casa? No. ¿Quién es su mamá? ¿La conozco? ¿Ha ido a la escuela? No, mamá, es que trabaja mucho. ¿Y quién va por tu amiga? No, pues va la vecina. ¿Cómo que va la vecina? O sea, ¿no va ningún papá o mamá? No. A ver, no, espérame. ¿Tienes el teléfono de la mamá? No, no lo tengo. Y yo, o sea, a ver, espérate. Pero es que vamos a reunirnos a hacer un trabajo de la escuela. No, mi amor, que vengan aquí. A ver, ¿quiénes son? No sé si me entienden. Es decir, yo tengo que ser capaz de poner mis límites yo y decir, no es que sea una exagerada, es que créanme, las cosas están tan graves que sí necesitamos exagerar si ustedes quieren en esta época. Quizás, como decía yo alguna vez a una mamá, antaño, pues uno, por ejemplo, no tenía tanto temor de que en un momento dado te pasara alguna cosa horrible en la calle. Hoy sí estamos viviendo eso y nuestros hijos y nuestras hijas sí tienen la posibilidad de que les pase algo así. Porque estamos de alguna forma lidiando con el tema de que va a pensar que soy un sobreprotector. A ver, la pregunta que yo te hago hoy a ti, que me estás escuchando, mamá o papá de un adolescente, ¿tú estarías dispuesto a que le pasara algo a tu hijo o a tu hija, nada más porque te da pena o te da vergüenza o te da temor, que se enoje contigo? Uh-huh. O yo prefiero que se enoje conmigo, pero que no la secuestren. No sé si estoy siendo clara. Prefiero que me diga que soy una mala madre a que en algún momento ocurra una situación que ya no tenga para atrás. No sé si me entienden.
17: Sí, claro.
18: Entonces, yo creo que ya es el momento, papás, en que debemos decir, a ver, nos vamos a sentar aquí a definir las reglas. Si todavía están muy jóvenes, qué bueno, porque, a ver, mi amor, hagan de cuenta, las creencias se siembran desde niños, ¿eh? Aquí en esta casa no vas a tener novio hasta que tengas 18 años y ya por lo menos sepas a qué te vas a dedicar. ¡Ay, eres una exagerada! Sí, pero empezaste a decírselo desde pequeña, ¿no? Desde pequeña. No, es que mi mamá no me deja tener novio hasta los 18. O sea, ya está asumiendo que es una regla en su familia, ¿no? Y aunque la cuestione y todo, pero como que fue sembrada a tiempo, ¿no? No que le dices cuando a lo mejor ya anda de la mano con un niño, ¡yo no sé por qué tienes novio! Y a ver, ¿cuándo le dijiste? ¿Cuándo la entrenaste? ¿Cuándo la preparaste? Sí. Entonces hay que hacer nuestro trabajo con ellos.
17: Correcto. Psicóloga Laura, tenemos que ir en este momento a los mensajes, pero regresamos para seguir platicando aquí en Confianza en XEU.
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12: Son las 10:56 en XEU. Hoy es martes 30 de junio del año 2026. Y continuamos en confianza con Ivonne Pacheco.
13: Gracias, Artemio. Estamos llegando a la parte final de la charla del día de hoy aquí en confianza con la psicóloga Laura Reyes sobre el noviazgo en los adolescentes. A ver, aquí hay un par de mensajes y dice así. ¿En qué podemos apoyar las abuelas si estamos cerca de nuestras nietas?
14: Bueno, hablándole de la belleza del amor de antaño. Uh-huh. Creo que contándole historias de romance, de cariños, de incluso de la dificultad para establecer vínculos. Ya ven que antaño pues era así, no era como ahora, ¿no? Ay, que quiere ir al cine sola, llevaban chaperones y ese tipo de cosas hacían que se valorara más el intercambio amoroso, ¿no? Había como una expectativa. Ay, cuando nos veamos, uh-huh, cuando nos podamos tocar de las manos. Ustedes hoy se han de reír y van a decir que eso ya no aplica. Pues quiero decirles que sí aplica, porque la intimidad emocional tiene que llegar siempre antes que la intimidad física. El problema es que hemos perdido la brújula y por eso hoy en día se han perdido tanto los valores entre los hombres y las mujeres. Los jóvenes ya no se quieren casar, ya nada más quieren probar la fruta y no pagarla, por decirlo de alguna manera, ¿no? Entonces, sí, les estamos favoreciendo que magullen la fruta antes de tiempo. Sí es importante hablarles de eso, ayudarlos a soñar, a tener una imagen de lo que es el amor distinta. Yo creo que sí se puede, ¿eh? Y insisto, si tienen hijos pequeños, trabajen desde ya en esos esquemas nuevos, diferentes. Bueno, nuevos para los actuales, ¿no? Porque son los que han funcionado. Así como hemos satanizado la educación rígida de antaño, así hoy diríamos que nos está afectando la educación permisiva actual. Entonces, uh-huh, tenemos que lograr sacar lo mejor de ambas generaciones y empezar a preocuparnos más por alentar el autocuidado. Yo diría eso, el autocuidado. Porque aquí no se trata de cuidarnos para ser libertinos, no sé si me entienden. Uh-huh. El cuidado va de la mano con el amor sano, con, sí, una relación que implique un conocimiento paulatino de lo que es el otro, pero a partir de quién soy yo, uh-huh, quién soy yo y quién quiero ser yo.
13: Muy bien. Aquí tenemos otro comentario y dice, tengo un joven de 20 años, no le permití tener novia de menos edad. A los 18 conoció a una chica de 24, se juntó con ella y la verdad no estoy de acuerdo en esta relación. Yo estoy muy molesta, soy la señora Mari.
14: Ok, bueno, yo supongo que él lo tomó literal, no menor, entonces mayor, ¿no? Quizás ahí faltó decir ni menor ni mayor. Bueno, estoy bromeando, señora, no lo tome a mal. Lo que quiero decir es que el siguiente tema es este de la comunicación más allá de lo que sería una relación estable. Vamos a probar a ver si nos llevamos bien y se van a vivir juntos, ¿no? Cuando no sabemos si saben lo que quieren todavía. Sí. Yo la alentaría que en lugar de pelearse con su hijo, trate de acercarse afectuosamente. Pregúntele qué es lo que ve en esa persona, porque también hay mujeres un poco mayores que son buenas mujeres. O sea, tampoco vamos a satanizar las edades, ¿no? Uh-huh. Preocúpese por conocer a esta persona a través de un diálogo con su hijo abierto y ver qué es lo que hay ahí. Pero también acérquese también a la joven, porque, uh-huh, al final, acuérdese que si a su hijo le interesó, eso sí se los voy a decir, papás, a ver, pongan atención, si a nuestro hijo nos interesa un cierto tipo de persona es porque eso de alguna manera le suena familiar. Es muy triste, pero hay dos formas de engancharnos con una futura pareja, una es desde lo sano y otra desde lo insano. Entonces, cuando no nos agrada algo de alguien, tenemos que revisar si esa persona no se parecerá a algún familiar de nosotros en lo insano.
13: Wow.
14: Pues wow, sí, exacto.
13: Pues ahí está parte de las respuestas. Dice aquí otro mensaje. Yo tengo el mismo conflicto con mi hijo en la secundaria. Hay una niña que siempre quiere estar encima de él, lo acosa. Comentó que se le debe decir sin palabras. Escuché que debe ser sutil porque...
14: Sí, claro.
13: Porque así son con las niñas. Uh-huh. A un niño le gritó frente a los demás que no se le acerca sin ningún tacto, porque a las niñas se les debe tratar mejor que a los niños. Es Janet Jiménez. Bueno, entiendo que aquí el tema es que la mamá está preocupada, uh-huh, por la cercanía que,
14: sí,
13: hay.
14: Claro. Pues siempre y cuando no sea un problema mayor, como de que sea una niña con demasiados traumas, ¿no? Que sea una chica que tenga una problemática, de riesgo, ¿a qué me refiero? Uh-huh. Pues que se, diríamos, se enamore a tal grado que sienta que si él no le hace caso, ella querría o hacerse daño o hacerle daño. Por eso es importante investigar. Yo lo que sugeriría para estas mamás preocupadas es que fueran a la escuela y le preguntaran a la maestra qué opina de la niña, ¿no? No para satanizarla, vuelvo a usar ese término, pero para tener una idea de si es con él nada más o es así con el resto de los compañeros, si tendría alguna situación la niña, ¿no? Que, uh-huh, le hiciera actuar hasta
13: de esa manera,
14: con violencia y cosas así. Vamos, habría la oportunidad de hacer algo más, ¿no?
13: Okay, muy bien. Pues, psicóloga Laura Reyes, muchas gracias por esta charla aquí en Confianza. Si es tan amable de compartir también sus datos de contacto para todos aquellos papás o abuelos que están en esta inquietud de saber, claro, cómo pueden ayudar a sus adolescentes.
14: Sí, por supuesto. Yo traigo ahorita una invitación, ahorita les doy el teléfono, de un taller de verano presencial que le puse Soy Valiosa. Es únicamente para jovencitas entre 13 y 19 años. Pueden llamar al 2299-5175-54. Uh-huh. 2299-5175-54. También me pueden buscar en redes sociales donde dice psicóloga Laura Reyes en Facebook, donde está el arbolito azul. Ese, uh-huh, es el distintivo de mi fanpage. Entonces, ¿quieres que tu hija aprenda a valorarse y a poner límites antes de que enfrente situaciones de riesgo? Yo siempre diré que la mejor prevención comienza con una autoestima sana. O sea que, como dije al principio, si ayudamos a los hijos a que se valoren, entonces no van a caer en cualquier relación si no saben qué esperar de la otra niña o niño, ¿no? Y tratemos de evitar alentarlos antes de tiempo. Esas expresiones de dime si te gusta, ya se te declaró. O sea, a ver, cálmense, papás, por favor. Cálmense, porque eso les está diciendo. Yo soy la que está entusiasmadísima de que tú tengas un novio a esta edad. Pues no, no, no, así no es. Ya llegará el momento. Calma, tranquilos.
13: Así es. Muy bien. Pues psicóloga Laura Reyes, estamos en contacto.
14: Claro que
13: muchas
14: sí.
13: Gracias por su orientación y que sea de gran ayuda para los papás.
14: Muchas gracias a ustedes y a XEU.
13: Gracias. Gracias también a nuestra audiencia por su atención, a nuestro productor Pablo Hernández Santana y Artemio Fernández. Hasta mañana.
12: Hasta mañana, Ivón.
13: Hasta mañana. Yo soy Ivón Pacheco y los invito a que continúen aquí en XEU.
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20: Este martes en la zona conurbada Veracruz, Boca del Río, se prevé ambiente cálido a caluroso. Se espera una temperatura máxima de 33 grados Celsius, sensación térmica o índice de calor de hasta 37 grados Celsius. Probabilidad de lluvias menor al 20%. En caso de presentarse, serían durante la madrugada. Se espera viento del este noreste de 20 a 35 kilómetros por hora, manteniéndose un ambiente cálido a caluroso durante gran parte del día. De acuerdo con los pronósticos, a partir del miércoles aumentará el potencial de lluvias en la zona conurbada Veracruz, Boca del Río, principalmente durante la noche y la madrugada. Se recomienda estar atentos de las actualizaciones del pronóstico del tiempo a través de XEU.
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20: La administración de Donald Trump se prepara para declarar formalmente este miércoles que no extenderá la vigencia del tratado entre México, Estados Unidos y Canadá a 16 años, una propuesta que había sido impulsada por el secretario de Economía de México, Marcelo Ebrard. Y es que, de acuerdo con el reporte de la agencia Reuters, si Estados Unidos, México y Canadá no logran un consenso sobre las modificaciones planteadas, el pacto comercial entrará en un periodo de revisiones anuales obligatorias durante los próximos 10 años.
21: Deportes.
20: La selección mexicana enfrentará a Ecuador el día de hoy a las 7 de la noche en el Estadio Azteca, en partido correspondiente a los 16avos de final de la Copa del Mundo 2026. Consulte esta y más información en xeudeportes.mx y, por supuesto, en nuestro portal de internet www.xeu.mx. Mi nombre es Alexandra Burch. Que tenga una excelente mañana de martes.
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0: Hola, hola, ¿qué tal? ¿Cómo están? Buenos días, muy pero muy buenos días a todo el auditorio de XEU 98.1 FM y XEU.mx. Son las 11 de la mañana con 10 minutos de este martes 30 de junio del año 2026. Y los saludamos con muchísimo gusto desde el estudio Fernando Paso Sosa de XEU, aquí en el séptimo piso del edificio Pasos en Ocampo 119, casi esquina Independencia, en el corazón del centro histórico del puerto de Veracruz y en Veracruz, México. Saludo a don Pablo Hernández Santana, que está en el control de audio. Él es el productor del programa. Muchísimas felicidades, don Pablo. Sé que ya trae usted la playera verde ahí, apoyando a la selección mexicana. ¿Qué? Pero por supuesto es el primer fan de México y por eso todos los días pone la canción de la selección nacional. Ahí lo tiene. Me da muchísimo gusto compartir micrófonos con mi queridísima Gaby Bazán. ¿Cómo estás, Gaby? Qué gusto saludarte.
1: Hola, muy pero muy buenos días. Feliz martes.
0: Martes,
1: ni te cases ni te embarques.
0: Eso dicen, ni de tu casa te apartes.
1: Esa la voy a agregar.
0: Sí.
1: Oigan, muchísimas gracias por invitarme porque, pues Fallito se fue de vacaciones.
0: Sí, se fue de vacaciones.
1: Nos andamos, pasando la batuta, ¿verdad? Ay, estamos llorando todos porque Fallito se fue.
0: Bueno, principalmente el señor productor, que es el que más llora por él.
1: Así que, pues por aquí vamos a andar acompañándolos, echando mucho lelajo. Oye, ¿qué dice el productor que vamos a Ecuador o cómo?
0: No, ese es un problema.
1: No. Oiga, está viendo que los...
0: que tiene el señor productor.
1: Oiga, está viendo que los aficionados anoche se fueron a retumbar el hotel de los ecuatorianos. Se pasaron.
0: Híjole, pues a ver si sirve de algo, ¿no? Porque, ¿sabes qué? Es que se manejan muchas cosas y de las estrategias o de los lo positivo o que aprovechaba México en estos partidos al jugar en el Azteca, pues es la altura de la Ciudad
1: claro,
0: de México.
1: Claro, sí.
0: Pero Ecuador juega en Quito y Quito es mucho más alto que la Ciudad de México.
1: Exacto.
0: Casi 1,000 metros más.
1: ¿Tú qué hubieras hecho, por ejemplo, si fueras aficionado, qué hubieras hecho para... no
0: pues
1: dejar
0: la serenata,
1: descansar.
0: La serenata.
1: Sí, la serenata.
0: Claro, no hay que dejarlos dormir.
1: No hay que. Pues eso fueron a hacer, literal.
0: Por supuesto. Es que esa es la estrategia, porque la otra es el calor, pero pues en la Ciudad de México sí hace calor
1: sí.
0: Un poquito al.
1: Fíjate que el fin de semana estuve ahí, transbordé ahí y estaba frío. Hay mucha lluvia,
0: efectivamente. Sí. Así que. Ahí el calor no va a pasar nada con eso, porque además Ecuador juega en el calor.
1: Tal cual, un poco más creo, ¿no?
0: Eso, sí.
1: Sí. Pues no los dejaron dormir, creo que al señor productor tampoco, anoche lo dejaron dormir, eso supe, se comenta. Se rumora.
0: Dicen que se despidió de Fallo.
1: Ayer
0: fue la despedida.
1: Que se despidieron.
0: Exactamente.
1: Ay.
0: Oye, bueno, pues al rato veremos cómo le va a la selección mexicana. Esperemos que gane para llegar a ese famoso quinto partido que tanto se nos ha prometido a la afición y que no ha cumplido. Digo, se habla de una selección histórica. Bueno, pues a seguir haciendo historia, ¿no?
1: Y sí, sí.
0: A eso dicen también, ¿no?
1: Y sí. Todo puede pasar.
0: Saludo también a Claudia Menéndez, que es nuestra invitada especial como cada martes. Mi querida Clau, ¿cómo estás? Buen día, bienvenida.
2: Hola, Artemio, buen día. Bravo. Qué gusto verte, Gaby, aquí en
1: Hermana.
2: Dispuestas a cantar,
1: a chismear, a decirlo
2: Ándale.
1: Todo.
2: Ándale. Saludamos también a Pablito.
0: Que clavó
2: con
0: un
2: mucho cariño.
0: En la calva de un calvito.
2: Oye, sí, bien mexicanota. Mira, Gaby, bien, ya bien.
1: Por
2: con
1: supuesto.
2: La verde ya, bien puesta.
0: Gaby trae la original. Pablo trae la de Tepito.
2: Pablo trae la de. El de limo nomás.
1: La que dice adiós. La que dice adiós.
2: La dejó afuera y se le puso limosa, por eso se ve verde.
1: Ay, no. Qué bárbaros con Pablito.
2: La,
1: pues
0: la que dice World Curp.
2: De Curp.
0: World Curp.
1: Oye, ¿has visto los memes? ¿Los memes? Deberían mandarnos memes para publicarlos porque están buenísimos.
0: Bueno,
2: que todo México se entere, dile.
0: Bienvenida, mi querida Claudia, qué gusto verte por acá.
2: Gracias, Artemio.
1: Oye, vamos a chismear.
0: ¿Y qué vas a cantar hoy, por cierto?
2: Oye, algo movidito. Una canción, versión cumbia, que se llama Urge. Para que se pongan a cantar y a bailar en casita. Ya saben, como siempre las animo y las invito a que agarren la escoba y la agarren de su ¿cómo? Pareja. Ándale, baile y
1: no, como que la escoba, ni que podemos a volar.
2: Luego el esposo no está, entonces con la escoba.
0: No, no, no, y a veces el esposo sí está, pero no le gusta,
2: no gusta bailar,
0: No le gusta bailar.
1: Pero es que ya no usan escobas, ya usan la máquina esa, la...
2: Ah, sí, sí, sí.
1: Ya no, ya no, ya la escoba la más no. Para transportarse.
2: Para bailar.
0: Cuidado con esa.
2: Oye, ¿no? La coba para bailar.
0: Bueno, son allá, las... Bienvenida, Claudia. Son gracias, las 11 de la mañana con 15 minutos en XEU. Le platico. 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
1: Entonces yo seré la falla de Grupo Pasos.
2: No creo.
1: Ok.
2: Al contrario.
3: La falla que no te falla.
1: La falla que no falla. Oye, el refrán del día de hoy.
2: ¿Qué dice
1: es...
2: el refrán del día de hoy, Gaby?
1: Caras vemos. No.
2: ¿No?
1: Corazones no sabemos. Órale. Caras vemos, corazones no sabemos. ¿Qué quiere decir, querido Artemio?
2: Sí, fíjate que yo siempre he escuchado ese refrán de caras vemos, corazones no sabemos, y no tengo la menor idea, así que fui con un cardiólogo y le pregunté.
1: Ok.
2: Pero no me supo contestar. Así que vamos a esperar la respuesta por parte tuya, Gaby.
1: Ok. Significa que las apariencias engañan y que la imagen que alguien proyecta no refleja sus verdaderas intenciones, sus pensamientos o sentimientos.
2: O si viene armado.
1: O si viene cargado.
2: Uno nunca sabe. En carnaval hay que aplicarla, ¿eh? Caras vemos, corazones no.
1: Y más cuando traen falda.
2: Además.
3: Usted no sabe si viene cargado.
1: Usted no sabe. Oye.
2: O sea, a lo mejor es escocés.
1: Oigan, pero yo creo que este refrán, de verdad, que mira, últimamente cómo lo he escuchado y creo, no sé ustedes, pero a veces aplica en las amistades.
2: En las amistades, caras vemos, corazones no sabemos.
1: Sí, creo que en las amistades. ¿En qué otra cosa, por ejemplo?
3: Es más que es.
2: Pues yo te decía que en carnaval no hay que ser muy prudente, caras vemos.
1: Mire, por ejemplo, el señor que acaba de llegar, caras vemos, intenciones no sabemos.
2: Bueno, poquito fue más.
1: Ya nos exhibiste.
2: Más evidente, ¿verdad? Bueno,
3: es que nadie puede,
2: pues
3: nadie vio.
2: El refrán del día de hoy. Ahora tenemos información muy importante. Adelante.
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0: Oiga, son las 11 de la mañana con 24 minutos en XEU 98.1 FM y XEU.mx para todo el mundo. Continuamos en
1: Buen día.
0: Y ya estamos empezando a recibir los mensajes por parte de nuestro auditorio. Uh-huh. Y como este que dice: no debemos ser así, hay que respetar al rival. Atentamente, el panadero sexy. Esto es todo.
2: ¿Cómo? Que el panadero sexy mande una foto. No.
0: Para saber si es cierto, ¿verdad? Oiga, pues el panadero sexy. No, si somos bien respetuosos con el rival siempre, Nada más,
2: Es que esas son
0: características de las diferencias que hay. Y por supuesto, pues que la afición mexicana apoyando a la selección, pues tuvo que irle a dar serenata.
2: No, creo que, sí, exacto. Pero creo que es como la esencia del mexicano, ¿no? Porque hasta entre nosotros nos echamos como decimos acá, carrilla. Nos echamos carrilla, nos echamos relajito. Y entonces, no, usted no se lo tome personal. Pero tenemos más mensajes. Dice: saludos a todos en cabina, en especial a la hermosa mujer Claudia Menéndez. Wow. Oiga, no pone quién es, pero ahí mande mensaje, teléfono y estado de cuenta bancaria para ver si le conviene a Claudia.
0: Dice que es Ricardo. Bueno, no dice que es Ricardo, le robamos el nombre de su perfil, dice Ricardo. ¿Usted conoce a Ricardo?
3: Y la transferencia, dile.
2: Y la transferencia. Exitosa.
0: Muy bien. A ver, dice por acá otro mensaje. Mi nombre es Paola Castellano, espero que puedan difundirlo. A ver, ¿quién no entiende esto? Nos mandaron varias fotos.
2: Es un reporte.
0: Aunque okay, sí. Se va a redacción de noticias, Gaby.
2: Adelante. Ok, por acá dice Artemio y Gaby, los saludo con mucho gusto, Claudia, desde Boca del Río. Quiero saludar a mis amigos Jordan García y Marlene Benítez. Tenemos muchas ganas de ir y saludar a Claudia Menéndez.

0: el sábado por la tarde. A mí me gusta mucho la interpretación y el estilo que ponen su música. Denle un abrazo de mi parte, Jesús Reyes dice.
1: Muchas gracias, Jesús. Pues ya saben dónde me encuentran. En mis redes sociales pongo dónde me encuentro miércoles, jueves y viernes para que vayan a escucharme cantar. Claudia Menéndez Oficial, así me encuentran, y ahí pongo en mis redes en donde me encuentro.
0: Perfecto.
2: Gracias. Oye, dice otro mensaje. Gracias, Claudia. Preciosos muñequitos, reciban besitos y abracitos, cariñositos y muy respetuosos, licenciados. Fallo, Pablo y Artemio. Fallo está de vacaciones, pero con mucho gusto le haremos llegar su saludo. Que Dios los bendiga. Mira, está llorando otra vez el productor. Que Dios los bendiga con lo mejor de la vida. Hoy necesito que me ayuden a felicitar a los enfermeros Marino, Ulises, Jesús, número 54. Hago hincapié en él porque es una persona muy responsable, muy humano, amable y educado. Eso no quiere decir que los demás no lo sean. Todos son de primer nivel. De hecho, todo el personal de la UMAE, número 14, de la clínica del IMSS, son de lo mejor. Su trato es magnífico y los doctores también son formidables, profesionales destacados. Qué lástima que el régimen no ponga atención en eso y que hay muy buen personal en los hospitales y los mantenga con pocos insumos. Dice José y Luis David, y a las enfermeras Claudia, Karen, Irma, Yuridia, Juliana, Carla, Daniela, Graciela, atentamente Cristi. Posdata, no me envidie, estoy en el mejor resort de Veracruz, la clínica del IMSS número 14. Saludos a las niñas en el estudio, Gaby, mi querida Clau, saludos para
0: gracias.
2: Ustedes.
0: Gracias, saludos.
2: Y saludos al productor también.
0: Siempre nos escuchan, ¿eh? Creo que a todas las estaciones de Grupo Paso se escuchan en el IMSS.
2: Sí, claro.
0: Y en traumatología.
2: Nos escuchan en quirófano, mi querida.
0: En quirófano, no. Oiga, saque el bisturí de ese corazón, por favor, en este momento. Doctor.
1: Así. Me fui.
0: No, doctor.
2: Oye, dice...
1: Oye, aprovecho también para mandarle saludos a la doctora Gladys.
2: ¿Ah, sí?
1: Gladys Solano, que también ella es la que está en quirófano, que siempre nos están escuchando.
2: Ah, también en quirófano. Profesores. Muy bien.
0: María José.
2: A ver, dice otro mensaje, Gaby.
0: Dice, buen día, soy la señora Rebeca García de Sotavento, y bueno, ahí mandó su reporte.
2: Ah, ok, dice que hay un poste en la calle Papalopan, Oriente, esquina Circuito Son Jarocho. Le vamos a pasar el reporte de redacción de noticias, doña Rebeca, acusamos de recibo. Gracias. Son las 11:28 a.m, Gaby, Clau, vamos a hacer una pausa. Enseguida regresamos, pero déjame decirle que llegó el momento de consentir a su familia con Tiendas Contino. 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
2: Oiga, ya son las 11:31 en XEU, y si tienes una fecha importante que celebrar o simplemente quieres llevar a tu familia a comer rico, hoy te recomendamos el mejor lugar, es Restaurante Playa Hermosa. 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Bien, y ahora continuamos en
13: Buen Día.
2: Y recibimos en el estudio a nuestro queridísimo Paquito Morales.
14: Gracias, chicos. Gracias, gracias. Qué gusto verlos, sentirlos y escucharlos como todos los días.
2: Hola, Paco.
14: ¿Qué tal, mi querido Artemio, señor productor? Gaby Preciosa.
15: Hola.
14: Bienvenida a gracias. Buen Día y bienvenida a Veracruz, a México.
15: Desde lejos.
2: Al planeta Tierra, bienvenida.
15: Desde tierras lejanas.
14: Así, y bienvenida, mi querida y amada y preciosa Claudia Menéndez. Gracias, chicos, damos la bienvenida también a nuestro público de Facebook XEU Noticias Veracruz. Muchísimas gracias por estar con nosotros aquí en Buen Día, porque tenemos invitada. Ya ven que a mí me encanta entrevistar a reinas de belleza.
15: Pues, el brete, te encanta el brete.
14: Así es, pues está con nosotros en el estudio don Fernando Paso Sosa de XEU, la preciosa Giselle Mora Flores, Miss Team Petit Puerto de Veracruz. Wow. Bienvenida, buen día, Giselle, ¿cómo
16: Buenos
14: estás?
16: Buenos días, estoy muy feliz y muy contenta de estar aquí con todos ustedes. Y la alegría de estar aquí.
14: Y preparándote para el certamen estatal, ¿no?
16: Sí, muy agradecida también por el espacio, por estar aquí con ustedes.
14: Giselle, ¿cuándo es el certamen?
16: Bueno, el certamen es en Coatzacoalcos, del 12 al 15 de agosto.
14: De agosto, o sea que ya estamos a un mes.
16: A nada, sí.
14: Exactamente. ¿Cómo te estás preparando, Giselle, para representar al puerto de Veracruz?
16: Me estoy preparando más que nada en mis clases de modelaje. Actualmente me involucro mucho en el tema del modelaje, en las pasarelas, sesiones de fotos, es lo que más me apasiona hacer. Y me ha cambiado mucho la perspectiva de todo este proceso porque lo he disfrutado mucho. No es como algo de mucha presión o que me siento estresada. La verdad es que no, porque es lo que me apasiona y lo que me gusta hacer. Y pues más que nada porque estoy representando a mi bello puerto de Veracruz, que amo. Y es de verdad un orgullo y mi proceso ha sido muy lindo, muy bonito.
14: Giselle, ¿cuál es el lo que te mueve precisamente a participar en un certamen de belleza?
16: Bueno, es más que nada estar en un certamen de belleza para mí es más que una apariencia física. Es una oportunidad para crecer como persona, desarrollar mi confianza, para aprender muchas nuevas habilidades y demostrar que también que la belleza no es... Que la belleza, perdón.
14: Va que, acompañada, obviamente.
16: Que la belleza, no, demostrar que la belleza también se refleja en los valores, la disciplina y el compromiso.
14: Oye, Giselle, para toda nuestra audiencia de XEU, platícale quién eres, estudias, qué sí. estudias, tienes novio. No,
16: Bueno, me presento, mi nombre es Claudia Giselle Mora Flores, tengo 17 años, estudio la licenciatura en cosmetología y estética corporal.
14: Pues todo relacionado con...
16: Sí, con la belleza.
14: De hecho, ya yo te he visto en pasarelas también. Sí. Muy, muy, muy padre. Sí,
16: sí, es lo que es.
14: Con Claudia, comentaba. Claudia Ortiz.
16: Sí, sí, sí. En Factory Talent.
14: Así es. Claudia Ortiz, amiga mía, sí. Le mandamos saludos. Y y te estás preparando también, por eso comentas que ya tienes la experiencia y todo este rollo,
16: sí,
14: ¿no?
16: Ya es más que nada de años, no solamente ahorita. ha sido un proceso muy, muy lindo. Y,
14: claro.
16: Y soy una chica que le apasiona mucho lo que hace. Uh-huh. Le gusta mucho bailar, cantar, estar con mi familia, estar con mis amigos.
14: Oye, Giselle, los certámenes de belleza, como todos sabemos, ya de unos años para acá abanderan una causa. ¿Tú estás haciendo alguna causa social?
16: Bueno, desde muy pequeña mi familia me ha enseñado la empatía, los valores de ayudar a la gente y a ayudar a los que más lo necesitan. Uh-huh. Y siempre he dado donaciones a los niños de casas hogares, como juguetes, regalar la alegría a esos niños. Uh-huh. A, como ya lo comento, casas hogares, en labores sociales, en labores educativos también. Pues me gusta mucho estar en todo ese ámbito.
14: Claro.
16: Y en la necesidad y dar la mano a los que más lo necesitan.
14: Claro. Giselle, ¿qué le dices a todas estas jovencitas como tú, 16, 15, 16, 17 años?
0: Y como yo.
14: Jovencitas.
16: Bueno, en la categoría teen.
14: De tú que vas estoy en la categoría teen.
16: Estoy participando en la categoría teen. Uh-huh. De Miss Petit Puerto Veracruz. Uh-huh. Orgullosamente. Y estoy en la categoría teen y eso es del 15 a 19 años.
14: Ah, tú, esa es de 15 a 19 sí. años. Okay. ¿Y qué le dices a todas estas jovencitas que también quieren participar en certámenes de belleza y están como temerosas, que sí, que no?
16: Que no tengan miedo, que sean ellas mismas. Lo importante es tú dar tu autenticidad y dar todo de ti y dar el mejor esfuerzo con la disciplina, el compromiso. Y ser tú misma, eso claro. es todo, porque eso es lo que más proyectas a la gente y eso es a lo que la gente le gusta ver a una mujer real, uh-huh. como es. Entonces, ese sería mi mensaje.
14: Y también que obviamente sepan la plataforma en la que se inscriben y sí. que siempre estén acompañados de, pues es un familiar, su familia. Aquí en este caso,
16: sí, en este caso
14: con
16: está
14: tu mamá,
16: mamá
14: Claudia, que
16: presente.
14: Le mandamos un saludo también.
16: Sí.
14: Porque
16: el apoyo de mi familia, el apoyo de mis conocidos, de amigos. Estoy muy agradecida por eso.
14: Pues Giselle, tus redes sociales para que nuestra audiencia de XEU siga todo este proceso y próximamente representando al puerto de Veracruz en Coaxacual con el certamen estatal.
16: Sí. Bueno, mis redes sociales es GiselleMF2, ahí me encuentran en Instagram. Uh-huh. Y también en las redes sociales donde van a estar encontrando el certamen, que es Miss Petit Veracruz Oficial.
14: Pues yo te quiero agradecer mucho, Giselle Mora Flores, Miss Petit,
16: ajá. Puerto de Veracruz.
14: Miss Petit, sí. Puerto de Veracruz, muchas gracias por estar con nosotros aquí en Buen Día.
16: Sí, muchas gracias a usted.
14: Gracias y despedimos nuestra transmisión en Facebook, X Noticias Veracruz. Muchísimas gracias por haberse conectado. Y obviamente continuamos aquí en cabina en el 98.1 de FM.
2: Mi querido Paquito, ¿qué vas a hacer?
14: ¿Te me vas? Voy, ¿cómo manito.
2: Que te
0: no
2: vas,
0: te vayas.
14: Sí, me voy.
2: ¿A dónde te vas?
14: Me voy a mover lo que mejor se mueve.
2: Dios.
14: Los portales de Grupo Paso.
0: Muy bien. Ah, bueno.
2: Oiga, ya son las 11:39 en XEU. 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
18: Oiga, ya son las 11:44 en XHU98.1 FM y XHU.mx para todo el mundo. Continuamos en
19: Buen Día.
18: Mi querida Gaby, mi querida Claudia, amigos de XEU, nos vamos a la sección de Buen Provecho y para este propósito ya tenemos en la línea telefónica a la nutrióloga Susy Quintero, a quien saludo con mucho gusto. Susy, ¿cómo estás? Muy buenos días y bienvenida a los micrófonos de XEU.
20: Hola, ¿qué tal? Muy buenos días. Bien, gracias. ¿Cómo están ustedes?
18: Pues también muy bien, Susy, y esperando este momento para que nos platiques qué nos vas a preparar el día de hoy.
20: Pues vamos a preparar algo fresco y va a ser un ceviche mexicano de pescado.
18: Ceviche mexicano de pescado. Susi, este ceviche mexicano de pescado, ¿para cuántas personas lo vamos a hacer?
20: Este ceviche va a ser para 3 personas, de 3 a 4 personas.
18: De 3 a 4 personas. Muy bien, usted que nos escucha, anótele. La receta de hoy es el ceviche mexicano de pescado, es para 3 o 4 personas y la receta nos la trae la nutrióloga Susi Quintero. Susi, pues ya te la sabes, vamos primero con la lista de ingredientes y posteriormente vamos con la elaboración del platillo. Te escuchamos con atención, Susi.
20: Sí, claro. Vamos a ocupar 200 gramos de filete de pescado blanco.
18: Ajá.
20: También el jugo de 4 limones.
18: Sí.
20: Un jitomate.
18: Ajá.
20: Media cebolla morada.
18: Ok.
20: Pepino picado, que sería una pieza.
18: Muy bien.
20: Cantidad suficiente de cilantro.
18: Sí.
20: Y 2 aguacates partidos en cuadritos.
18: Ok, muy bien.
20: Y ya, esos serían todos los ingredientes para este ceviche mexicano de pescado.
18: Perfecto, bueno, pues ya está la lista de ingredientes para la preparación de este platillo. Pues Susi, a ver, platícanos cómo le hacemos.
20: Sí, el primer paso es cortar el pescado en cubos pequeños.
18: Sí.
20: Después lo vamos a cubrir con el jugo de limón, el jugo de los 4 limones.
18: Ajá.
20: Lo vamos a colocar esto en el refrigerador aproximadamente 2 horas hasta que cambie de color.
18: Ok.
20: Después colamos un poquito el limón, ese juguito de limón.
18: Ajá.
20: Y mezclamos con el jitomate. El jitomate lo vamos a partir en cuadritos. La cebolla también lo partimos en cuadritos, lo agregamos.
18: Sí.
20: Lo mismo que el pepino picado. El cilantro picado.
18: Sí.
20: Y por último agregamos las 2 piezas de aguacates también cortados en cuadritos.
18: Ok.
20: Y esa sería la preparación de este ceviche mexicano de pescado. Muy práctico.
18: Muy bien, Susi. Ahora bien, ¿cómo lo incluimos en nuestra dieta este ceviche mexicano de pescado? ¿Cómo va? ¿Será una entrada? ¿Será un platillo completo? ¿Con qué lo acompañamos, Susi?
20: Sí, puede ser una entrada, puede ser una entrada, puede ser también acompañamiento con arroz, por ejemplo,
18: okay.
20: O inclusive puede ser cena, si alguien quiere como que cambiar un poco qué tipo de cenas puede consumir, bueno, que sean como saludables, que sean ligeras.
18: Ajá.
20: Si hace mucho calor, a lo mejor se antoja también como algo fresco.
18: Sí.
20: Entonces puede ser una opción de cena o puede ser, como comentó, una entrada, ¿no? De platillo principal.
18: Ok.
20: Sí, igual también siempre es importante consumir carnes blancas. Al decir carnes blancas, ajá, me refiero a pescado.
18: Ajá.
20: O a pollo.
18: Ok.
20: ¿No? Entonces, de preferencia 2 veces a la semana.
18: 2 veces a la semana,
20: o
18: muy
20: si
18: bien.
20: Es posible más, ajá, porque no en todas las regiones a lo mejor se produce o tienen acceso al pescado,
18: okay,
20: pero en promedio puede ser de 2 a 3 veces a la semana.
18: Muy bien.
20: Y por eso es que les traje esta receta, que es como saludable, es rica en proteínas y grasa saludable y sobre todo carne magra, ¿no?
18: Uh-huh.
20: O sea, baja en grasas. Y pues como su aporte de vitamina C a través del jugo de los limones también,
18: sí,
20: es importante. Siempre la vitamina C, ya sea en los cítricos como limón, naranja, mandarina, bueno, en este caso sería limón,
18: uh-huh,
20: pues siempre nos va a ayudar a fortalecer las defensas. Igual lo que es el cilantro y la cebolla también ofrecen antioxidantes, entonces tiene como un efecto antiinflamatorio este ejemplo de receta. Y fomentamos el consumo, bueno, pues de pescado, ¿no?
18: Muy bien, Susi. No, y además con el calor que está haciendo acá en Veracruz, el ceviche se antoja, ¿eh? Y muchísimo.
20: Sí, sí.
18: Muy
20: se
18: bien.
20: Antoja y se puede acompañar con unas tostadas, ajá, de maíz, unos, sí, totopos, sí, ¿no?
18: Galletitas, Susi, de esas saladas, ¿no?
20: Unas galletitas Sí, unas galletitas saladas, sí, claro que sí. Muy bien. Entonces es como, el pescado puede ser curvina, lubina, merluza, guachinango, el pescado que ustedes tengan acceso, porque bueno, a veces es un poquito caro, pero bueno, hay otros más accesibles.
18: Sí, hay especies muy a la mano.
20: Sí.
18: Muy bien.
20: Como especies más económicas, entonces el pescado blanco que ustedes decidan, lubina, corvina, está perfecto. Acuérdense de consumir siempre pescados 2 a 3 veces a la semana por soporte en proteína.
18: Perfecto. Muy bien, Susi, pues muchísimas gracias por participar el día de hoy con nosotros aquí en Buen Día por esta receta de ceviche mexicano de pescado. Ahora bien, Susi, si alguien tiene alguna duda acerca de la receta o quiere hacerte una pregunta, consultarte sobre nutrición, ¿cómo se pone en contacto contigo?
20: Sí, se pueden comunicar al correo electrónico susanaquinteropereda@gmail.com.
18: Sí, lo puedes repetir, Susi, por favor.
20: Sí, claro. susanaquinteropereda@gmail.com.
18: Muy bien, pues.
20: Si tienen alguna duda con relación a alimentación o nutrición, yo ahí les voy contestando.
18: Muy bien. Oye, Susi, pues te agradecemos mucho que te hayas dado tiempo para platicar con el auditorio de XEU. Te deseamos todo lo mejor y estamos pendientes para la próxima ocasión, Sus.
20: Claro que sí. Claro que sí. Tengan una excelente semana.
18: Muchas gracias, hasta luego. Susi Quintero, nuestra nutrióloga de cabecera con esta receta ceviche mexicano de pescado. Son las 11:51. Susi, Gaby, Gaby. Claudia, vamos a hacer una pausa, pero antes, Walmart tiene precios bajos todos los días y todo el año. 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
3: Oigan, y es momento de escuchar la melodiosa voz, por supuesto, de Claudia Menéndez, la voz de oro.
4: Eso. Gracias. Ya se los anticipé, urge. Una cumbita rica para que bailen en casita.
18: Venga.
4: Todas las chicas y los
3: chicos.
4: Urge
3: que ganemos el partido hoy.

0: ¡Ay, no la Gaby!
1: ¡Bravo!
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0: Es para desestrés.
3: Oiga, ya nos vamos. No. Muchísimas gracias por habernos acompañado. Fue? Saludos a Solange y Fallo el Jarocho que nos mandaron mensaje. Muchísimas gracias. Saludos también para el señor Juan Enríquez. Gracias. Saludos a todos los que nos escribieron. Nos despedimos, Claudia, rápidamente.
0: Gracias,
3: redes sociales,
0: chicos.
3: Y teléfono, por favor.
0: Gracias, los invito a que me sigan en mis redes sociales. Me encuentran como Claudia Menéndez Oficial. Así me encuentran, Claudia Menéndez Oficial. Y si quieren que los acompañe a algún evento, márquenme al 2293-665092. 2293-665092. Gracias.
3: Gracias, Claudia. Te esperamos el próximo martes. Muy
0: si
3: amable.
0: Dios quiere.
3: Nos despedimos. En el control de audio está mi queridísimo Pablito Hernández Santana. De este lado, Gaby Bazán.
1: Gracias, nos escuchamos mañana si Dios quiere.
3: Por acá nos vemos, siga en sintonía de XEU.
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10: Son las 12:06.
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10: Son las 12 y 9 minutos.
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0: Son las 12 y 18 minutos.
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5: Son las 12 y 22 minutos.
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5: Son las 12 y 25 minutos.
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0: Son las 12 y 30 minutos.
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0: Son las 12 y 35 minutos.
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0: Son las 12:37.
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0: Son las 12:43.
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2: Oigan, pues vamos a ir a mensajes y enseguida regresamos. Le invitamos a que se vaya al Facebook de XEU Noticias Veracruz, porque en el siguiente bloque les estaremos mostrando todo de lo que hablamos. Recuerden que estamos aquí en Sam's Club
3: a través de XEU 98.1 FM.
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0: Son las 12 y 48 minutos.
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0: Son las 12 y 50 minutos.
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0: 12 y 57 minutos.
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2: Queridos amigos de XEU, muy pero muy buenas tardes. Estamos transmitiendo en vivo en estos momentos a través del 98.1 FM de su radio y también en internet en XEU.mx, una servidora Cari Cortés y Sergio Baizabal desde Dance Club de la zona norte o Playa Norte. Y vamos a platicar esta tarde con nuestra querida Luna. ¿Cómo estás, Luna? Buenas tardes.
3: Hola, ¿qué tal? Buenas tardes. Gracias por la visita.
4: Oye, pues muy contentos, Luna, porque el día de hoy vamos a platicar a los amigos radioescuchas y aparte para que nos puedan ver en nuestro Facebook, ustedes pueden encontrarnos y ver todo lo que vamos a disfrutar en este momento Sam's Club. 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
2: Así es, y por supuesto que les agradecemos a Draco que nos acompaña en la cámara, a Luna, a Omarcito en los controles, y les invitamos a que sigan con nosotros en Facebook de XEU Noticias Veracruz para que corran a sacar su membresía. Gracias, Sergio.
4: Gracias, Karina Cortés. 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
2: Este mediodía le comentaremos, ¿podrían conductores de aplicación trabajar en Veracruz luego de que ayer fueron detenidos varios conductores, tres automóviles fueron asegurados por transporte público y estuvieron los conductores bloqueando la Rafael Cuervo? Hoy se le preguntó a la gobernadora de Veracruz, Rocío Nale, le comentaremos si es que se estarían regulando o no estos taxis de aplicación.
6: Mientras tanto, los conductores de estos taxis de aplicación dicen no somos una competencia desleal, es lo que señalan los conductores de aplicaciones y piden una regulación en Veracruz.
2: Sin embargo, taxistas piden aplicar la ley en Veracruz, dicen plataformas sí, autos particulares no.
6: En los deportes, Jared Álvarez.
7: Muchas gracias y muy buenas tardes. Hoy en los deportes hablaremos de la Copa del Mundo porque llegó el día. Hoy la selección mexicana buscará llegar al quinto partido cuando se enfrente Ecuador en el Estadio Azteca. También Paraguay hizo historia y eliminó a Alemania. En el fútbol de clubes, Pumas anunció un nuevo refuerzo. Y en el deporte local, Piratas FC anunció la llegada del joven portero Osvaldo Sánchez. Todo este y más información en la sección deportiva.
8: Buenas tardes, hoy es martes 30 de junio del año 2026. Es la 1:06 p.m. y desde el estudio Fernando Paso Sosa de XEU presentamos el noticiero de la U. Quedan con ustedes las periodistas Betty Zabaleta y Olivia Pérez.
2: Gracias, Artemio. Olivia, muy buenas tardes.
6: ¿Qué tal, Betty? Buenas tardes. Un gusto saludar a todos.
2: Saludamos a la audiencia de XEU y al meteorólogo del Centro Hidrometeorológico Regional de Boca del Río, Roel Ayala. ¿Qué tal, Roel? Buenas tardes. Adelante con el pronóstico del tiempo.
9: Buenas tardes, muy buena tarde a todo el auditorio. Bueno, primeramente les comentamos las condiciones meteorológicas actuales en la conurbada Veracruz-Boca del Río. Contamos con una temperatura de 32.7 grados Celsius, la humedad relativa del 63%, una presión de 1014.2, condiciones de cielo despejado, el viento del noreste con velocidades alrededor de los 10 kilómetros por hora. En cuanto a las próximas 24 horas, pues prácticamente mantenemos este ingreso de humedad hacia el estado interactuando con condiciones locales como el calentamiento diurno y el forzamiento orográfico, así como el canal de baja presión en el suroeste del Golfo de México, lo que ya favorece el incremento de nubosidad hacia las zonas montañosas y de igual forma pues estaría favoreciendo la presencia de lluvias acompañadas de actividad eléctrica y viento en rachas. En cuanto a los acumulados de lluvia que estamos previendo, pues estarían presentando del orden de los 25 a 50 milímetros en las cuencas del Pánuco, Coatzacoalcos y Tonalá, así como la región de los Tuxtlas y las zonas montañosas del Jamapa, Cotaxca y Papaloapan. Lluvias del orden de los 5 a 25 milímetros las esperamos en el resto de las zonas montañosas y las porciones medias y bajas de la cuenca del Papaloapan. En cuanto a lluvias menores a los 5 milímetros las esperamos en el resto de las porciones de la porción norte del estado y de forma aislada en la región costera central. En cuanto al viento, pues este se estaría manteniendo del este y sureste en la porción norte, mientras que en el centro y sur estaría del este y noreste, en ambos casos con velocidades de 25 a 35 kilómetros por hora en el transcurso de la tarde, decreciendo por la noche y fijándose hacia el componente oeste en el transcurso de la madrugada con velocidades menores a los 5 kilómetros por hora. En cuanto a las temperaturas, pues prácticamente mantenemos temperaturas máximas en las zonas de planicie y costa entre los 30 y los 35 grados Celsius, mientras que en zonas montañosas fluctuando entre los 25 y los 30 grados Celsius. esto ocasionando que se mantenga un ambiente cálido a caluroso a lo largo del estado. En el transcurso de la noche y madrugada, las temperaturas mínimas estarían favoreciendo un ambiente templado a cálido, con temperaturas de 20 a 25 grados Celsius en las zonas de planicie y costa, mientras que en zonas montañosas entre los 15 y los 20 grados Celsius. En las inmediaciones del pico de Orizaba, el Cofre de Perote, la región de Guayacocotla, en la zona serrana, se estarían presentando temperaturas menores a los 5 grados Celsius, lo que favorecería un ambiente fresco a frío en dichas porciones. En cuanto aquí a la conurbación, el resto de este día pues se mantendrían condiciones de cielo despejado medio nublado, baja probabilidad de lluvias, el viento del noreste alcanzando velocidades de 25 a 35 kilómetros por hora en el transcurso de la tarde, decreciendo por la noche y fijándose hacia el noroeste durante la madrugada, con velocidades menores a los 5 kilómetros por hora. La presencia de lluvias aquí en la conurbación se podría estar presentando en el transcurso de la madrugada en forma de lloviznas y de forma aislada sobre la conurbación. El acumulado, como les comentábamos, pues prácticamente menor a los 5 milímetros o de valor inapreciable. En cuanto al día de mañana, la temperatura mínima prevista sería sobre los 25 grados Celsius y algunas de las temperaturas máximas que se han presentado en la región hasta el momento o hasta el corte de las 12, tenemos Tuxpan con 33.4, Orizaba con 26.3 y Jalapa con 26 grados. Por mi parte sería todo, no sé si tenga alguna pregunta.
10: Si nos pudiera comentar el índice de calor para nosotros este mediodía.
9: Aquí en la conurbación tenemos 32.7 de temperatura y la sensación al momento es sobre los 37 grados.
10: Muchísimas gracias, nos dio gusto saludarle, que tenga excelente tarde.
9: Gracias a ustedes, una excelente tarde a todos.
8: Es la 1:10 en XEU.
10: Enseguida comentaremos el resumen del pronóstico del tiempo.
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10: Este mediodía aquí en el puerto de Veracruz con esta temperatura máxima, 32.7 grados Celsius, 63% el porcentaje de humedad, el índice de calor de 37 grados Celsius. Tenemos 1014 hectopascales, la presión atmosférica, el cielo despejado, los vientos del noreste de 10 kilómetros por hora. El resto de la tarde, los vientos estarán del este-noreste de 25 a 35 kilómetros por hora. Pudiéramos tener mañana una temperatura mínima de 25 grados Celsius. Las condiciones van a continuar de cielo despejado, baja la probabilidad de lluvias. En caso de registrarse lluvias, serían en la madrugada de este miércoles, serían lloviznas aisladas y podrían ser menores a los 5 milímetros. Y mientras tanto, los mayores acumulados de lluvia que pudieran estarse registrando por este ingreso de humedad, por un canal de baja presión en el suroeste del Golfo de México, sería hacia, en este caso, la región de Pánuco, al norte del estado, Coatzacoalcos, Tonalá, en la región sur, la región de los Tuxtlas y la región central, Jamapa, Cotaxtla, con posibles acumulados que se estarían tal vez registrando de 25 a 50 milímetros en estas regiones. Pero reiterando, para nosotros no es muy elevada la probabilidad de lluvias. En caso de registrarse, serían en la madrugada de este miércoles, con posibles acumulados menores a los 5 milímetros. Y este mediodía en Jalapa se está registrando una temperatura máxima de 26 grados Celsius. Olivia, ¿tienes temperaturas en otras ciudades?
6: Así es, Betty, en Tierra Blanca reportan 32 grados. En la Ciudad de México están a 21 grados Celsius. Gracias a quienes siguieron este reporte en redes, les invito a seguirnos en nuestro portal en xeu.mx y a través del 98.1 de FM.
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8: Es la 1:14 p.m. en XEU Noticias.
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8: Es la 1:17 p.m. en XEU, martes 30 de junio del año 2026. Continuamos en El Noticiero de la U.
10: Tenemos llamados, nos están reiterando. Pues Leopoldo Flores reportando esta fuga de aguas negras en Laguna del Rosario entre Ruiz Cortines y calle 3 en la unidad habitacional El Coyol. Al momento ninguna autoridad se ha pronunciado, huele muy feo, nos piden el apoyo, dice, porque puede haber enfermedades. Eso es lo que nos están reportando. Muchísimas gracias por comunicarse. Y tenemos también acá otro de los mensajes. Dice, buena tarde Betty y Olivia. Los taxistas no quieren que entre Uber o a lo mejor autos particulares, pero casi todos los taxis están en pésimas condiciones, sin aire acondicionado, sucios, asientos chuecos, etcétera. Y aparte, pues, del mal estado, lo que cobran más que los de aplicaciones. Eso es lo que nos están diciendo en este mensaje. Bere es lo que nos dice. Muchísimas gracias por comunicarse. Y bueno, rechaza la alcaldesa de Veracruz, Rosa María Hernández Espejo, esta mañana se pronunció en sus redes sociales, algo que ya había dicho anteriormente. Dice que rechaza que el ayuntamiento asuma la cartera vencida del Grupo Más, y esto fue lo que dijo.
20: Quiero informarles ciertos acontecimientos que se están dando con la española Acciona y su filial aquí, Grupo Más, que es la distribuidora del agua. El 13 de mayo de este año recibimos un oficio de Grupo Más a través del IMA, que es el órgano regulador, donde nos entrega una relación actualizada, porque la vienen cobrando desde el 2018 al ayuntamiento, una cartera vencida de supuestos usuarios morosos por más de 2.660 millones de pesos, y pretenden que nosotros la cobremos, pero solo mandan una USB con un Excel, y esa lista es la que pretenden que nosotros cobremos, las cantidades que ellos dicen que les deben los supuestos morosos. Por supuesto que les contestamos nosotros el 15 de junio, aquí está la contestación, donde les decimos pues que no está integrado bien cada expediente, que no se siguieron los procedimientos a cada usuario y que nos mandaran debidamente soportado cada caso. No lo hicieron hasta ahora. Al contrario, ahora lo que recibimos es una amenaza 23 de junio, donde nos dicen, pues como no estamos cobrando esa supuesta cartera litigiosa, que ahora ellos nos van a descontar de la escasa renta que le pagan a Lima, nos van a descontar ese dinero cada mes. Les están cobrando a supuestos morosos de más de 10 años incluso, cuando ellos ni tenían la concesión, y la ley dice que no puedes cobrar más de 5 años. Ellos pretenden que sin más y más nosotros cobremos esos 2.660 millones de pesos. Solamente les queremos decir a Acciona, Español Acciona y Grupo Más, que no les tenemos miedo y que vamos a seguir luchando junto al pueblo de Veracruz porque se vaya. Y hacemos un llamado a todas las autoridades, tanto federales como estatales, para que nos sigan apoyando, porque esto es un robo. Porque ya nos han saqueado demasiado, nos están robando y no lo vamos a permitir. Vamos a seguir luchando para que ustedes se vayan de Veracruz. Ese contrato, por demás lesivo y leonino en contra del pueblo de Veracruz, tiene que extinguirse. Y les vamos a seguir informando a ustedes de cada paso.
8: Es la 1:21 p.m. en XEU.
10: Es lo que comentó la alcaldesa de Veracruz, Rosa María Hernández Espejo, en un video que publicó en sus redes sociales. Por el momento, Grupo Más no ha hecho un pronunciamiento al respecto de estos señalamientos de que quiere adjudicar o promover que el ayuntamiento pues sea el que haga los cobros a los usuarios presuntamente morosos. Bueno, ahí lo que dijo la alcaldesa de Veracruz. Vamos a la pausa.

0: 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Marruecos enfrentará a Canadá el 4 de julio. 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
18: Es la 1:24 p.m. en XEU, martes 30 de junio del año 2026. Continuamos en el noticiero de la U.
19: Hoy es el Día Mundial de las Redes Sociales. Saludamos en la línea telefónica a Guillermo Pérez Bolde, director del Instituto de la Reputación Digital, experto en tema de redes sociales. ¿Qué nos dice Guillermo Pérez Bolde? Le saludamos Betty y Olivia, y para el público de XEU, en este Día de las Redes Sociales, ventajas y desventajas de las redes sociales. Le escuchamos. Buenas tardes.
20: ¿Cómo están? Muy buenas tardes. Pues sí, las redes sociales hoy se han convertido ya desde hace varios años en ese medio de comunicación, pero también de información y de interacción. Son esas plataformas en donde está nuestra vida completa a nivel personal, profesional, educativo, en fin. Hoy las redes sociales ya se han permeado en nuestra vida de una manera que pues es irreversible. Prácticamente no nos imaginamos hoy nuestra vida sin ellas. Y han llegado a tal grado que incluso ya hay terapeutas que curan adicción a las redes sociales o a la dependencia extrema hacia estas plataformas. Entonces, pues sí, forman parte de nuestra vida. Es un camino que comenzó en el 2002, allá hace mucho tiempo, pero pues pareciera que llevan toda la vida con nosotros. Y son plataformas que pues no van a irse. Lo que está sucediendo es que están cambiando y simplemente están evolucionando de acuerdo a los gustos y a las costumbres que de los usuarios.
19: ¿Qué nos dice de las primeras redes sociales y cómo han venido transformándose, cambiándose, van algunas y surgen otras?
20: Bueno, sí, una de las primeras redes sociales fue MySpace, que nació en 2002. Facebook en el 2004, antes de Facebook estaba FaceMash, antes de que se llamara Facebook se llamaba FaceMash en 2003. Y así fueron evolucionando. En 2006 aparece Twitter, en 2005 aparece YouTube, en fin, pues estas redes sociales que hoy tenemos pues no son nuevas. Las más nuevas pues son TikTok y Snapchat, que aun cuando son nuevas, pues ya llevan casi una década con nosotros. Entonces, pues sí estamos hablando ya de tecnologías que han ido evolucionando de la mano de nosotros. Tan es así que la generación Z, pues prácticamente ya creció con redes sociales y ya lo considera como una parte indispensable en sus métodos de comunicación.
19: Al momento, ¿cuál es la red que tiene pues mayor número de usuarios en el mundo?

0: Bueno, sigue siendo Facebook la que más usuarios tiene, seguida de YouTube. Son las dos que más utilizan y sobre todo esto es porque la utiliza gente de prácticamente todas las edades. Curiosamente, Facebook, la gente más joven son los que menos lo utilizan, pero pues el balance lo gana con toda la gente más grande de 30 años que sí está metida en Facebook. Y YouTube, pues prácticamente gente de todas las edades lo están utilizando. Entonces, y eso es a nivel mundial.
1: ¿Y dónde están los jóvenes ahora? ¿En qué red social?
0: Pues los jóvenes hoy prefieren redes sociales donde el contenido es más rápido, más ágil, como TikTok, como Snapchat, como Instagram, en donde el contenido, aparte que es más ágil, también es visual, es completamente visual, porque prefieren eso. Y prefieren un contenido que dura un minuto en lugar de ver contenidos más largos, como sí lo prefieren las generaciones más grandes.
1: En varios países del mundo se está regulando el uso de redes sociales para menores de edad. Acá en México ya se está hablando de esta posibilidad. De hecho, hoy en la mañanera pues se abordó el tema con respecto, pero bueno, ¿hasta dónde sí regular tal vez? No lo sé, para menores de edad, pero ¿hasta dónde en un momento dado puede haber intento de censura de los gobiernos?
0: Pues es un tema muy delicado porque el regular... ¿Qué vamos a regular? ¿A la plataforma? ¿Al uso de la plataforma? ¿Al contenido que puede circular en la plataforma? ¿A quién sí y quién no puede utilizarlo? ¿O quién sí o no puede publicar? ¿O quién sí o quién no puede decir que un contenido es válido o no es válido? Recordemos que dependiendo la cultura, es también la apreciación que se tiene sobre un contenido, si es bueno o es malo. Entonces, pues es complicado también determinar quién sí debe de hacerlo o quién no. Entonces, pues las discusiones siguen y llevamos ya más de una década discutiendo si se deben o no se deben de censurar las redes sociales. Y lo que ha pasado en el Inter es que las propias plataformas están haciendo un ejercicio de autorregulación, donde están determinando qué contenidos consideran, de acuerdo a consultas con expertos, que son lo que no debería de estar, ¿no? Qué contenidos deberían de regularse, qué contenidos deberían de incluso eliminarse o no permitir que se difundan en estas plataformas. Entonces son las propias herramientas de redes sociales, las propias plataformas las que están haciendo esa labor de autocensura, precisamente para evitar que les caiga una censura de los gobiernos.
1: Ahora, ¿qué precauciones hay que tomar como usuario para evitar caer en creer en las fake news o dejarse estafar? Hasta eso sucede a través de redes sociales.
0: Pues algo muy importante es, no porque el encabezado de la nota o el título parezca muy llamativo significa que es real, y no por haberlo visto en una red social significa que es real. Algo que sucede mucho con las generaciones más jóvenes que dicen como ya lo vi en TikTok, entonces es real, pero pues no por eso es real, ¿no? Hay que ir a la fuente, hay que verificar quién lo está diciendo, de dónde salió la información, y lo primero es, en lugar de compartirlo, mejor tomarme ese tiempo para ir a verificar de dónde salió esa información, quién la publicó o por qué está saliendo, ¿no? Porque ese es uno de los riesgos que tenemos hoy, como el encabezado es amarillista o demás, o algo que están haciendo incluso algunos medios de comunicación, están sacando una información que pareciera que es una exclamación, pero lo sacan como una pregunta para forzar a que el usuario tenga que entrar a ver si es real o no es real. Pero hay gente que se queda simplemente con lo que leyó a simple vista y no entra a la nota para ver realmente de qué se trata. Entonces, pues hoy es el momento en donde el periodismo tiene una necesidad como sociedad para poder hacer esa editorialización de lo que ocurre en el mundo para que no sean las interpretaciones de cualquier persona lo que se difunda a nivel masivo.
1: Y no, en este caso, ¿cómo, hacia dónde vamos con redes sociales, inteligencia artificial, todo esto? ¿Qué nos dice Guillermo Pérez Bolde?
0: Bueno, actualmente ya más del 60% del contenido que circula en redes sociales es generado con inteligencia artificial. O sea, ya hoy, en este momento ya es así. Entonces, pues estamos hablando que esto ya es una realidad, incluso las propias plataformas como Meta ya ofrecen herramientas para generar contenidos con inteligencia artificial. Entonces, pues llegará el momento donde yo ni siquiera tenga que generar el contenido, sino también lo esté generando de manera automática mi cuenta. Y pues veamos hasta dónde eso pierde naturalidad o pierde incluso el interés de las personas, porque pues cuando ves que todo es generado con IA, pues no sé si sigue siendo atractivo, porque pues sabes que ya no hubo un humano detrás produciéndolo.
1: Bien, ¿alguna recomendación adicional en el uso de redes sociales?
0: Pues yo creo que hoy más que nunca hay que estar dentro de ellas, hay que conocerlas y antes de satanizarlas hay que ver de qué se tratan y cómo pudiéramos aprovecharlas y utilizarlas a nuestro favor.
1: ¿No hay cierto autoritarismo de parte de las normativas de redes sociales? Por ejemplo, pues yo veo, luego escucho gente que se queja de que dicen sin más ni más, me cancelaron mi cuenta, metí una apelación y sin embargo te contesta la IA, te contesta un robot y nunca hay manera de demostrar pues que no estás tal vez violentando la normatividad. ¿Qué nos comenta Guillermo Pérez Bolde?
0: Como las cuentas no pagamos por ellas, o sea, por ejemplo, tener una página en Facebook, la empresa no paga por ellas, no paga por tener esa página, pues eso provoca que la propia plataforma se reserve ciertos derechos, en donde dice, pues la plataforma es mía y soy yo quien te está cediendo el uso y el derecho de utilizarla. Entonces, por eso no es una prioridad responder a ese tipo de solicitudes, cosa contraria a cuando un anuncio se detiene o un anuncio no avanza, un anuncio no se ve, ahí sí nos dan un soporte muy rápido porque ahí sí somos clientes que estamos pagando por ello. Pero en nuestro perfil personal o en una página de empresa, pues no pagamos, es gratis ese servicio y eso es lo que las empresas no ven y por eso se quejan de situación. En el momento que paguen, pues en ese momento adquieren también derechos para utilizarla.
1: Bien, pues muchísimas gracias, Guillermo Pérez Bolde, por lo que ha compartido esta tarde para XCU. Nos dio gusto saludarle, que tenga excelente tarde.
0: Igualmente, un saludo a ti y al auditorio.
2: Buenas tardes.
3: Es la 1:34 en XCU.
2: Es lo que dijo Guillermo Pérez Bolde, experto en Internet y director de la agencia Mente Digital. Vamos a la pausa.
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3: Es la 1:36 en XEU, martes 30 de junio del año 2026. Continuamos en el noticiero de la U.
1: Pacientes oncológicos del Seguro Social están denunciando la suspensión repentina de sus sesiones de radioterapia en una clínica subrogada de Jalapa. Los afectados dicen que el IMSS argumentó falta de presupuesto para mantener los convenios, dejando a la deriva a decenas de personas que están en etapa crítica de su tratamiento contra el cáncer. Escuchemos a Vianey Morales Apodaca, presidenta de la Fundación de Quinoterapia Yarixa, paciente afectada.
10: Soy un paciente, como les comentaba yo en el video que tuve que desafortunadamente que hacer, soy un paciente oncológico, en el cual el seguro me subroga a esta clínica, a Ricardo Payos en Jalapa, me dan 25 sesiones de radioterapia, de las cuales llevo 10, y pues desafortunadamente, sin motivo alguno, sin avisar, totalmente de parte del Seguro Social, me presento el día de ayer y resulta que estamos suspendidas. No nada más yo, desafortunadamente, hoy sé el número exacto, son 60 personas que nos suspendieron de un día para otro. Algunos les avisaron, a otras no nos avisaron con tiempo, hizo favor la clínica de avisar a algunos y a otros no alcanzamos el mensaje, ¿no? Y llegamos y nos topamos con que está totalmente la clínica vacía, ya sin pacientes por esta situación, y pues es una sorpresa totalmente muy impactante, porque estarás de acuerdo que hablar de tema de salud, cual fuese, siempre es delicado, y más en el tema del cáncer.
2: ¿Con qué argumento les cancelaron las radioterapias?
10: La respuesta fue que ya no hay recurso, ya no hay recurso económico para poder sustentar esas radioterapias. Yo entiendo, y lo dije en el video, que México está pasando por una situación muy difícil hoy en día, económico, de seguridad, de empleo, de todo lo que quieran. Pero así como yo ahorita, es contradictorio, porque así como ahorita veo que hay tanta propaganda, se hizo tantos cambios en México para poder recibir al Mundial, que es padrísimo el deporte, no voy en contra, al contrario, válgame la redundancia, estoy a favor del deporte porque eso nos genera salud y bienestar. Pero si hay para esas inversiones, ¿cómo no va a haber una partida, un presupuesto para algo tan importante como es el tema de salud, la atención de salud, y sobre todo en esos casos que son delicados?
2: ¿Cuál es el riesgo de que no reciban estos tratamientos?
10: Estamos hablando que hay situaciones de salud en diferentes grados, ¿no? Enfermedades en diferentes grados, que algunas pueden irse llevando, como acostumbra el Seguro Social, con un paracetamol, pero esto no es de un paracetamol. Eso estamos hablando, que ahí está en riesgo la salud de cada uno de los que estamos ahí. Son 60 vidas que están en juego por falta de presupuesto, cuando se supone que cada administración debe de tener una partida destinada para cada rubro que se necesita, y sobre todo la salud es algo indispensable. De no recibir estos tratamientos, ¿a qué pasamos los que no tenemos un cáncer tan avanzado? A que se haga una metástasis. Y ya hablando de una metástasis, somos hasta más cargo para el Seguro Social, porque hay que dar más tratamientos. Entonces, siempre he dicho, la prevención es lo mejor. Desafortunadamente, uno no pide tener cáncer. Hay veces que por descuido sí nos provocamos. En mi caso, no fue así. Hay azares del destino que nos llega a tocar, que no entendemos por qué, si llevamos una vida sana, saludable, tranquila, sin vicios, y nos llega a pegar, ¿no? Claro. Hoy en día lo que pedimos es, todos los que estamos atrás de esto y padeciendo esta enfermedad, es que el Seguro Social se haga responsable, ya sea subrogado aquí en Veracruz, porque no nada más es el hecho de que te den las radioterapias, es cómo te mueves hacia donde te las dan en Jalapa. Son 1,300 en total de gastos para ir a Jalapa. Y de esos 1,300, no te subroga el Seguro Social todo, te da una parte de esos gastos de transporte. Entonces ahorita se hizo inversión de una semana completa y ya no se pueden cambiar esos boletos porque fueron por línea, no hay devolución. ¿Qué va a pasar con ese dinero también?
2: ¿Los pacientes qué tipo de cáncer padecen?
10: Bueno, lo que logré compartir con todos estos compañeros que están padeciendo esa situación, hay mucho cáncer de próstata, y que esto sirva también para que las personas, los hombres y que pasen después de los 40, puedan hacerse sus estudios preventivos. Hay demasiado cáncer de próstata, más de lo que los hombres pueden imaginar. Ya el cáncer de próstata, estamos hablando que es una revisión que se deben de hacer los hombres como si fuera un Papá Nicolau. la verdad. Hay que checarse para evitar llegar a ese punto. Es el cáncer de próstata, es también cáncer de matriz, cáncer de seno y cáncer de estómago. Son los que yo logré ahora sí ver y compartir con ese tipo de personas.
2: Ante este panorama, ¿qué exigirían Vianey Morales Apodaca?
10: Bueno, lo que exijo al Seguro Social es que nos den otra vez, nos reagenden las terapias, porque imagínese todo las consecuencias, no nada más es de que ay, me dan la radioterapia y empiezo en 20 días o un mes porque no tengo para pagar, no. Esto tiene un tiempo de acumulación de radio, como la palabra lo que pierde el efecto de las terapias que ya llevamos. Las consecuencias de radioterapia, de verdad, no se las deseo a nadie. Son muy molestas, hay que interna y externa, hay vómitos, hay diarreas, hay náuseas, deja uno de comer, hay debilidad, hay mareos, hay taquicardias, muchas consecuencias que se dan, a cada persona es diferente. Entonces no podemos dejar de pasar una semana, o sea, le estamos hablando de esta semana, para que nos puedan reanudar las sesiones. Entonces, sí exigimos, y hablo por demás compañeros, exigimos que nos vuelvan a otra vez a reagendar para este próximo lunes. Porque imagínate volver a empezar terapias, en mi caso 10 terapias otra vez más, es dañar más al cuerpo. Al final son radiaciones. Entonces sí exigimos que puedan reagendarnos lo más pronto posible, que si no tienen para pagar, que pues le hablen a la presidenta, porque ahorita estamos hablando que somos 60, que es el turno de la tarde, pero existe turno de la mañana. Y si vamos a hacer una presunción de datos, que sean 110 personas que dejamos de recibir de un día para otro las terapias, ¿qué va a pasar?
2: Sí.
10: Es jugar con la vida de un ser humano. Entonces, tiene que tener el seguro, aparte de la solvencia económica, empatía. Nos tuvieron que haber avisado con tiempo. Y si no había dinero, no hubiésemos iniciado un tratamiento que no se podía terminar.
3: Es la 1:45 p.m. en XEU.
2: Es lo que dijo Vianey Morales Apodaca, presidenta de la Fundación de Quinoterapia Yaritza y paciente oncológica, lo que está pasando en Jalapa. Ellos son pacientes del IMSS de Veracruz, pero tienen el servicio subrogado de radioterapias en Jalapa, pero resulta que el IMSS pues ya no tiene presupuesto y les cancelaron su tratamiento. Son alrededor de 60 pacientes. Están pidiendo que se reprograme lo más pronto posible estas radioterapias. Vamos a la pausa.
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3: La 1:47 en XEU, martes 30 de junio del año 2026. Continuamos en el Noticiero de la U.
1: Después del doblete sísmico que hubo hace unos días en Venezuela y que ha sido esta tragedia que ha dejado varios muertos, lamentablemente desaparecidos, lesionados, que se ha estado enviando ayuda de parte de varios países del mundo, incluido México, ha surgido también algunos videos que se han vuelto virales, donde muestran en los escombros estructuras desplomadas, cuyo interior parece estar relleno de poliestireno, conocido allá en Venezuela como ánime. Este material, ¿de qué se trata este material? Porque lo comparan con, pues dicen, es que eran edificios de unicel, es lo que luego hemos escuchado en testimonios que están dando precisamente de gente que está siendo afectada allá en Venezuela con el derribamiento de varios de estos edificios con ese material. Saludamos esta tarde en la línea telefónica a Sergio Aguilar Rivera, presidente del Colegio de Ingenieros. Sergio Aguilar Rivera, muy buenas tardes. Les saludamos Betty y Olivia y para el público de XEU. ¿Qué nos comenta al respecto de todo esto que estamos comentando, de estos edificios colapsados en Venezuela que estarían con este material de baja calidad? ¿Qué nos dice al respecto? Buenas tardes.
14: Hola, ¿qué tal? Buenas tardes. Saludos para Betty, para ustedes dos, para Lidia y para todas su radio, los radioescuchas que están muy atentos.
1: Gracias.
14: Mira, antes que nada, aclaro, ya soy expresidente del Colegio de Ingenieros.
1: Bien.
14: Sí, así es. Me llaman para hacer la aclaración.
1: Sí.
14: Sí, así es. Y tomando el punto, sí, estamos viendo, por lo que hemos visto en videos que se han subido a las redes y a las noticias, El uso de la aplicación de lo que nosotros conocemos como poliestireno expandido, que allá le llaman ánime, en la región sudamericana tiene varios nombres, pero en la parte de Venezuela es ánime, es un material que, si bien es cierto, se ocupa mucho en construcción para aligerar losas y como aislamiento termoacústico en el caso de los muros para la reducción de la temperatura y cuestiones así, nunca o no se recomienda o no es utilizado para cuestiones de carga, ya que solamente es un material que nos sirve a nosotros en el caso de las losas aligeradas, que son propiamente las losas nervadas, en la cual nosotros estamos utilizando traves primarias y traves secundarias, y entre esas mismas traves estamos haciendo una cuadrícula con traves, y entre cada una estamos colocando los casetones de poliestireno. Lógicamente, en la parte arriba lleva una capa de 5 centímetros de concreto con malla electrosoldada, pero no es así como lo usamos utilizando, y para cuestiones, repito, termoacústicas, para aislamiento de sonido y para el control de la temperatura, porque hay muros que les pega el sol directamente y de alguna manera podemos bajar o reducir los grados de temperatura. Pero para cuestiones estructurales nunca ha sido recomendado. Y por lo que hemos estado viendo, se han visto muros que se están utilizando con carga, y lo mismo para columnas, pero que su centro principal o su núcleo son este ánime, y se está haciendo un recubrimiento, que en estos casos puede llamarse un encamisado, pero que no corresponde, ni por lo que se ve, no tiene ni la estructura ni el acero suficiente para poder trabajar como tal.
2: Por eso es que los edificios se ve como que se pulverizaron.
14: Sí, así es, efectivamente. O sea, como no tienen, me imagino que no tienen un sistema de alguna manera tan normalizado como lo tenemos en México a raíz de los últimos sismos que nos provocaron muchísimas desgracias, que se cambiaron las normas técnicas de construcción y toda la revisión técnica que se hizo a los aislamientos y a todo el sistema de contra sismos. Me imagino que ellos traen todavía las normas anteriores, y a eso la unamos. Claro, no soy a ciento cierto porque no sé exactamente, ni quiero hablar nada de política, pero se ve que se aligeraron mucho las inspecciones y los controles de calidad, y fue lo que lamentablemente ocasionó tantas desgracias.
1: ¿Este material es más barato, por eso tal vez lo usaron de esa manera?
14: Sí, de que es más barato, desde luego. O sea, no se compara el costo del poliestireno con el concreto ni con el acero, para nada. Pero repito, o sea, se han utilizado para cuestiones muy diferentes a lo que estamos llamando como carga o como soporte estructural, que es a lo que se ve las utilizaron.
2: O sea, sí se utiliza normalmente en el sector de la construcción, pero solo como aislante, no
14: sí, como
2: estructura de carga.
14: Sí, como aligerante de losas, pero estamos hablando de losas que tienen una resistencia, tienen un cálculo soportado para poderse utilizar. No nada más es por cuestiones de precio, ¿no? Porque finalmente nosotros, bueno, en nuestra rama no podemos estar sacrificando costo por seguridad, eso es indiscutible.
1: ¿Y podría deberse a esta utilización de este material el que hemos visto una gran devastación, si bien fueron dos terremotos, como le están llamando, doblete sísmico, pero pues también hay gente que pregunta por qué esta tragedia, por qué esta devastación? ¿Se estaría sí, tal vez luego por este uso de este tipo de material de baja calidad?
14: Sí, claro, desde luego. O sea, eso es indiscutible. O sea, el factor principal realmente fue la mala utilización de elementos constructivos o elementos de soporte, tomando en cuenta todo este material de poliestireno, que repito, no se utiliza para cuestiones de carga. O sea, estructuralmente no es utilizado.
2: Y por ejemplo,
14: no se debe utilizar.
2: Por ejemplo, aquí en el estado o en Veracruz, ¿quién vigila que pues las construcciones estén bien hechas y los materiales pues se respete lo que tiene que ver con seguridad, soporte y demás?
14: Bueno, en este caso ya entramos en materia de lo que es el Colegio de Ingenieros Civiles de Veracruz. O sea, bueno, el Colegio de Ingenieros Civiles propiamente, ¿no? Porque no regionalizamos. Precisamente nosotros siempre, o por ya por las normas que rigen en el estado y en el municipio, siempre para todo proyecto se debe tomar en cuenta un perito responsable de obra y un perito corresponsable en estructuras. En este caso también existe la figura de perito corresponsable en instalaciones, porque también ya se hemos dado cuenta de cómo existen incendios, cómo hay problemas de fugas de gas, de explosiones. Entonces el perito en instalaciones precisamente revisa eso, y el perito corresponsable en estructuras es el que revisa que la estructura esté diseñada conforme a los reglamentos de construcción y conforme al uso que se le vaya a dar el edificio o el inmueble.
1: Ahora, si detectan a alguien que está utilizando ese tipo de material, ¿ahí qué procede? ¿Tal vez alguna sanción o qué es lo que ocurre?
14: Sí, desde luego, la sanción la tiene que aplicar directamente el municipio, pero nosotros al momento de entrar a revisión, porque finalmente, le repito, tiene que haber una firma responsiva, en este caso, en el caso de un perito en corresponsable en estructuras, se revisa, el colegio revisa, bueno, la figura de corresponsable revisa, y si no cumple con los requisitos de seguridad, no se autoriza, o sea, porque estamos dando una firma en la cual estamos dando el visto bueno de que se revisó a conciencia tanto la estructura como el proyecto y cumple con los señalamientos de seguridad. De lo contrario, no se firma. Precisamente por eso hacemos mucho hincapié en la revisión de los peritos por parte del colegio, para que nosotros podamos dar el aval de que puedan ser autorizados por el municipio en correspondencia, y de esta manera tengamos la seguridad de que se está avalando el trabajo y el cálculo de ese inmueble.
2: Entonces, en la zona conurbada se descarta que haya viviendas o edificios con ese unicel o anime como soporte, como estructura.
14: Como estructura, sí, así es. Sí, porque, repito, de hecho, corresponsables en estructuras solamente existen muy pocos y todos pertenecen, en este caso, al Colegio de Ingenieros Civiles de Veracruz. O sea, nosotros tenemos el padrón muy bien catalogado y bien identificado, y todos son personas honorables y con los conocimientos correspondientes, y que con suma responsabilidad le puedo decir que no firman nada si no está revisado a conciencia y con los requerimientos de seguridad que norman.
1: Bien, pues muchísimas gracias. ¿Algo que desea agregar para el público de XCU?
14: Pues nada más que sí, hagamos conciencia y que siempre cuando tengamos en nuestras manos la decisión de construcción, sí tengamos la precaución, así como cuando vamos con un médico, tratamos de que el médico sea una persona certificada y con los conocimientos necesarios. Así también cuando busquemos un ingeniero responsable para nuestra vivienda o para un edificio, para lo que ustedes quieran, que tengamos el pleno conocimiento de que sea una persona con los conocimientos necesarios y que no nos va a autorizar nada más porque es mi amigo, ni porque muchas veces sucede que porque me cobra más barato se lo voy a dar al que no conozco o que al que lo que necesite el colo, que por lo que vemos regularmente nada más cobra por firmar, que son los firmones que conocemos, que tratamos de evitar, para que siempre el que firme sea la persona que revise el proyecto y que esté consciente que estamos cumpliendo con toda la normatividad.
1: Muchísimas gracias, ingeniero. Gracias por lo que nos ha compartido esta tarde para el público de XCU, Sergio Aguilar Rivera, expresidente del Colegio de Ingenieros en Veracruz. Muy buenas tardes.
14: Buenas tardes, un gusto, hasta luego.
2: Buenas tardes.
3: Es la 1:58 p.m. en XCU.
2: Escuchábamos a Sergio Aguilar, expresidente del Colegio de Ingenieros Civiles de Veracruz.
1: Y es que, Olivia, varios videos se han vuelto virales tras estos terremotos. Uno de ellos es el que están recordando cuando en su momento Hugo Chávez, quien era presidente de Venezuela, presentó la construcción de varias viviendas dentro del programa que le han denominado o le denominaron allá en Venezuela Gran Misión Vivienda Venezuela, porque casi la mayoría de estos edificios, estas casas que quedaban en el gobierno que empezó en el gobierno de Hugo Chávez, que siguió con Maduro, pues eran de este material que estamos mencionando y que se desplomaron estos edificios, estas viviendas. Ese programa que le llamaban la Gran Misión Vivienda Venezuela es un programa social del gobierno de Venezuela que fue creado en el 2011 durante la presidencia de Hugo Chávez, según en aquel momento dijo, con el propósito de reducir el déficit de vivienda y proporcionar viviendas a familias de bajos ingresos o en situación vulnerable. Pero pues ahora están recordando en su momento cuando entregaron esas casas y lo que ha ocurrido ahora, después de estos terremotos que se han desplomado y lamentablemente todas las personas que han perdido la vida allá en Venezuela y que estamos hablando de estos, utilizaron esos materiales de baja calidad. Ya nos han explicado en este caso ingenieros expertos a quien acabamos de escuchar lo que ocurre con ese material que allá en Venezuela se le conoce como ánime.
3: Vamos a ir a la pausa. Es la 1:59 p.m. en XEU.
2: Gracias, Artemio. Vamos a la pausa. Tendremos la información deportiva.

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4: Muy buenas tardes, amigos de XEU Deportes. Soy Jared Álvarez y arrancamos con la información deportiva, porque el día de hoy la selección mexicana se enfrentará a Ecuador a las 7 de la noche en el Estadio Azteca o Ciudad de México, como usted guste llamarlo, donde el conjunto mexicano buscará avanzar al quinto partido, a los octavos de final, tras haber quedado como líderes del grupo A y lograr una histórica fase de grupos con 9 puntos de 9 posibles. Por su parte, Ecuador avanzó como una de las mejores terceras, tras vencer a Alemania en la última jornada de la fase de grupos por marcador de 2-1. Y previo a este encuentro habló Javier Aguirre, técnico de la selección mexicana.
5: Lo de Guadalajara, tienes toda la razón, es una buena referencia. Ambos equipos teníamos en ese entonces muchos jugadores que ahora están en el Mundial, y es un partido que sí nos permitió ya durante la semana ajustar algunas cosas que hicimos ese día y que dejamos de hacer. Es un rival muy complicado. Ya te diría, les diría, en esta instancia, Paraguay le va ganando a Alemania. Canadá ganó en el último suspiro, Brasil lo propio. Es difícil decir este es favorito o no favorito. Son partidos muy igualados. Yo creo que el de mañana lo va a ser también. Un equipo que tiene una estadística del Mundial, que es un equipo que te permite jugar muy poco en tu campo, que te roba mucho en tu campo, de los mejores de los 48 que participamos, muchos manos a manos, un equipo muy intenso, muy valiente, como su técnico, y no tengo más que decir que tenemos que ser un partido casi perfecto para seguir en la competencia.
4: 2:03 p.m, palabras de Javier Aguirre, estratega de la selección mexicana, que el día de hoy se enfrentarán a Ecuador en los 16avos de final del Mundial 2026. La previa de este partido quedó marcada por la polémica luego de que un grupo de aficionados mexicanos acudiera durante la madrugada al hotel de concentración de la selección ecuatoriana para generar ruido e intentar afectar el descanso del equipo sudamericano. Dicha situación llevó a la Federación Ecuatoriana de Fútbol a presentar un reclamo formal ante la organización del torneo. A través de un comunicado oficial, la Federación Ecuatoriana de Fútbol calificó lo ocurrido como una acción que dista mucho de los principios de juego limpio, equidad y unidad que debe representar una Copa del Mundo. Además, solicitó a las autoridades reforzar las medidas para proteger la integridad de jugadores, cuerpo técnico e hinchas, confiando en que estos hechos no empañen un partido entre dos países hermanos. Por el bando de Ecuador habló Sebastián Becasese, estratega de la selección ecuatoriana, que también se quejó de los tiempos del vuelo del conjunto sudamericano. Escuchemos a Becasese.
6: Estamos demorados 3 horas más de lo que estaba establecido, no sabemos bien por qué. Teníamos programado llegar a las 6 de la tarde, hora de México, al hotel. Todavía no han llegado los futbolistas, están por llegar en 5 minutos. Un vuelo que era 3:30 más la hora 20 que había de traslado del aeropuerto al hotel, terminó siendo un vuelo de 9 horas. Entonces, evidentemente, disculpen si teníamos la cara así como de cansancio, ¿no? El equipo está bien, está entusiasmado, está con ánimo, con ganas de hacer historia y sabiendo que obviamente enfrente a un rival que en fase ese grupo ha sido el mejor, que ha obtenido todos los puntos, que no ha recibido goles, que se ha preparado de una manera extraordinaria, de manera anticipada, teniendo a los jugadores mucho tiempo, jugando amistosos cuando todos no teníamos los jugadores. Bueno, creo que es producto también del trabajo y de la planificación. Y nosotros, una selección que dio un paso importante, después de 20 años se vuelve a meter en un cuarto partido y queremos hacer historia de por primera vez jugar un quinto, ¿no? Que es nuestro sueño.
4: Ahí lo dicho por Sebastián Becasés, técnico de la selección ecuatoriana, que el día de hoy se enfrentarán a México a las 7 de la noche en el Estadio Azteca, en partido correspondiente a los 16avos de final de la Copa del Mundo 2026. Y previo a este partido, tenemos un reporte de Diego San Román desde la Ciudad de México. Adelante, Diego.
7: ¿Qué tal, Jared? Muy buenas tardes, amigos de XEU98.1 FM. Los saludo desde la Ciudad de México, ciudad que hoy es un caos. Ola verde por donde voltees a ver la gente con la camiseta de México esperando a que den las 7 para vivir ese ansiado juego entre el Tri ante la selección de Ecuador en los 16avos de final. El Zócalo es una locura. Gente por todos lados con la playera de México, con la playera de Ecuador. A donde quiera que voltees hay fiesta, hay gente aventando a otro. El famoso quiere volar, donde quiera. Está el ambiente mexicano que está poniendo toda la afición. En estos momentos estamos en el Zócalo, en la plancha del Zócalo, donde está el Fan Fest. No te quiero decir, amigo, pero aquí, a menos, bueno, a contando las horas que faltan para el partido, 5 horas, hay ya mínimo 40 mil personas esperando a que den el silbatazo inicial. Y bueno, también se espera que en toda la zona del Zócalo y de la Avenida Reforma sea una ola verde, una completa locura para ver el juego. Hay pantallas por todo el Zócalo, por toda la Avenida Reforma. Se esperan alrededor de 600 mil personas, incluso más. Y no te quiero contar si México gana lo que va a hacer el Ángel de la Independencia una vez que termine el encuentro. Así que es una locura aquí en la capital del país, pero es un ambiente muy alegre, un ambiente verde, todo mundo apoyando a la selección mexicana, también uno que otro ecuatoriano por aquí, pero todos listos para vivir esta fiesta y el partido que nos espera hoy a las 7 de la noche. Amigos, yo los invito a que estén al pendiente de nuestras redes sociales en Facebook como XEU Deportes, donde estamos subiendo videos del color, de cómo se vive el ambiente aquí en la capital del país. Jared, regreso contigo a cabina, amigo. Nos comunicamos más tarde en el Deportivo de la U. Saludos a todos en Veracruz. Yo soy Diego San Román, desde la Ciudad de México.
4: Muchas gracias, Diego, desde la Ciudad de México, trayendo toda la cobertura de esta Copa del Mundo. En más duelos de 16avos, Marruecos selló su boleto a los octavos de final del Mundial tras protagonizar un emocionante duelo en Monterrey, donde eliminó a Países Bajos en una dramática tanda de penales, luego de empatar 1-1 en el tiempo reglamentario y la prórroga. Con este resultado quedó definido el enfrentamiento de octavos entre Marruecos y Canadá. También Paraguay dio la gran sorpresa de esta Copa del Mundo al eliminar a Alemania en los 16avos tras imponerse 4-3 en la tanda de penales, luego de también empatar 1-1 en 120 minutos de un intenso encuentro. Y tras esta victoria habló Gustavo Alfaro, técnico de Paraguay.
8: Obviamente que fue muy muy difícil, muy muy compleja, sabíamos. Para nosotros no era nada nuevo plantear un partido desde la adversidad, desde la inferioridad. Nos ha pasado en todos los partidos que hemos jugado. Como siempre digo, eso no hace que nosotros no entendamos que podemos hacer partido, que era lo que queríamos venir acá, queríamos venir a competir. Más allá de las diferencias que hoy podíamos llegar a tener con Alemania, porque si había diferencia con otros rivales, con más razón con Alemania. Entonces, uno se siente feliz por la respuesta de los jugadores. Yo se lo agradecí en el vestuario. Yo digo, la verdad que lo que han hecho estos chicos no dejan de sorprenderme. Sorprenderme para bien, el compromiso que tienen. Una tarde pudimos entrenar, así era la tarde, pudimos trabajar. Si bien habíamos visto videos, pues le mandamos a todos ellos los videos de Alemania, de analizando cómo atacaban, por dónde atacaban, qué hacían, qué no hacían, qué teníamos que ver, esto, lo otro. Ayer lo tuvimos que hacer, porque fíjense todo lo que nos costó desde el punto de vista físico.
4: 2:09 de la tarde, ahí lo dicho por Gustavo Alfaro, técnico de Paraguay, que lograron avanzar a los octavos de final tras eliminar a Alemania por marcador de 4-3 en penales. El día de hoy ya dio inicio la actividad mundialista. Noruega derrotó 2-1 a Costa de Marfil con un gol de Haaland, que ese fue el segundo gol de Noruega, que le dio el pase a los octavos de final. A las 3 de la tarde, en unos 42 minutitos estará dando inicio el partido entre Francia y Suecia, y a las 7 el duelo esperado por todos los mexicanos, México en contra de Ecuador en el Estadio Azteca. Ahora hablemos del fútbol de clubes, porque los Pumas hicieron oficial la incorporación del mediocampista Sebastián Córdoba como nuevo refuerzo para la apertura 2026, luego de concretar su llegada procedente del Toluca. Córdoba llega al conjunto universitario tras un breve paso por el Toluca, equipo con el que disputó el último torneo después de haber arribado como agente libre a inicios de 2026. Ahora vestirá los colores auriazules con el objetivo de aportar creatividad, visión de juego y desequilibrio en el ataque del equipo dirigido por Esteban Solari. Con este movimiento, Pumas suma un refuerzo de jerarquía para fortalecer su plantel de cara a la apertura 2026. A sus 29 años, Córdoba busca reencontrar su mejor versión y convertirse en una pieza clave para que el conjunto universitario vuelva a ser protagonista en la lucha por el título tras haber llegado a la final el torneo pasado. Ahora hablemos del deporte local, porque Piratas FC anunció la incorporación del portero Osvaldo Sánchez Sandoval, de 23 años de edad, como nuevo refuerzo para el torneo Apertura 2026 de la Liga de Expansión. El guardameta llega procedente de Santos Laguna Sub-23, en medio de la sexta semana de pretemporada del conjunto veracruzano. Toda esta y más información la pueden encontrar a través de xeudeportes.mx o en nuestras redes sociales, donde pueden encontrarnos en Facebook e Instagram como xeudeportes y en X como xeudeportes.mx. Nos escuchamos de 4 a 6 en el Deportivo de la U. Soy Jared Álvarez y les deseo muy buenas tardes.
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19: Dos de la tarde con 14 minutos en XEU Noticias. Ayer que Transporte Público realizó operativo contra estos particulares que dan servicio de taxi a través de aplicaciones, ¿cómo fue que descubrieron quienes estaban dando servicio de Uber y Didi? Escuchemos.
20: Conductores de diversas plataformas digitales agrupadas en la Unión Veracruzana de Aplicación Ubeca se manifestaron y bloquearon ayer la avenida Rafael Cuervo al norte de la ciudad de Veracruz, y es que denunciaron una serie de operativos que calificaron como arbitrarios y desproporcionados por parte de la Dirección de Transporte Público del Estado. Ángel Domínguez, líder de la agrupación, denunció que las sanciones económicas impuestas por las autoridades estatales son sumamente elevadas y afectan directamente al sustento de las familias familias de los trabajadores. La principal inconformidad del gremio radica en la severidad de los operativos y el monto de las sanciones aplicadas este lunes en la zona conurbada Veracruz-Boca del Río. Según el líder de UBECA, se tiene reporte confirmado de al menos 3 autos particulares asegurados y la multa que les aplican es de alrededor de 100,000 pesos, además de que deben pagar la grúa y el corralón. Los conductores revelaron a XEU la estrategia que usa la Dirección de Transporte Público del Estado para detectar y sancionar a los choferes que operan plataformas de transporte por aplicación como Uber y Didi en Veracruz, Boca del Río. A través de lo que se conoce la estrategia de usuario simulado, inspectores se hacen pasar por pasajeros comunes para solicitar el servicio. Así identifican a los operadores y proceden a la detención de los vehículos. El resultado, al menos 3 autos remolcados al corralón este lunes en la zona conurbada Veracruz-Boca del Río, con multas que ascienden a cerca de 100,000 pesos por unidad, más los costos de grúa y estadía en el corralón. La táctica que generó reacciones inmediatas entre el gremio de conductores consiste en que una persona vinculada a las autoridades solicita un viaje a través de la aplicación como si fuera un usuario ordinario. Una vez que el conductor acepta el servicio y se encuentra en trayecto, elementos de la Dirección de Transporte Público lo interceptan. Conductores afectados relataron que una de estas intervenciones ocurrió a la altura del Boulevard Ruiz Cortines, donde el vehículo fue detenido, asegurado y enviado al corralón sin mayores trámites previos. Después de los operativos de este lunes, los conductores se agruparon y bloquearon Rafael Cuervo al norte de la ciudad de Veracruz por alrededor de 4 horas hasta que llegaron granaderos y autoridades del gobierno estatal. El bloqueo se liberó luego de que los conductores y el gobierno estatal acordaron una reunión que se realizó este martes en la que apelaron por una regulación que les permita la operación legal de plataformas digitales para el transporte. Los conductores señalaron que su principal objetivo consiste en trabajar dentro de un marco jurídico que otorgue certeza tanto a los operadores como a los usuarios. Informó para XEU Noticias Olivia Pérez López.
19: 2:17 p.m. en XEU Noticias. Y este día, integrantes de esta Unión Veracruzana de Conductores de Aplicación, que son los conductores que ayer estuvieron bloqueando la avenida Rafael Cuervo, que estuvieron protestando por las detenciones, aseguramientos que hizo Transporte Público para estos autos particulares que estaban dando el servicio a través de plataformas. Bueno, los integrantes llegaron al C5. Ángel Domínguez, líder de esta organización de la Unión Veracruzana de Conductores de Aplicación, dice que pues ellos no son una competencia desleal.
17: Somos un grupo no formalizado, estamos a través de aplicaciones y de redes sociales, pues apoyándonos entre conductores. En nuestra agrupación hay taxistas y hay conductores particulares que buscamos una convivencia sana, una coexistencia respetuosa. Buscamos que pues trabajemos de una forma ordenada y también correcta, ¿no? Buscamos esa parte, ¿no? Al menos mi agrupación permite o buscamos que particulares y taxistas convivan de forma orgánica y correcta, ¿no? Principalmente.
19: ¿Cuántos integran la asociación?
17: Conmigo estamos alrededor de 40 conductores.
19: ¿De la zona conurbada?
17: Zona conurbada de Veracruz, sí es. Okay. Y algunos de Jalapa. Jalapa y Cuatza, ahí no estás, Pepito, ¿verdad? ¿Cuatza también hay? Cuatza también hay.
19: Ok, ¿ustedes están aquí para asesorar a los chicos a los que se les retiró el vehículo?
17: Sí, venimos a apoyar. Entendemos que ya hay compañeros que están haciendo la labor adentro con la mesa de diálogo. Estamos también esperando que ellos hagan, que tengan, primeramente Dios, una parte exitosa. Y pues también venimos a apoyarlos, ¿no? Entendemos que se genera un revuelo. Entendemos que hay compañeros del volante, porque así los quiero definir yo, ¿no? Hay compañeros del volante, como los taxistas también, que a lo mejor por desconocimiento o por falta de idea, pues bueno, están también en esa inconformidad, ¿no? Nosotros queremos trabajar, solamente queremos que se trabaje de forma ordenada, de forma pues regular también, ¿no? Hay una parte en gobierno del estado que entendemos, porque tengo el contacto con algunas empresas de aplicaciones, como en el caso de Didi, que se sabe que han buscado el acercamiento con el gobierno del estado, no de ahorita, sino de mucho tiempo atrás, y no ha habido esa apertura, ¿no? Entonces lo que buscamos es que se nos permita trabajar de forma ordenada. Muchos somos o muchos venimos del taxi. Digo, yo en particular estuve un tiempo como taxista, como conductor de un taxi concesionado. Pude, gracias a Dios, migrar a esta forma de particular buscando un patrimonio. El patrón que tenía, la verdad es que fue bastante bueno, bastante accesible, me ayudó en todo, pero sabemos que hay gente que no ayuda al conductor, ¿no? Hay conductores que han pasado 20, 30 años en el volante y nunca han tenido una oportunidad de una concesión, ¿no? También habemos conductores que por faltas de trabajo, por faltas de fuentes laborales, han migrado a esta forma porque pues llevan el sustento a su casa.
1: Oiga, ¿ustedes cómo tienen interpretada la ley en el estado? Porque pues se habla por parte de la autoridad que no se puede circular sin actividades particulares con aplicaciones.
17: Mira, entendemos que hay una parte que no está regulada, ¿no? Y con compañeros que son abogados, porque también hay conductores que son abogados, hay conductores que inclusive están en organismos descentralizados, ¿no? Que nos han orientado, nos han dado un panorama diferente, en la cual necesitamos que haya una regulación, ¿no? Ciudades como Ciudad de México, Guadalajara, Monterrey, ciudades grandes, ¿no? Permiten o están coexistiendo de una forma bastante sana. ¿Por qué no hacerlo en esa ciudad que, para empezar, somos un destino turístico que pinta ser importante? Para empezar, ¿no? Hay una derrama económica que es importante. Que se permita que trabajemos de forma ordenada, que permita que trabajemos de una forma correcta. No somos ladrones, no somos rateros, no somos gente que viene a robar. Somos gente que trabaja día a día y estamos, de verdad, en un carro 10, 12, 15 horas al día, como si fuéramos también conductores de taxi, por llevar a nuestra casa 1,500 pesos libres, ¿no? Entonces, eso es lo que estamos buscando también, lo que se busca, que nos permitan trabajar de una forma ordenada, que esa regulación exista para que podamos tener pues un sustento correcto, ¿no? Muchos buscamos concesiones en algún momento, no se nos permitieron, no nos dieron esa oportunidad, ¿no? Y hoy que tenemos una unidad que en la que podamos trabajar, que es propia, pues claramente vamos a buscar que se nos permita hacer el trabajo. Hay gente.
1: ¿Los operativos van a seguir laborando?
17: No sabemos todavía, tenemos que juntarnos los que tenemos esas agrupaciones.

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1: Comentó, pues, precisamente las multas que les aplican a los conductores, a los que han asegurado algunas unidades ayer en los operativos, al menos a tres de ellos, y las multas superan los 100 mil pesos. Vamos a recordar lo que comentó a XEU.
2: Bueno, cuando ponen una multa de transporte público a una unidad, según ellos, brinda un servicio no concesionado de transporte público del Estado, pone una sanción, una multa. Se sabe que la multa asciende alrededor de los 100 mil pesos. Más aparte, la unidad la retiran, la detienen y se la llevan al corralón. Eso afecta a la familia, o sea, es una parte importantísima que muchos conductores hoy por hoy es el sustento diario que tenemos para nuestras casas. Imagínate el que te afecten de esta forma cuando lo único que haces es trabajar de una forma honrada, de una forma honesta. No estamos robándole a nadie, no somos delincuentes. Y la forma en la que llegan tres patrullas, dos motociclistas, la grúa, a tratarte como si fueras delincuente, creo que eso es lo que es indebido o es incorrecto, ¿no?
3: A cada conductor que les aseguraron la unidad, ¿les están aplicando esta multa de 100 mil pesos?
2: Sí, de hecho, las fotografías de las multas ya están en redes sociales, han circulado hoy todo el día, tenemos noción de esas tres multas, no sabemos si hay más, presuntamente puede haber a más, pero hoy por hoy las que tenemos la evidencia son esas tres multas como tal.
4: 2:25 en XEU Noticias, ahí lo que ha dicho Ángel Domínguez, líder de esta agrupación de quienes dan servicio a través de plataformas digitales. Pero ¿qué dijo la gobernadora de Veracruz, Rocío Nale, y también taxistas que de igual manera llegaron ahí al C5? Algunas organizaciones de taxistas llegaron al C5, que está ubicado en Ruiz Cortines, y también dicen plataformas sí, particulares no. Pero al regreso de la pausa le comentaremos.
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1: De la tarde con 28 minutos en XCU Noticias, lo que le decíamos en esta situación que ha prevalecido desde ayer que empezaron los operativos de transporte público para con quienes están dando este servicio pues de plataformas digitales sin ser taxi concesionado. Vamos a escuchar porque según lo que están diciendo los taxistas que están con una concesión, plataformas sí, particulares no. Estas organizaciones de taxistas manifestaron su respaldo a los operativos que realizó ayer Transporte Público. La presidenta de la organización Movimiento Nacional Transportista en Veracruz, Claudia Elizabeth Hernández, esto fue lo que dijo.
2: El motivo por el cual estamos aquí nosotros, congregados varios compañeros, dirigentes y taxistas de la zona conurbada, es por el sentir de los hechos que ayer se llevaron a cabo por medio de estas personas que realizan el servicio público por medio de vehículos particulares y de una manera ilegal. Nosotros queremos enfatizar que aplaudimos a la señora gobernadora que dio la instrucción de que exista los operativos, pero también nosotros en este momento le exigimos a la señora gobernadora que meta orden, que si realmente esta gente quiere realizar la actividad económica, ¿sí?, del taxi, tiene que hacerlo por medio de una regulación debidamente y conforme a la ley.
3: ¿Cómo sería esa regulación?
2: En la ley general de movilidad, ¿sí?, existe un recurso donde dice que las plataformas digitales, ¿sí?, son opción de modernización del transporte. En ningún artículo viene especificado que existe otra modalidad de servicio privado, que tiene que ser con vehículo particular. Eso lo han hecho a modos en muchos estados donde lamentablemente han acabado con el sector.
4: Oiga, pero hay muchos taxistas que también no...
2: Ahí voy para allá. A ver, y que quede claro, nosotros no estamos en contra de la era digital, de las plataformas, de las herramientas digitales. Era un medio, un mecanismo de modernización que en su momento el gobierno tenía que adoptárnoslos a nosotros como transportistas y no nos los dieron. Vinieron y convinieron con esas empresas extranjeras afectando un sector que congrega a miles y millones de familias a nivel nacional. No lo digo yo, ahí están las estadísticas. Nosotros no estamos en contra de tener una competencia, pero toda competencia tiene que ser bajo los mismos lineamientos. No podemos beneficiar a unos y afectar a un sector tradicional donde dependen miles de familias. ¿Cómo es posible que el día de ayer, sí? ¿Cómo fueron capaces que con 30, 40 taxis, sí? Y nosotros que somos 11,000 taxistas que todos los días nos hacen operativos de inspección, de vigilancia, del desarrollo de nuestra actividad, ¿cuándo hemos hecho una manifestación de esa forma? Y que el gobierno no actuara como debía ser, la verdad nosotros no vamos a permitir eso.
5: ¿Cómo considera que puede ser esa regulación?
2: ¿Esa regulación? ¿Tú la manifiestas? A ver, aquí el compañero.
6: Nombre. Gustavo Hernández Pérez, soy representante del grupo G10 de aquí de Veracruz, Boca del Río. A ver, señores, buenos días a todos. El tema aquí con las regulaciones son que nosotros como concesionarios tenemos que pagar una concesión de transporte, tenemos que pagar una licencia tipo A, tenemos que pagar una póliza de seguro para pasajeros. Y estos señores no pagan eso. Aparte, nuestros taxis traen la cromática oficial del gobierno del estado para poder prestar el servicio a pasajeros en su modalidad de taxi. Estos señores andan con carros polarizados, con carros sin placas, con carros con placas de otro estado, no traen seguro, no traen licencia, y muchos andan en bermudas, en short, a nosotros, en chanclas, exactamente, a nosotros sí nos tienen los operativos para que andemos conforme a la ley que nos rige, que es la 589, porque ellos no, o sea, usuarios, no estamos en contra.
7: Usuarios se quejan de taxis que están en mal estado,
6: estamos
7: desgastadas.
6: Estamos haciendo todo el esfuerzo por renovar el parque vehicular. Estamos haciendo todo el esfuerzo por renovar. Nosotros hablamos por nosotros, empezamos en enero a cambiar nuestras unidades.
4: Pero estas quejas no son de este año, son de años.
2: A ver, aquí hay un tema muy importante. Esa responsabilidad es total totalmente de transporte público, que es el que regula, vigila. ¿Sí? Nosotros no somos los culpables, porque nosotros los que estamos organizados, déjenme decirles, en la organización tengo más de 18 mil adheridos a nivel estado y estamos en un trabajo continuo de renovación de unidades, convenios con financieras.
7: ¿Qué modelos son, ¿sí?, los actuales?
2: Actuales yo tengo ahorita 2025 y 26 que hemos renovado más de 80 unidades a nivel estado. ¿Por qué? Y queremos, y queremos nosotros más, pero si no lo hacemos de la mano, permítanme. Estoy hablando de mi organización, ¿sí? No todos los grupos. Nosotros somos 18 mil, 80, pero permítame, no tenemos apoyo del gobierno, no hay un acercamiento con el gobierno para poder hacer ese cambio de unidades, ¿sí? Nosotros somos 18 mil. En la zona conurbada tenemos 80 unidades nuevas, ¿sí? De la zona conurbada, que tengo 3,800 unidades aquí, ¿sí? 80 unidades. Gente que lamentablemente no tiene la posibilidad económica, y ustedes dirán porque están a favor, porque realmente ahí viene otro factor muy importante, que estas aplicaciones con estos vehículos particulares y esta gente que no sabe del negocio del taxi, regalan y aceptan servicios regalados. Así nosotros es. No podemos ir a la gasolinera y decirle, hoy quiero el precio de la gasolina a 18 pesos, nosotros tenemos que pagarla. Ellos al costo no que lo den.
3: Entonces.
2: Sí la pagan, pero lamentablemente son gente que tienen otra actividad económica y tienen otros recursos. Desarrollan la actividad por horas.
3: Oye,
2: nosotros dedicamos 12 horas.
3: ¿Y qué decirle a los usuarios?
2: Sí tiene que ver, le voy a decir por qué. Porque al tener otra actividad económica, tienen la capacidad económica de dar enganches.
5: ¿Y el taxista
2: ¿sí?
5: no puede ser otra actividad?
2: No, porque nosotros sí tenemos que cumplir una póliza de seguro. Sí, que nada más les voy a decir algo. El particular vale 4,000 y nosotros nos vale 12,000 pesos una póliza.
3: Oiga, 15, oiga,
2: sí, es la realidad.
3: ¿Y qué decirle a los usuarios que prefieren las otras unidades?
2: Les voy a decir algo. El usuario actualmente ha tenido una confrontación con estas aplicaciones porque al principio iniciaron con buenas unidades. Ahora yo quiero que vean, hay chatarras, hay gente que no tiene ni el más sentido de lo que es prestar el servicio, andan en sentido contrario, ha habido accidentes, nosotros tenemos, así es, hace poco hubo una persona lesionada, no tuvo forma de cómo le garantizaran todas sus heridas y todo, nosotros lo supimos muy bien porque ellos no cuentan con una póliza de seguro.
3: Pero los taxis ya no hay chatarras,
2: ¿sí?
3: Entonces.
2: Sí la hay, pero no es obligación de nosotros sacarla, ¿quién nos regula? ¿Quién es el responsable?
3: Entonces de las autoridades.
2: Claro que sí, porque por eso hay infracciones. A ver, ¿por qué le infraccionan al mal operador?
1: Dos de la tarde con 36 minutos en XEU Noticias, así los ánimos ahí en el C5, escuchábamos a la presidenta de la organización Movimiento Nacional Transportista, obviamente de taxis concesionados, es Claudia Elizabeth Hernández. Y bueno, pues también le preguntaron a la gobernadora Rocío Nale, que este día estuvo en un evento por el aniversario de la Guardia Nacional. En este aniversario 7 de la creación de la Guardia Nacional, la gobernadora Rocío Nale fue cuestionada y vamos a escuchar lo que comentó sobre si les van a permitir o no, si van a regular o no estos taxis o autos que hacen transporte por aplicación.
8: Sí, ahorita aquí está el secretario. Desde ayer estuvimos monitoreando porque es un tema de protesta de ellos contra servicio público o servicio urbano. No, orden. Aquí hay espacio para todos, con orden. Aquí no es la ley del más fuerte.
9: ¿Sí hay posibilidades entonces de que puedan trabajar siempre y cuando?
8: Sí, vamos a ver, si sí, yo pues le pedí al secretario Garcés que estuviera acá con las personas de transporte, que diálogo.
3: ¿Sí podrán operar entonces?
8: Vamos a ver, estoy trabajando con él, yo después de esto tengo una reunión más tarde con ellos.
1: 2:37 en XEU Noticias, esto dijo la gobernadora Rocío Nale, dice que ya están en diálogo con los conductores porque debe haber orden y diálogo, debe haber espacio para todos, dice, estuvimos monitoreando, es un tema de protesta contra el servicio público, servicio urbano, aquí hay espacio para todos con orden, y habló de la posibilidad, se le preguntó de que si podrían dar este servicio o no, dijo que debe haber mucho diálogo, dice aquí, no es la ley del más fuerte, vamos a ver, dice, ya le pedí al secretario Garcés que estuviera a cargo con las personas de transporte y vamos a ver, estoy trabajando, tenemos una reunión más tarde con ellos. Esto fue lo que dijo la gobernadora Rocío Nale. Vamos a la pausa.
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1: Dos de la tarde con 40 minutos en XCU Noticias. Si quieren ayudar a las personas que perdieron todo tras los devastadores terremotos en Venezuela, en Cáritas Veracruz ya están recibiendo donaciones. La organización altruista de la Iglesia Católica abrió sus puertas para tratar de concentrar la ayuda humanitaria que será enviada directamente a quienes más lo necesitan. Vamos a escuchar.
19: Sí, ahorita yo estoy ahora sí aquí atendiendo ahora sí lo que se les ofrezca a las personas, porque las madres religiosas que están a cargo de la fundación ahorita no se encuentran, andan ahora sí en su retiro. Y ahorita pues aquí estoy para lo que se les ofrezca a los que...
20: ¿Qué puede traer la gente, señora?
19: Pues mire, aquí se le está pidiendo lo que ustedes puedan ahora sí traer, víveres...
20: ¿Qué tipo de víveres, por ejemplo, algunos productos?
19: Pues todo lo que pues ahora sí no se echa a perder, porque aquí se va a mandar a México, van a llevar todo lo que vengan a donar, se va a llevar a la Ciudad de México y de México sale un avión para las personas que lo necesitan.
20: ¿Para Venezuela?
19: Para Venezuela.
20: ¿Son latas, agua o qué tipo de...?
19: Sí, aguas, lata, papel, pues todo. Atún, galletas, pues han traído pañales para niños, todo lo que se necesita, lo que se ocupa.
20: ¿Algún alimento o producto que no se acepte, por ejemplo, alguna restricción?
19: No.
20: Esto no, por favor.
19: No, que yo sepa hasta ahorita no. Me han traído frijol, arroz, azúcar, sopa, atún, galletas, accesorios para bebés, le digo, y también han traído ropa y ayuda económica también he estado recibiendo.
20: ¿Cómo ha respondido la gente? ¿Sí ha cooperado?
19: Pues la verdad, sí. Ahora sí, yo a partir de ayer me tocó estar aquí de encargada y sí han estado viniendo a dejar.
20: Bueno, sí es buena la respuesta.
19: Sí, la verdad, sí. Siempre ha sido buena, porque pues ahora sí con lo de la inundación de Poza Rica también hubo mucha ayuda, gracias a Dios.
20: ¿En qué horario puede venir la gente?
19: Mire, los horarios ahorita están de 9:30 a 1:30 y de 4:30 a 6:30, pero esta semana voy a tener abierto, pues yo creo que de 9:30 a 6 de la tarde.
20: Precisamente por este.
19: Esta semana sí, lo voy a tener así.
20: ¿De ya. lunes a viernes o sábado también?
19: De lunes a... El sábado se cierra a las 2 de la tarde. Pero si alguien habla que vienen en camino, yo los espero para recibir las ayudas.
20: ¿En dónde están ubicados para que la gente sepa?
19: Mire, estamos ubicados en Bravo, entre Mario Molina y... ¿qué es? Cerdán.
20: ¿Hay que tocar o cómo? Porque pues está cerrado, ¿no?
19: Ah, bueno, ahorita le digo, a partir de las 9:30 está abierto. Pero si llegan a venir en un horario que esté cerrado, pues ya nada más tocan y ya yo les abro si es que me encuentro aquí. Pero le digo, esta semana va a estar abierto de 9:30 a 6:00 p.m.
20: Esta semana sí. Pues algo que desea agregar.
19: Pues ahora sí, que la verdad, pues sí se necesita apoyo y que los que puedan donar, pues serán bienvenidos aquí para enviárselos a las personas que necesitan.
6: 2:43 p.m. en XEU Noticias. Ahí lo que informan, en Cáritas están habilitando este centro de acopio para ayuda a los damnificados de Venezuela. Escuchábamos a María Antonia Hernández, encargada de este lugar. Y bueno, Cáritas se ubica en la calle Bravo entre Zamora y Cerdán. Por si quiere llevar ayuda para los damnificados de Venezuela, aceptan alimentos enlatados, atún, sopas, galletas, productos no perecederos en general, pañales para bebés, también papel de baño. Los detalles en xeu.mx en la sección Veracruz. 2:44 p.m. Y por otro lado, la gobernadora Rocío Nales se refirió a las protestas que realizaron madres de niños con cáncer, que señalaban que había malas condiciones para atender a los niños en la torre pediátrica. Incluso mostraron algunas batas pues desaliñadas que recién se las habían dado y pensaban que pues no era la condición que merecen los niños. Hoy de esto se refirió la gobernadora Rocío Nale, dijo que se va a revisar la administración de la torre pediátrica.
21: Mire, les voy a decir algo. El médico, el doctor Roberto Ramos Alor, que es el delegado de bienestar, hace un gran trabajo en el estado, un gran trabajo. Gracias a él pudimos activar las camionetitas de la salud. Gracias a él tenemos el surtimiento de medicamentos. Recorre todo el estado con una supervisión personal en hospitales y en clínicas. Adentro del hospital, lo que voy a hacer es que voy a solicitar que revisen a las personas que estén en la administración, porque hay un director y hay un administrador que deben de tener el control y deben de dar el buen servicio.
22: ¿Y se intervendrá entonces?
21: Claro que sí, yo ayer hablé con SBARS y le pedí, porque es una institución que ya es federal, y le pedí que, oye, por favor entren, porque yo no sé el administrador que está ahí y el director, pues cómo están haciendo, cómo se están manejando y qué están permitiendo y qué no están permitiendo.
22: Desconoció Roberto, usted totalmente.
21: No, a ver, ya he ido. Yo arreglé la torre pediátrica en un área, estaba muy mal. Entonces entramos, remodelamos, rehabilitamos esa área. De ahí, cuando yo llegué, dije, tenemos que hacer limpia, a ver. Cuando vi las condiciones en que se manejaba la torre, hicimos un área para familias porque estaban en la calle. Todo eso lo hizo el gobierno del estado, entonces no es que desconozca, pero sí se tiene que revisar al director y al administrador, porque ellos son las cabezas y deben de conducir bien el hospital. Roberto Ramos Alor hace un excelente trabajo, nos ayuda mucho a Veracruz.
22: Entonces el problema no es él, sino dentro de los hospitales.
21: No, pues sí, claro, los directores y los administradores tienen que poner orden y tienen que conducir. Roberto Ramos Alor, pues supervisa a todos y pasa el reporte. A veces me dice, gobernadora, tenemos este tema, ¿nos pueden ayudar? Claro que sí, acabamos de entregar 60 ambulancias que son del gobierno del estado y se dio en resguardo a los 60 hospitales del bienestar. ¿Para qué? Pues para que puedan mover a nuestros enfermos, a quienes lo necesiten, es Veracruz. Entonces trabajamos en coordinación.
1: 2:47 p.m. en XEU Noticias. Esto dijo la gobernadora de Veracruz, Rocío Nale, luego de que madres de niños con cáncer, Cora de Jesús Rodríguez, Yunuet Segovia, han dado conferencias de prensa la semana pasada y esta semana también, mostrando batas y sábanas rotas, mostrando pues algunas irregularidades en plafones y demás, ahí en filtraciones en la torre pediátrica. Ahí lo que ha contestado la gobernadora de Veracruz, Rocío Nale, habló de que están pidiendo la intervención del titular de IMSS Bienestar a nivel federal y pues que se va a intervenir. Se está pidiendo que se revise la administración y dirección de la torre pediátrica en Veracruz, esta torre pediátrica que está ubicada en la avenida 20 de noviembre, aquí en el puerto de Veracruz. Vamos a la pausa.
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1: Dos de la tarde con 50 minutos en XEU Noticias. Resulta que ayer que realizaron este operativo de parte de transporte público contra autos particulares que estaban dando el servicio a través de plataformas digitales como InDriver y Didi, uno de los afectados fue un estudiante del Tecnológico de Veracruz, quien perdió su auto en este operativo contra las plataformas. Escuchemos a este joven de 22 años lo que ha dicho Enrique Vega Mayer.
23: Querían bajar ellos, me dijeron que si no me bajaba yo por mi cuenta, me iban a tomar como que no estaba cooperando y me iban a llevar a mí con esposas. Ya pues agarré mis pertenencias, me dijeron que podía agarrar todo. Mientras me estaba bajando, la grúa seguía subiendo el carro, ni siquiera me dejó terminar de bajarme. Y ya fue que me bajé, el chavo, le digo, también como que le hicieron preguntas porque apenas estaba bajando. Ya el chavo, la verdad no sé qué fue de él, se bajó y se fue. Ya yo me bajé, me empezaron a explicar todo, me dijeron que esto fue en cuestión de 10 minutos que pasó todo. Yo me bajé, me empezaron a explicar cómo iba a hacer, se llevaron el carro, me dieron la multa, me dejaron bajar todas mis cosas, eso sí. La multa no me han dicho, me dijeron que viniera a C5 a pedir información. Vine a C5 inmediatamente después, me dijeron que no me podían ayudar. Me dijeron que solo tenían que venir los que estaban haciendo el operativo, que si no, no me podían dar información, que me tenían que esperar hasta Hacienda, pero ya fue que vi que se van a reunir aquí, ya que estoy pues, esperando a ver cómo se resuelve esta situación.
24: ¿Cuál es su unidad?
23: Era un Aveo blanco.
24: ¿Pero sí,
23: por lo que tengo entendido, sí, como le digo, yo vine a pedir información para que me digan dónde estaba o cómo podía proceder, pero pues me dijeron que no me podían hacer nada, me dijeron que no me podían ayudar.
24: ¿Pero te dijeron hasta dónde que está tu carro?
23: No me han dicho nada. No, nada más se llevaban. Llevaba no mucho, empecé hace unos pocos meses, pero yo creo que en total de todo ese tiempo fueron como 5 días.
25: Oye, de acuerdo a lo que nos has contado, entonces te pusieron un 4.
23: Es lo que yo creo, porque sí, el perfil, pues no tenía foto de perfil, no tenía apellido, no tenía nada. Yo creo que fue el chavo que pues directamente organizó, el chavo no platicó nada en todo el camino, entonces tampoco pude saber mucho de él, pero sí, yo creo que yo llegué y ya me estaban esperando. El chavo ni siquiera se bajó del carro, o sea, es muy raro que ya supieran a dónde yo iba, cómo ya estuviera la grúa ahí, que las grúas pues no son rápidas. Fue ahí enfrente del BBVA de Ruiz Cortines, el Bancomer. Fue ahí llegando, me estacioné pues enfrentito literalmente. se puede ver un poco las fotos, y ahí mismo, apenas llegué, me acorralaron.
2: ¿De qué punto, pidió el servicio del joven?
23: La dirección de donde recogí al chavo, la verdad no la sé exactamente, pero fue por la zona de, por Martí, por el Gaucho, más o menos. Y ya la dirección era, me marcaba a mí que era por la plaza donde está, creo que se llama la Plaza Boca, donde está el Starbucks, el todo eso, pero el chavo me dijo que me fuera al banco. BBVA. Sí, me dijo, no, que es en BBVA, ya me fui adelante. Fue que se bajó y ya, ahí me interceptaron.
3: Oye, cuando detuvieron tu vehículo, ¿te dieron algún ticket, algo que indicara que tenías una infracción o que
23: sí,
3: la acción era legal?
23: Me dieron la multa, el papelito que siempre me dan, y nada más, fue lo único que me dieron. Me dieron una explicación de un minuto, me explicó rápido nada más qué iba a hacer y ya se fueron todos, así con el operativo.
8: ¿Estás dispuesto a pagar los 120 mil pesos que dicen que son?
23: Pues es un dinero que efectivamente pues no tengo, entonces yo pues si tuviera esa cantidad de dinero no estaría trabajando para salir adelante, más que nada yo estoy en la universidad, no es como que un trabajo de tiempo completo que yo tenga, entonces pues esa cantidad de dinero es una cantidad de dinero que pues yo no tengo, entonces por eso vine a resolver, a ver cómo puedo resolver esa situación, recuperar mi carro, pues es como me voy a la universidad y todo eso, entonces pues aquí estoy a ver qué sucede con todo esto.
3: ¿A qué hora fue que te quitaron el vehículo?
23: Fue alrededor de las 3, 3 y media. A las 3 y media aproximadamente yo estaba llegando al banco.
3: Oye, ¿consideras injusto que no lo pudiste trabajar y comprar?
23: Un poco sí, la verdad, porque yo cuando me inscribí, yo la verdad no sabía que todo esto era ilegal. O sea, yo me inscribí, de hecho en la aplicación te piden tomar fotos de tu vehículo y demás, y pues ellos mismos te lo aceptan. Entonces yo al ver que ya estaba aceptado, pues pensé que no habría ningún problema. Yo pensé que iba a poder trabajar con normalidad, pues como tal. No pensaba estarle quitando el trabajo a nadie, la verdad. Entonces, pues, al ver que me aceptaron, yo pensé que iba a poder trabajar con normalidad, como si no hubiera ningún problema. Pero ya que vi que me interceptaron y que me explicaron que era ilegal y todo eso, fue que me venía enterando yo. Entonces, pues sí, considero un poco injusto que por lo menos en la aplicación no te adviertan de eso, que ellos te acepten sin ningún tipo de advertencia, sin ningún tipo de notificación de nada. O mínimo que te avisen que estás trabajando bajo tu propio riesgo en un vehículo particular. Entonces, pues se me hace un poco injusto que mínimo, pues yo no tenía información, yo no estaba enterado, yo, como le digo, no trabajé más de 5 días, o sea, yo eso realmente fue un poco como para yo llegar a enterarme, o estar en grupos o así, entonces pues sí, pues una multa de esa cantidad de dinero, pues no es como que yo la pueda pagar y yo tampoco estaba enterado de todo esto.
3: ¿Cuánto dinero lograba sacar en un día de trabajo? ¿Cuántas horas dedicabas?
23: Pues yo dedicaba más o menos unas 3 horas, ya que yo trabajaba entre clases en la universidad, entonces tenía pues una hora libre, luego 2 horas libres, entonces esos son los ratitos que yo trabajaba. Sacaba alrededor de, pues lo máximo que llegué a sacar fueron como 580 pesos diarios, más o menos. Y eso en un lapso de unas aproximadas 3 horas.
3: ¿Qué edad tienes?
23: 22 años.
3: ¿Y qué estudias?
23: Ingeniería en Sistemas en el TEC de Veracruz.
3: ¿Y ahora
23: Enrique Vega.
3: Ahora con esto de que no te dieron respuesta, ¿qué es lo que sigue? ¿Qué procedimiento vas a realizar? ¿Dónde vas a buscar tu vehículo?
23: Pues yo ahorita estoy, pues me estoy comunicando con la gente que también se ve afectada, porque pues yo me imagino que no soy el único que quiere resolver esto sin pagar una cantidad de ese dinero. Entonces pues primero estoy viendo con ellos a ver si encontramos alguna solución, llegamos a algún acuerdo o podemos solucionar esto de una forma pues más tranquila, donde no haya que pagar esa cantidad.
6: 2:56 PM, es uno de los conductores que fueron intervenidos y les retiraron, les aseguraron el auto de estas transporte por aplicación. Es un joven universitario con poco tiempo como conductor de una plataforma digital y con el objetivo de obtener un ingreso extra para apoyar sus gastos universitarios. Es Enrique Vega Mayer, estudiante de Ingeniería de Sistemas del Tecnológico de Veracruz, y está buscando alguna solución con las autoridades porque la multa es de más de 100,000 pesos, ya nos decía el líder de estos conductores. Y bueno, en otros temas, hoy es el partido entre México y Ecuador. Por la mañana la presidenta Claudia Sheinbaum pues les envió un mensaje a los jugadores deseándoles éxito para este día. Ella dice que va a estar viendo el partido junto a la jefa de gobierno de la Ciudad de México.
9: Nada más, al rato nos vamos a hablar con la jefa de gobierno porque vamos a ir juntas y ya les aviso más tarde en dónde va a estar, porque estamos entre 2 alcaldías. Sí, avisamos. Bueno, muchas gracias. Suerte a la selección. Mucha fuerza.
1: 2:57 en XEU Noticias. También le preguntaron a la presidenta sobre lo que hicieron algunos aficionados mexicanos de anoche llevar escándalo afuera del hotel de concentración de la selección de Ecuador, cosa que ya la Federación Ecuatoriana pues ha protestado ante la FIFA. Y vamos a escuchar lo que dijo la presidenta Claudia Sheinbaum.
10: Fuera del hotel de Ecuador.
9: Bueno, hay que ser respetuoso siempre de todos los demás. Se entiende la alegría, pues es una alegría enorme cuando gana la selección y el deseo de celebrar entre todas y entre todos. Pero es importante pues el respeto siempre a todos los demás. Y también que recojan su basura cuando se van, porque quedaba Reforma muy... Y la verdad pues son... las y los trabajadores de Limpia quienes después tienen que hacer toda esta recolección, pero es un momento de alegría, la verdad. Y miren, ha habido saldo blanco, o sea, 800,000 personas en Reforma. Me decían que hasta las 5 de la mañana en el último partido todavía había personas celebrando, festejando, divirtiéndose. Entonces, que se haga con responsabilidad siempre, confiamos en las mexicanas y los mexicanos que lo harán con responsabilidad.
1: 2:59, ahí lo que dijo la presidenta Claudia Sheinbaum, y también se refirió a la inteligencia artificial, dice que van a regularla, asegura que no van a censurar.
9: Vamos a esperar a que cierre el mundial, después del 19 de julio, que... muchos mexicanos y mexicanas con toda la razón del mundo estamos pendientes del Mundial de Fútbol. Entonces, después del 19, que es la final de la Copa del Mundo, vamos a iniciar aquí también en la mañanera y vamos a traer expertos para que se hable de la adicción de niñas, niños, adolescentes, jóvenes frente a las plataformas y las redes sociales. Un punto a discutir. Otro punto, y que se abra la discusión, incluso si el Congreso quiere entrar a participar en esto, que se abra la discusión, que los medios hablen sobre eso. Otro punto, el control de las plataformas. ¿Quién lo tiene? ¿Cuántas personas son dueñas de plataformas de redes sociales? ¿Y cómo se concentra ese poder, que es parte de lo que discute el Papa León XIV en su encíclica? Lo tercero, regulaciones en el mundo. ¿Cómo se ha regulado en el mundo las plataformas? Y cuarto, algunas encuestas que nos dieron orientación de qué piensan mamás y papás de las plataformas. Y sobre eso entonces haremos una regulación para pues poner, por ejemplo, limitantes en las escuelas para el uso de los teléfonos celulares a nivel nacional. Entonces vamos a entrar a eso, por un lado. Por el otro lado es la inteligencia artificial. ¿Qué es la inteligencia artificial? ¿Cómo se va actualizando la inteligencia artificial? ¿Qué está ocurriendo en el mundo entero con la inteligencia artificial? ¿Qué normas hay en inteligencia artificial? ¿Quién controla la inteligencia artificial? ¿Qué usos benéficos tiene la inteligencia artificial? ¿Y qué debemos de tener de precaución frente al desarrollo de la inteligencia artificial en nuestro país? Entonces, todo lo que pasando al mundial ya lo estamos preparando, contactando a varias personas para entrar aquí en la mañanera y también pues fuera de la mañanera a esta discusión, que es muy importante que México entre a este proceso de regulación de una u otra manera de las redes sociales y de la inteligencia artificial, sin caer en la censura.
1: 2:02 en XEU Noticias, esto dijo la presidenta Claudia Sheinbaum en la mañanera. Y ya nos despedimos en el noticiero. A continuación tendremos periodismo de análisis. ¿Qué consecuencias puede haber luego de que la DEA de los Estados Unidos determinó que la prioridad es combatir carteles de la delincuencia de México? Joel Cruz e invitados.
6: Y a las 4:00 no se pierda el Deportivo de la U. Le tendrán todos los detalles previo al partido entre México y Ecuador. Ecuador está reclamando ante la FIFA por actos antideportivos previo al duelo contra México. Buenas tardes.

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0: ¿Qué tal? Muy buenas tardes. Bienvenido a Periodismo de Análisis. Hoy con el tema, ¿qué consecuencias puede haber luego de que la DEA determinó que los cárteles de la delincuencia organizada en México son la prioridad número uno? Vamos a escuchar a los expertos en materia de seguridad, también en materia de Fuerzas Armadas, porque los cárteles mexicanos son la prioridad número uno para la agencia antidrogas estadounidense, conocida como la DEA, de acuerdo con su director Terry Cole. El funcionario publicó recientemente un videomensaje en YouTube de la dependencia en la que dijo que está preparada para liderar la lucha contra los cárteles. El mensaje fue difundido también por la Embajada de Estados Unidos en México. El fentanilo es una amenaza como nunca antes habíamos visto. Los cárteles mexicanos son la prioridad número uno de la DEA, fue lo que señaló y agregó: ha destruido familias, ha devastado comunidades y ha puesto a prueba a las fuerzas del orden en todos los niveles. El pueblo estadounidense espera y merece que la DEA elimine esta amenaza, y eso es exactamente lo que estamos haciendo. Fue lo que destacó la embajada estadounidense del mensaje del director de la DEA. También sostuvo su director: nunca ha estado más enfocada, más alineada ni más dedicada a combatir la crisis del fentanilo que ahora. En todo el mundo, añadió, la agencia está aportando todo el peso de nuestra organización global a esta lucha. El videomensaje se publica el mismo día que el propio Cole pidió a la Inspectoría Interna del Departamento de Justicia investigar las denuncias de un informante según las cuales agentes de la DEA permitieron que cientos de miles de pastillas de fentanilo llegaran a las calles de Nuevo México. La solicitud se produjo días después de que una investigación de la agencia noticiosa estadounidense AP determinara que los agentes vigilaron repetidamente, pero no incautaron grandes cargamentos del opioide sintético en un intento por construir casos penales de mayor envergadura entre 2023 y 2025. Esta solicitud no debe interpretarse como una falta de confianza en los hombres y mujeres de la DEA. Diariamente toman decisiones difíciles mientras persiguen a las organizaciones criminales más peligrosas que amenazan a nuestro país. Lo hacen con profesionalismo, integridad y un compromiso inquebrantable con la protección del pueblo estadounidense, fue lo que señaló el director de la DEA en su declaración. Y sostuvo: la aplicación de la ley es nuestra base, es en lo que me formé como agente especial de carrera en la DEA después de servir a nuestro país en Colombia, Afganistán y México. Entiendo la importancia de la aplicación de la ley a nivel global, fue lo que sostuvo el director de la DEA en su videomensaje. Desde que esta administración, puntualizó, asumió el cargo, la DEA ha incautado más de 14.000 kilogramos de fentanilo y más de 62 millones de pastillas de fentanilo. Esto equivale a más de 478 millones de dosis letales, es lo que está detallando la DEA al señalar que los cárteles mexicanos son la prioridad número uno. Y esto también se da en medio de las presiones que pues ha ejercido el gobierno de Estados Unidos sobre el mexicano para combatir más fuerte la lucha contra el narcotráfico. Vamos a analizar este tema con los especialistas en materia de seguridad y fuerzas armadas, sobre todo qué implicaciones y qué consecuencias tiene. Antes le recuerdo que usted se puede comunicar con nosotros, hacernos llegar sus comentarios, 229-2010-100, 229-2010-101, en nuestra página de internet. Le invito a que la visites en xeu.mx y por WhatsApp al 509-7289, anteponiendo la alada 229. Estamos esta tarde en Periodismo de Análisis. ¿Qué consecuencias puede haber luego de que la DEA determinó que los cárteles mexicanos son la prioridad número uno? En unos momentos continuamos.
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0: 3:11 p.m. ¿Qué consecuencias puede haber luego de que la DEA determinó que los cárteles mexicanos son la prioridad número uno? Tengo esta tarde en la línea telefónica, saludo al maestro Emilio Bizarretea, es especialista en temas de seguridad, profesor universitario. Muy buenas tardes, gracias por tomar la llamada.
17: Muchísimas gracias por la oportunidad.
0: ¿Cómo analiza usted el tema, profesor?
17: Sí, hemos estado observando en las últimas 2 semanas, bueno, no, desde el 10 de junio, ajá, un día antes que iniciara el Mundial de Fútbol, que el presidente Trump señaló, ahora vamos a realizar operaciones por tierra. Y a partir de ahí se desprendió una serie de mensajes, una serie de críticas en los medios de comunicación.

0: comunicación. Lo mismo hizo la señora Carter, que está a cargo del tema antidrogas. Lo mismo hizo el secretario Rubio, señalando que México no se merecía este gobierno. Lo mismo hizo el secretario de Seguridad Nacional, señalando el tema en la frontera, que había 9 cárteles, y claro que lo reafirmó el director de la DEA, diciendo que la prioridad número 1 era atacar al fentanilo y a todo tipo de drogas que llegaran a Estados Unidos, y ubicó al cártel Jalisco y a Nueva Generación y al cártel de Sinaloa como los objetivos prioritarios. Esto está ocurriendo en las últimas 2 semanas. El día de hoy se vence el periodo, vamos a denominarle, en que el exgobernador de Sinaloa, Rocha Moya, debía de haber sido detenido y extraditado. A partir de hoy será una especie de ciudadano del mundo que se quiere escapar a la justicia estadounidense. Pero un ciudadano del mundo muy peculiar, de la clase política mexicana, con protección y señalamiento directamente del gobierno federal. Entonces, nos encontramos ante una situación muy delicada, no solo para los cárteles, sino para la clase política mexicana y obviamente para las relaciones México-Estados Unidos, y en particular entre el gobierno mexicano y el de Estados Unidos. Así está la situación en este momento.
1: Entonces, no debe sorprender que en algún momento, en los siguientes días o semanas, profesor, se conozca pues alguna operación ya en territorio mexicano por parte de Estados Unidos contra estos grupos de la delincuencia organizada.
0: En términos estrictos, a partir de mañana podían detener a el gobernador de Sinaloa, Rocha, y llevárselo a Estados Unidos. Una operación muy parecida a la del Mayo, o que él mismo se entregara allá, porque también este es un punto que brincó en esta semana. Varios gobernadores están solicitando ser escuchados por la DEA.
1: ¿Y qué implicaciones tendría una detención del exgobernador y otros implicados, profesor?
0: Al principio quizás sería escandalosa. El gobierno de la presidenta Sheinbaum tendría que decir que fue un injerencismo y un intervencionismo y una violación de la soberanía. Pero yo creo que al tercer día se tranquilizaría. Ya conocemos esa situación. Lo mismo pasó con Maru Campos, que la querían enjuiciar políticamente. La fiesta duró 5 días, 7 días máximo, y después, a partir de un comunicado de la CIA, se dieron cuenta que mejor era guardar un prudente silencio. Entonces, esto va a ocurrir acá. El temor de fondo es que ellos mismos dijeron, que ellos mismos creyeron, que si caía Rocha, caería Andrés Manuel López Obrador, sus familiares u otros miembros más de la clase política en el poder.
1: Justamente en ese sentido existe la posibilidad de que efectivamente, cayendo Rocha Moya, caigan otros gobernadores en funciones o incluso secretarios de Estado.
0: Pues lo que hemos estado observando, la difusión de medios, es perfectamente factible que eso pueda ocurrir. Es más, se habla de 3 gobernadores, no solo Marina del Pilar, sino del gobernador de Sonora, del gobernador de Tamaulipas, y señaladamente se ha estado mencionando a senador Adán Augusto y a uno de los hijos de Andrés Manuel, al que le dicen que no le gusta que le digan Andy.
1: Profesor, ¿qué implicaciones tiene para la ciudadanía en general, para los mexicanos, que Estados Unidos combata a los narcotraficantes mexicanos? ¿Qué efectos tiene?
0: Pues mire, quienes la han padecido ven con muy buenos ojos esa situación que intervenga Estados Unidos. Quienes no la han padecido y reciben algún beneficio gubernamental o forman parte de esta clase política en el poder, creen que eso es dañino para el gobierno y obviamente para o forman parte de esta clase política en el poder, creen

0: que eso es dañino para el gobierno y obviamente para México. Vamos a ver que en términos estrictos, la manera en que se está juzgando y la intervención de Estados Unidos se debe a que en nuestro país la institución, la fiscalía, por ejemplo, pues no ha emprendido ni siquiera una modesta investigación por este tipo de señalamientos que para la mayoría, me atrevo a decir, de los mexicanos son verdades ya directas.
1: ¿México no está haciendo lo que le corresponde en toda esta trama?
0: Creo que México no está haciendo lo que corresponde en función del interés de la nación. El gobierno de México está haciendo lo que le corresponde en función de tapar, de cuidar, de proteger a sus aliados naturales y a sus amigos.
1: Ahora, ¿cómo analiza usted este discurso de la soberanía nacional con el que se envuelve el gobierno federal, con el que se envuelve la presidenta Claudia Sheinbaum y pues los políticos emanados de la 4T?
0: Me atrevo a decir que es una confusión la que traen. No solamente es una confusión jurídica, es una manipulación política. El tema de la soberanía no dice en ningún motivo que tienes que defender a supuestos delincuentes.
1: Bueno, pues alguna conclusión, algo que desea agregar sobre este tema, profesor.
0: Nadie desea un intervencionismo estadounidense, pero dado que nuestras instituciones no están actuando como debiera ser, pues no queda de otra más que aceptar lo que el gobierno estadounidense realice para castigar a delincuentes.
1: Pues estaremos atentos a lo que ocurra con este tema. Le agradezco esta tarde que nos haya tomado la llamada telefónica. Me dio gusto saludarlo.
0: Claro que sí, muchas gracias.
1: Gracias a usted. Hasta luego. Buenas tardes.
0: Buenas.
1: 3:19 p.m. Es Emilio Bizarretea, experto en temas de seguridad nacional, profesor universitario. Estamos en Periodismo de Análisis. Vamos a una información importante en unos momentos. Continuamos.
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1: Tres de la tarde con 20 minutos, estamos en Periodismo de Análisis hoy con el tema: ¿qué consecuencias puede haber luego de que la DEA determinó como prioridad número uno a los cárteles de la delincuencia organizada, a los cárteles mexicanos? Vamos a la pausa, en unos momentos continuamos.
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1: De magnitud 6.1, pero con epicentro en Guasave, Sinaloa. Ya las autoridades de esa entidad han activado protocolos por este sismo. El gobierno ha dicho que pues están revisando infraestructura pública, también pues algunas zonas, si es que hubo algún daño. Hasta el momento no se reportan personas lesionadas, tampoco se reportan daños mayores. Este, reitero, es un sismo que se ha registrado con epicentro en Guasave, Sinaloa, en el norte. Un epicentro en Guasave, Sinaloa, con magnitud 6.1. Es información en desarrollo. Si hay pues mayores detalles e información que darle a conocer, le estaremos, por supuesto, informando puntualmente. 3:24 p.m. Retomamos el tema del día de hoy. ¿Qué consecuencias puede haber luego de que la DEA determinó que los cárteles mexicanos son la prioridad número uno? Vamos a escuchar a David Saucedo, es consultor especialista en temas de seguridad nacional.
2: Bueno, se mantiene esta presión del gobierno de los Estados Unidos hacia la élite política de México, sobre todo la élite política morenista, en virtud de las extradiciones de narcotraficantes de alto perfil. Los Estados Unidos ya cuentan con información abundante acerca de la protección político-policial militar que se le brinda a varias organizaciones delictivas en México. Esto ha permitido acelerar los procesos que el Departamento de Justicia, la CIA, la FBI y la DEA han ido montando en contra de actividades delictivas en México. En el pasado, el Departamento de Estado, el Departamento la Casa Blanca, se oponían a poner en el banquillo al integrantes del gobierno federal mexicano, justamente para no dañar la relación. Y en ocasiones era con el objetivo de contar con información para privilegiada de la corrupción política en México para negociaciones comerciales y también migratorias. Pero desde que Donald Trump está de nueva cuenta en la Casa Blanca, se ha dado un viraje importante. Ahora los norteamericanos sí están tratando de combatir y desmantelar este andamiaje de protección política que se le brinda a los cárteles de la droga en México. Y estamos hablando de muchos gobernadores y alcaldes en funciones de todos los partidos, pero principalmente de Morena, porque es el partido que mayores espacios ocupa en cargos de elección popular. Y esto es lo que está sucediendo actualmente. Y la DEA, el FBI, ahora sí tienen permiso de la Casa Blanca para avanzar y continuar con estas investigaciones que ponen en jaque a varias figuras políticas en México.
1: ¿Podría accionar la DEA al gobierno de Estados Unidos directamente en territorio mexicano con esta declaración, David Saucedo?
2: Ya lo hace. Desde tiempo atrás en México hay agentes de la DEA, investigaciones. Muchas de estas investigaciones se hacen con el conocimiento, acompañamiento de las autoridades en México, pero también hay muchas operaciones encubiertas. Lo que ha ocurrido es que se han incrementado el número de operaciones que se hacen sin el conocimiento, sin la supervisión, sin el seguimiento de las autoridades mexicanas, por varias razones. En primer término, para proteger la integridad física de los propios agentes de la DEA, para que no haya como tal filtraciones. Se sabe que el gobierno de México se ha infiltrado por el narcotráfico, de ahí que no se dé la ubicación, nombres, quiénes son, cuántos son, dónde están, la geolocalización de los agentes. En segundo término, para que los propios grupos del narcotráfico no se enteren de las investigaciones que hay en su contra y se dé alguna especie de intento de sobornos para frenar estas investigaciones o en su caso detenciones. Y finalmente, porque hay también un celo del gobierno de Donald Trump. Ellos no están muy dispuestos a compartir el crédito de los operativos que hay en México en contra del narcotráfico. Cuando ha habido algo de impacto, normalmente el propio presidente Donald Trump alza el brazo en señal de victoria, atribuyéndose el éxito de algún operativo que haya tenido como fin la detención de un narcotraficante, la destrucción de un narcolaboratorio o la realización de algún macro decomiso.
1: Oiga, ¿y existe cooperación por parte del gobierno mexicano? Porque en el discurso seguimos escuchando este tema de la famosa y tan aclamada soberanía.
2: Sí hay una colaboración, pero en términos de amenaza, es decir, bajo presión. El gobierno de México ha estado cediendo en distintos ámbitos en materia de seguridad, trasladando elementos de la Guardia Nacional a la frontera, aceptando que México sea tercer país seguro, incluso bajo el chantaje de la imposición de aranceles, el gobierno de México ha aceptado la extradición de narcotraficantes, incluso violando el debido

0: proceso. Muchos de ellos tenían todavía causas penales en México, tenían sentencias pendientes por cumplir, y lo que hicieron fue violar la ley mexicana. Pero en términos de presión, a pesar de esta colaboración que ha brindado el gobierno de México, los norteamericanos siguen presionando para que se incremente todavía más este sometimiento de México en temas de seguridad.
1: ¿Y cómo ve usted la postura justamente que ha asumido el gobierno mexicano? Con lo que escuchamos que dice reiteradamente la presidenta Claudia Sheinbaum, e incluso también el partido en el poder.
0: Bueno, la única vertiente en donde la presidenta no ha querido colaborar abiertamente es en la retención de políticos del estado de Sinaloa, el exgobernador, el exalcalde de Culiacán, el senador Insunza y algunos otros funcionarios del ex gabinete de Rocha Moya, que de acuerdo con investigaciones y acusaciones de los Estados Unidos han colaborado con el cártel de Sinaloa. Hay una resistencia del gobierno de Claudia Sheinbaum porque son varios gobernadores los que están en la misma circunstancia. Américo Villarreal de Tamaulipas, Alfonso Durazo de Sonora, Alfredo Ramírez Bedoya de Michoacán, Indira Vizcaíno de Colima, incluso de otros partidos como Pablo Lemus de Jalisco. Son varios los gobernadores que están en esta misma situación de ser acusados por actividad criminal vinculada con el narcotráfico. La presidenta no puede dar luz verde para su captura con fines de extradición, porque muchos de ellos van a ser operadores importantes de Morena en la elección intermedia, son aliados del partido del poder, son aliados también del expresidente Andrés Manuel López Obrador. Me parece que la presidenta quisiera que el gobierno de los Estados Unidos llegara con ella a una especie de acuerdo para definir de qué manera se puede procesar estas acusaciones sin que se dé la captura y la extradición hacia los Estados Unidos.
1: David Saucedo, justamente hace unos días se dio a conocer que funcionarios de la 4T son informantes del gobierno del presidente Trump, incluso algunos gobernadores involucrados, con el objetivo de evitar posibles sanciones mayores en su contra. ¿Usted cómo lo analiza desde esa perspectiva?
0: Me parece que son varios los políticos mexicanos que, para evitar lo que le sucedió al gobernador de Sinaloa, tratarán de colaborar con las autoridades de los Estados Unidos, en parte para tratar de disminuir las sentencias, las penas, las acusaciones en su contra, es decir, asumir el rol de testigos colaboradores, para que llegado el momento ellos puedan ser incluso quizá exonerados en virtud de la colaboración que están brindando con las autoridades. Pero también hay casos de políticos de Morena que están acusando a sus compañeros, a sus correligionarios, con el objetivo de descarrilarlos en la contienda interna de selección de candidatos de Morena para la intermedia. Es decir, hay senadores, diputados locales, federales, funcionarios de Morena, que saben que algunos de sus oponentes internos, rivales internos, para obtener una gobernatura, una alcaldía, tienen vínculos criminales, y eso les podría ayudar a ellos para sacarlos de la jugada. Entonces también hay algunos políticos de Morena que están proporcionando información a los norteamericanos con el objeto de bloquear a otros políticos de Morena que están peleando gubernaturas y alcaldías. Es decir, tratando de utilizar este esquema de combate al narcotráfico que instrumentan los norteamericanos para influir en el proceso interno morenista.
1: Oiga, entonces, ¿sí es creíble que le preocupa al gobierno y al expresidente López Obrador lo que se pueda decir en Estados Unidos, como lo advirtió hace unos días también el ex embajador Ken Salazar, en donde pues reveló en un adelanto de su libro que el exmandatario mexicano estaba preocupado de lo que pudiera decir el Mayo Zambada en Estados Unidos?
0: Seguramente hay por parte del expresidente Andrés Manuel López Obrador un seguimiento puntual de todo lo que se dice, se hace y se acuerda entre México y los Estados Unidos en materia de combate al narcotráfico. Yo descarto en todo caso que el gobierno de los Estados Unidos pudiera lanzar alguna petición de captura con fines de extradición en contra del expresidente Andrés Manuel López Obrador. El expresidente Andrés Manuel goza de una amplia, muy alta popularidad en México, tiene todo el respaldo de la presidenta Claudia Sheinbaum. Por otro lado, Andrés Manuel López Obrador ayudó de manera muy importante a Donald Trump para que él fuera electo en su segundo periodo como presidente de los Estados Unidos. Entonces, no creo que estas acusaciones lleguen a tocar al expresidente Andrés Manuel López Obrador. No dudo que esté él y sus hijos bajo investigación, pero eso no implica como tal que esas investigaciones investigaciones deriven en acusaciones directamente que formule el Departamento de Justicia de los Estados Unidos.
1: Bien, finalmente, ¿todo esto que está ocurriendo podría incrementar la violencia en nuestro país o al contrario?
0: Por el momento no se aprecia de esa manera, de ese modo, Joel. Incluso se aprecia una disminución de la violencia homicida durante la realización del Mundial. Pareciera que hay una tregua mundialista. Los grupos criminales han disminuido los eventos de alto impacto, incluso los homicidios. Todo esto no con el ánimo de que el Mundial ocurra en paz, sino porque están aprovechando esta coyuntura para incrementar sus actividades criminales, venta de drogas de alta gama, turismo sexual, fraudes inmobiliarios. Ahorita los grupos criminales se enfocaron en aprovechar el Mundial de Fútbol para incrementar sus actividades delictivas y también incrementar sus márgenes de ganancia.
1: 3:34 PM, esto es lo que ha comentado David Saucedo, consultor especialista en temas de seguridad. Vamos a la pausa. ¿Qué consecuencias puede haber luego de que la DEA determinó como prioridad número uno a cárteles mexicanos? Continuamos.
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13: 3:38 PM, ¿qué consecuencias puede haber luego de que la DEA determinó como prioridad número uno a los cárteles mexicanos? Vamos a escuchar lo que comenta sobre este tema Juan Ibarrola, experto en Fuerzas Armadas y temas de seguridad.
14: Claro que sí, gracias. Buenas tardes para ti, para todo tu auditorio. A ver, creo que hay un punto muy importante como inicio de este análisis, y esto es que la guerra que Estados Unidos le declara a Irán, pues simplemente ya no salió. Como lo sabe el auditorio, pues más bien ya hay cese al fuego, ya hay unas negociaciones. Y en suma es una guerra que perdió Estados Unidos. Es el nuevo Vietnam, o el Vietnam de Trump, como algunos medios americanos lo han declarado. Y esta circunstancia, que también trae el efecto hacia su electorado. Recordemos que hay elecciones en Estados Unidos para el Congreso. Este efecto, que es para el electorado, pues evidentemente es un efecto de derrota. Luego entonces, ¿a qué voltea? Bueno, voltea con algo que Trump ha traído desde enero del 2025, cuando tomó posesión como presidente de Estados Unidos, en el sentido de voltear hacia América Latina, no nada más hacia México, sino hacia América Latina, en función de una guerra o una lucha contra el narcotráfico, que como lo sabemos, pues lo denominó ya o lo califica ya el gobierno americano como grupos terroristas o narcoterroristas. Creo que aquí viene la parte complicada y difícil que México debe comprender, me refiero al gobierno, debe comprender, atender y enfrentar. Debe comprender en función de que toda la carne al asador efectivamente la va a poner Estados Unidos, la está poniendo Estados Unidos para evidenciar que no solamente está buscando detener criminales mexicanos, está buscando detener políticos, sobre todo en funciones, es decir, políticos o políticos, que es una cosa, gobernantes en activo o funcionarios públicos también en activo, como es esa amenaza que se cierne sobre Mario Delgado, por ejemplo, actual secretario de Educación Pública Federal. Entonces, comprender perfectamente bien que esa es la estrategia de Estados Unidos. No solamente es que les mandemos 98 delincuentes extraditados, mal extraditados o como quiera verse, sino que ya no van por eso. Lo demostraron hace 60 días, que se cumplen hoy, el sábado se cumplen los 60 días, donde el gobierno americano solicita la captura y la extradición de Rubén Rocha Moya y de 9 personas más, de las cuales 2 ya se entregaron, el general Mérida y el exsecretario de Finanzas del estado de Sinaloa. Entonces, se suma más a esa presión. ¿Por qué? Porque esa es la estrategia. La estrategia es evidenciar, y hay que decirlo fuerte y claro, y las cosas como son, a lo que fue el gobierno de Andrés Manuel López Obrador. Porque estas responsabilidades, amén de que tengamos un día otra plática, otra discusión en torno a la presidenta de México, pero pues todos estos gobernadores que está pidiendo Estados Unidos los puso López Obrador, y así hay que decirlo, los puso, los impuso, y en varios de estos casos documentados en México y por supuesto ya por Estados Unidos, de que el narcotráfico, los grupos criminales de este país, como el cártel de Sinaloa, lograron que llegara una persona como Rubén Rocha Moya al gobierno, es decir, un narcogobierno, como bien por ahí se dice. Por eso insisto, es muy importante que el gobierno comprenda cuál es la estrategia de Estados Unidos. No se van a quedar con el discurso de la soberanía, no se van a quedar con el discurso de la no injerencia. Estados Unidos tiene sus propias leyes, aunque hay que aceptar que aquí también tenemos las nuestras, pero para sus leyes eso es lo que priva y eso es lo que ellos van a ejercer. Y sus leyes hablan de que estos grupos criminales y estos gobiernos permitieron la expansión del tráfico de drogas a Estados Unidos, especialmente el fentanilo. Por eso creo que el momento es sumamente delicado. Estamos ahorita en esta fiebre mundialista, viviéndola todos como una fiesta, que eso es lo que es. Pero el gobierno americano, aún ya a pesar de ser la sede principal de este mundial, no está de brazos cruzados ni está poniéndole una pausa a lo que van a hacer. Y te insisto, el sábado se cumplen 60 días de que solicitó una orden de extradición. De ahí a que pueda existir la posibilidad de que manden por él, como ya diferentes funcionarios del gobierno americano, no funcionarios menores, no una oficina en Nueva York, como malamente el gobierno de México la quiere catalogar, ya han amenazado y lo han amenazado. Si no se puede por tierra, vamos a entrar, perdón, si no se hace por aire, se va a entrar por tierra. ¿Esto qué es? Pues están diciendo que puedan venir por Rubén Rocha o por muchos otros, pues existe esa posibilidad. Por eso creo que el momento para el país no es nada bueno, no es nada halagüeño. Al contrario, creo que hay que hay muchas amenazas y muchos retos, y el gobierno mexicano ya tiene que tomar la decisión. A eso me refiero con sus acciones. Una parte es la comprensión, pero ahora vienen las acciones. Las acciones ya no se entregan a criminales. Los criminales los podemos agarrar nosotros y procesarlos aquí y sentenciarlos aquí y demostrarle al gobierno americano que lo estamos haciendo, porque eso ya lo hicimos. La estrategia del gobierno federal ya lo hizo, ya le demostró a Estados Unidos que si se trata de detener criminales, los detenemos. Aquí el punto importante, pues, es que no están pidiendo solamente eso, ya están pidiendo gobernadores en funciones, ya están pidiendo alcaldes, ya están pidiendo quizás secretarios de Estado. Entonces, creo que sí es muy importante que el gobierno lo comprenda. Insisto, porque de esto ya se ha hablado mucho, sí, para ver qué va a hacer el gobierno.
13: ¿Y cómo ve a estas alturas la postura que ha asumido el gobierno mexicano justamente?
14: Pues desafortunadamente la postura, y aquí sí creo que la responsabilidad es de la señora presidenta de México, pues la decisión está en ella, y hay que, no hay que ponerse una venda, y no hay que buscar palabras ni técnicas políticas. No, la presidenta no los quiere entregar, porque el entregar a uno va a tener que entregar a muchos, y estamos hablando de la base que formó la verdadera fuerza política de Morena en el país. Me refiero a sus gobernadores, es decir, crearon candidatos, ganaron las gobernaturas, tienen 22 gobernaturas, vienen elecciones intermedias el año que viene, donde van a cambiar 17 gobernadores y cualquier cantidad de municipios, la gran mayoría de los municipios del país cambian en el 2027. Por eso la decisión, creo, y lo digo de verdad con mucho respeto y también con la comprensión de un análisis de política real, que la presidenta la tiene muy complicada, porque al entregar a uno, es como estos juegos de Jenga, de los que son de maderitas, en el momento en que quiten una pieza, desafortunadamente para ellos, quizá afortunadamente para el país, y esto lo digo con toda responsabilidad, pues se les va a acabar este ejercicio que se llama Morena, este ejercicio de gobierno que no funcionó, este ejercicio de gobierno que demostró que para cometer excesos son por mucho mayores a los que en el pasado se cometían. Y tú lo sabes que yo fui un gran crítico del PRI, fui un gran crítico del PAN, pero en este caso con Morena, pues no hay para dónde hacerse.
13: Incluso la misma presidenta en un discurso reciente advertía eso, ¿no? Vienen por unos y luego por otros, justamente en el marco de estas presiones que hay del gobierno estadounidense, Juan Ibarrola.
14: Sí, y esto es así, porque no solamente Sinaloa tiene ese velo de corrupción, de abuso, de delincuencia organizada de alto nivel adentro de un gobierno estatal. Lo tiene Sonora, lo tiene Tamaulipas, lo tiene Michoacán, lo tiene Veracruz, lo tiene Baja California. Marina del Pilar, la gobernadora de Baja California, negociando ya con autoridades americanas. Se habla de las negociaciones que ya está teniendo Alfonso Durazo o Américo Villarreal. Y una serie de personas, se habla también ya de un Mario Delgado negociando información con los americanos para que en caso de que los detengan, las penas no sean tan altas. Entonces, si la presidenta abre esa caja de Pandora, no la va a poder cerrar y no la va a poder contener.
13: Pues, ¿alguna conclusión, algo que desea agregar sobre este tema, Juan Ibarrola?
14: Desafortunadamente, insisto, ahorita por la fiebre mundialista y bueno, nuestros mejores deseos para la selección el día de hoy, pero se debe de entender que esto le afecta mucho a México, que le va a afectar mucho a México, porque va a generar una inestabilidad política, y cuando hay inestabilidad política, la económica, la de seguridad y la social van de la mano inmediatamente.
13: 3:49 PM, lo que ha comentado Juan Ibarrola, experto en Fuerzas Armadas. Vamos a la pausa. ¿Qué consecuencias puede haber luego de que la DEA determinó que los cárteles mexicanos son la prioridad número uno? Continuamos.
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13: 3:53 PM, ¿qué consecuencias puede haber luego de que la DEA determinó que los cárteles mexicanos son prioridad número uno? Vamos a escuchar lo que comenta sobre este tema Galeb Krame, especialista en seguridad.
26: ¿Qué tal? Muy buenas tardes, siempre con mucho gusto de estar con ustedes, gracias por la invitación y saludos a la audiencia de XEU. Pues sí, efectivamente es un tema recurrente. No es la primera vez que la DEA ya señala a estos grupos narcoterroristas, pero además lo relevante es que empieza a haber ya expresiones mucho más álgidas y mucho más puntuales y presión para México. Cada vez está aumentando más. Recordemos que Terry Cole, que es el director de la DEA, estuvo en México y estuvo con la presidenta Sheinbaum, y Sarah Carter, que es la SAR antidrogas, ella no vino. Entonces, pero ambos han estado muy vocales respecto a estos grupos o cárteles que han estado operando tanto en México y en Estados Unidos. El tono ha ido aumentando cada vez más y pues obviamente ya se empezó a hablar de una intervención, también lo dijo el presidente Trump, que tienen que entrar por tierra, entonces una intervención militar por tierra, que ya no se descarta, tampoco se descarta el hecho de que pueda haber intervención cinética, es decir, a través de drones o a través de otro tipo de estrategias militares. Entonces, pues bueno, es lo que sabemos por lo que se ha dicho y lo que se ha comentado tanto estos tres actores, Sarah Carter, Terry Cole y el presidente Trump.
13: Galeb Krame, entonces es inminente la posible incursión de Estados Unidos en territorio mexicano para ir en contra de estos grupos delincuenciales.
26: Es que la pregunta no es la inminencia como tal. La pregunta ¿es probable? Sí, sí es probable. Todo es probable. Todo tiene un grado de probabilidad, ¿no? De que de que amanezca mañana, bueno, pues casi el 100%, ¿no? De que gane México, bueno, pues también tiene un porcentaje, ¿no? El 50%, por decir algo. Entonces, ¿qué porcentaje de probabilidad podría tener una intervención? Pues todo depende de la presidenta. Si la presidenta sigue protegiendo a Rocha Moya y a Isunza, pues entonces las probabilidades aumentan sustancialmente, ¿no? Si la presidenta decide no cooperar abiertamente, pues entonces las probabilidades aumentarán también. Si la presidenta decide, por ejemplo, entregar a Rocha Moya y a Isunza o hacer o presionarlos para que se entreguen, y permitir, por ejemplo, un ejército binacional, yo lo he estado diciendo muchas veces, pues es la OTAN y el Plan Colombia, y en innumerables ocasiones históricas han habido siempre intervenciones militares conjuntas, binacionales. O sea, yo no vería dónde está ¿dónde se estaría perdiendo soberanía si hay un ejército o un grupo antinarcóticos binacional que opere tanto en la frontera de México como en la frontera de Estados Unidos, militares americanos en tierra mexicana como militares mexicanos en tierra estadounidense? Es un grupo binacional antinarcóticos, una especie de mini OTAN de 2-3 países, si quisiéramos incluir Canadá, ¿no? Pero la realidad es que hay una reticencia clara, absoluta, de la administración de Claudia Sheinbaum por no querer hacer eso, ¿no? Y la realidad es que cuando cada vez que habla de una soberanía, pues queda al descubierto que no es que no es como tal la soberanía. O sea, ¿la protección de quién? Pues estamos hablando de la protección de la población. Pues bueno, qué mejor que quitarnos el flagelo de la violencia de los cárteles. Entonces, ¿protección de quién? ¿Proteger el territorio? Bueno, ¿de qué territorio está hablando la presidenta? Porque hay tres tipos de territorio en el país. El territorio que está dominado por el Estado, por el monopolio de violencia del Estado, por el Estado mexicano. El territorio que está compartido con el narco, porque además, no lo digo yo, hay videos y todo, donde está la Guardia Nacional, el Ejército, la Marina, en varios casos, y se ven los convoys del narco, y ellos observando cómo pasan los convoys del narco sin ninguna situación. Pero hay videos, ¿no? Y ahí está en las redes sociales. Entonces, ¿qué quiere decir? Pues que entonces son territorios compartidos, ¿no? De soberanía compartida. Y el tercero, ¿no?, que son territorios completamente del narco. Entonces, ¿a qué soberanía se refiere la señora presidenta? Entonces, hay que ser muy puntuales y hay que ser bien claros en lo que se está determinando y en lo que se está defendiendo. ¿Qué soberanía? ¿Qué territorio? ¿Por qué no permitir esto, no? Un grupo binacional. No es una invasión, pero si estás constantemente y progresivamente encapsulado en una narrativa de que yo voy a cooperación sí, pero subordinación no, bueno, está bien, entonces coopera, pero coopera poniendo en la justicia a estas personas. Ahora, quiere pruebas, bueno, pues las pruebas se las van a dar en la corte. Creo que cualquier criminal o cualquier presunción de inocencia está mejor defendida en una corte de Estados Unidos donde sí hay una autonomía del Poder Judicial frente a los otros dos, que en la Suprema Corte de Justicia, que fueron elegidos por acordeón. Digo, ahí está toda la evidencia y la constancia. Yo no estoy poniendo a duda si fue, estuvo bien o estuvo mal, o si se popularizó o si se democratizó la justicia. No lo sé. Yo tengo mis opiniones sobre eso. Lo que sí también me queda claro es que muchos de los jueces y muchos de los magistrados y muchos no tienen la preparación técnica como se ha visto constantemente, o fueron de alguna manera tienen alguna liga algunos jueces con el narco. Entonces yo creo que cualquiera que quiera defender una presunción de inocencia, pues preferiría estar en una corte de Estados Unidos que estar en una corte en México. Bueno, pues entonces, señora presidenta, pues permita que sus personas se defiendan en una corte de Estados Unidos y que se ejerce y creamos entonces una cooperación real, ¿no?
13: Galeb Krame, con esta postura que ha asumido el gobierno mexicano, ¿se percibe temor de que una vez que, en caso de que se entreguen a los narcopolíticos, vengan por otros más, como lo ha dicho la misma presidenta?
26: Pues sí, ¿y cuál sería el problema? Pues yo creo que hay que agradecer esa postura, ¿no? Entre más individuos de esta calaña que tanto daño nos ha hecho a todos los mexicanos y al país, pues que sean procesados, pues adelante, ¿no? Por supuesto, todo el mundo quiere y exigimos, ¿no? Que sea de manera sustentada, con testimoniales, con evidencia, ¿no? Y eso lo sabremos en las cortes, de Estados Unidos. No en las cortes mexicanas, donde la justicia es juez y parte. Pues no, o sea, recordemos que todos los ministros, Lenia Batres, la otra señora Ríos y todos los demás, pues todos han sido vienen de una corte ideológica bien clara, que es de parte del gobierno, ¿no? Entonces, del gobierno en funciones. Entonces, pues la realidad es que si vienen por más, pues debiera de ser así, porque a mí me parecería un acto de injusticia, ¿no? Para el propio Rocha Moya, que vinieran por Rocha Moya y que no vinieran por los demás gobernadores que, como él, cometieron ilícitos, ¿no?
13: Bueno, pues alguna conclusión o algo que desee agregar sobre este tema, Galeb Krame.
26: Yo creo que hay que permanecer siempre, hay que permanecer dentro del ámbito de la prudencia, sin exabruptos, pero siempre pues pendiente a lo que se vaya construyendo, a la narrativa que se está construyendo, y pedirle siempre a la población, ¿no? Siempre mantenerse informados, ¿no? Escuchar diferentes puntos de vista y sustentarse en la objetividad, y que cada quien tome la postura, pero la postura con evidencia real, no con narrativas que se van construyendo para orientar la percepción para un lado o para otro, ¿no? Yo creo que el mexicano ya estamos bien informados, somos un pueblo inteligente que podemos discernir de lo que es narrativa a lo que son hechos.
13: 4:03 PM, lo que ha comentado el especialista en temas de seguridad, Galeb Krame. Hemos llegado hacia el final de esta emisión de Periodismo de Análisis. Gracias a los participantes, pero sobre todo gracias a usted por el favor de su atención. Se queda con el Deportivo de la U y recuerde, a las 6:00 PM, la tercera emisión de noticias.

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0: Llegó el día, hoy es el momento por el cual hemos anhelado durante mucho tiempo. Hoy es el cuarto partido, con la esperanza de llegar al quinto, porque no hay quinto malo. El quinto partido está tan cerca, pero adivine qué. Ese quinto partido es diferente al de otras ediciones, porque antes soñábamos, añorábamos, pensábamos con el quinto partido, tomando en consideración que el quinto partido era en los cuartos de final, pero ahora se añade una ronda. Pero toda la lírica, todo el texto, toda la semántica al respecto, toda la construcción en ese imaginario social venía alrededor del quinto partido, ¿estamos de acuerdo? Hoy es el cuarto, y después del cuarto viene ¿qué? Viene el quinto. Así que hoy México enfrenta a Ecuador. Ambientazo en el FanFest de la Ciudad de México. Ambientazo en el Ángel de la Independencia. Ambientazo en todas las alcaldías, antes llamadas delegaciones de la Ciudad de México, en la Unidad de Independencia, en los Campos Revolución, en el Deportivo Xochimilco, en la Central de Abastos de Iztapalapa, también la gente presente en San Mateo Tlaltetena, también en el Bosque de Tláhuac, en el Deportivo Hermanos Galeana, en el Deportivo San Francisco Texcoco. Ahí están instaladas las pantallas del FanFest en la Ciudad de México, en el Parque de la Consolación, en el Parque de las Américas, en la Utopía de la Magdalena Michuca, en Utopía Eduardo Molina. Ahí están los festivales futboleros de la Ciudad de México y están a reventar. Y la lista sigue en el Palacio de los Deportes, debajo del Puente de Tacuba. Son más de 15 puntos que están habilitados en la Ciudad de México. Hoy es un hervidero la capital de la República Mexicana. Hubo cientos de personas, miles de personas que sin tener boleto llegaron hoy a la capital de la República con un solo objetivo: al apoyar al cuadro nacional. Vivir la fiesta, vivir todo lo que tiene que ver con la Copa del Mundo Norteamérica 2026. Los bebés, los adultos, personas en silla de ruedas también, diversos tipos de personas que hoy van con una ilusión, la de gritar gol y gritar sí se pudo. Aquí arrancamos el Deportivo de la U. Mi nombre es Edwin Santana. Al ratito enlazamos con Diego San Román, que está en uno de los 12 festivales de los FanFest que ha habilitado la Ciudad de México, allá en la capital de la República Mexicana. No estoy solo. A mi costado derecho, portando el jersey color verde de la selección azteca de este mundial, Jared Álvarez. ¿Cómo estás, amigo? Excelente y mundialista tarde.
1: Excelente tarde, amigo. Amigos de XEU 98.1 FM. Excelente tarde también a Juan Carlos, que ya está aquí con los controles, ya listos para hablar de todita y toda la información deportiva, porque hoy es el día en el que México puede llegar a ese tan ansiado y aclamado quinto partido, que entendemos que no es la misma etapa que en ediciones anteriores, pero aún así sigue siendo el quinto partido, más que nada porque la ronda de eliminación directa ya empezó. Ya vimos las primeras sorpresas, en una de esas caen más sorpresas, esperemos que hoy no haya sorpresas que no nos gusten. Pero ya listos para hablar de todo el deporte, todo el mundial, más deportes. En el caso de Serena Williams, que hoy regresó a Wimbledon, pero ya quedó eliminada lamentablemente. Y Ecuador ya presentó reclamo ante la FIFA por actos antideportivos previo al duelo ante México.
0: Es correcto. Bueno, hay todo un sinfín de cuestiones. Queda claro que hoy lo que envuelve tanto a este programa como en los diversos espacios deportivos a nivel nacional, incluso no solamente aquí en Veracruz, sino a nivel nacional, es el partido de México contra Ecuador, ¿no? Tal cual es eso. Es eso lo que está envolviendo todo el contexto. Reitero, es un hervidero la capital de la República, sobre todo hoy. Hay muchísimas personas en el Zócalo de la capital desde las 11 de la mañana. Está a reventar eso. El partido es a las 7 de la noche. Yo no sé en qué trabajan. Yo no sé cuántos renunciaron a su empleo.
1: Mira, no digamos nada, porque en una de esas estamos así.
0: No vamos a renunciar al empleo. Vamos
1: a irnos. Renunciar al empleo, no, sino ir al FanFest.
0: Sin permiso, nos vamos a ir. No es cierto. Y vamos a estar ahí en el FanFest. Mira, eso nos va a pasar el domingo. Eso nos va a pasar y eso seguramente le va a pasar a Diego San Román.
1: O ya le pasó.
0: Yo le pregunté hoy en la mañana a las 8:15 a Diego en el noticiero de la U, primera emisión. Diego, ¿quieres volar o ya volaste? Él solamente se rió. ¿Qué crees que sea la respuesta? ¿Sí o no? Él se rió de manera muy pícara.
1: Sí, yo creo que sí.
0: Ya voló. Puede ser que haya volado Diego San Román. Muy bien, saludamos.
1: Mientras haya aterrizado con bien.
0: No, sí, porque me contestó. Sí, no, imagínate. Saludamos a Juan Carlos Loyo en los controles de audio, la U de Veracruz. Fuerte abrazo, Juan Carlos, que hoy también viene muy mexicano. Se dejó el bigote que tanto comentabas ayer. Ahí lo trae. chopeadito, como de chocomil. Muy bien, muy bien, por ese bigotazo. Saludamos también a la banda del cuarto piso estudio, Facebook y YouTube, porque el Deportivo de la U no solamente se escucha, también se ve. Estamos en vivo en el Facebook y en el YouTube de XEU Deportes. Jared Álvarez, el número de contacto WhatsApp, para que no se me enoje.
1: 2295-09-7289. 2295-09-7289.
0: Vamos a estar también dándole a conocer cómo va el segundo tiempo del partido de Francia. Por favor, ¿cómo va el encuentro?
1: Minutos 51:50, Francia 1, Suecia 0.
0: ¿Y el gol?
1: De Kylian, de Kiki Mbappé, al 44 prácticamente,
0: acercándose
1: 45.
0: Acercándose a la cifra goleadora de Lionel Andrés Messi Cuchitini.
1: Sí, un muy bonito gesto el de Kylian Mbappé, ir a celebrar. 2-0. 2-0 acaba de caer el segundo, minuto 52. Barcolá metió el segundo gol, papase de Rabiot, y Barcolá la mandó al ángulo por la izquierda, solo contra el portero, y la manda al ángulo por la izquierda.
0: Mira, la señora quiere volar, también la señora quiere volar ahí en las imágenes que tenemos de N+ y de Excelsior aquí en nuestra... No, ella solita se puso, ella solita se puso, contra el cangurera, quiere volar. Juan Carlos, si estuvieras en el FanFest, ¿quieres volar o no quieres volar?
2: Sí, de ley.
0: Imagínate, yo ahí en Monterrey me acerqué ahí a una transmisión japonesa, pues me tocó el Japón con Datunes. Yo nada más me iba a meter ahí a hacerle maldad, que estaba en la televisión y nada más de pensar, quiere volar, quiere volar. Y me levantaron ahí. ¿Quién es uno para decir que no? ¿Quién es uno para decir que no? Gracias a Dios hemos tenido la fortuna. Mira cómo está el Ángel de la Independencia. Mira cómo está el Ángel de la Independencia, repleto de aficionados. O sea, son, sin problema, 5 o 6 cuadras que están repletas de afición. No, obviamente hay un punto al cual
1: previo al partido, ¿estás de acuerdo ingresar? Que si México gana, ¿cómo se va a poner?
0: Va a ser una fiesta total.
1: Sí, por sí, aquí ya escuchaste lo que puede pasar aquí.
0: ¿Aquí en Veracruz o aquí en el edificio Pasos?
1: No, aquí en Veracruz.
0: ¿Qué puede pasar en Veracruz?
1: Bueno. Quieren ir a la estatua de Cuauhtémoc.
0: ¿Está bien que vayan?
1: Sí, pero a ver, se los va a llevar un norte-sur.
0: No, a esa hora ya no hay norte-sur. Bueno, sí, porque
1: sí,
0: es las 9.
1: Es a las 9, el norte-sur. El último que pasa como a las 12.
0: Ok, hagamos algo. Aquí empezamos en el Deportivo de la U. Sí, hagamos algo. Sí, yo y mis locuras. Época del Mundial, amigo. ¿Cuándo vamos a volver a vivir?
1: Es verdad.
0: Quiero que, por favor, toda la gente que si hoy gana México se compromete a ir a la estatua de Cuauhtémoc, nos mande mensaje de WhatsApp, que nos ponga vía WhatsApp.
1: O a la esta bandera.
0: O a la esta bandera, cualquiera de los dos.
1: Sí, que nos ponga. Es más, yo seguro, sí voy, la esta bandera.
0: Y ahí nos vemos. Yo sí voy y ahí nos vemos. ¿Vale? Hasta bandera o en la estatua de Cuauhtémoc. Mándenos vía WhatsApp. No, nos ponéis un mail. Yo sí voy. Ahí para que vean. Vamos a ir. No sé qué. No, pues vamos a ir 15, llegamos 2.
1: Nos llevan a la cárcel nada más a ti y a mí.
0: No. ¿Por qué a la cárcel? No estamos haciendo nada ilegal. Vamos a estar alrededor de la gloria. No, vamos a ponernos en medio de la calle. No, para nada. Acá no apoyamos la ilegalidad. Y nos vamos a llevar a Juan Carlos, porque Juan Carlos quiere cumplir su sueño de volar. Si usted nos está escuchando y quiere que Juan Carlos vuele, entiéndase por volar, que lo carguemos y lo levantemos, porque él lo quiere, Está diciendo que sí. Así que, si usted quiere cumplir el sueño de Juan Carlos, mándenos mensaje y díganos, nos vemos en el Hasta Bandera o nos vemos en el Estatuto de Cuauhtémoc, siempre y cuando gane México. Porque si pierde, no nos vemos en ningún lugar. Nos escuchamos
1: Juan
0: mañana.
1: Carlos, si pierde México hoy, no te vamos a llevar a ningún lado.
0: Tengo unas buenas, pero de tristeza. Sí, no queremos eso, ¿sale?
1: Yo.
0: Es correcto. Vámonos a la pausa, regresamos Deportivo de la U.

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2: Son las 4 y 15 minutos.
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0: Muy bien, muy bien. Esa canción de México, M-E-X-I-C-I-O. Tremendo, ¿no? No hay algo
3: M-E-X-I-C-I-O.
0: Ya, bueno, México. Hoy contra la selección ecuatoriana. El partido es a las 7 en la cancha del Estadio Azteca, en el campo del Estadio Ciudad de México. Todo está puesto para que haya algarabía total. A las afueras del Estadio Azteca, Estadio Ciudad de México, para que usted se imagine, si usted nunca ha ido al Azteca, lo pongo en contexto. Sobre todo ahorita en época mundialista, es muy diferente a cuando uno va a un partido de América, Cruz Azul, Atlante, lo que sea. Bueno, debes de llegar en el metro, justamente hasta lo que es la última estación, es la línea azul, Tasqueña, y en Tasqueña transbordas al tren ligero. Y en el tren ligero son como 7-8 estaciones para llegar, y ahí para el tren ligero solamente hay habilitado para los que tienen boleto de estadio. Desde las 11 de la mañana va a reventar el tren ligero de gente que, aunque no está abierta en ese momento, las puertas del Estadio Azteca, estaba ya esperando para poder ingresar. Por eso, desde aquí, desde Veracruz, Jared y Edwin, nos vamos hasta la Ciudad de México. Diego San Román, en la capital de la República Mexicana. Diego, el ambiente lo vemos nosotros en las fotografías, en los videos, en las transmisiones que tenemos en XEU Deportes y también en los dos monitores que tenemos, tanto con Noticieros N+ como con Excelsior. La Ciudad de México es un hervidero, es una caldera. Diego San Román, está hirviendo la CDMX.
17: ¿Qué tal, Edwin? Buenas tardes. XEU 98.1 FM. Efectivamente, amigos, la Ciudad de México está pintada de verde, camisetas verdes por todas partes. Vengo aquí llegando a lo que es la Avenida Reforma y, bueno, no los quiero ni contar. Es un mar de gente el que hay aquí. Ustedes pueden escuchar el ruido, no pudimos ni agarrar el metro. Está llenísimo. Venimos caminando 2-3 kilómetros, por eso nos escuchan medio agitado, pero aquí andamos.
3: Diego, ¿cómo estás, amigo? Que
0: cansado.
3: Espero que sí, cansado, ya me di cuenta que cansado. ¿Cómo te sientes? ¿Cómo sientes esa emoción de ver todo, pues, todo México pintado de verde?
17: No, la verdad es que una gran emoción. Se siente la pasión, se contagia la gente. En la mañana estuvimos ahí en el Fan Fest viendo el juego de Noruega. Y también es lo mismo, puras camisetas verdes, pura gente apoyando. Y se siente la vibra, la verdad es que sí da gusto ir caminando y ver cómo la gente va cantando, tocando la trompeta, todo el mundo animado.
0: Me da gusto, Diego, estos momentos son inigualables, son únicos, amigo. Estábamos mirando justamente hace unos instantes, y lo decíamos aquí en Radio XEU, en Facebook y YouTube, en la Ciudad de México hay más de 13 sitios instalados para que la gente pueda ver el partido, más de 13 sitios, y no me refiero a restaurantes, sino a megapantallas en cada una de las alcaldías. Ahí alcanzo a escuchar cornetas, trompetas, etcétera, alrededor. Algarabía total lo que se vive en la Ciudad de México, tengan o no tengan boleto, mucha gente que viajó, es tu caso para una cobertura periodística, pero mucha gente que viajó de diversos puntos de la República solo para sentir el ambiente mundialista en un partido así.
17: Sí, lo dices muy bien, Edwin. Desde la mañana todo está lleno la ciudad. Hay 13 pantallas por alcaldía, Edwin, pero esas son las alcaldías. Aquí en la Avenida Reforma hay 17 pantallas. Se va a cerrar la avenida, está cerrada ya por completo. Es un mar de gente que está caminando por aquí. Y bueno, esto está bien para la gente que no puede ir al FanFest, que no puede verlo en otros lugares. Pues han habilitado estas pantallas, que no estuvieron en el primer juego. En Sudáfrica no estaban. Las instalaron

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1: Pues todo lo positivo, ¿no? En la fase de grupos de jugar en casa en el Azteca. Entonces yo veo un juego parejo, pero creo que México tiene todo a su favor para hoy quedarse con la victoria y seguir soñando lo grande en este Mundial.
2: Diego, ¿cuál es tu opinión de lo que pasó la madrugada del día de hoy con el tema de pues la serenata, entre comillas, que se le llevó a la selección de Ecuador por parte de aficionados mexicanos y que incluso ya trajo consigo pues que Ecuador reclamó ante la FIFA por estos actos?
1: Pues mira, ¿qué pienso yo? Yo creo que esto es fútbol, que esto no es algo nuevo, esto es algo que ha sucedido siempre. Me extraña que haya sido tanto relajo por parte de los ecuatorianos y el fútbol sudamericano se juega de la misma manera. Cuando van a la Libertadores, cuando van a Argentina, cuando van a Uruguay, son casos similares. Yo no lo apruebo, al final también los jugadores necesitan descanso y también no es válido que los molestaran de esa manera, pero bueno, al final es parte del ambiente futbolístico.
2: Estoy de acuerdo, porque sí, incluso mostraban imágenes de que cuando era la Copa Libertadores, como aficionados ecuatorianos también hacían lo mismo con la afición de Botafogo en aquel momento, y bueno, es pues... Bien mencionaste, es raro que ellos estén quejando estos cuando normalmente la afición sudamericana es la que tiende a hacer esto más veces.
1: Sí, es algo que se vive normal, ¿no? Que no es ni la primera ni la única vez. Digo normal, no sé si decir lamentablemente o parte de la fiesta del fútbol, pero es algo que ya estamos acostumbrados, ¿no? Entonces, pues es lo que se vive, así se vive la pasión, así lo vive el mexicano con la ilusión y pues ni modo, le tocó a Ecuador sufrir las consecuencias.
3: Oye, algo me dice Diego San Román, que ya no te regreses, mejor ya te vemos el domingo.
1: Sí, no, en una vez así, amigo, en una vez así, porque aquí es una fiesta total, aquí entre más me acerco, más ruido se escucha, porque ya nos vamos acercando a la zona del Ángel de la Independencia, y aquí es una verdadera locura, pantallas por todos lados, gente con trompetas, y pues ya esperando que den el silbatazo inicial y para que esta fiesta inicie de forma oficial.
2: Diego, si hoy gana México, Diego...
3: Allá te vemos. Nada de que una de esas. Allá te vemos
2: el domingo, ¿eh?
1: Crucen los dedos para que México gane, para que haga un gran partido. Y bueno, aquí les estaremos compartiendo todos los detalles de cómo se vive el ambiente.
3: Órale, Diego, cuídate mucho, disfruta. Más allá de esa cobertura periodística, reitero, son experiencias que se quedan en la vida y estaremos en contacto. Todo lo que te encuentres estará documentado en Gracias, Facebook, amigos. Instagram y TikTok. Fuerte abrazo.
1: Gracias, igualmente les mando un abrazo, estamos en contacto, saludos a todos en Veracruz, un saludo a toda la audiencia de XEU98.1 FM, saludos.
3: Ahí está Diego San Román, el enlace hasta la Ciudad de México, Dieguiño de Nacimiento, allá anda en la CDMX, y nosotros, aquí en Veracruz, en la cabina de XEU, la
2: por
3: U de
2: lo
3: Veracruz.
2: Pronto.
3: Por lo pronto, el domingo vemos, pausa, volvemos.
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0: Son las 4:30. 4:30, hoy a las 7, en 2 horas y media, arderá la Ciudad de México, en la capital de la República, en el Estadio Azteca, en el Estadio Ciudad de México, México contra Ecuador. Tenemos la previa, pero antes, escuchemos lo siguiente.
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4: No, me va a estacionar, Juan Carlos, nada, no, de lujo.
0: Tienes una inversión mariachi para el próximo. Eso, caray. Puede ser el son de la negra, taca, taca, taca. Hombre, sería.
4: ¿No tienes la de Juan Gabriel, la que está sonando ahorita?
0: No te aferres.
4: Sí. La primera parte, ¿no? La del solo de trompeta.
0: Perfecto, sí, sobre todo en los que están en TikTok, sí. ¿No? Mensajes que nos mandan por acá. Dice el señor Álvarez: si gana México, yo los espero en el Estadio Cuauhtémoc, porque me queda cerca de mi casa. Dice el señor Álvarez, Alfonso Álvarez Chávez. Musiño, ¿qué dice?
4: Ándale, dice Musiño Rodríguez, dice: buenas tardes, Liga en el Deporte. Saludos a todos en cabina y radio escuchas. Vamos, México, si se puede, 3-1. Saludos. Y mira este Edith
0: Márquez, ¿o cuál?
4: No, Edith de edición, amigo. Edición de Musiño con el trofeo.
0: Ahí está Musiño cargando la Copa del Mundo. ¿Y sí, sí? ¿Y sí, sí?
4: No, deja de decir eso porque me emociona.
0: ¿No? Es que, ¿y sí, sí? ¿Y si gana México, usted qué haría? Pónganoslo por WhatsApp. Si gana México, ¿usted qué haría?
4: Si hoy gana México, ¿usted qué haría?
0: Si usted gana México hoy, ¿usted qué haría? Habrá quien diga, no, pues nada, mi vida seguirá siendo igual. Es válido. Pero yo noto un ambiente de locura, bien entendido el concepto, porque es locura mala, ¿no? De algarabía, de fiesta, de que hoy, aunque es martes, la gente quiere salir, quiere divertirse, dice, y acabando el partido, ¿a dónde nos vamos?, etcétera. Y sí, sí. Si gana México hoy, ¿usted qué haría? Mándenos vía WhatsApp, acá lo leemos con todo gusto. ¿Qué número?
4: 2295-09-7289. 2295-09-7289.
0: Marcador en el partido de Francia.
4: Minuto 73, Francia 2, Suecia 0.
0: ¿Y ya le pegó Jokeres?
4: No, amigo.
0: No, sí, que le pegue una vez Jokeres. Con que le pegue una vez Jokeres, yo soy feliz. Ya le pegó 2 veces Isaac, 6 veces Solís, 4 Mbappé, pero...
4: El que le anda pegando más de Suecia es Isaac.
0: La estadística decía otra cosa al inicio, pero...
4: Es que fíjate, cuando yo los pude ver en persona, pude ver un poco el cómo jugaban estos dos, porque juegan juntos, que sí. A mí me sorprendió bastante el que jugaran juntos, pero... Isaac juega más por banda.
0: Sí.
4: Y Jokeres juega más por el centro.
0: Porque
4: en este caso,
0: es más
4: veloz. 3-0, amigo. Gol de Kiki Mbappé, minuto 73.
0: Doblete de
4: no
0: Mbappé.
4: No lo pude ver.
0: Doblete de Mbappé.
4: Sí, doblete de Mbappé, pero te comentaba, ahorita les cuento cómo fue el gol. Pero te comentaba, Isaac juega por banda. Y en esos momentos contra Francia, no se le puede llegar por el centro, se tiene que llegar por la banda, y es donde Isaac está aprovechando para tirar.
0: Ok, bueno, 3-0, parece un jaque mate total. ¿En qué minuto estamos?
4: Minuto 74.
0: 74,
4: Francia 3, Suecia 0.
0: 3-0 en ese partido, ¿no? Francia parece que... Digo, a ver, tampoco hay que ser un genio, pero la lógica nos decía eso. Es cierto, y la lógica nos decía que Alemania iba a eliminar a Paraguay, pero la lógica no siempre juega. Hoy se terminó por imponer. Suecia tuvo una eliminatoria mundialista terrible. Suecia no ganó un solo partido en toda la eliminatoria mundialista. Y usted dirá, ¿entonces cómo llegó ahí? Entonces siguió por la vía de la Nations League.
4: Sí.
0: Por la vía de la Nations League aprovechó un repechaje que lo puso mano a mano contra Ucrania. Le ganó el mano a mano a Ucrania. Y posteriormente en un duelo definitivo también terminó por imponerse y avanzar a la siguiente ronda. Pero Suecia no había vivido una gran eliminatoria, pese a tener dos monstruos que cuestan millones y millones y millones al ataque, como lo son Viktor Gyökeres del Arsenal y Alexander Isak, ex del Newcastle, ahora elemento de Liverpool. Y si México gana, ¿usted qué haría? Vamos a la llamada. ¿Quién habla? Buena tarde.
5: Buenas tardes.
0: Hola.
5: Hola. Y no, no.
3: Sí.
0: Y no, sí. ¿Qué dice Tomás Whisky? Y si sí, ¿qué pasa?
3: Pues a festejar la estatua de Cuauhtémoc.
0: ¿Se va a festejar usted a la estatua de Cuauhtémoc?
3: Bueno, quiero ir, a ver, falta que me lleven.
0: Ah, bueno, sí. Pero está bien, se vale dentro de la fiesta, nada más recuerden, hay que también evitar obstruir el paso en las en vías de comunicación, pero está bien, se vale dentro del tema de la algarabía y de la fiesta.
3: Claro, somos mexicanos, hay que estar con México, aunque está difícil, pero siempre hay que estar con México.
0: ¿Cuál es su marcador para hoy?
3: Un gol a favor de México.
4: 1-0. Ah.
3: 1-0, sí, ganando 1-0.
4: Partido apretado, entonces.
3: No, sí, va a estar duro. Coincido por algo tienen la nómina más cara que México, tienen que, nada más en tres personas tienen 300 millones de pesos.
0: Eso es correcto.
3: Sí, nada más entre ellos tres, imagínate. Entonces, pues, pues nosotros tenemos 300 millones de humanos más que ellos.
0: Sí, de hecho, aquí tengo el dato. La nómina de México, los convocados de México en total valor Transfer Market, que es la página especializada, dice que México vale 191.85 millones de euros, 191.85. Si lo quiere redondear, 192. Ecuador vale 369. Estamos hablando de prácticamente el doble. Pero las cifras no cuentan, porque si, digo, lo pongo sobre la mesa por lo que está comentando, pero si esas vamos, pues los de Paraguay ayer valían 20,000 veces menos que los alemanes.
4: No, y aparte, en Ecuador son dos jugadores nada más los que por Caicedo los que se eleva Estupiñán. Ese precio, que es Caicedo y Pacho.
0: Bueno, Pacho, Estupiñán también.
4: Pacho, Estupiñán, Hincapié. Bueno, cuatro, Piero. Pero no llegan a...
3: ¿Y Plata?
0: Plata, es cierto.
4: Plata.
0: Que está un nivel abajito, ¿no?
4: Sí.
0: Plata. Por la liga en la que juega.
4: Está un poco más bajo. El tema va a ser en conjunto, el cómo se desenvuelvan en conjunto, porque Pacho es muy bueno en el PSG, Caicedo es muy bueno en el Chelsea, Hincapié es muy bueno en el Arsenal. Todos vienen de ser campeones, bueno, el Chelsea no, pero todos los demás vienen de ser campeones y habrá que ver cómo se desarrollan en conjunto el día de hoy. Pero yo insisto, México parte como favorito por el simple hecho de estar en casa, de tener a toda tu gente, de tener a más de 180 millones de mexicanos respaldándote atrás de ti, jugar en el Estadio Azteca, en la altura. Muchos dicen que la altura de Quito, sí, pero la altura de Quito, Ecuador tiene muchísimo que no juega en Quito.
0: Juega en Guayaquil.
4: Juega en Guayaquil, que es una altura mucho más baja que la Ciudad de México. Entonces,
3: y todos juntos, como Goku, con las manos hacia arriba.
4: Es correcto.
3: Pidiendo Lucky Daman.
4: Es
0: órale,
4: correcto.
0: Cuídese, toma whisky.
3: Dale, que la pasen bonito y hay que festejar.
0: Eso, cuídese mucho, recuerde. Y si sí, ¿qué haría usted? ¿Te ha ido otra llamada, Juan Carlos? No, vamos a mensaje rapidísimo. Dice, si gana México, les invito unos dedos de queso. Nos dice, muy bien, muchas gracias.
4: Dice, hola chicos, buenas tardes. Si gana México, lo primero que haré será dar gracias a Dios, Emma Ramos.
0: Aquí nos dice, reitero lo que les puse en mayo, México en semifinales. Y nos mandó un mensaje 28 de mayo que dice, México va a llegar a semifinales. 2-1 a favor México.
4: Dice, buenas tardes chicos, ilustres sabios del deporte. Soy el señor Raimundo de Geo del Puerto. Los escucho todos los días. Mi marcador de hoy para la selección es México 2, Ecuador 1. Gracias.
0: Perfecto. Y si sí, ¿qué haría usted? Ahorita le cuento lo que haremos nosotros. Y si sí, pausa, volvemos.
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0: vuelta deportivo de la U, 4:42.
1: Se, no, se no emocionó, es para menos, Juan Carlos.
0: Pero es que se vale, Jared. Yo venía hace como una hora aquí en camino al estudio Fernando Paso Sosa de XEU la U de Veracruz. Y al menos a mí me llena de mucha ilusión ver gente que en el lugar donde suelo comer, ahí es donde vamos a estar. Ahí, en arriba. Que en el lugar donde suelo comer, había varias personas con la playera de México, tanto comensales como personas que están ahí apoyando en el tema de la camaradería, etcétera. También veía en el camino diferentes personas que traen la playera verde, traen la playera roja de Brasil 2014 de México, la playera negra, la blanca, y venía a mi mente el mensaje que decía Diego hace unos días, no recuerdo si tú estabas aquí en cabina o si había sido uno de los días que descansaste, en donde Diego decía, es que no importa si la playera te la compraste. Sí,
1: fue el día del partido del jueves.
0: Y te costó 2,500 pesos, o si te costó 80, o si es de una edición pasada, o si es de una nueva versión, o sea, no importa, ¿no? Pero ese ambiente que se siente en las calles, el fervor, y que uno aquí trata de transmitírselo a través de la radio, pues es lo que se está viviendo, ¿no? Y las imágenes que vemos nosotros en los monitores frente a nuestros ojos, que es de lo que está pasando en la capital de la República, es una locura total, es una locura total. Y aquí en Veracruz, que somos almas bullangueras, almas de fiesta, almas que les gusta el ambiente, yo no dudo que usted en casa hoy a las 7 vaya a poner el partido de México, así sepa quiénes son los jugadores, no tenga la menor idea de quién es Brian Gutiérrez, ni Álvaro Fidalgo, ni mucho menos, sino simplemente porque están jugando de verde, blanco y rojo, que son los colores que hoy van a portar en la playera shorts y media, respectivamente hablando, pues los va a apoyar, ¿no? Es así, y seguramente la economía no va a cambiar, seguramente las cuestiones sociales que padecemos día con día tampoco van a cambiar, porque eso es un hecho, ¿no? Nada va a mejorar si México avanza de ronda o no avanza de ronda. La vida para muchos seguirá siendo la misma, habrá que ir al trabajo, habrá que despertar con deudas, con problemas, con cosas por solucionar, pero por lo menos durante 90 minutos todo eso se irá muy lejos. Te irá extremadamente lejos. Si usted sabe lo que quiero decir, tenemos llamada, ¿sí? Juan Carlos hace unas fintas tremendas. Agarra el.
1: Nada más asusta.
0: Sí, nada más asusta. Buena tarde, jóvenes. Y si sí, mandaría muchos saludos al excompañero del Deportivo de la U, al buen Alex Tapia, por no creer, dice. Buena tarde, Jacob Spadilla. Yo veía un mensaje de Tapia la otra vez en sus redes sociales, al cual le mando un saludo, y siempre nos suele estar escuchando el buen Alex Tapia, que hablaba sobre esta frase, ¿no? Que se puso muy de moda y que hemos repetido aquí varias veces. Y sí, sí. Fuerte abrazo para el buen Tapix, corre. Areta Álvarez. Y sí, sí, ¿usted qué haría? Dijera en la canción. ¿Usted qué haría?
1: Pues lo mismo que tú el domingo, ¿no?
0: Nos vamos a la CMX. A cumplir el sueño de Juan Carlos. A que vuele. Nos vamos a ir con Juan Carlos. Si todo sale bien el día domingo, y vamos a cumplir su sueño. Él quiere volar. Lo vamos a llevar ahí con unas almas festivas a que lo inviten a volar. Juan Carlos va a poner 10 barras de amaranto, 10 de cacahuate como parte de nuestro desayuno. Ahí vamos a estar en nuestro viaje hacia la Ciudad de México. Va a ser para lo único que nos va a alcanzar, ¿no? Venimos de comprar boletos para la Copa del Mundo. Ya Jared fue al Suecia contra Túnez, yo fui al Colombia, Uzbekistán, y al Japón contra Túnez, no tenemos dinero, así que nos vamos a alimentar a base de galletas de amaranto. Costaba 310, así que no. Costaba 310, así que no. Uno tiene que ya llegar a su servidor.
1: Pero están bonitos los vasos.
0: Sí, pero valía más la pena comprar el puro vaso. Y me veías que compraba 5 o 6 y decías, oye, ¿tienes vasos? ¿En cuánto me vendes un vasito conmemorativo? Bueno, sí. Eso fue lo que yo hice. Y eso otra táctica que usted conoce.
1: Ah, bueno, sí, la otra táctica.
0: Amigo mío.
1: Tremendo.
0: Acá nos dicen que él pone las palanquetas para que vayamos a México. Muy bien, muchas gracias. Muchas gracias. Vamos a pausa, regresamos. Deportivo de la U y escuchamos al Vasco Javier Aguirre.
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3: Son las 4:47 minutos.
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0: Estamos de vuelta, 4:50. ¿Cómo está el marcador en el Francia contra Suecia?
1: Minuto 91. Francia 3, Suecia 0.
0: Ya le pegó Joker.
1: Uy, ahí va la selección.
0: Allá va la selección ecuatoriana emprendiendo ya el viaje hacia lo que es el Estadio Azteca, obviamente con un convoy de seguridad, bien escoltada la selección ecuatoriana. Normalmente suele llegar un poquito antes el visitante, así que cuando salga la selección mexicana de lo que es el Centro Alto Rendimiento en camino hacia el Estadio Azteca, con mucho gusto aquí se lo haremos saber. Vamos a escuchar reacciones previas al partido. Javier Vasco Aguirre, ayer fue cuestionado por Villavilla de TV Azteca en la primera pregunta de la conferencia de prensa. Me gustó mucho esa pregunta, porque Villavilla decía: Vasco, has dirigido a México en 3 Copas del Mundo, tomando en cuenta esta. En 2, entiéndase, Corea del Sur, Corea-Japón 2002 y Sudáfrica 2010, avanzaste de la fase de grupos, pero en los duelos de eliminación directa, a la primera quedaste eliminado. ¿Qué aprendizaje sacas de esas 2 eliminaciones que ya viviste en duelos de matar o morir, futbolísticamente hablando, donde Javier Aguirre nunca ha podido ganar un solo partido? En los 2, llámese Corea-Japón 2002, Sudáfrica 2010, en los 2 ha perdido todos los partidos de eliminación directa que ha disputado. En Corea, perdió contra Estados Unidos. En Sudáfrica, perdió contra Argentina. ¿Será que la tercera es la vencida? Y esto respondía Aguirre.
2: Me equivoqué seguramente en ambos casos y seguramente me seguiré equivocando a lo largo de mi carrera, porque en uno nunca deja de aprender en esto. Lo importante es no equivocarse en lo mismo, eso sería un doble error, ¿no? Son connotaciones y momentos distintos, y la gran diferencia sin lugar a dudas es nuestra localía. Estamos con un país detrás de nosotros y eso nos motiva muchísimo. Estamos todos, y me incluyo, muy ilusionados con lo que viene.
0: Hay parte de lo que decía Javier Aguirre cuando en este momento va saliendo la selección mexicana de fútbol del Centro de Alto Rendimiento ubicado en la capital de la República Mexicana, ante miles de aficionados que se han dado cita afuera del Centro de Alto Rendimiento, no del estadio, afuera del Centro de Alto Rendimiento para verlos 10 segundos, 15 segundos. Allá va el autobús que trae muchas ilusiones, miles de millones de aficiones atrás de ello. Ilusiones al por mayor, van los compañeros de la prensa, en concreto Ramcar Cruz de N+, Noticieros N+, allá va justamente, va un convoy también de seguridad muy fuerte atrás de todo lo que es el cuadro nacional mexicano en la Ciudad de México, saliendo justamente de lo que es el Centro de Alto Rendimiento. Es un camino de aproximadamente 17, 18 minutos, en el entendido que las vías de comunicación se liberan totalmente para que no haya tráfico en el recorrido de los equipos nacionales. Así que, ya, dijera Jared, allá va México, ya, vía terrestre rumbo al Estadio Azteca.
1: Actualización, dígame. Francia acaba de derrotar 3-0 a Suecia, marcador 3-0, marcador final, Francia 3, Suecia 0, y Francia está en los octavos de final del Mundial 2026.
0: Y Francia enfrentará a Paraguay. Francia contra Paraguay, pobre Paraguay. Pero bueno, si ya venció Alemania, ¿qué es Francia? Llamada, ¿quién habla? Buena tarde.
3: Buenas tardes, habla el sargento.
0: Hola, sargento, ¿cómo le va? Lo noto muy serio.
3: Diego, perdón. ¿Diego o Edwin?
0: No, Edwin. Diego está en la Ciudad de México.
3: México. Edwin.
0: Sí.
3: Mira, pues sí, me estoy preocupado porque nos pueden dejar afuera.
1: Ah, pues a todos. Es una ronda de eliminación directa. Es partido a partido.
3: ¿Usted cómo ve usted ese partido? Usted que es analista de profesión.
0: A Jared o a mí. Los dos los expertos. Ok, a como yo lo veo. Sencillo. Sí. Yo creo que va a ser un partido extremadamente bravo. Demasiado bravo. Muy cerrado. No veo un partido de muchos goles. Para mí, un gol lo puede definir todo. Y creo que va a ser un partido en donde hay un equipo llamado Ecuador que no mete muchos goles, pero tampoco le meten muchos goles. Eso dice la estadística. Y México no ha recibido un solo gol. México es la única selección junto con España que no recibió gol en toda la fase de grupos. O sea, defensivamente tenemos un duelo muy bueno. Por lo tanto, las ofensivas, que tampoco son tan buenas, ni de México ni de Ecuador, creo que podrían tener problemas. Eso se ve en la previa.
3: Sí. Mira, Edwin, yo también coincido contigo porque México tiene buena defensa, pero no tiene gente que meta goles así, que digamos, qué bárbaro, no, hay que ser honesto, tiene buena defensa, la media, Aguirre se ha equivocado a lo mejor a veces los cambios que hace, pero pues bueno, él es el estratega, pero yo veo a la selección hoy perder 1-0.
0: ¿La ve perdiendo?
3: Sí.
0: Ok, es válido.
3: Ojalá y me tapen la boca.
0: Pero es válido, a final de cuentas eso pensar, y también es una de las posibilidades al momento de que hay un deporte. O se gana o se pierde, digo, acá no se puede empatar, porque sí o sí debe haber un ganador, pero es una posibilidad.
3: Pero fíjate que si nos vamos a penales, más a la selección.
0: ¿Cuál selección? ¿La selección ecuatoriana?
3: La de México.
0: Ok, muy bien.
3: La de México.
0: Dale, sargento, cuídese mucho.
3: Igual, saludo para todos y ojalá y la selección salga a matarse y entonces veremos otra selección, porque no la he visto.
0: Ok, es válido, cuídese mucho.
3: Igual.
0: Que esté muy bien. Si usted está de acuerdo o no está de acuerdo, también háganlo saber vía llamada 229-2010-100, 229-2010-101 y el WhatsApp
1: 2295-09-7289, 2295-09-7289.
0: Hola, soy Edgar González. Hoy México gana 2-1 o 3-1, da lo mismo, será a favor, es lo que nos dice por aquí Edgar González. Cuando vemos el convoy de seguridad, un convoy tremendo que lleva la selección mexicana de fútbol, adelante va Ecuador, van por diferentes vías de comunicación. Está programado que lleguen aproximadamente a las 5 de la tarde con 20 minutos, 5:20, 5:15, 5:20 a lo que es el Estadio Azteca. Salieron, y lo decías bien, Jared, fuera de micrófono, salieron con un poquito más de anticipación, sí, por todo el tráfico que se espera que haya, más allá de que les van desocupando las vías de comunicación, sobre todo a la entrada del estadio, sí, ¿no? La gente que hay alrededor, el embudo, si lo queremos ver así, el embudo que se empieza a realizar. Y ahí va el cuadro nacional en un autobús color verde, con intermitentes incluso, y con muchísima gente que en la zona de los puentes, arriba de las casas, sale incluso de oficinas y demás, se pone la piel chinita con todo lo que le estamos contando, con todo lo que estamos mirando en la transmisión, tanto de Milenio Noticias, Excelsior y de N+, donde están siguiendo tal cual el autobús de esta selección nacional. Ahí mira la gente en una carretera tal, sí, cual, saliendo ahí.
1: No, en los puentes peatonales.
0: Puente peatonal ahí a reventar con mantas, con banderas. No, es una sensación indescriptible, la verdad. Y esto es tan espectacular que tú ves a gente de cualquier condición económica, social, cualquier edad, etcétera, conviviendo y generando este ambiente de fiesta. Vamos a escuchar más del Vasco Aguirre. Le preguntaron qué opina sobre Ecuador, que es su rival hoy a las 7. Esto dijo el Vasco.
4: Es un rival muy complicado. Paraguay le va ganando a Alemania. Canadá ganó en el último suspiro. Brasil lo propio. Es difícil decir este es favorito o no favorito. Son partidos muy igualados. Yo creo que el de mañana lo va a hacer también. Un equipo que te permite jugar muy poco en tu campo, que te roba mucho en tu campo. Muchos manos a manos. Un equipo muy intenso, muy valiente. Y no tengo más que decir que tenemos que ser un partido casi perfecto para seguir en la competencia.
0: Parte de lo que señalaba el Vasco Aguirre, sigue trasladándose México rumbo al Estadio Azteca. Ecuador también sigue en camino. Tenemos ya a nuestra compañera Inés Tabal, el flash de XEU Noticias. Medio tiempo, 5:00. Regresamos en 2 horas. Empieza el partido. México contra Ecuador. Estás en el Deportivo de la U.
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6: Las instalaciones del C5, donde se encuentra la Autoridad de Transporte Público del Gobierno del Estado, fueron punto de encuentro este martes entre dos gremios del transporte con posturas opuestas. Por un lado, conductores de plataformas digitales acudieron para solicitar la devolución de vehículos asegurados durante operativos y exigir una regulación clara. Por otro lado, organizaciones de taxis se concentraron en el exterior para respaldar las acciones de supervisión y pedir que se amplíen amplíe la ley vigente. Ambos grupos coincidieron en el mismo espacio institucional, aunque con agendas distintas. En el interior del C5, los conductores de aplicaciones plantearon su exigencia de recuperar las unidades detenidas y abrir una mesa de diálogo con autoridades estatales. Afuera, taxistas de la zona conurbada Veracruz-Boca del Río expresaron su apoyo a los operativos y reclamaron piso parejo en la prestación del servicio. Nacional. Un sismo de magnitud 6.1 sacudió la tarde de este martes las costas de Sinaloa, informó el Servicio Sismológico Nacional, luego de ajustar el reporte preliminar que inicialmente ubicaba el movimiento en magnitud 5.0. De acuerdo con el organismo, el movimiento telúrico ocurrió a las 15:01 horas con epicentro a 166 kilómetros al suroeste de Guasave, Sinaloa, y una profundidad de 10 kilómetros. Internacional. Un tribunal federal en el estado de Colorado, Estados Unidos, desestimó una demanda promovida por Joaquín Guzmán Loera, el Chapo, en la cual reclama presuntas violaciones a sus derechos en reclusión en una prisión de máxima seguridad. Durante su encarcelamiento, los registros judiciales estadounidenses han documentado una serie de cartas supuestamente escritas por el propio Joaquín Guzmán, en las cuales solicita su repatriación a México y denuncia que permanece en aislamiento con restricciones para comunicarse con su familia. Recuerden que esta y más información la podrá usted leer en nuestro portal xeu.mx. Yo soy Inés Tabal y que tengan una excelente tarde de martes.
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0: Estamos de vuelta. Segundo tiempo es el Deportivo de la U. Falta 1:56 para que ruede la pelota en el templo del Estadio Azteca, en la cancha que ha recibido 3 ediciones de la Copa del Mundo. El único inmueble que tiene ese mote. Ecuador ya va llegando. Mira, tremendo tráfico el que se está encontrando Ecuador ahí en la zona de Tlalpan para llegar a lo que es el Estadio Azteca, y toda la afición reunida en el Ángel, en los 12 puntos que le decíamos al inicio del programa. Ecuador sigue trasladándose al estadio, México también hace lo propio, Diego San Román está en la Ciudad de México, somos Jared y Edwin, estamos en vivo en el Deportivo de la U. Y si sí, ¿usted qué haría?
1: Nos vamos a México, amigo, ya checamos.
0: Ya, nosotros ya vimos que nos vamos el domingo. Hay quien se quiera unir con nosotros, pues adelante, bienvenido, ¿no? Nosotros ya vimos, vamos ya el domingo, en dado caso de que gane México, vamos a estar ahí. Y si sí, ¿usted qué haría? Cuéntenos, ¿usted qué haría? Pónganos ahí vía WhatsApp, ¿usted qué haría? Y no necesariamente tiene que ser una locura, ¿eh? No necesariamente, o sea, cualquier cosa que le inspire el y si sí, aquí con todo gusto estaremos leyéndolos. Vamos a escuchar, ya poníamos las palabras de Aguirre, ahora vamos con Becasese, el técnico de Ecuador, decía Jared, y es muy cierto, son palabras interesantes de Becasese. Escuchemos a Becasese, el técnico, no es Bacasese, es Becasese, el técnico de Ecuador.
2: Estamos demorados 3 horas más de lo que estaba establecido, no sabemos bien por qué. Teníamos programado llegar a las 6:00 p.m, hora de México, al hotel. Todavía no han llegado los futbolistas, están por llegar en 5 minutos. Un vuelo que era 3:30 más la 1:20 que había de traslado del aeropuerto al hotel, terminó siendo un vuelo de 9 horas. Entonces, evidentemente, disculpen si teníamos la cara así como de cansancio, ¿no? El equipo está bien, está entusiasmado, está con ánimo, con ganas de hacer historia y sabiendo que obviamente enfrente a un rival que en fase grupo ha sido el mejor, que ha obtenido todos los puntos, que no ha recibido goles, que se ha preparado de una manera extraordinaria, de manera anticipada, teniendo a los jugadores mucho tiempo, jugando amistosos cuando todos no teníamos los jugadores. Bueno, creo que es producto también del trabajo y de la planificación. Y nosotros, una selección que dio un paso importante, después de 20 años se vuelve a meter en un cuarto partido y queríamos hacer historia de por primera vez jugar un quinto, ¿no? Que es nuestro sueño.
3: ¿Usted qué haría? ¿Usted qué haría?
0: Es correcto. ¿Usted qué haría? Pónganos vía WhatsApp. Me encanta compartir justamente con Juan Carlos Loyo. ¿Y la vuelta?
1: Sí.
0: No, pues ya la armamos. Nosotros estamos checando acá. No sale más barato el vuelo que irnos en transporte terrestre. Así que a hacer maletitas otra vez. Ni modo. Hay una gente con un taco gigante. Mira.
1: Al iPhone.
0: No importa, donde sea, donde nos voten. La cosa es llegar allá. A ver. Siendo bien realistas y bien sinceros, el partido de hoy es bravo. El partido de hoy es bravo. No podemos ir con ese exceso de confianza de decir, México sin problema le va a ganar a Ecuador. Por eso me agradó el punto. Mira, una bandera del Tibu.
1: Sí.
0: Una bandera del tiburón rojo. Ahí en el Ángel de la Independencia. Ahí el Darius también está, mira. Ahí está, no, tremendo. Tremendo, la gente del Cártel de Santa presente. Es un grupo musical,
1: sí,
0: claro.
1: Sí, es un grupo.
0: Sí, es un grupo. Mira, el señor quiere volar, eso le va a pasar a Juan Carlos.
1: Mira, Juan Carlos.
0: Ven, Juan Carlos, ven.
1: No, ya no lo dije.
0: Ven, no sé si le va a alcanzar. Ahí está. El señor cumplió tu sueño. Voló.
1: La misma barba, Juan Carlos, ¿eh?
0: Sí. Después del bigote chocomilesco que trae el buen Juan Carlos Loyo. Bueno, decíamos, Ecuador no es un flan, Ecuador es una selección que no mete goles, pero que difícilmente le meten goles. Sí. Así fue la eliminatoria sudamericana. Ecuador, le pongo en contexto, si usted no está enterado de lo que pasa con Ecuador. Ecuador en la eliminatoria sudamericana fue el segundo mejor equipo, solo detrás de Argentina. Ecuador empezó con una diferencia negativa de puntos, así como el extinto, que en algún momento le quitaron puntos. A Ecuador también le quitaron puntos por un tema de un futbolista que llevaron a la Copa de Qatar y que al final de cuentas FIFA resolvió que no había sido la manera adecuada y pues ya se había jugado el Mundial, ya que le iban a hacer, así que le iban a quitar puntos en la eliminatoria siguiente, que fue la de Norteamérica. Ecuador empezó con una diferencia negativa, menos puntos incluso, y aún así le alcanzó para ser segundo lugar, algo de locos totalmente. Ecuador no mete muchos goles. Ecuador aprovechó el hecho de jugar en Guayaquil, ya no juegan en la altura de Quito, juegan en Guayaquil. Ahí Ecuador hizo su base y empezó a sumar un montón de puntos, al instante en donde se colocó como un equipo de los más temidos en Sudamérica, no por su forma de jugar, sino porque era muy efectivo. casi no recibe goles, te mete de un gol por partido, sí, en promedio, ¿no? El primer juego del Mundial para Ecuador, perdieron 1-0 en un mal cierre de partido de Becasese, porque Amad Diallo, quien hoy también marcó gol con Costa de Marfil, mete gol en los últimos instantes. Pero fue un mal cierre de partido. Después quedó 0-0 contra Curazao, me acuerdo de ese partido porque me tocó en Monterrey en el FanFest. Y después le ganan a Alemania en un partido que nadie iba a pensar que le iban a ganar a Alemania. Se lo ganaron, 2-1. Esa es la selección de Ecuador. Coincidimos, no es un flan. No es para que hoy hagamos menos Ecuador.
1: No, no, no, para nada, no hay que hacer menos Ecuador. Y bien mencionaste lo del tema defensivo. Bueno, yo tengo un dato de la selección mexicana. Bien. En todo el 2026 solamente ha recibido dos goles.
0: Dos goles.
1: Dos goles, que fue de Serbia y de Bélgica.
0: Ok.
1: Pero no ha perdido en todo el 2026.
0: Eso es cierto.
1: No ha perdido en todo el 2026. Su última derrota de México fue contra Paraguay, precisamente el 18 de noviembre del 25.
0: Contra Paraguay. Sí, es llamativo. Mira, niño, también quiero volar. Ahí está. Sí. Está mandando a volar a todos. Ahí lo está mandando. Sí. Metíase por volar, que los levantan y los cargan.
1: Y el último duelo entre Ecuador y México quedó 1-1.
0: ¿Fue en Guadalajara?
1: Sí, con Berterame y el Chucky Lozano en la delantera.
0: Berterame anotó gol.
1: Berterame anotó gol por un error en salida de Ecuador.
0: Sí, sí, sí. Para conocer un poquito el contexto de rival, Ecuador creció muchísimo a raíz de un equipo. Un equipo de fútbol llamado Independiente del Valle. Ese equipo empezó a exportar y a producir un montón de jugadores. De ahí viene el niño Moy, que es Moisés Caicedo, una de las ventas más altas en toda la historia del fútbol ecuatoriano. Primero lo vendieron al Brighton, el Brighton se lo vendió al Chelsea. El Chelsea, imagínese usted, el Chelsea, juega con el Chelsea. No lo compraron para luego andarlo prestando. Juega en el Chelsea. Está Piero Hincapié, es que juega en el Arsenal.
1: Sí.
0: Está Pervis Estupiñán, que también juega en el fútbol europeo. Está William Pacho, que es bicampeón de la Champions con el Paris Saint-Germain. O sea, hay mucha gente, y no lo digo por usted, quizás usted sí sepa quién es Ecuador y dónde juegan sus elementos, pero hay mucha gente que desconoce qué elementos tiene Ecuador, ¿no? Y que dice, pues es que no es Francia, no es Alemania, no es España, no es Argentina, le vamos a ganar. No, hay que tener contexto. Digo, tampoco es una selección que no se le pueda ganar, claro que sí, se le puede ganar, ¿no? Yo pronostico un partido de bajas. Incluso yo veo abajo del menos 1.5 en goles. Creo que un gol puede definirlo todo hoy.
1: ¿Crees que va a quedar 1-0?
0: Sí, creo que puede quedar 1-0. No sé si en 90 o en 120.
1: Yo quitándome la camiseta de la selección y poniéndome más. No, a ver, me refiero en el aspecto parábola, dirías.
0: Bueno, ¿no? Sí, porque no. Tenemos la cámara.
1: Yo creo que el partido va a quedar 2-1. 2-1, victoria de la selección mexicana, pero lamentablemente para mi corazón, mis nervios, para todo, ese 2-1 va a ser en tiempo extra. Es decir,
0: se, te haga la boca,
1: se van a ir 1-1 a tiempo extra.
0: Que se define en 90.
1: Así es cierto. Sí.
0: Por favor, que se define en 90. No, ayer yo andaba como loco con el. Qué buen partido fue ese de Marruecos contra Países Bajos. Platicamos un ratito de ello, ¿eh? Pausa, regresamos. Deportivo de la U, 5-11.
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0: 5:15, estamos de vuelta, es el Deportivo de la U, Jared y Edwin. Lo dijimos, entre 5:15 y 5:20 iba a llegar la selección mexicana a el Estadio Azteca. ¿Y qué está pasando en este instante en el Coloso de Santa Úrsula, Jared?
1: La selección mexicana va llegando al Estadio Azteca, al Estadio Ciudad de México, como usted guste llamarlo, como más le guste. Estadio Azteca para los cuates, ¿no?
0: A la banda, así es.
1: A la banda, Estadio Azteca. Ya va llegando la selección mexicana. Ahí va México rumbo a la historia, rumbo a hacer historia. Porque, insisto, muchos dicen que este quinto partido, pues, es llegar a lo de siempre, que es octavos de final. Pero aún así, es una ronda de eliminatoria previa. O sea, sí, no es lo mismo. No es lo mismo al 100%. Entonces, hay una ronda de eliminatoria previa que cualquiera se puede ir. Ya lo vimos el día de ayer con Países Bajos, una de las candidatas por cómo jugó la fase de grupos. Ya lo vimos también con Alemania, una de las que en papel debería ser candidata, pero ya hemos visto que en los últimos mundiales, 12 años sin poder ganar en una fase de eliminación directa. Y veremos cómo le va hoy al tricolor, pero es un partido, va a ser muy muy bravo, un partido muy complicado, un partido en el que si se hace una mala salida, Ecuador la va a hacer pagar con todo. En un partido en el que cualquier error te puede dejar fuera de esta Copa del Mundo. Y yo insisto y lo reitero, y se lo he comentado a cada quien que me lo ha preguntado, lo dije incluso porque estuve en el vacilón de la fiera.
0: Sí, te
1: estuve
0: vi. Sí,
1: ahí
0: te
1: en el vacilón de la fiera con Víctor Sánchez y estuvimos ahí platicando un poquito de lo que va a ser este partido en 94.1 FM. Y le dije, si hoy la selección mexicana no gana, es un fracaso.
0: ¿Así lo puso usted?
1: Yo lo pongo que es un fracaso.
0: ¿Por qué razón?
1: Porque te estás quedando en la ronda de 16avos de final, es un mundial en tu casa, tienes con el público a tu favor, en el que se supone que mínimo tuviste que haber igualado los octavos de final. Entiendo que hay una ronda previa de eliminatoria, entiendo que no se llega a los octavos de final con la misma facilidad que antes se llegaba entre comillas, pero es un fracaso si la selección mexicana el día de hoy queda eliminada. Por cómo está el ambiente, por cómo la afición apoya, por todo el respaldo, porque estás en casa, porque
0: hay quien cree que
1: juegas en casa.
0: Con la primera ronda, con el 9 de 9 en puntos, ya se cumplió. Para
1: a ver,
0: mí sería muy cortito eso.
1: No, sería muy cortito. Y sí, entiendo que los jugadores como tal hicieron historia. Porque sí, hicieron historia. 9 de 9, 0 goles. Algo que nunca había logrado la selección. Cero goles en contra, es correcto. Algo que nunca había logrado la selección azteca. Pero a ver, quedarse en 16avos de final en un mundial en tu casa, jugando en el Azteca,
0: sí, sería un golpe lapidario.
1: Fracaso.
0: Sí, sería un golpe lapidario. Y no sé qué le haríamos a nuestros boletos que acabamos de comprar. O sea, la verdad, no sé qué le haríamos a nuestros boletos.
1: Tranquila, mamá, no es cierto.
0: Bueno, yo voy a comprar el mío. No sé realmente qué pasaría. Sería un golpe muy, muy fuerte. La palabra fracaso duele, pero sobre todo cuando te explota un globo en la cara también te duele, ¿no? Entiéndase todo este globo en alusión a la ilusión que se ha generado por parte de la fanaticada, bien entendida, de manera festiva, así lo pondré. Me gustó cómo lo definiste, yo comparto ese punto, ¿no? O sea, quizás ahorita hablar de algo llamado fracaso para muchos sea algo sin sentido, ¿me explico? Y diga, no, es que para qué estar hablando de eso, mejor pensemos que sí lo van a lograr. Pero hay que ver las dos posibilidades. Reitero, el partido de hoy no es un flan. Por cierto, quiero enviarle un saludo a un radioescucha muy muy especial que hace aproximadamente 2 horas tuve la oportunidad de convivir con él, Juan Ponce del predio. Juan Ponce, que nos escucha allá en el predio. Él la semana pasada, el viernes, vino aquí abajo del edificio Pasos, a lo que es el callejón o campo entre Independencia, y estaba esperando a Diego San Román o a un servidor. Él trae una libreta con todos los apuntes de todos los resultados de los mundiales, desde Rusia 2018, Qatar 2022 y ahora Norteamérica 2026. Y trae las guías deportivas de XEU, tanto de Rusia como de Qatar, como de Norteamérica. Pero más allá de las guías, Jared, amigos de XEU, él trae una libreta tal cual, una libreta como cualquier persona, y ahí te ha anotado todos los resultados de todos los mundiales. Y me dijo, hermanito, eso me lo dijo el viernes, hermanito, me hacen falta varios resultados, porque por mi trabajo no puedo escuchar todos los partidos, yo escucho el Deportivo de la U, pero en la segunda hora, muchas veces los resultados ya los dieron, así que me gustaría ver si me puedes pasar todos los resultados, porque no tengo acceso a internet, a una computadora, etcétera, y quiero ver si me apoyas. Quedamos que hoy a las 3:30 lo íbamos a hacer. Ahí estuve con él unos 20, 25 minutos, pasándole todos los resultados de la Copa del Mundo, y hubieras visto la efusividad, el cariño, el agradecimiento que tenía después de que habíamos checado todos los resultados, desde que fue el México-Sudáfrica hasta el último, que en ese momento era el medio tiempo de Francia contra Suecia, ¿no? Fuerte abrazo para él, y ya cuando me despedí de él, porque ya tenía que subir a hacer programa, estar aquí, se despidió con un México va a ser campeón. Uf. Eso no sé, y realmente es muy difícil, pero ¿quién soy yo para decirle que no? Y al contrario, agradecerle su pasión por el deporte, ¿no? Porque cualquier persona dice, a mí me da igual cómo quede Senegal contra Irak, ¿no? Él iba Senegal 5, Irak 0, etcétera, y en una libertad, reitero, trae todo en algo que me parece extremadamente espectacular. Así que fuerte, fuerte abrazo para él allá en el predio, seguramente nos está escuchando. Vamos a ir a una pausa. Antes de ello, su pronóstico para el juego de hoy. Ya decíamos de cuántos partidos puede ser. ¿2-1 se queda con ello?
1: A ver, ¿quieres que lo diga en qué aspecto? ¿Como aficionado o como periodista?
0: ¿Como Jared Álvarez?
1: Como Jared Álvarez. 3-1.
0: 3-1, México. 1-0 hoy, favor México. Juan Carlos Loyo, su pronóstico para hoy. 3-1 también.
1: Se copió.
0: ¿Por qué se copia? ¿Por qué se copia usted? Él lo dijo primero. Está bien, no se quite, él quiere el 3-1. Pónganos usted su pronóstico.
1: Es que yo llegué primero.
0: 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Pausa, regresamos. 5:22.
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0: ¿Usted qué haría
1: si México gana hoy? Acá nos dice el señor Aguilar de Las Vegas, lo manda a WhatsApp. ¿Cuál es el número?
2: 2295-09-7289. 2295-09-7289.
1: Nos pregunta el señor Aguilar de Las Vegas, si pasa México, ¿contra quién juega y en dónde? Sencillo, México jugaría en la cancha del Estadio Ciudad de México, octavos de final. De hecho, ese sería el último partido del Estadio Ciudad de México. ¿Gane México o no? En el Ciudad de México, el domingo se cierra esa sede. Sería el domingo. Domingo en el campo de Ciudad de México. Contra y los rivales serían el Congo o Inglaterra. Que juegan mañana a las 10.
2: Inglaterra, pero todo puede pasar. Puede haber sorpresas.
1: Congo, Inglaterra. Va llegando México y Ecuador al campo del Estadio Azteca. Justamente se abre la puerta especial. Está nublado. Se ve que va a llover. Se ve que va a llover por la noche. Pregúntale a Diego cómo terminó ayer. Ayer hacía videollamada con Diego. Y tremendo el aguacero que se soltó mientras estábamos ahí en la videollamada, porque me estaban mostrando artículos de la tienda oficial de FIFA, justamente, y estaba cayendo un aguacero terrible, pero ya va llegando México al Estadio Azteca. Ecuador también ya llegó hace unos instantes. Todo está listo para que en 1:32 arranque el partido. A las 7, México contra Ecuador, 16avos de final de la Copa del Mundo. ¿Qué pasa si hay empate en 90 minutos?
2: Tiempo extra. Y si hay empate, penales.
1: No hay de otra.
2: Yo no soporté los penales.
1: No lo soportaste ayer. Pepe Ernesto Carmona nos dice, México va a ganar 2-0. Seguimos invictos. Tenemos más mensajes.
2: Tenemos en Facebook, dice Clever Mauricio, saludos cordiales a todos en XEU, y hoy gana México, son los mejores, y dice saludos al Diego San Román, y dice Antonio Ibarra, y si sí fuera Trump.
1: Bueno. Dice, si fuera Trump, bueno, si ya no nos
2: podemos. Y dice, meternos. Copa Veracruz, proyección de talentos, dice saludos Jared y Edwin.
1: Pues, saludos.
2: Copa, y también, Veracruz, proyección de talentos.
1: Copa Veracruz, proyección de talentos.
2: También te mandarle amamos. Saludos a mis queridos padres, Alfredo Álvarez Álvarez y Rocío del Carmen Valencia Solano, que ya vienen en camino por mí.
1: ¿Ya vienen en camino?
2: Sí,
1: saludos. ¿Tu mamá tiene cuenta de Instagram?
2: Sí.
1: ¿Sí? Porque le dio like a un reel que hice.
2: Sí, es que mi mamá ve esas cosas. O sea, los reels
1: de... Creo que era el reel de cuando fui con
2: de
1: las
2: cuando
1: japonesas.
2: Fuiste, ¿sí?
1: Con las japonesas allá en Monterrey. Estaban guapas las japonesas. Que soy yo para ir a hablarles, ¿verdad?
2: Con razón quieres ir otra vez a Ciudad de México, amigo.
1: Quiero ir a Japón, quiero ir a Tokio, deja eso. Pero para allá no llega el autobús. Son las 5:29. Se hizo mucha polémica en torno a lo que sucedió en las últimas horas. Entiéndase, ayer por la noche un grupo de aficionados, bueno, varios aficionados mexicanos, se reunieron afuera del hotel de concentración de Ecuador y empezaron a hacer un montón de ruido. Lo quisiera definir con otras palabras, pero no lo puedo decir, ¿no? Empezaron a hacer mucha bulla, mucho argüende, mucho alboroto, para que usted entienda. Algunos con motos, otros con claxon, otro hasta con un garrafón. Literal, estaban pega y pega un garrafón.
2: Es que querían hacerlo de que
1: no, hace lo hicieron,
2: Noruega.
1: Lo hicieron
2: con lo que hace Noruega, pero acá se llama la trajinera.
1: La trajinera, al estilo Xochimilco. Muy bien. La cosa es que no dejaron dormir a los angelitos ecuatorianos.
2: Bueno, yo creo que sí durmieron.
1: Bueno, no podían.
2: Pues yo nada más vi a Moisés Caicedo ahí afuera del hotel, o sea, en su ventana del hotel, nada más diciendo que le subieran el volumen, que no se escuchaba, ¿eh?
1: Ah, muy bien. Quiero saber qué piensa usted sobre esta situación, no lo de Moisés Caicedo, sino que aficionados mexicanos se reunieran afuera del hotel de concentración de Ecuador

0: para hostigarlos un poco, porque eso es lo que buscaban, ¿no? Hostigarlos. Entiendo que era así. Había elementos de Secretaría de Seguridad Ciudadana de Ciudad de México que impedían que ingresaran al hotel, evidentemente. Había parte elementos de seguridad privada. Pero esto sucedía en la parte pública, por decirlo así. Por eso no los podían quitar, porque decían, oye, yo estoy aquí, ¿no? Etcétera. ¿Qué piensas tú de eso?
1: Lo comentábamos hace rato en llamada con Diego San Román. Es algo que sucede en muchísimas partes del mundo. Uh-huh. Sucede muchísimas veces y más en tipo de torneos importantes, ya sea la propia Champions League, la Europa League, la Conference League. Copa Libertadores. Y más en la Copa Libertadores, la Sudamericana. Tienden a ser más así. Y me sorprende que Ecuador se haya quejado de esta situación, porque precisamente los sudamericanos, la afición sudamericana, entendiéndose Argentina, sí, Uruguay, Chile, Ecuador, Colombia, toda Sudamérica, tienden a ser así.
0: Sí.
1: Ir a los hoteles de los rivales y pues hacer una fiesta ahí afuera para desconcentrar, entre comillas, que sabemos que eso no afecta muchas cosas, pero algo ahí psicológicamente también puede llegar a afectar a los jugadores de Ecuador. Me sorprende bastante, sí, Edwin, amigos de XEU 98.1 FM, que se estén quejando de eso. Yo entiendo, está mal, si lo ven así, sí está mal, también por que no solamente afectaron a los jugadores, también afectaron a más gente que se encontraba dentro del hotel, también afectaron gente que se encontraba cerca de este festejo, de esta serenata, como le quieran llamar. Y sí llega a ser malo, pero yo no veo el motivo para que la Federación Ecuatoriana de Fútbol se esté quejando cuando en su propio país ha pasado, sí, ese tipo de situaciones. Lo compartían incluso ahí en redes sociales, en X, antes Twitter, un video de cómo aficionados de un equipo ecuatoriano iban al hotel de Botafogo a aventar cohetes previo a un partido de Copa Libertadores o Sudamericana, no recuerdo. Y ahora vienen a quejarse de esta situación, no se me hace lógico. Entiendo si ahora se quieren quejar, pues cada quien tiene las defensas que quiere usar durante esta Copa del Mundo, pero ellos también lo aplican en su momento. No digo que esté bien, no digo que esté mal, simplemente que pues todos parejos entonces, ¿no?
0: Ok, ya escuchaba tu pensar, que era lo que me gustaba hace unos instantes y que invitaba a hacer. Yo soy de la idea que ya es una situación normalizada, lo vemos común, ¿no? Algunos lo vemos como folclore, como, ay, sí, el ambiente, qué padre, etcétera. Pero no necesariamente cosas que normalicemos estén bien, ¿no?
1: Sí, no.
0: Esto para mí está mal, pero yo no recuerdo una Copa del Mundo, que haya pasado una situación similar. O sea, yo no recuerdo a la gente de Qatar yendo a tocarle con tambores a los ecuatorianos. Dirá, ok, en Qatar no se vive el fútbol como acá. Ok. Sí, yo no recuerdo en Rusia que hayan hecho algo así los rusos contra los españoles previo al partido de octavos de final en ese momento. Yo no me acuerdo que en Brasil los brasileños hayan hecho algo así contra Alemania previo a las semifinales. Eso a mí me deja ese mal sabor de boca. Pero yo entiendo que la gente mexicana buscó hacer pesar la localía. A parecer de un servidor de Edwin, no es algo correcto. Es algo normalizado, sí, pero no correcto.
1: Sí, no, yo
0: para igual mí estoy Ecuador tiene todo el derecho en quejarse. Todo. Porque una cosa es fútbol a nivel clubes y otra cosa es fútbol a nivel de selecciones.
1: A ver,
0: una
1: pero lo está haciendo la propia sí, Edwin, pero lo está haciendo la propia Federación Ecuatoriana de Fútbol. O sea,
0: ¿sí?
1: Ellos también tienen injerencia en los clubes.
0: Ah, claro. Pero ahorita estamos hablando de una Copa del Mundo. O sea, te repito, si tú te acuerdas, dime. Yo no me acuerdo de una Copa del Mundo en la que haya pasado algo así.
1: No.
0: Quizás porque
1: no ha habido Copas al menos del Mundo en las copas
0: Argentina desde hace...
1: Ajá, ¿no? O no al menos en las Copas del Mundo en que me ha tocado estar. Que te digo, insisto, a mí yo me acuerdo de Copas del Mundo de a partir de España más o menos y apenas hasta Brasil.
0: En eliminatorias mundialistas es muy común.
1: Sí, eliminatorias obviamente.
0: Y a México le ha tocado ir a Panamá, El Salvador, Honduras y pasan cosas así.
1: No,
0: y no tiene mucho.
1: Bueno, no fue eliminatoria mundialista, fue, si no mal recuerdo, Nations League o Copa Oro, que le abrieron la cabeza al Vasco Aguirre.
0: Es cierto, pero eso fue dentro del estadio.
1: Sí, dentro del propio estadio.
0: Eso fue dentro del estadio. O sea, reitero, este tema ha dado mucho de qué hablar porque hoy por la mañana, tiempo del centro de México, la Federación Ecuatoriana de Fútbol emitió un comunicado a través de sus redes sociales, usaron ese canal de información para expresar su inconformidad con ese tema. Y también reportes del diario Récord, un medio de circulación nacional aquí en territorio mexicano, señala que la gente ecuatoriana estaba muy inconforme porque su vuelo había sido de 7 horas y había tardado el vuelo en abordar y llegaron más tarde de lo previsto y que por eso la conferencia de prensa tuvo que ser casi al filo de las 11 de la noche, etcétera. O sea, hay dos lecturas. Lectura número 1, ya se están amarrando el dedo. Lectura número 2, si están inconformes con la organización, tomando en consideración que dicen, oye, pero es que México no viajó, México está ahí, y yo sí tengo que andar viajando de un lado para el otro. Reitero, hay muchas lecturas que podemos darle a esto, pero también me gustaba cómo cerraba el comunicado de la Federación Ecuatoriana de Fútbol. Buscaremos demostrar en la cancha, porque así debe de ser.
1: Sí, ¿no? todos en la cancha, ya lo veremos en 1:24, que inicie el juego, cómo se dan las circunstancias, y esperemos que la selección mexicana gane. Pero sí, yo también estoy de acuerdo, es algo que ya normalizamos, es algo que tal vez no está bien en el aspecto de que no está bien ir a molestar a la gente en un hotel, a los futbolistas previo a un encuentro, pero es algo que lo normalizamos porque ya ha pasado y porque pasa y porque seguirá pasando. Entonces, y ahora se me van a quejar, entiendo que es una Copa del Mundo, pero yo insisto, fue la Federación Ecuatoriana de Fútbol, que ellos también tienen injerencia en la afición de sus, no en la afición, en los clubes. Y eso también pasa a nivel de clubes con los equipos ecuatorianos. Entonces, ahora que se vean a lavar las manos así, no se me hace lógico.
0: ¿Te parece que se están victimizando?
1: Un poco, sí.
0: Ok, pausa, regresamos. Deportivo de la U, 5:37. 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
2: 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Son las 5:36.
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0: 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Cinco con cuarenta. Eso quiere decir que falta 1 hora 20 minutos para que ruede la pelota en el Azteca. Ya México y Ecuador están presentes en este estadio. 16avos de final de la Copa del Mundo. La transmisión es por tele abierta. Ya usted sabrá en qué canal la ve, pero la transmisión es por tele abierta. México contra Ecuador hoy, 16avos de final de la Copa del Mundo a las 7 de la noche. Ya hicimos el enlace con Diego San Román en la Ciudad de México. Ya le platicamos también que Francia avanzó 3-0 al vencer a Suecia en un partido que tenemos en juego mientras estaba el Deportivo de la U. Francia contra Paraguay, correcto. Así como Noruega contra Brasil, ya son dos llaves de octavos de final de definidas.
1: Y Canadá, Canadá espera rival, ¿no?
0: Sí, Canadá ya está cerca de... Canadá-Marruecos.
1: Canadá-Marruecos, que se definió el día de ayer en la noche en el Estadio Monterrey. Correcto.
0: Tenemos tres llaves de octavos de final ya definidas. Si México hoy queda eliminado, pues ahí quedará la historia de México. Si México hoy avanza, habrá que ver a Inglaterra o a Congo. Mañana 10 de la mañana son los posibles rivales. 10
1: de la mañana ya se sabrá el rival de México. Bueno, lo van a saber hasta antes que lo que supieron quién era su rival ahorita en octavos.
0: En 16avos.
1: Sí, perdón.
0: No habrá de otra. Congo o Inglaterra, no hay de otra. Ya platicamos también de lo de la serenata, escuchábamos a Aguirre, escuchábamos a Becasese, técnico de Ecuador. Recuerde que mañana daremos a conocer a los ganadores de la promoción que tenemos nuestros amigos de la dinámica con móvil. La dinámica de móvil, ¿sale? Del balón edición especial. Dice por aquí, voy México 2-1, saludos desde Orizaba, Fer Abad.
1: Dice 3-1 a favor de México, soy Andrés Zamudio desde Coatepec.
0: Buena tarde, saludos, soy Emanuel Ramos, los escucho en Puebla. Opino que como aficionados la mejor forma de representar a México es apoyando incondicionalmente en la tribuna con cantos y fiesta, no saboteando el descanso de los jugadores de Ecuador. Además hay personas en ese mismo hotel que no tienen nada que ver con los jugadores. Coincido en ese punto. Ahí en cuanto a los mensajes, tú me indicarás, mi estimado Jared Álvarez. Señores, ya también dimos pronósticos, pero ahora ya tenemos la alineación según reportes de David Medrano. Voy contigo, Jared.
1: En la portería, Raúl "El Tala" Rangel. En la defensa, en el defensa central, la central, César Montes vuelve a la titularidad. Y Johan Vázquez.
0: César y Johan serían hoy los centrales.
1: La mejor central que tiene México, entre comillas. Yo César no lo vi tan bien en el partido contra Sudáfrica, que incluso hasta roja tuvo. Yo creo que ahí pudo haber ido incluso Edson Álvarez, que lo vi excelente contra Corea del Sur.
0: Este laterales, es un reporte de Medrano.
1: De Medrano, uh-huh. Sí, todavía no es lo oficial al 100%, pero sí. Sabemos que es un 95-99% de que pase. Jesús Gallardo y Jorge Sánchez en las laterales. En el mediocampo, que aquí viene un poco la sorpresa. Uh-huh. Eric Lira.
0: Sí, normal.
1: Luis Romo.
0: Ok.
1: Y Chan Chan.
0: ¿Chan Chan? ¿Quién es Chan Chan?
1: Chan Chan Chan Chan, porque debuta como titular Gilberto Mora.
0: Va Morita de arranque. ¿Me repites el mediocampo? Lira,
1: Romo y Mora. Y Mora.
0: Okay.
1: Sí, debuta como titular, ¿no? Porque inició contra...
0: Bueno, en una etapa de eliminación
1: directa. Sí, eliminación directa, es correcto. En la delantera, en el ataque, Raúl Jiménez.
0: Raúl Alonso.
1: Roberto El Piojo Alvarado.
0: Muy bien.
1: Y Quiñones. Y el anotador de este primer mundial. Julián Quiñones.
0: Quiñones, sí, tal cual. Tenemos llamada, ¿quién habla? Buenas tardes,
13: a esa gran situación de radio.
0: Aquí estamos, señor Álvarez, ¿cuál es su pronóstico para hoy?
13: Pues mira, decir 3-0 es mucho, pero confío en un 2-0.
1: Ojalá, señor Álvarez, ojalá.
13: A favor de México.
0: Claro, sí, de México.
13: No a favor de Ecuador, a favor de México. A ver si me sale como me salió en el 2010.
0: ¿Qué le salió? Ah, lo de Francia.
13: Sí, cuando le ganó a Francia.
0: Sí, sí, me acuerdo.
13: Nos daban un cacahuete por México, ¿eh? Nos daban un cacahuete por México.
0: Sí, me acuerdo que nos ha mencionado mucho eso.
13: Y ganó 2-0. Eso. Y fíjate, di los anotadores y vaya, se sorprendieron cuando anotaron los anotadores. Pues mira, ahorita para mí el primer gol lo va a meter Quiñones. Apúntale.
1: Quiñones.
13: Y viniendo de la banca, así como pasó esa vez, y viniendo de la banca, entrando al segundo tiempo, va a venir la hormiguita González y va a meter el segundo.
0: Ok, perfecto, señor Álvarez.
13: Ojalá entonces, me salga, ¿eh?
0: Ojalá que sí, que hoy gane México.
13: Ojalá me salga.
0: Perfecto.
13: Ojalá, y si sale así, soy brujo.
0: No, si sale así le voy a pedir el número de la lotería, para que de una vez ya vaya sacando mi boleto a Curazao. Dale, cuídese mucho.
13: Sí, gracias, Dios me lo bendiga a todos.
0: Gracias, señor Álvarez. Tenemos ya la alineación oficial de México, ya confirmado, no el reporte de Medrano, sino ya la alineación oficial. Si usted nos está escuchando en el Deportivo de la U, es afortunado, porque hace 10 segundos la acaba de publicar el cuadro nacional. Jared Álvarez, voy de nuevo contigo.
1: Como lo que adelantaba Medrano.
0: Es lo mismo.
1: Es la mismita. Portería, Raúl El Tala Rangel, Jorge Sánchez, César Montes, Johan Vázquez, Jesús Gallardo en la defensa, Eric Lira, Luis Romo y Gilberto Mora debutando en una fase eliminatoria como titular. En el mediocampo, Lira, Romo y Mora. Y en la delantera, Roberto El Piojo Alvarado, Raúl Jiménez y Julián Quiñones. Todos ellos, todos esos 11 guerreros que el día de hoy buscarán la victoria, buscarán el pase a los octavos de final, dirigidos por Javier El Vasco Aguirre.
0: Correcto, entonces ya es oficial esta alineación, se lo dimos a conocer aquí en el Deportivo de la U. En un instante más tendremos todos los detalles en XEU Deportes y también en las redes sociales de XEU para que estemos al pendiente. Mientras tanto, el cuadro nacional ya ha dado su alineación. Voy a checar rapidísimo si la tri ecuatoriana ya también ha dado a conocer su alineación para que conozcamos al respecto. A Ecuador se le conoce como la tri, para que no haya ahí dudas que digan, oye, ¿cómo que el tri contra la tri? Sí, así se le conoce la tricolor al equipo ecuatoriano por su bandera, que es amarilla, azul y también rojo. Hace 23 minutos es el último posteo de la tri en Twitter. Voy a checar rapidísimo en Instagram para saber si no también ya tiene la tri de Ecuador su alineación. Ya decíamos la del cuadro nacional mexicano. A ver si en historia, rapidísimo lo checamos. No hay de momento alineación por el cuadro de Ecuador. Si da a conocer la alineación antes de que empiece o de que termine el Deportivo de la U, mejor dicho, con todo gusto aquí estaremos dándole a conocer los detalles. Último mensaje antes de la pausa. Dios quiera que sí, señor Álvarez, es lo que dicen por aquí. Vámonos a la pausa, regresamos con más. Es el Deportivo de la U. Ya dimos la alineación de México. Al volver, platicamos de otros duelos de este mundial. 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
2: Son las 5:49.
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0: 5:52, estamos de regreso en el Deportivo de la U, ya tenemos la información en xcudeportes.mx, reitero, la alineación de México, ya nos decía Jared Álvarez, es la alineación oficial. Tala Rangel en la portería, Sánchez y Gallardo los laterales, en los centrales serán Montes y Johan Vázquez, Lira, Romo y Morita en el centro del campo, 4-3-3 es el esquema, adelante Raúl Alonso acompañado de Roberto Piojo Alvarado y Julián Quiñones, es el once que hoy manda Javier Aguirre, que busca avanzar en su primer duelo de eliminatoria directa, porque en los dos previos, háblese de Corea-Japón 2002 y Sudáfrica, en los dos ha quedado fuera.
1: ¿Cuál es tu opinión de esta alineación, amigo?
0: Interesante. Me llama la atención que no esté Edson, que sí esté Montes. Yo creo que ahí podríamos, digo, hablar con el periódico de un día después es muy sencillo, ¿no? De un día antes es muy sencillo, pero... el mismo tiempo nos dirá si fue un pecado de Aguirre o fue lo más adecuado, el tema de poner a César en lugar de Edson. Sí.
1: Porque Edson se vio muy bien en como defensa central ante Corea.
0: Aguirre sabe cómo se siente Edson. Sí. Y por cualquier cosa Edson dijo, oye, ¿sabes qué? Honestamente no me siento al 100, prefiero que no me arriesgues, ¿no? Y ponga a alguien que sí esté al 100, hablando de su capacidad física, como lo es el futbolista que juega allá en Rusia, César Montes. Quizás por ahí viene, ¿no? La otra situación, en el medio campo, entiendo perfecto lo que busca hacer con dos jugadores que son box to box, sobre todo recuperadores que se sueltan adelante, sí, y que también se meten como pivotes, que son Lira y Romo. Porque decía ayer, yo escuchaba una entrevista que le daba TV Azteca a, sí, Medrano, y luego la conferencia de prensa, y en las dos mencionó lo mismo Aguirre. Ecuador presiona mucho, Ecuador te presiona en un cuarto de campo terreno mexicano, entiéndase, Ecuador te presiona muy alto. ¿Cómo evitar la presión alta con jugadores que salgan rápido? Por eso está Romo y por eso está Lira.
1: Y me gustó también, entiendo que van los dos. Me gustó también la incorporación de Gilberto, porque Gilberto, lo vimos en el juego contra Chequia, tiene una visión diferente al campo. Él es un jugador más creador hacia adelante. Que le dio a Jorge Sánchez fue increíble en el segundo gol.
0: Yo lo que entiendo del cuadro nacional ahora con esta situación que mencionabas de Mora es... Como voy a tener a dos recuperadores fijos que van a estar jugando, sobre todo hacia atrás, entiéndase, Lira y Romo, necesito a alguien que despliegue muy rápido hacia adelante.
1: Sí.
0: Por eso Mora. Por eso no Fidalgo. Por eso no Brian. Por eso Mora.
1: Amigos,
0: yo entiendo que es por esa situación.
1: Yo tengo que preguntarte algo.
0: Dígame.
1: El día de ayer te dije, yo estoy nervioso.
0: Sí.
1: Quiero saber cómo estás tú ahorita.
0: Ah, estoy ansioso. ¿Nervio no?
1: Estás ansioso, nervios no tienes.
0: Sí, no, nervio no. Ansiedad sí, pero bien encausada, ¿no? Bien encausado este tema. Antes de irnos, porque ya faltan 5 minutos para que nos empecemos a despedir, platicamos de lo que ha sucedido en el Mundial en las últimas 24 horas. Marruecos contra Países Bajos. ¡Qué locura, Jared! Lo platicamos, ayer estábamos platicando mientras estaba el partido. ¡Qué juego tan más épico! Y así lo titulé en xcudeportes.mx. Épico juego en Monterrey. Algo que Monterrey nunca olvidará.
1: Sí, para fortuna de Monterrey, y qué bueno, la verdad, no tuvo ni un solo juego malo Monterrey. Todos los juegos que tuvo estuvieron buenos, hubo goles.
0: Hubo emociones,
1: ¿eh? La afición entregada al 100%.
0: Hubo momentos históricos como la clasificación de Sudáfrica también.
1: Como el gol a los 10 segundos de haber entrado de cambio en el duelo de Suecia-Túnez. O sea, cosas históricas para recordar. Y se agradece que con los pocos partidos que se les dio a México, se hicieron grandes cosas, la afición respondió en cada uno de ellos, los estadios abarrotados, y eso es lo bueno, porque México pudo haber hecho este mundial.
0: Monterrey y su gente, México y su gente. Guadalajara ya cerró sus puertas, ya no va a haber más partidos en Guadalajara. Monterrey ya cerró sus puertas, ya no va a haber más partidos en Monterrey. Aquí en México solamente quedan dos, el de hoy, que es el México contra Ecuador, y el del domingo, que no sabemos si es Ecuador o México, contra el ganador de la llave Inglaterra.
1: México-Inglaterra.
0: Termina siendo Congo contra Ecuador. ¿Quién sabe? Hoy, muy tempranito, Erling Haaland apareció en los minutos finales y le dio el triunfo a Noruega sobre la escuadra de Costa de Marfil. ¿Qué partido más parejo? Y qué bien juega Matt Diallo, ¿eh? Qué bien juega el del United.
1: Diallo, un crack en toda la extensión de la palabra, y sí, Noruega, pues... logrando su clasificación en un partido muy sufrido, pero Haaland al 86, que como que no quería pegarle, porque también el balón le pegó
0: muy feo. El portero le iba a sacar, y qué golazo el previo, cerca, ¿no?
1: Sí, no, el golazo de Nusa fue increíble, porque le decía a Ubaldo allá en el sexto piso, en las áreas de redacción, le decía, la comba que agarró ese sí. balón.
0: El efecto que le puso.
1: El efecto es increíble.
0: Qué buen partido es entre Noruega y la escuadra de Costa de Marfil. Noruega va contra Brasil, Marruecos se enfrentará a Canadá. Son parte de las llaves que ya están listas. Y Paraguay contra Francia, porque hoy Francia goleó 3-0 a la selección de Suecia. Mbappé marcó doblete. Hoy solamente queda un partido, que es ese México contra Ecuador a las 7 en 1:02. Mañana tenemos Inglaterra contra Congo, 10:00 a.m. ¿Y qué otros partidos tenemos en la sección de mañana?
1: Amigo, fácil, te vas a xeudeportes.mx y está la sección Mundial 2026. Ahí vas a poder encontrar el calendario y aquí te dice todos los partidos. Y el día de mañana, miércoles 1 de julio, Inglaterra contra la República Democrática del Congo a las 10:00 a.m, Bélgica contra Senegal a las 2:00 p.m. y Estados Unidos contra Bosnia a las 6:00 p.m.
0: Triple cartelera para mañana. Nos va a tocar despedirnos con el Bélgica contra Senegal. Por cierto, Sebastián Córdoba es nuevo futbolista de los Pumas, ya de manera oficial. Sebastián Córdoba es nuevo elemento de Pumas, nos lo hizo saber ahí el señor Álvarez, ya lo tenemos incluso en xodeportes.mx. Sebastián Córdoba es nuevo elemento de Universidad Nacional.
1: Dice que
0: Nacional.
1: Quiere Idrissi.
0: Ah, muy bien, que quiere Idrissi. Ayer Idrissi estuvo en el partido de Marruecos.
1: Solari, sí.
0: Nos vamos, Jared, buena tarde.
1: Excelente tarde, compañeros, a disfrutar el partido, a disfrutar todo, vivir la emoción del fútbol y haga que México gane.
0: Ah, es caray. Correcto, ya se apagaron las luces porque todos nos vamos a Ciudad de México. Gracias Juan Carlos Loyo en los controles de audio, XEULAU de Veracruz, la banda del cuarto piso estudio. Soy Edwin, en una hora arranca el partido, México contra Ecuador. Aquí en radio estaremos interrumpiendo la tercera emisión de Noticiero de la U y también el programa de Cari Cortés, Polémica, estaremos interrumpiéndolo porque depende si hay goles, medio tiempo y demás. Aquí estaremos al pendiente. Pues, cuídese mucho. Vale, 3-1 dices, 3-2. 3-2 dice Karina. Yo le creo. Lo que diga Karina, yo le creo. También ahí nuestra compañera Ceci viene con la de México. Bye, bye.
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4: Realizan megaoperativo junto a la Plaza de la Tecnología en el centro de la ciudad de Veracruz. Le diremos de qué se trató. Taxistas se manifestaron el día de hoy, pidieron sacar de circulación a vehículos particulares que trabajan a través de aplicaciones. Un estudiante del Tecnológico de Veracruz perdió su vehículo en uno de estos operativos que hizo ayer el gobierno estatal contra plataformas. Mientras tanto, los operadores de Uber, InDrive y Didi piden regulación de su servicio en la zona conurbada Veracruz-Boca del Río. Hay espacio para todos, señala la gobernadora Rocío Nales sobre este tema de las aplicaciones. Ya esta tarde, puntos de la Ciudad de México como el Zócalo y el Paseo de la Reforma lucen repletos de fanáticos para apoyar a México contra Ecuador. Estados Unidos sanciona a 11 personas ligadas al robo de combustible en México. Hacienda bloquea red que usaba empresas de transporte y logística. Tribunal de Estados Unidos desecha la demanda de Joaquín El Chapo Guzmán por presuntas violaciones a sus derechos humanos.
5: 6:03, sea usted bienvenido a El Noticiero de la U. Hoy es martes 30 de junio del 2026 con Joel Cruz.
4: Gracias, Karina Cortés, muy buenas tardes. Bienvenido a esta tercera emisión del Noticiero de la U a través del 98.1 FM de su radio por internet. Nos puede sintonizar en xeu.mx. Hoy es martes 30 de junio, martes de fútbol. Martes de furor, por cierto, en las calles, de personas que pues van vestidas con pues la playera del tricolor o algunos colores alusivos a lo que es la selección mexicana, por este partido que se disputa hoy por la noche en el Estadio Ciudad de México. Ya en la capital del país pues se reportan estos puntos de concentración, como es el Zócalo de la el Zócalo capitalino, el Ángel de la Independencia, en Paseo de la Reforma, pues totalmente abarrotados de miles de personas que se han concentrado para darle seguimiento a esta justa mundialista. Hoy por la noche le vamos a estar dando a conocer los detalles. Antes le recuerdo que usted se puede comunicar con nosotros, hacernos llegar sus comentarios y reportes, fugas de agua, problemas de inseguridad, baches, lotes baldíos, autos maceta, luminarias inservibles, todo lo que afecta a su comunidad, colonia o fraccionamiento. Estamos muy atentos esta tarde en el Noticiero de la U. Le proporcionamos las líneas telefónicas.
5: Recuerde que usted puede llamarnos a los teléfonos de cabina 229-2010-100 y 229-2010-101, o también a través del WhatsApp de XEU 2295097289. En el portal de noticias en internet XEU.mx, usted ingresa a la página y del lado derecho superior se encuentra un banner de color amarillo con letras azules que dice XEU 98.1 FM. Le da clic y le saldrá otra pantalla. Del lado izquierdo inferior aparece el buzón para reportes ciudadanos. Ahí debe usted escribir su nombre, su correo electrónico, su comentario, dar clic en el aviso de privacidad y también dar clic en enviar a cabina.